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0: Así llega a los estudios del Deportivo de Radio Arcos nuestro invitado, José Luis Armario Romero, 20 años, de Bornos. Hace poco que se ha proclamado campeón de España de Superstock 600. Ya puede presumir de ser campeón de España, un éxito que supone un reconocimiento a años de trabajo y que sitúa a este piloto bornense en un lugar destacado del motociclismo nacional. Ya sabéis que además de escucharlo aquí en directo a través del 107.8 de la frecuencia modulada, lo podéis ver también en imagen en nuestro canal en YouTube. Entráis en nuestro canal, entráis en YouTube, quiero decir, ponéis Radio Arcos. Dentro del canal de Radio Arcos tenéis vídeos o en directo. Cuando hacemos las entrevistas en directo, mucha gente le pasa que dice, no encuentro el vídeo. Claro, si no le das a la pestañita de en directo, no lo vas a encontrar. Nada, ahí estará también la entrevista de José Luis Armario Romero. También en nuestra web subiremos la noticia en radioarcos.com y la compartiremos en Instagram y en Facebook. Ha dejado la moto aparcada en el parking de motos que hay aquí abajo, en la puerta de la radio, y ha subido rápidamente hacia los estudios de nuestra emisora y ya le tenemos aquí. José Luis, buenas tardes.
3: Muy buenas tardes.
0: Bienvenido, gracias por aceptar nuestra invitación. Y nada, y hombre, que la audiencia te conozca, aunque mucha gente ya te conoce, obviamente.
3: Bueno, sí, me tienen que conocer mucha más gente. Y gracias a ustedes por invitarme a que venga a vuestro estudio.
0: Nada, un placer, hombre. Tienes solo 20 años, ¿y llevas cuánto subido a una moto?
3: Pues llevo desde los 6 añitos. Llevo desde los 6 añitos montado y ahora tengo 13.
0: Qué barbaridad.
3: Pues ya ves.
0: Y en todo este tiempo has ido cumpliendo sueños, objetivos, superando metas, pero fácil me imagino que no habrá sido, ¿no?
3: No, la verdad que cada vez, al principio todo es un juego, pero cada vez ya te vas dando cuenta que se va poniendo todo más complicado, hay pilotos con mucho nivel, llegas tú a un campeonato que ya hay pilotos que llevan un año o dos porque han subido de categoría más rápido que tú, tienen más experiencia, llegas tú como novato y te dan por todos lados. Pero bueno, poco a poco hemos podido ir creciendo, hemos podido ir poniéndonos a rápido y ligero a su forma y a su ritmo, y hemos podido estar ahí peleando cada vez con ellos.
0: ¿Qué diferencias hay entre aquel chaval de 6 años y el José Luis de ahora de 20?
3: Bueno, que antes con 6 añitos pues tú pensabas en disfrutar y todo era un cachondeo porque era tu hobby o era tu deporte que te gustaba. Pero claro, cada vez que vas creciendo, vas echando más cabeza, te vas dando cuenta de todo lo que hay, todo el dinero que se suelta, y la verdad es que te vas dando cuenta y ya cada vez no vas haciendo las carreras como para disfrutar. sino cada vez ya vas pensando más y vas intentando evolucionar cada vez más para poder ir ganando carreras y también pasándotelo bien.
0: Uh-huh. Tiene muchas horas de entrenos detrás, mucho trabajo, mucho esfuerzo, mucho sacrificio y mucho dinero también.
3: Pues la verdad que sí, entreno muchísimo, todos los días, de lunes a viernes entreno. Ahora mismo he salido del entreno y me he venido corriendo para acá. Y eso también, dinero muchísimo. Dinero es una locura lo que menea dinero ese deporte, de tú tener que pagar un equipo, porque ahí todos los equipos no te van a ir de gratis. Porque ahí te ponen una moto, te ponen cosas, ahí tienes que ir pagando y ellos te piden una locura, una barbaridad lo que te piden. Y personas que o familias que no tienen un buen padrino, como todo el mundo dice en ese deporte, que tenga mucho dinero, que te pueda aportar o te pueda ayudar para tú seguir para adelante, cada vez se te va complicando hasta que llegue el día que puedas decir, escúchame, hasta aquí he llegado no porque yo no pueda, sino porque es que ya no podemos saber dónde más conseguimos dinero. Pues ya estamos buscando por todos lados, porque cada vez que queremos subir de categoría, como esta vez que hemos sido campeón, nosotros por reglamento tenemos que subir a otra categoría y estamos mirando ahí una categoría que sea asequible, que sea barata, económica, buen bien para nosotros y que podamos evolucionar para intentar dar más pasitos a llegar al mundial.
0: Claro, porque subes de categoría, aumenta el presupuesto.
3: Claro, claro. Cada vez que tú subes a una categoría o subes a un campeonato, el presupuesto cada vez más caro, porque ya el equipo, como quien dice, tiene una estructura mejor, claro, tiene una moto mejor, entonces cada vez tú pagas, como quien dice, la estructura no la paga porque la pone el equipo, pero la moto, si la moto ellos te la ponen para que vaya al 100% de todo, sabes que te van a pedir una locura.
0: ¿Y cómo lo hacéis? ¿Cómo lo hacéis? Me refiero tu familia y tú, para costear todo esto.
3: Pues la verdad, nosotros en mi pueblo todo el mundo me conoce y nosotros pues vamos recogiendo chatarra, vamos recogiendo hierro, de que se parte una silla o se parte algo, frigorífico, lavadora, etcétera, y nos lo vamos metiendo en nuestro garaje que tenemos, que eso es, en vez de un garaje, es una chatarrería de tantas cosas que tenemos allí, y lo vamos llevando a la chatarrería para conseguir un granito más de arena. Y también pues no tengo mucha ayuda por muchos patrocinadores que están cada vez apoyándome y cada vez pues intentan darme un poquito más, como es normal, de lo que ellos pueden, porque están viendo que pilotos hay, como quien dice, lo que no hay es dinero.
0: Claro. Bueno, pues ya llevas un porrón de años. Luego, si hemos llegado hasta aquí, José Luis, ¿no?
3: Sí.
0: Ya no hay vuelta atrás.
3: No, ya no, ya hay que acabar como sea.
0: Por eso digo, ya que sé que las cosas están difíciles en todos los deportes y para todo hace falta dinero.
3: Claro, sí.
0: Esto es así, es una realidad, ¿no? Ahora mismo estás estudiando, ¿no? O trabajando, ¿no?
3: Sí, no, estudiando.
0: Y me dice que estudias fontanería.
3: Fontanería. Estoy estudiando
0: me
3: fontanería.
0: Me esperaba algo de mecánica o de...
3: Me metí en algo de mecánica, lo que pasa que eran de coche, no era de moto, y la verdad es que a mí me llama la atención las motos, no los coches. Y también que me costaba compaginarlo mucho con el tema de los entrenos con la moto, de todas las veces que me tenía que ir. No era un módulo, como quien dice, de mucha práctica, sino de mucha teoría. Entonces, uh-huh, cuando yo faltaba y me iba, ya ahí es cuando empezaba a como caerse el muro encima mía, y cada vez me costaba más poder aprobar los, uh-huh, exámenes y poder tirar con esas dos cosas para adelante.
0: Pues te perdías ya, ¿no? Ya.
3: Claro, me iba a lo mejor de un miércoles a un domingo y ponte que en esa semana el viernes puedo abrir un examen. De que ya estuviera terminando el tema. Yo nada más que llegué el domingo, yo me he perdido casi una semana. Una semana que yo, todo lo que hayan dado de teoría, yo ya no lo he podido dar. Entonces cuando yo llegaba y me ponían el examen, decía yo, a ver por dónde le meto mano. Gracias a Dios que mi padre era mecánico, y es mecánico de coche, que con eso también conseguimos algo de dinero, arreglando coches y eso. Y la verdad que me pudo dar unos consejos. Pero claro, tú sabes cómo son los maestros. Ellos quieren lo que ellos dan. Y si tú se lo explicas de otra forma, que ellos no lo han dado, te dicen que así no es. Entonces pues tuvimos que decir, bueno, vamos a ir a hacer práctica, vamos a ir a como empaparnos, abrir motores y todas esas cosas. Y por la parte de teoría, pues decir, aquí se acabó esto y ya el año que viene pues ve lo que hacíamos.
0: ¿Y dónde entrena José Luis?
3: Pues estoy entrenando en Sanlúcar. Voy a un circuito ahí en Sanlúcar que han hecho. Voy a entrenar con un chaval de aquí de Arco, que se llama Neira, que me deja su motillo para poder entrenar, porque yo la moto que tengo es para competir. La moto con la que lleva el equipo es mía, que fue la primera moto que me compré yo, porque yo no iba a correr con ningún equipo porque no teníamos presupuesto. Y mi padre quería mirar y darme la oportunidad de a ver si era rápido, ¿vale? Y si me adaptaba bien a esa moto. Porque claro, es una 600, es muy grande, yo era muy chico. Y mi padre pues tenía miedo a que cada vez la moto iba a correr más y yo era muy chico. Lo que pasa es que ya pegué el estirazón y ya me he puesto más grande. Pero es eso. Y al ver que nada más que me monté en la primera carrera, quedé tercero, dijo mi padre, quieto. Aquí hay que luchar y buscar por donde sea para poder seguir. Y ya llegó un equipo de Huelva que estuvo interesado en mí y desde ahí pues llevo 4 años con ellos también luchando para conseguir el sueño que hemos conseguido este año de ser campeones de España.
0: Campeón de España, nada más y nada menos. De Superstock 600, ¿cómo es esta modalidad exactamente?
3: Pues ese, en el campeonato, en el SBK, el campeonato de España, hay dos categorías juntas. Te explico, están la Store y la Generation. Generation es que el reglamento le dicen que puede hacer lo que ellos quieran. Si el motor lo pueden tocar todo lo del motor. Y después está mi categoría que es Stock, que solo te deja retocar el reglamento del campeonato X cosas. Entonces, la diferencia es muy grande porque las otras motos corren más.
0: Porque están trucadas.
3: Claro, están trucadas, van hasta arriba del todo. El motor lleva un motor del mundial de Generation. Entonces, las mías no. La mía yo compro una moto de casa, le hago el motor 4 o 5 cosas, que ahora mismo no sé lo que le tocarán porque va a ser mecánico, 4 o 5 cosas al motor, ¿eh? Y ya con eso es con lo que podemos correr. Entonces, pues una diferencia muy grande, pero la verdad que aún así este año estamos muy fuertes y estamos peleando con las preparadas. Y ahora mismo vamos sexto del campeonato de toda la lista entera, ligas con las preparadas.
0: Bueno, ni tan mal, ¿no?
3: No.
0: Y además yo... tiene más mérito lo tuyo.
3: No, sí.
0: Obviamente, claro.
3: Yo lo digo, más mérito tiene lo mío que con una moto que corre menos, esté yo ahí con ellos achuchándole y peleando con ellos. Digo, que ellos deberían de irse. Es decir, adiós, me voy. Pero la verdad que este año estamos muy fuertes, nos están viniendo las cosas muy de cara y la verdad que estamos sabiendo gestionar cada carrera muy bien hasta haber conseguido el título en Navarra, que ha sido la antepenúltima prueba. Uh-huh. Y ahora con muchísimas ganas y ya con toda la tranquilidad del mundo aquí en Jerez, para disfrutar y con toda la familia allí y por lo menos también celebrar con ellos aquí.
0: Claro, porque ya matemáticamente eres campeón.
3: Sí.
0: Eso ya no te lo quita nadie.
3: Por los puntos no me lo pueden quitar.
0: ¿Y en Jerez será cuándo?
3: En Jerez el 31 de octubre, 1 de noviembre.
0: Muy bien. ¿Cuántas caídas has sufrido hasta llegar aquí, José Luis?
3: Pues la verdad que no sé contártela. La única caída que sí me acuerdo fue con una motillo chica entrenando, que tuvo una caída y era en un karting chiquitito y fue tirarme para volar, caí en el suelo, di con la rueda y la moto me cayó encima de la cabeza y me quedé ahí un poco aturdido, sin respiración y claro, mi padre asustado, ¿qué te pasa? Yo claro, yo intentando coger para poder respirar y me llevaron en la ambulancia y me preguntaban qué día era, le decía domingo, cómo te llamaba, sí le decía mi nombre, pero el nombre de mi padre no me acordaba del mismo golpe y la verdad que esa es la caída que más me acuerdo, porque gracias a Dios y toquemos madera, ahora mismo no me partió nada, lesiones sí, lesiones de la muñeca, rodilla y todo eso sí he tenido, pero gracias a Dios por ahora pues no me he roto nada y caí en muchas. Caía también este año, no, el año pasado tuve una caída 185 que se me cerró delante y arroba por los chinos a dar vueltereta como un loco, pero la que más está en mi cabeza fue esa caída que me quedo un poco claro, para allá para acá.
0: Ahí sufriste más. Y te ponen a preguntarte cosas en ese momento. No, hombre, no me preguntes que estoy ahora...
3: Claro, yo ahora mismo estoy intentando volver, que es que no sé dónde estoy.
0: Es broma, ¿eh? Que sé que esto se hace normalmente, obvio, para saber si esa persona está consciente o no está consciente. Pero claro, tú intentando volver a la realidad, claro. Coger aire y ¿qué día es hoy? Tú, mira,
3: espérate un momento que cojo un poco aire, que llega el cerebro y ahora te digo.
0: Bueno, quienes no se separan de ti en tus caídas, en tus triunfos, en tus noches de desvelo, en todo momento son tus padres. ¿Te acompañan siempre o cuando pueden?
3: No, sí. Mi padre, gracias a Dios, pues en su trabajo, él echa muchas horas de trabajo extra para poder venirse a las carreras, y mi padre, como yo lo dejo a la casa, cuando yo llegue tiene un ataque de ansiedad allí, de los nervios y de todo, y la verdad es que yo me los intento llevar siempre. Mi madre hay muchas veces que tiene que trabajar, pero yo se los digo, le digo, mamá, habla, porque una vez faltaron, que fue en Valencia, y claro, yo si no los tengo a ellos al lado, pues la verdad es que mi cabeza está dando vueltas en mis padres. Y la verdad que ahí iba más rápido de la cuenta, tuve un despiste y me caí. Fui al suelo, a lo que contaba antes, a 185 kilómetros por hora. Y gracias a Dios no me pasó nada, pero la verdad que estaba asustado porque, claro, mis padres no estaban, mis padres venían al día siguiente. Yo no quería decirle que me han caído, porque si no, ya se van a poner, ay, ¿qué te pasa? ¿Y si te ha pasado algo o no? Y la verdad que fue esa vez la única que no vinieron mis padres, un día nada más, no fueron tres ni cuatro, fueron solo un día, y la verdad que lo pasé mal. Y desde ahí pues siempre y por ahora intentamos que vengan a todas las carreras.
0: Claro, pues son tu talismán, te dan suerte.
3: Claro, no, yo... Lo que yo digo, mi padre siempre antes de yo salir a la pista viene, me da dos besos, mi madre igual, y yo ya me quedo tranquilo que ellos están ahí. Entonces yo ya salgo y yo salgo a hacer mi trabajo. Pero yo salgo y no vienen ni mi padre ni mi madre a darme un beso porque no estén, entonces ya ahí es cuando no se monta uno concentrado, como quien dice, porque sabe que no están su familia detrás de él ni al lado de él en ese momento.
0: Bueno, tu madre y tu padre te acompañan siempre. Y luego tú siempre llevas adornos ahí donde vayas a competir, eso está claro.
3: Sí. Allí...
0: Presumiendo de pueblo.
3: Bueno, la verdad que sí, allí todo el mundo, como quien dice, ahora mismo me pregunta, decía, parezco un famoso, no puedo salir de mi casa, salgo a un lado, salgo a otro, voy al gimnasio y le digo a mi padre, escúchame, si tardo dos horas es porque me han parado, una hora me han parado preguntándome todo el mundo, porque la verdad que todo el mundo sabe lo que nosotros luchamos. Sabe lo que nos está costando poder llegar a cumplir mi sueño, y sabe que todos los años era porque no teníamos dinero, no podíamos acabar la temporada, entonces acabamos con lo que teníamos. Nosotros este año pues lo hemos podido plantear de otra forma, me han ayudado un amigote de nosotros a conseguir algunos patrocinadores por otro pueblo a que nos ayudara, y la verdad que gracias a él, a todos los patrocinadores que tengo, más los del equipo que han estado también ayudando al equipo y un poco a mí, y todo eso, pues hemos podido acabar la temporada pues de mejor forma, siendo campeón y terminando lo justo. Pues en la siguiente carrera de nosotros proclamarnos campeón, dijo la moto, aquí te dejo, y rompió. Pero claro, tenía tantos kilómetros ya hecho el moto que ya necesitaba un refresquito.
0: Bueno, magnífica temporada entonces, porque te coronas como campeón de España de Superstock 600. ¿Cuál es tu próximo reto entonces?
3: Pues mi próximo reto es el año que viene. Estamos ahí hablando, estamos ahí buscando qué categoría hacer. Y si nos sale por ahí algo que nosotros teníamos buscado, a lo mejor dentro de un añito o dos podemos no llegar al Mundial de MotoGP, pero llegar al Mundial de Superbike, que es lo que ahora mismo estamos buscando, que es algo más fácil que llegar al Mundial, porque en el Mundial llegan, como quien dice, 4 o 5 más contados, y de 4 o 5, mira la lista y hay a lo mejor 200 tíos esperando para llegar a Moto3 del Mundial, o a Moto2, y entran 3 o 4 y los que tengan más presupuesto, los que el equipo son punteros y poco más.
0: Muy bien. La moto se te da de lujo. Los estudios por ahora, ¿bien también?
3: Bien, bien. No, bien, bien. Este año lo voy a poner, lo voy a poder compaginar mejor.
0: Eso es. ¿Te queda mucho de...?
3: No, me quedaría este año, porque yo, como estuve haciendo lo de electromecánica, no lo terminé, como te he contado antes. Entonces, este ciclo lo han puesto de 2 años. Antes era de 1 y ahora lo han puesto de 2 años. Entonces, este sería el primero y para el año que viene sería el segundo.
0: ¿Y se acabó?
3: Y ya se acabó. Podría... Y ya tendría también el título de campeón de moto y el título de fontanería.
0: Exacto. Te va a dejar dinero todo, pero yo creo que lo de fontanería, eso dicen, ¿eh?
3: No. Como quien dice, de las motos se puede llegar, como quien dice, o no, pero de fontanería lo voy a tener ahí.
0: Eso seguro, electricistas, carpinteros, fontaneros, hay mucha demanda, muchísima, por eso digo que igual te haces de oro gracias a la fontanería.
3: Esperemos.
0: Y a mismo los vecinos de Borno llamarán a José Luis para decirle, escúchame, que...
3: Vente a poner tubo.
0: Eso si antes no lo peta en el tema de las motos, que ya lo está haciendo, así que... Cuidado, lo suyo le ha costado, son muchos años. Ahora lo vemos todo muy fácil, muy bonito. Que eres campeón de España.
3: No, sí, sí.
0: ¿Eh? Qué guay, que parece que ha sido de la noche a la mañana.
3: Ya ves.
0: Pero no, te ha costado muchas horas, mucho sacrificio, mucho dinero, muchos kilómetros a tus espaldas.
3: Ojo.
0: Y la recompensa ha llegado, pero que nadie piense que esto ha sido llegar y besar el santo. No, ni mucho menos. ¿Cuántas caídas ha tenido? Ya hemos comentado la más fuerte. Y a sus 20 años, José Luis Armario Romero, natural de Borno, bornicho o bornense, puede presumir de ser campeón de España de Superstock 600. Un orgullo para su pueblo, pero también para toda la comarca. Por eso hoy queríamos tenerlo aquí, en el Deportivo de Radio Arcos, que ha venido, por cierto, acompañado de sus padres, que aunque no lo ve ahí en las imágenes, solo se le ve a él, pero los padres están fuera, esperando en la sala de espera, porque como siempre decimos, siempre están a su lado y no lo dejan ni a sol ni a sombra. Eso es muy bonito, es muy importante también tener ahí el apoyo siempre de tus padres. Y además, ¿tú te sientes más tranquilo?
3: No, yo con ellos más cómodo.
0: Por eso digo, perfecto. Nada, ya podréis ver la entrevista en YouTube, en nuestra web, en radioarcos.com. Compartiremos con ellos toda esta información para que la puedan disfrutar en Bornos. No como Cristóbal Orsi, que dice que lo graba y después no le envía nada. Cristóbal, te quiero decir, cuando nos veamos tenemos que hablar tú y yo, ¿vale? Que me han dicho que graba y dice, no, sí, luego te lo paso y luego nada de nada, colega. No, desde aquí un abrazo a Cristóbal, que él sabe que yo lo aprecio mucho. Buena gente, tiene sus cosas, pero es buena gente.
3: Pero buena gente, hombre.
0: Muy bien. José Luis, por tanto, terminas la temporada en Jerez, siendo ya campeón de España, sí. Y ya... ¿Paras hasta el
3: año que viene? Paramos hasta el año que viene, no sé cuándo pondrán el calendario.
0: Exacto.
3: Porque este año hemos empezado un poco más tarde, a lo mejor el año que viene pues empezamos antes. Van viendo también los contratos de los circuitos, con a lo mejor pues dice uno, sí, pues yo puedo tal, y lo ponen a esa fecha. Ya es depende del campeonato, va jugando con el calendario.
0: Muy bien. Pues te seguiremos, porque ya a partir de ahora no te queremos perder la pista, aunque tú corres muchísimo, corres demasiado rápido, igual no te alcanzamos, pero todo lo que nos enteremos y podamos comentar aquí en el Deportivo de Radio Arcos, lo haremos. Gracias por la visita, que vaya muy bien en Jerez y pongas el broche de oro a una temporada, amigo mío, para enmarcar ya, para recordar para siempre. En tu currículum ya lo puedes poner, en tu currículum deportivo.
3: No, sí. Lo que pasa es que estoy esperando a la última de Jerez, que ya termine todo, porque si no van a decir, mira, la ha ganado ya y ya la ha puesto, ha faltado tiempo. Digo, no, espero ya que termine el campeonato.
0: Si lo eres, lo eres.
3: No, sí, pero también esperamos a que termine el campeonato. Sí, y
0: hay que hacer las cosas bien.
3: Y hasta hay que hacerlo bien. Y nada, muchísimas gracias a ustedes por invitarme aquí a Radio Arco, y nada, solo también darle las gracias a todos los patrocinadores que me están ayudando este año a cumplir mis sueños, que lo hemos cumplido, y nada, solo decir que para el año que viene más y mejor intentaremos repetir lo mismo.
0: Venga, esperamos contarlo aquí. José Luis, muchísimas gracias.
3: A ti.

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0: Bueno, pues así es esta mañana de información. Gracias también, por supuesto, a nuestros invitados, como nuestra siguiente invitada. Porque recordamos que dentro de la programación del centenario fundacional, que este año, bueno, pues se está celebrando en honor a nuestra patrona, en este caso a la Hermandad de las Nieves, este próximo viernes 16 de octubre se inaugura una exposición, La mirada de Víctor Marín. Una muestra donde se recoge fotografías y documentos de su legado basado en la Santísima Virgen de las Nieves. Bueno, pues hoy nuestra invitada se trata de Juana María Ordóñez, hermana mayor de la hermandad, a la que saludamos. ¿Qué tal, Juana María?
1: Buenas tardes, ¿qué tal?
0: Muy buenas. Bueno, según he visto yo por ahí, es una exposición bastante interesante la que vamos a poder ver y donde se va a comprobar ese trabajo de investigación que hizo en su día don Víctor Marín.
1: Pues la verdad que sí, que merece la pena el legado que dejó Arco de la Frontera, ya que él estaba muy vinculado a Arco y a la Virgen de la Nieve.
0: Bueno, recordamos que don Víctor Marín no era arcense de nacimiento. Sí, es verdad que fue nombrado como hijo adoptivo en 1982, hijo adoptivo de la ciudad. ¿Qué podemos decir de don Víctor Marín? Que tú, porque creo que no... ¿qué te ha llegado a ti de
1: yo este personalmente señor? No lo conocía, la verdad. Pues la verdad, ya que he estado ahora metida, porque ya hubo una exposición en el 2014 también de la hermandad, ¿vale? Pero ahora sí que me ha tocado a mí más cerca, donde estamos viendo la fotografía y todo, la documentación que él... que la he hecho sobre la Virgen, porque la verdad fue sobre Arco, pero hay un espacio bien grande sobre la Virgen de la Nieve. Entonces, pues la verdad que merece la pena, aparte que vemos unas fotografías que casi nunca
0: se en blanco y negro, ¿no? Nos imaginamos que
1: sí,
0: son...
1: Sí, sí, sí, y que merece la pena, la verdad que sí. Merece la pena verlo, porque es una parte más del centenario, que es lo que estamos haciendo y disfrutando en este año. Y por eso va a ser esa exposición, para recordar la parte antigua de la Virgen de la Nieve.
0: La mirada de Víctor Marín, que era creo que de...
1: Él es farmacéutico,
0: fue de profesión farmacéutico, pero fotógrafo. Y bueno, gracias a él es posible que los que no vivimos por aquel entonces, no estábamos por aquel entonces en el 57 o 53, cuando nevó en Arcos de la Frontera, es verdad que hay imágenes, bueno, muchísimas imágenes que podemos ver en redes sociales, gracias al objetivo de don Víctor Marín.
1: La verdad
0: que ha quedado
1: que
0: ahí en la...
1: En ese tiempo,
0: para la historia.
1: En ese tiempo era raro que hubiera fotografías, pero este hombre, la verdad, que tiene un legado que ha dejado para Arco que merece mucho la pena de verlo.
0: Bueno, como has estado ahí viendo, ¿no?, supervisando también ese trabajo o esa exposición, ¿qué te ha sorprendido más de ello?
1: Pues la verdad, primero que casi todo lo... Te comento también que hay otras personas detrás también ayudando a la exposición, y nos ha llamado la atención la fotografía, cómo iba vestida la Virgen, cómo iba arreglado el paso, la documentación que tiene él sobre también la
0: Virgen.
1: ¿Por
0: qué data? ¿De qué año o de qué años?
1: Desde 1911 a 1998. Es el legado que
0: dejó.
1: Y la verdad que merece la pena, porque se ve el paso del tiempo en las fotografías de cómo ahora mismo se arregla la Virgen, cómo va el paso, anteriormente cómo se hacía. Entonces,
0: y se nota la diferencia.
1: Se nota el cambio en las flores, en todo.
0: Sí.
1: La verdad que sí, se nota. Aparte, ya la Virgen tiene más trajes, más cosas que antes muchas veces vemos las personas que están metidas, que algún traje ha sido emprestado por otra virgen, como era la Virgen del Rosario, todas esas cosas. Entonces, pues en esa fotografía se aprecia todo eso.
0: Decíamos que no solamente fotografías recoge esta muestra.
1: No, también documentación.
0: Documentación referida, ¿no? En su mayoría, claro,
1: a la Virgen de las Nieves.
0: A la Virgen de las Nieves.
1: El paso de él, la historia, explicando más o menos cómo van esas fotografías, pues hay documentación sobre lo que ha hecho, porque, por ejemplo, hay una parte que es interesante que nosotros hemos querido que se vea, donde ella se encontró, y entonces hay documentación sobre esa fotografía, que aparte de ver el paso y eso, vamos a ver otras fotografías también de la Virgen, que es interesante.
0: Bien. ¿El montaje de la exposición ya está o
1: todavía? Sí, ya está casi todo. Queda poquito, mañana ya termina.
0: Vale. ¿Y cómo se, digamos, cómo se hará? ¿Vemos fotografías o documentos?
1: Va a estar la fotografía expuesta, y además va a haber unas mesas donde está toda la parte de documentos. La verdad que invito a verlo porque merece la pena.
0: Muy bien. Desde luego, no debe de sorprender por ello, porque estamos hablando de fotografías de nuestra patrona de hace muchísimos años, que traerá, bueno, pues para muchos que hoy en día todavía estén, recuerdos. Y para los que no vivíamos por aquel entonces, bueno, pues también, ¿no? De saber, ¿no? Cómo ha ido pasando el tiempo, ¿no? En nuestra patrona. Los años. Una exposición que se inaugura, decíamos, este viernes
1: a las seis y media de la tarde.
0: Claro, una exposición que permanecerá abierta al público, ¿hasta cuándo?
1: Hasta el día 13 de noviembre.
0: 13 de noviembre, vale. En el Palacio del Mayorazgo, me imagino que en la propia sala, ¿no? Que lleva el nombre de don Víctor Marín, que recordamos que también hay una sala con este hombre que bueno, pues que aportó tanto para Arcos.
1: La verdad que sí, que es muy interesante, porque claro, hay mucho estudio de Arcos. Lo que pasa es que claro, nosotros hemos cogido la parte de la Virgen de las Nieves, que era lo que nosotros queríamos demostrar a los demás.
0: Porque claro, vamos a ver ese legado de don Víctor Marín, lo cedió al ayuntamiento, ¿no?
1: Sí, darle gracias al ayuntamiento, que nos lo ha cedido ahora también para la exposición a la hermandad. También hay que dar gracias.
0: Bueno, un acto más englobado dentro del centenario fundacional de la hermandad de Juana Mari, que llevamos
1: un año,
0: lo hablamos fuera de antena, que ha sido un año trabajado.
1: Sí.
0: Quitarle horas a la familia para dedicarlo, pero eso no nos ha hecho vosotros, ¿no? Felices, ¿no? Porque es todo para ahí, como siempre.
1: La verdad que ha sido un año muy bonito, ya estamos llegando casi a lo último. Sí. Y ha sido un año para recordarlo, la verdad. Y gracias a muchas personas que hay detrás, que están ayudando a la hermandad, que no es solo lo que es la junta directiva, que hay muchas personas, porque esto requiere mucho trabajo, la verdad. Pero creo que está saliendo todo a la altura de la Virgen.
0: Bien. Decíamos que todavía queda para culminar un gran acontecimiento que lo hablaremos para dar más detalles del mismo conforme se acerque esa fecha, 2 de noviembre, traslado al cementerio de la Santísima Virgen y una misa de Requiem que queréis realizar allí mismo en el Campo Santo. Para ese día 2 de noviembre. Como decíamos, no vamos a adelantar todavía, ¿no? Nada más porque tiene que haber más reuniones también, ¿no?
1: Para la hermandad más o menos sabe lo que quiere y cómo llevarla y eso. Pero claro, tenemos que ponernos en contacto con el ayuntamiento, que estamos esperando en estos días de ponernos, y ya, pues como tú eres muy agradable y nos llamas siempre, pues ya informaremos, porque eso va a estar abierto a todas las personas que quieran acompañarla y que en ese momento estén en la misa.
0: Y con ello, digamos, daríamos por finalizado, bueno, el cierre sería el 5 de diciembre, es cierto, 5 de diciembre.
1: Tendremos la misa de Acción de Gracias, donde culminaremos el acto del centenario.
0: Muy bien. Bueno, una celebración hecha que te ha tocado a ti junto a tu equipo de la Junta Directiva de estar al frente.
1: Pues la verdad que
0: ha
1: sí.
0: Ha sido, ya hablaremos conforme también se vaya acercando el final, pero un honor, ¿no?, también de haber sido partícipe de...
1: Es una manera de estar un año muy cerquita de la Virgen, porque la persona que ha querido está con nosotros. Ha habido muchos actos donde se ha estado presente la Virgen, y yo creo que eso es lo bonito, ¿no? O sea, acercarnos a ella. Eso es lo que nosotros también hemos intentado. Y te comento que lo que yo te dije, que hace mucho tiempo que ya lo he dicho, que el libro va a estar muy prontito, si Dios quiere, entre nosotros, que eso va a ser la culminación del centenario.
0: Ya, y sí podría decir que ya culminaría,
1: sí,
0: ¿no?
1: Ya queda muy poquito.
0: Muy poquito.
1: Bueno, que también será muy interesante para la gente, porque no es el primer libro que hay de la Virgen, aparte de las páginas de arco, que ya sabemos, pero esto tiene 400 y pico de páginas, y la verdad que merece la pena. Yo personalmente estoy muy contenta con lo que se está haciendo.
0: Sí, pues claro, si te tuvieras que quedar, debe ser complicado, y todavía no ha culminado, como decíamos, con algún momento clave de esta celebración del centenario.
1: El 12 de julio.
0: 12 de julio.
1: El día del centenario, porque fue una preciosa procesión, aparte la misa, porque fuimos rezando, y yo creo que eso no se nos olvidara. Uh-huh. No. La Virgen estaba esplendorosa, la verdad.
0: Ni el pueblo tampoco, desde luego.
1: Yo creo que no.
0: Muy bien. Bueno, pues nos vamos centrando en esta fecha, 16 de octubre, es decir, este próximo viernes, 6:30 de la tarde, Palacio del Mayorazgo, la sala de don Víctor Marín. Precisamente vamos a comprobar cuál era esa mirada de Víctor Marín hacia la Virgen de las Nieves, nuestra patrona, no solamente con fotografía, que creo que es una treintena, ¿no?
1: De 30 a 40 fotografías, más los documentos.
0: Más los documentos, efectivamente, porque si queréis saber más acerca de la Virgen, de la hermandad, pues nada más que tenemos que
1: acercarnos,
0: eso sí, con tiempo, ¿eh? No, y si no, tomarse su tiempo, digo, para poder...
1: Pero invito a todos que el día 16, viernes, a las 6:30, nos pueden acompañar todas las personas que quieran, que será también un acto bonito donde abriremos para todo el público.
0: Muy bien. Y que permanecerá expuesta, abierta al público hasta el 13 de noviembre. Así que la ocasión que tendremos también de volver a visitarla, si así lo estimamos oportuno. Bueno, Juana Mari, agradecerte enormemente el que hoy haya estado aquí con nosotros.
1: ¿Puedo un momentito?
0: Sí, claro. ¿Se nos queda algo pendiente?
1: No, que tenemos el cabildo de cierre, ya que tú me das la oportunidad, pues invito a todos los hermanos que el jueves, mañana jueves, a las 7:30, porque hay una convocatoria ahora nada más, a las 7:30, pues el cabildo de cierre, que es interesante que los hermanos acudan y se entere de las cosas que se está haciendo en la hermandad y de los presupuestos, de todo. Entonces, ya que tú me das la oportunidad, pues invito a todo el mundo que mañana a las 6:30, bueno, a todo el mundo no, porque
0: a los hermanos.
1: Que mañana a las 6:30, pues tenemos el cabildo de cierre.
0: Vale, muy bien. Y lo dicho, y para creemos que para último de este mes, la última semana de este mes, podamos hablar de nuevo con Juana Mari para que ya nos dé con datos, horarios, recorrido y demás de ese traslado de la Virgen hasta el Campo Santo, hasta el cementerio, el próximo 2 de noviembre. Pues Juana Mari, muchísimas gracias.
1: Gracias a ti, que llega a todo el mundo, gracias.
0: Gracias a ti, buenos días.

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vamos a ofrecerles a continuación, bueno, pues esa comparecencia ante los medios de comunicación que ha tenido en la mañana de hoy la delegada de Participación Ciudadana, Irina Sánchez, como así también miembros de la asociación Arcos Ayuda, para hablarnos, presentarnos un evento benéfico con vistas a, bueno, pues eso, a celebrar el Halloween.

0: a celebrarse el próximo 31 de octubre. En el que, bueno, pues habrá dos turnos con talleres, diversión para los más pequeños. Pero de todo ello nos habla, como decíamos, en esa presentación de esta misma mañana a los medios.
1: Dar las gracias a los medios de comunicación por asistir a esta rueda de prensa. Hoy me encuentro aquí con la Asociación Arcos Ayuda, con Mati como trabajadora social, con Claudia, coordinadora de Arcos Ayuda. Venimos a presentar un proyecto muy bonito, como cada año, de Halloween, y desde este ayuntamiento, desde la Delegación de Participación Ciudadana, pues colaboramos y participamos e impulsamos, le damos visibilidad a todo este tipo de actividades para que nuestros vecinos y vecinas de Arcos estén contentos y disfruten de una jornada estupenda el día 1 de noviembre, que es la fiesta de Halloween. Esto está organizado por Arcos Ayuda y ella misma, Claudia, os va a explicar detenidamente en qué consiste esta actividad. Simplemente agradeceros por contar con nosotros y a disfrutar de esta jornada.
2: Buenos días y muchas gracias a los medios por acompañarnos en el día de hoy. Desde Arcos Ayuda queremos presentar el evento benéfico que celebraremos el próximo 31 de octubre en la pista deportiva El Calvario, situada en el Barrio Bajo. Tendrá dos turnos, uno de 5 a 7 de la tarde y el otro será de 8 a 10 de la noche. Es un evento ambientado en Halloween y se llamará La Noche Encantada de Arcos Ayuda. Es una tarde pensada para disfrutar en familia. Contaremos con varios talleres y actividades. Por otro lado, tendremos fotocall, regalos y muchas sorpresas que la descubriréis allí mismo. La entrada tendrá un donativo de 5 euros que será para financiar proyectos sociales de Arcos Ayuda y ayudar a familias en situación de vulnerabilidad. El enlace a las entradas las encontraréis en nuestras redes sociales y en las del mismo ayuntamiento. Y el adulto acompañante tendrá acceso gratuito. Queremos agradecer al ayuntamiento por su colaboración y animo a todas las familias a que participen, y ya que los plazos son limitados. Muchas gracias.
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0: Pues seguimos tomándole el pulso a la actualidad arcense y sin duda alguna, bueno, pues otra comparecencia ante los medios de los delegados Irina Sánchez como participación ciudadana y Fran Pérez como delegado de fiestas. Para dar a conocer, bueno, la base de participación en ese proceso para encarnar a dos figuras esenciales también en la Navidad arcense, la Estrella de Oriente y el Cartero Real. Una fase que se presentan hoy, que recordamos que todas aquellas personas, mediante, bueno, tiene que reunir unos requisitos de los que ahora vamos a conocer, tendrán hasta el próximo 23 de octubre para inscribirse. Para después, bueno, un proceso de sorteo en el caso de que se presenten muchas personas para una figura, para encarnar una figura u otra, se dé a conocer próximamente. Recordamos, Estrella de Oriente y Cartero Real. ¿Cuáles son esas bases para participar, para inscribirse? Bueno, pues vamos a escuchar en principio a Irina Sánchez.
1: Muy buenos días, dar las gracias a los medios de comunicación por asistir a esta rueda de prensa. Hoy nos encontramos aquí mi compañero Fran Pérez, delegado de fiestas, yo como participación ciudadana, para que una vez conocidos a los Reyes Magos y sabiendo que faltan dos figuras, vamos a presentar desde la Delegación de Participación Ciudadana el proceso participativo para encarnar las figuras de Estrella de Oriente y de Cartero Real. ¿Cómo se va a llevar esto? Pues se pueden inscribir los aspirantes que quieran llegar a ser una de estas dos figuras, se pueden inscribir a través del en el registro general de este ayuntamiento, a través de la red, de la página del ayuntamiento por internet o viniendo presencialmente aquí en el mostrador del edificio Emprendedores. ¿Quién se puede presentar? Pues se pueden presentar mayores de 18 años y los residentes en Arcos de la Frontera. El plazo de inscripción comenzará el próximo lunes 19 de octubre y estará abierto hasta el viernes 23 de octubre. Los dos inclusive, evidentemente, si lo hacéis por internet, pues está hasta las 12 de la noche. El sorteo se realizará el miércoles 28, ¿vale? Y se publicará en las redes sociales, en la página del ayuntamiento, en todo lo posible que se pueda anunciar, las figuras que encarnarán estas dos, o sea, la persona que encarnarán estas dos figuras. Fran ahora, mi compañero, explicará las diferentes actividades que tienen que participar estas personas antes de lo que es la cabalgata de Reyes. Cualquier duda o aclaración que tengáis sobre las bases, te acudiréis a la delegación de fiesta o a mí en concreto, a la delegación de participación ciudadana. Le paso la palabra a mi compañero.
2: Bueno, como bien ha dicho mi compañera Irina, antes que nada, pues darle la enhorabuena porque un año más desde la Delegación de Participación Ciudadana pues vuelven a salir estas bases que, como ya he explicado, pues para esas personas que quieran encarnar las dos figuras que van a acompañar a los Reyes Magos en la cabalgata de 2027, a la Estrella de Oriente y el Cartero Real. Pues bueno, es lo que venimos diciendo durante estos años atrás, que son una figura igual de importante que la de los Reyes Magos, ya que no se trata solamente de participar en la cabalgata de Reyes, sino que también pues tienen que estar presentes durante los eventos que se hacen en el pueblo para poder recaudar, para que tengamos una gran cabalgata. Así que animar a las personas y a todos los vecinos y vecinas que quieran formar parte de esta próxima cabalgata 2027, a que se presenten, a que participen. Recordar que el plazo es de la semana que viene, desde el 19 hasta el 23, y bueno, que cualquier duda, como ya ha dicho mi compañera, pues podéis resolverla a través de la Delegación de Fiestas o la Delegación de Participación Ciudadana, y que os animamos a todos y todas a que forméis parte de esta cabalgata y de estos eventos que tanto gustan aquí en Arco de la Frontera. Y en otro orden de cosas, quiero recordar también, ya que estamos metidos de lleno en la Navidad, que el plazo para participar en la guía de Zambomba se abre desde hoy día 14 hasta el próximo 30 de octubre. La forma de inscribirse es a través del registro general, presentando una solicitud general, y quien tenga alguna duda, pues que igual que consulte con la delegación de fiestas, que estaremos encantados de atenderlo. Nada más y muchas gracias.
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Bueno, pues como quien no quiere la cosa, ya nos encontramos en las 12 del mediodía, 17 minutos. O sea, nos queda menos para finalizar esta nuestro tiempo del magazine contigo en la mañana. Una mañana que se está volviendo ya mediodía tarde. Pero no nos iremos sin antes compartir con vosotros, bueno, pues una noticia que hoy me he visto en la prensa, nos ha parecido, oye, pues fijaros, se habla de este hombre, no lo conozco personalmente, pero se habla de, bueno, pues de lo solidario, ¿verdad? La labor que realiza de manera altruista este señor, que se llama José Luis López Fernández, pero es conocido popularmente como el Turronero. Bueno, pues quiere este señor que 10 jóvenes de Ubrique puedan acompañarlo en uno de los momentos más especiales de la Navidad sevillana. Recordemos que el empresario gaditano va a encarnar al rey Baltasar en la cabalgata de Reyes Magos de Sevilla, de 2027. Y a través de la Fundación López Mariscal ha abierto una convocatoria para que niños y adolescentes de entre 7 y 15 años participen en el cortejo real. La iniciativa, bueno, pues ofrece 10 plazas y el plazo para inscribirse termina pues precisamente mañana jueves 15 de octubre. Las familias interesadas, tiene que ser claro, está de Ubrique, deben acudir a la sede de la Fundación López Mariscal para formalizar la solicitud. Si el número de candidatos superara las plazas disponibles, la organización realizará un sorteo para elegir a los participantes. Las condiciones son concretas. Las familias deberán desplazarse a Sevilla para recoger el traje que vestirá cada menor y acompañarlo durante la jornada del 5 de enero, cuando tendrá lugar la cabalgata. La participación del turronero como Baltasar fue anunciada en el pasado mes de julio por el Ateneo de Sevilla, institución encargada de organizar la cabalgata desde 1918. Su elección lo sitúa al frente de uno de los personajes más reconocibles del desfile, junto a Jesús Luis Vera Carrillo, que representará a Melchor, y Miguel Ángel Jurado Cejas, que dará vida a Gaspar. La convocatoria, impulsada desde Ubrique, permitirá que una decena de jóvenes de la localidad se sume a esta grata experiencia. Una iniciativa bonita que parte de este vecino y que quiere para eso, para sus convecinos, para los más jóvenes de esta localidad de Ubrique. Hablamos de una gaditana que parece ser que entre sus chistes o chascarrillos pues no ha caído bien a todo el mundo. Numerosas críticas le ha llovido a Paz Padilla por reírse, parece ser, de mujeres musulmanas en su último viaje. Paz Padilla ha vuelto a dar que hablar en las redes sociales y esta vez durante su viaje a Indonesia. La presentadora ha compartido un vídeo grabado en un aeropuerto que ha generado críticas por un comentario que hace mientras sube por unas escaleras mecánicas. En la grabación aparecen varias mujeres musulmanas detrás de ella y entre risas la gaditana dice: "Van a juego con mi bolsa". La escena no ha tardado en circular por internet y ha provocado numerosas reacciones. El comentario de Padilla ha centrado buena parte de las críticas de quienes han visto el vídeo, que han puesto el foco en su actitud durante ese momento. Una grabación breve, publicada por la propia presentadora, bueno, pues ha terminado, como decíamos, convirtiéndose en motivo de debate entre los usuarios. La polémica, diréis, ¿dónde está? Bueno, pues se ha extendido en las redes sociales, donde las imágenes han generado opiniones muy negativas con usuarios que incluso han llegado a insultar a la humorista. La gaditana suele compartir con sus seguidores escenas de su día a día y de sus viajes. En esta ocasión, uno de esos viajes ha tenido, pues como decíamos, una repercusión que va más allá de mostrar una anécdota de su estancia en el país asiático. Padilla no ha tardado en quedar en el centro de la conversación digital por una frase que en apenas unos segundos ha desencadenado comentarios y

0: Vamos a ir, como decíamos, poniendo el punto final a este tiempo del magazine. También, bueno, pues noticia en el día de hoy. Bueno, pues esa operación a la que ha sido sometida el Papa León XIV. Un adenocarcinoma pulmonar es lo que tenía el Papa, es un tipo de cáncer de pulmón, según lo definen diversas webs de sociedades médicas, aunque el término cáncer no aparece en ese comunicado emitido por la Santa Sede. León XIV permanece ingresado en el hospital para seguir con la recuperación y someterse a exámenes posoperatorios. El equipo médico no ha detallado si el Papa necesitará tratamiento específico ante la naturaleza del tumor extirpado. La operación del Papa estadounidense peruano, la nacionalidad, y el diagnóstico de este problema se produce a menos de un mes del viaje que tiene previsto realizar a Uruguay, Argentina y Perú del 6 al 17 de noviembre, ya que en principio seguiría en pie a tenor de sus propias palabras del pasado domingo. Bueno, pues la noticia es que el Papa León XIV ha sido intervenido, ha sido operado de un adenocarcinoma, un tipo de cáncer de pulmón. Ahora sí que sí, ponemos ya el punto final, lo seguido, mejor dicho, a nuestra programación. Mañana volveremos, por cierto, mañana ocupará también parte de nuestro magazine esa entrevista con el alcalde Miguel Rodríguez, mañana jueves a las 10 de la mañana, sí, es la hora prevista. Llegaremos un poquitín más tarde, como siempre, con toda la información, invitados que podamos de tener mañana jueves, ya 15 de octubre, ya nos encontraremos sí o sí en el Ecuador de este mes de octubre. Seguimos con estas temperaturas. Hoy un día, vamos, más que primaveral.
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1: Hola, ¿qué tal? Muy buenas tardes. Es miércoles 14 de octubre, tiempo en Radio Arcos para la información local. Vamos con alguno de los titulares del día. Fallece Fructuoso Sañudo Soto, pintor arcense con más de 30 premios en su trayectoria. La delegada municipal de salud y del mayor nivel Huertas y el alcalde Miguel Rodríguez han visitado las instalaciones del centro de Mayones Molino La Paz para supervisar las obras de acondicionamiento que se están ejecutando. Irina Sánchez y Fran Pérez presentan el proceso participativo cuyo plazo de inscripción permanecerá abierto del 19 al 23 de octubre. El sorteo para designar a las dos figuras, Cartero Real y Estrella Oriente, se celebra el día 28 de este mes. En materia política, el Partido Socialista de Arcos critica la poca actuación del gobierno municipal en materia de palomas, de la acumulación de palomas que está habiendo en la zona de El Santiscal, concretamente en la avenida Príncipe de España. Y en deportes hablaremos de la tercera edición de la Ruta Monumental de Senderismo que se celebrará este domingo a partir de las 10 de la mañana con salida desde el Paseo de Andalucía. Pues ahora sí, comenzamos. Y comenzamos contándoles que el pintor arcense Fructuoso Sañudo Soto ha fallecido a consecuencia de una enfermedad de rápida evolución mientras permanecía ingresado en el hospital de Jerez. Sus restos mortales se encuentran en el tanatorio de Arcos. El sepelio tendrá lugar mañana jueves a las 11 en la parroquia de María Auxiliadora. Fructuoso Sañudo, artista autodidacta con una amplia trayectoria, desarrolló buena parte de su obra en torno al paisaje y la luz de Arcos y su entorno. Su actividad artística estuvo vinculada especialmente a los concursos de pintura rápida, en los que participó de forma habitual en distintos municipios andaluces y obtuvo diversos premios y reconocimientos. Entre sus trabajos figura la autoría de los carteles oficiales de la Feria de Villamartín de los años 2002 y 2023. También recibió distinciones en certámenes celebrados en Ubrique, Vejer y Castellar, entre otras localidades. En 2021 presentó la exposición Paisajes y Luz en la Galería Proyecto 5 de Ubrique, una muestra centrada en su producción paisajística. Además de su faceta como pintor, su experiencia en el ámbito artístico le lleva a formar parte de jurados de concursos de pintura. Sañudo fue uno de los artistas con mayor presencia en la actividad pictórica local, tanto por su participación en certámenes como por sus exposiciones individuales en las que mostró diferentes perspectivas del paisaje arcense. Pues desde aquí, nuestro más sentido pésame a toda la familia de Fructuoso Sañudo. Anunciarles también que la delegada municipal de El Mayor, Nieves Huertas, y el alcalde, Miguel Rodríguez, han visitado las instalaciones del centro de mayores Molino La Paz para supervisar las obras de acondicionamiento que se están ejecutando, centradas especialmente en la mejora de climatización del inmueble. Nieves Huertas ha explicado que los trabajos incluyen actuaciones de adecentamiento, limpieza y adecuación, con especial atención a la instalación de aire acondicionado y calefacción, una de las principales demandas de los usuarios. Según ha señalado, el centro llevaba muchos años sin intervenciones de este tipo y el objetivo es mejorar las condiciones en las que las personas mayores desarrollan sus actividades. La delegada me ha recordado que el ayuntamiento mantiene un contrato de arrendamiento con Cajasol, propietaria del inmueble, y ha indicado que la fundación ha financiado las obras. Asimismo, ha asegurado que el gobierno municipal continuará trabajando para atender las necesidades de este colectivo y mejorar los servicios que tiene a su disposición. Escuchamos a Nieves Huertas.
2: Me encuentro acompañada de nuestro alcalde, don Miguel Rodríguez, para hacer una visita a las instalaciones de Molino La Paz, como sabéis, un centro que tenemos para nuestros mayores y en el que nos encontramos realizando una serie de obras de adecentamiento, de limpieza, de adecuación, sobre todo dirigida a la climatización de este centro que nuestros mayores nos pedían con tanta insistencia. Sabéis que desde que llegamos al gobierno nos hemos centrado en intentar dar todas las respuestas a las necesidades de nuestros mayores. Evidentemente una de ellas era pues eso, reformar este centro que tantísimos años hacía que no se realizaba ningún tipo de actuación. Quiero recordar que nos encontramos unidos a Cajasol, que son los propietarios actuales de este local. El ayuntamiento tiene un contrato con Cajasol para hacer un arrendamiento y ellos son los que se han ocupado de financiar las obras que, como os decía, tanta falta nos hacían. Desde la delegación del mayor, en este caso, pues seguimos trabajando en pos del beneficio de nuestros mayores, siempre, como decía, bueno, pues escuchando, atendiendo sus necesidades, y vamos a seguir haciéndolo. Sabéis que también tenemos una obra pendiente en el centro de día de San Miguel.
1: Por su parte, el alcalde Miguel Rodríguez ha destacado que este centro, Molino La Paz, es un espacio de convivencia y participación social al que acuden numerosos mayores de la zona y de su entorno para realizar actividades, practicar ejercicio y relacionarse con otros usuarios. En este sentido, me ha subrayado que la instalación de climatización era una reivindicación reiterada, ya que las temperaturas extremas dificultaban la permanencia en el centro. El alcalde ha defendido que la atención a las personas mayores constituye una prioridad para el gobierno municipal y ha señalado que el ayuntamiento está trabajando para mejorar progresivamente las infraestructuras y responder las demandas vecinales. En este contexto, Miguel Rodríguez ha anunciado que el consistorio prevé sacar a licitación durante la segunda quincena de este mes las obras de reforma del centro de día San Miguel, con el objetivo de mejorar las instalaciones que utiliza la Asociación de Familiares de Enfermos de Alzheimer, AFA. El regidor ha señalado que estas actuaciones forman parte de la planificación municipal para mejorar los equipamientos destinados a las personas mayores y ha reafirmado el compromiso de continuar interviniendo de los distintos centros para adecuarlos a las necesidades de sus usuarios. Escuchamos al alcalde Miguel Rodríguez.
3: Mira, continuamos a pleno rendimiento desde el Ayuntamiento de Arcos de la Frontera para seguir mejorando las infraestructuras y para seguir dando soluciones a las necesidades de nuestro pueblo y a las demandas de nuestros vecinos. Y nos encontramos en su momento con un arco desmantelado, un arco que tenía muchísimas necesidades, muchísimas carencias, y poco a poco, con paso corto pero firme, con contundencia, vamos solucionando todas estas necesidades y todas estas demandas de nuestros vecinos. Y hoy nos encontramos en la sede de los mayores, Molino La Paz, un local destinado a nuestros mayores, en el cual pues no se intervenía desde hace muchísimos años, un local que estaba completamente pues desmantelado, como decía, en una circunstancia bastante anómala, y hoy pues venimos a revisar el estado de ejecución en el que se encuentran las obras que actualmente estamos realizando. Una de las demandas que más nos insistían los mayores de este centro, los usuarios, pues era la climatización del centro, la instalación de aires acondicionados, también de calefacción, porque en las épocas donde el tiempo arreciaba más fuerte, las temperaturas eran más altas, pues es imposible, insoportable poder pasar las horas de entretenimiento en este espacio. Y es cierto que son muchos los usuarios, muchas las personas que vienen hasta aquí, de esta zona de Arcos de la Frontera y del entorno, pues a disfrutar con otros vecinos, a hacer actividades, a hacer ejercicio, en definitiva, a sociabilizar, a participar de la vida activa, asociativa y social de Arcos de la Frontera, y la obligación como ayuntamiento, en nuestro caso, es la de prestarle los mejores servicios posibles, en este caso, a nuestras mayores. Un sector prioritario para ese gobierno, lo dijimos, lo decimos y lo vamos a decir siempre, tenemos que estar al lado de nuestros mayores, ayudándoles en todo aquello que podamos hacer desde el Ayuntamiento de Arcos de la Frontera, y en este caso a través con la Fundación Cajasol, como bien apuntaba la delegada del mayor Nieve Huerta, pues está llevando a cabo estas mejoras en este centro de mayores Molino La Paz de Arcos de la Frontera. No nos quedaremos aquí, llegaremos a todos los centros, centro a centro, persona a persona, demanda a demanda, para que nuestros vecinos estén en las mejores condiciones posibles. Aquí, como decía, pues al fin y al cabo vienen a desarrollar todo tipo de actividades y también pues a compartir momentos de convivencia que tan importantes son en la vida, sobre todo también ya cuando llegamos a una determinada edad. Por lo tanto, termino como empecé, el Ayuntamiento de Arcos está trabajando a pleno rendimiento. En esta última quincena del mes de octubre vamos a sacar a licitar la reforma del centro de día San Miguel para mejorar las instalaciones también que utilizan la Asociación de Familiares Enfermos de Alzheimer. Por lo tanto, otro compromiso más cumplido. Los tiempos de la administración son los que son, pero si hay voluntad, si llegan a hacer las cosas, al final las cosas salen, se consiguen y las vemos con nuestros propios. Así que no nos vamos a quedar aquí, vamos a continuar y lo iremos contando como siempre para que nuestros vecinos sepan pues a qué nos dedicamos día a día en el Ayuntamiento de Arcos de la Frontera. Aquí nos estamos de brazos cruzados, seguimos remangados, seguimos trabajando, seguimos con ilusión y seguimos haciendo cada día un arco más próspero y más cómodo para todos los vecinos y vecinas de Arcos de la Frontera.
1: Y nosotros continuamos con más cosas porque el Ayuntamiento de Arcos ha presentado el proceso participativo para elegir a las personas que encarnarán las figuras de la Estrella de Oriente y el cartero real en la cabalgata de Reyes Magos 2027. La iniciativa ha sido anunciada en rueda de prensa por la delegada municipal de Participación Ciudadana, Irina Sánchez, y el delegado municipal de Fiestas, Fran Pérez. Durante su intervención, Irina Sánchez ha explicado que podrán participar en el proceso las personas mayores de 18 años y residentes en Arcos que deseen representar alguna de estas dos figuras encargadas de acompañar a los Reyes Magos durante la cabalgata. Las solicitudes podrán presentarse del 19 al 23 de octubre, ambos inclusive, a través del Registro General del Ayuntamiento, mediante la sede electrónica municipal o de forma presencial en las dependencias municipales del edificio Emprendedores. En el caso de las solicitudes telemáticas, el plazo finalizará a las 12 de la noche del día 24 de octubre. El sorteo para determinar quiénes representarán a la Estrella de Oriente y al cartero real tendrá lugar el 28 de octubre. El resultado se difundirá a través de los canales oficiales y las redes sociales del Ayuntamiento. Irina Sánchez ha señalado que las personas interesadas podrán resolver cualquier duda relacionada con las bases de participación dirigiéndose a la Delegación de Participación Ciudadana o a la de Fiestas. Escuchemos a Irina Sánchez.
4: Para que una vez conocidos los Reyes Magos y sabiendo que faltan dos figuras, vamos a presentar desde la Delegación de Participación Ciudadana el proceso participativo para encarnar las figuras de Estrella de Oriente y de Cartero Real. ¿Cómo se va a llevar esto? Pues se pueden inscribir los aspirantes que quieran llegar a ser una de estas dos figuras, se pueden inscribir a través del en el Registro General de este Ayuntamiento, a través de la red, de la página del Ayuntamiento por Internet o viniendo presencialmente aquí en el mostrador del edificio Emprendedores. ¿Quién se puede presentar? Pues se pueden presentar mayores de 18 años y los residentes en Arcos de la Frontera. El plazo de inscripción comenzará el próximo lunes 19 de octubre y estará abierto hasta el viernes 23 de octubre. Los dos inclusive, evidentemente, si lo hacéis por internet, pues está hasta las 12 de la noche. El sorteo se realizará el miércoles 28, ¿vale? Y se publicará en las redes sociales, en la página del Ayuntamiento, en todo lo posible que se pueda anunciar, las figuras que encarnarán estas dos, o sea, la persona que encarnarán estas dos figuras. Fran ahora, mi compañero, explicará las diferentes actividades que tienen que participar estas personas antes de lo que es la cabalgata de Reyes. Cualquier duda o aclaración que tengáis sobre las bases, te acudiréis a la delegación de fiesta o a mí en concreto, a la delegación de participación.
1: Por su parte, Fran Pérez ha animado a los vecinos y vecinas a sumarse a esta convocatoria y ha destacado la importancia de ambas figuras dentro de la programación navideña. Según ha explicado, su participación no se limita al recorrido de la cabalgata de Reyes, sino que también implica colaborar en las actividades y eventos organizados durante las semanas previas para recaudar fondos y contribuir a que la celebración cuente con los recursos necesarios. El delegado de fiestas ha subrayado que tanto la Estrella de Oriente como el cartero real desempeñan un papel destacado en los actos que preceden a la llegada de los Reyes Magos, por lo que ha invitado a la ciudadanía a participar en esta nueva edición. Le escuchamos, Fran Pérez.
5: Antes que nada, pues darle la enhorabuena porque un año más desde la Delegación de Participación Ciudadana pues vuelven a salir estas bases que, como ya he explicado, pues para esas personas que quieran encarnar las dos figuras que van a acompañar a los Reyes Magos en la cabalgata de 2027, a la Estrella de Oriente y el cartero real, pues bueno, es lo que venimos diciendo durante estos años atrás, que son una figura igual de importante que la de los Reyes Magos, ya que no se trata solamente de participar en la cabalgata de Reyes, sino que también pues tienen que estar presentes durante los eventos que se hacen en el pueblo para poder recaudar para que tengamos una gran cabalgata. Así que animar a las personas y a todos los vecinos y vecinas que quieran formar parte de esta próxima cabalgata 2027 a que se presenten, a que participen. Recordar que el plazo es de la semana que viene, desde el 19 hasta el 23, y bueno, que cualquier duda, como ya ha dicho mi compañera, pues podéis resolverla a través de la delegación de fiestas o la delegación de participación ciudadana, y que os animamos a todos y todas a que forméis parte de esta cabalgata y de estos eventos que tanto gustan aquí en Arco de la Frontera.
1: En la misma comparecencia, Fran Pérez ha anunciado la apertura del plazo para participar en la guía de zambombas, que permanecerá abierto desde este 14 de octubre hasta el 30 de octubre. Las personas interesadas deberán formalizar su inscripción a través del Registro General del Ayuntamiento, presentando una solicitud general. Para cualquier consulta o aclaración, podrán acudir a la Delegación de Fiestas, desde donde se facilitará información sobre el procedimiento. Con estas convocatorias, el Ayuntamiento continúa avanzando en la organización de la Navidad y de los actos que acompañarán a la cabalgata de Reyes Magos de 2027, promoviendo la participación de los vecinos y vecinas en una de las celebraciones más esperadas del calendario festivo local. Así lo anunciaba Fran Pérez.
5: Y en otro orden de cosas, quiero recordar también, ya que estamos metidos de lleno en la Navidad, que el plazo para participar en la guía de zambomba se abre desde hoy día 14 hasta el próximo 30 de octubre. La forma de inscribirse es a través del Registro General, presentando una solicitud general, y quien tenga alguna duda, pues que igual que consulte con la Delegación de Fiestas, que estaremos encantados de atenderlo.
1: Y entramos en materia política, porque la secretaria general del PSOE de Arcos y candidata a la alcaldía, Mara Carrera, ha comparecido en la avenida Príncipe de España, en el Santiscal, para denunciar la situación que, según ha trasladado, sufren numerosos vecinos de la barriada debido a una plaga de palomas que lleva más de un año intentando solucionar sin obtener respuesta del ayuntamiento. Ana Carrera ha explicado que atiende la llamada de residentes que se encuentran desesperados por las consecuencias de la presencia masiva de estas aves, que anidan en los tejados de las urbanizaciones de la zona y de las calles próximas. Según ha señalado, el problema va más allá de las molestias visuales y de la acumulación de suciedad, hasta convertirse a su juicio en una cuestión de salubridad que condiciona la vida cotidiana de las familias. Escuchamos a Ana Carrera.
6: Hoy lo hacemos aquí, en el Santiscal, en la avenida Príncipe de España, y lo hacemos acudiendo a la llamada de muchos vecinos y vecinas de esta zona, de esta barriada, que están absolutamente desesperados, porque llevan muchos meses, más de un año, enviando escritos al ayuntamiento solicitando ayuda y sin recibir respuesta alguna. El problema que tienen los vecinos y vecinas de esta barriada desde hace ya bastante tiempo es que hay una absoluta plaga de palomas que, bueno, pues que anidan y que viven en el día a día en los tejados de estas urbanizaciones, de toda esta calle y de la calle de detrás, y está provocando, bueno, pues no solo un problema de, bueno, pues visual y de excremento, sino que llega a ser un problema de insalubridad. Hay una enorme plaga, son muchas las palomas que a diario están revoloteando por encima de los tejados, y los vecinos y vecinas nos trasladan, bueno, cómo esto les está condicionando el día a día de sus vidas. Solo tienes que acceder a alguna de las viviendas, como hemos hecho nosotros, y ves cómo las terrazas están impracticable. A diario son recogedores y recogedores los que los vecinos recogen de, bueno, pues de excremento, de pluma, que no les permiten hacer una vida normal en sus casas. Algunos de los vecinos nos trasladaban hace unos días que en estas urbanizaciones cuentan con piscinas dentro de sus patios y que han tenido que dejar de usarlas porque es absolutamente insalubre y es imposible mantenerlas limpias. Porque es que a diario, por muchas horas que la tengan depurando, a diario la piscina está llena de pluma y de excremento. Nos trasladan también cómo es imposible tener simplemente el hecho de poner una lavadora y de tender en el tendedero, tampoco lo pueden hacer, porque cuando van a recoger la ropa está llena literalmente de excremento de paloma. También nos cuentan cómo es inviable, bueno, pues el simple hecho de poder comer en su terraza, porque hemos accedido a alguna. Y tú llegas a la casa y a diario la mesa, la silla y todo lo que se toca está lleno de excremento. Empezaron recogiendo firmas los presidentes y presidentas de todas estas urbanizaciones. Hace ya un año que las enviaron al ayuntamiento, a la Delegación de Medio Ambiente, y a día de hoy nadie les ha contestado. unos meses después siguieron recogiendo firmas también de vecinos y han enviado también escritos a la Delegación de Cultura, porque desde el Ayuntamiento alguien les trasladó que lo hiciesen a Cultura. Tampoco nadie les ha contestado.
1: En este sentido, el alcalde de Arcos, Miguel Rodríguez, ha reconocido que la proliferación de palomas continúa siendo un problema en la barriada de San Ciscal y ha anunciado que el Ayuntamiento está buscando nuevas medidas para controlar su población, después de que las actuaciones realizadas hasta ahora hayan tenido resultados más limitados en esta zona que en el casco histórico. Miguel Rodríguez se ha pronunciado así en respuesta a las denuncias del PSOE sobre la presencia de estas aves en el San Ciscal, donde los vecinos han alertado de los problemas de suciedad e insalubridad que, según han señalado, vienen sufriendo desde hace más de un año. El regidor ha explicado que el gobierno municipal contrató servicios de captura de palomas y desarrolló actuaciones en diferentes puntos de la localidad con resultados especialmente visibles en el casco histórico. En concreto, ha destacado la reducción de la presencia de estas aves en las cubiertas de la iglesia de San Miguel, aunque ha admitido que las medidas aplicadas no han tenido el mismo efecto en el San Ciscal. Escuchamos al alcalde Miguel Rodríguez.
3: Bien, efectivamente, comparto en el...
1: Miguel Rodríguez.
3: Bien, efectivamente, comparto en este caso las declaraciones de la portavoz del Partido Socialista de la acumulación de palomas en la zona de...

0: De palomas, pues hemos despoblado muchísima cantidad de palomas con esa actuación que hicimos. También colocamos aulas en la zona del Santiscal, pero se ve que aquí ha tenido más efecto en la zona del casco histórico. Recuerden las bandadas que había en la techumbre de San Miguel, que hoy eso no existe. Hoy, gracias a Dios, esas palomas pues ya no están estropeando ese patrimonio y la salubridad de las personas que viven en el entorno. Pero sí es verdad, bueno, pues que ha continuado la propagación y somos conocedores de la zona del Santiscal. Estamos buscando soluciones, pero hay que recordarle al Partido Socialista que nosotros hemos sido los únicos que hemos hecho un contrato para acabar con la propagación de palomas en Arco de la Frontera. A ver si cuando ellos gobernaban, las palomas no se propagaban en Arco. Es más, fue otro marrón que nos encontramos porque no se había hecho absolutamente nada con las palomas en el gobierno del Partido Socialista. No obstante, nosotros nos pusimos manos a la obra, hicimos un contrato, capturamos un montón de palomas en todo Arco, pero es verdad que ha tenido mayor efecto en la zona del casco histórico y no tanto en la zona del Santiscal. ¿Qué le decimos a los vecinos de Santiscal? Que vamos a trabajar para buscar otro contrato y atajaremos este problema también en aquella zona pues tan importante también de Arco de la Frontera.
1: Y a esta hora de la tarde vamos con el deporte. No quedan plazas disponibles para participar en la tercera edición de la Ruta Monumental de Senderismo, una actividad solidaria a favor de la asociación ACAMAR. Nos cuenta más José Antonio Velasco. Muy buenas, compañero.
2: ¿Qué tal? Muy buenas. Efectivamente, se han agotado las 500 plazas que se habían dispuesto para la tercera edición de la Ruta Monumental de Senderismo, una actividad solidaria a favor de la Asociación ACAMAR que organiza el Club Deportivo de Atletismo Ciudad de Arcos en colaboración con la Delegación Municipal de Deportes. La iniciativa se va a celebrar este domingo a partir de las 10 de la mañana con salida desde la trasera del Paseo de Andalucía. El recorrido de unos 10 kilómetros ha sido modificado este año para hacerlo más accesible tras las quejas de ediciones anteriores por su dureza. Mantendrá, eso sí, su carácter monumental y permitirá a los participantes recorrer algunos de los puntos más emblemáticos y pintorescos de nuestra ciudad. La prueba contará con un desnivel positivo aproximado de 350 metros, la mitad que la edición anterior, lo que la hace más asequible para un mayor número de participantes. Javier Cabarcos Vidal es el director de la sección de senderismo del Club de Atletismo Ciudad de Arcos.
3: Que es el tercer año consecutivo que lo hacemos y a beneficio de la Asociación ACAMAR. Es un compromiso que adquirimos hace 3 años con ellas. Le dijimos que íbamos a hacer esta ruta y en beneficio para su asociación, para el trabajo que desempeñan durante todo el año. Y que de manera permanente, pues mientras que tengamos fuerzas para organizarla, pues va a ser así. Este año hemos intentado darle un pequeño giro a la ruta. Vamos a hacer un paseo por nuestra localidad, por los puntos más pintorescos.
2: El presidente del Club Deportivo de Atletismo Ciudad de Arcos, José de la Torre, ha destacado el compromiso y el trabajo de los integrantes de la entidad que dirige y ha subrayado que se trata de una ruta accesible para todos los públicos y que además permitirá a quienes la realicen descubrir algunos de los rincones más singulares de nuestro municipio.
4: Una vez más se demuestra el compromiso que tiene el club con el deporte y con la salud en Arco de la Frontera. Entonces quiero aprovechar para invitar a todo el mundo a que participe en la ruta monumental porque es muy asequible, todo el mundo lo puede hacer y además estoy seguro de que van a descubrir algún que otro rincón que no conocemos porque muchas veces da uno un paseo por Arco, este pueblo tan bonito que tenemos y descubrimos verdaderos rincones que son una maravilla. Y bueno, quiero agradecer a Oli y a la Delegación de Deportes su colaboración, que es constante, siempre están ahí cuando se les necesita. Y por supuesto a mis compañeros de la sección de senderismo que se han ocupado de organizar toda la ruta monumental, el recorrido y todo lo que hay aquí.
2: La presidenta de la asociación ACAMAR, Pilar Guerrero, ha agradecido a Ayuntamiento, Delegación Municipal de Deportes, Club Deportivo de Atletismo Ciudad de Arcos y a toda la ciudadanía el apoyo constante que reciben desde la creación de la asociación hace ahora 7 años. Pilar ha destacado que la primera donación del Club de Atletismo Ciudad de Arcos fue fundamental para poner en marcha la asociación y ha subrayado el compromiso y la solidaridad de nuestra localidad con la causa. Pilar ha recordado que el principal objetivo de ACAMAR es acompañar y ayudar a las mujeres afectadas por el cáncer de mama, así como impulsar la investigación, especialmente en el ámbito de la metástasis, donde aún persisten importantes retos para encontrar una cura definitiva.
5: Que gracias a ello siempre nos aportaron su primera donación para que la asociación ACAMAR se hiciera posible. Se ha hecho Llevamos 7 años.

0: ¿Qué decir de mi pueblo, de mi gente, que está con nosotros, apoyándonos, ayudándonos? Y estamos muy agradecidas. Arropar, el calor que nos dan, lo que nos transmiten. Esta enfermedad nos ayuda a luchar día a día. Por eso lo hacemos, para ayudar a otras compañeras. Y en la investigación del cáncer de mama. ¿Por qué? Porque la metástasis es lo que no tiene la incertidumbre de que haya solución, de que haya cura en un futuro. Nosotras, el día a día, siempre agradeceremos a todo el mundo, pero en especial esta carrera, porque es muy bonita hacer senderismo con compañeros, amigos, vecinos.
1: El delegado de deportes en el Ayuntamiento de Arcos, Oliver Beroeven Fernández, se ha referido a la labor que realiza el Club de Atletismo Ciudad de Arcos a lo largo del año en la organización de actividades deportivas, así como al trabajo de la Asociación Acamar en la lucha contra el cáncer de mama. Le escuchamos.
2: Será el próximo 18 de octubre, a partir de las 10 de la mañana, desde la salida de la trasera del Paseo de Andalucía. Y ahora pues le cederé la palabra también al nuevo presidente, deseándole pues esa suerte y ese trabajo tan importante que le queda por delante para que siga manteniendo ese nivel alto que siempre ha tenido el Club de Atletismo Ciudad de Arco, y por supuesto a todos sus compañeros que están aquí presentes, tienen miembros del club en esta presentación de esta tercera ruta monumental, y por supuesto a Acamar, que también está presente, muchos componentes de la asociación, a las cuales también les quiero agradecer ese trabajo que realizan durante todo el año y desde que se creó pues esta asociación por la lucha por el cáncer de mama, ¿no?
1: Por cierto, que como en ediciones anteriores, como en años anteriores, todas las participantes recibirán una degustación de garbanzos artesanos elaborados por el Bar Carbonato. Se trata de uno de los elementos más valorados de la jornada. Además, la Hermandad de la Veracruz será la encargada de gestionar la barra del evento destinando los beneficios a sus actividades. Hasta aquí el resumen de la actualidad deportiva.
3: Pues sí, dejamos la actualidad deportiva que nos trae nuestro compañero José Antonio Velasco, y tiempo ahora para la información del tiempo desde la Agencia Estatal de Meteorología y con Javier Andrés. Javier, buenas tardes.
4: Buenas tardes. Esta tarde y mañana en la provincia de Cádiz tendremos en el estrecho intervalos nubosos de nubes bajas con precipitaciones débiles ocasionales. En el resto de la provincia, intervalos nubosos de nubes altas. En cuanto a las temperaturas, hoy bajan ligeramente. Se esperan hoy máximas de 31 grados en Arcos de la Frontera, 30 en Jerez de la Frontera, 29 en Cádiz y Rota y 25 en Algeciras. Mañana las temperaturas diurnas bajan ligeramente, con máximas de 30 grados en Arcos de la Frontera, 28 en Cádiz, 25 en Algeciras. Las mínimas subirán, 21 en Cádiz, 20 en Algeciras, 18 en Arcos de la Frontera. El viento esta tarde será de levante, aumentando a fuerte en el litoral, con rachas que pueden ser muy fuertes en el estrecho. Mañana continuaremos con viento de levante moderado, aumentando a fuerte en el litoral, con rachas que pueden ser muy fuertes en el estrecho. Atención mañana al viento costero de fuerza 7 en el oeste del estrecho y zona de Trafalgar mar adentro. Es una información de AEMET.
3: Pues nosotros ponemos el punto final a nuestra cita informativa este miércoles 14 de octubre. Ya saben que pueden seguir informados en nuestra página web www.rodercos.com y también a través de nuestras redes sociales. Gracias por su atención. Sean felices.

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1: Muy buenas tardes, bienvenidos, bienvenidas, como cada día a esta hora, aquí en esta misma sintonía, en la de Radio Arcos, tiempo para la actualidad deportiva. Una actualidad que hoy nos va a llevar a hablar con el piloto bornense José Luis Armario Romero. Tiene tan solo 20 años y ya se ha proclamado campeón de España de Superstock 600, un logro que pone el broche a una temporada marcada por el trabajo, la constancia y la pasión por el motociclismo. La consecución de este título ha despertado numerosas muestras de apoyo y felicitación, especialmente en Bornos, en su pueblo natal, claro, pero también en toda la comarca de la Sierra de Cádiz, desde donde se sigue con orgullo la trayectoria de José Luis Armario Romero, nuestro invitado de hoy, nuestro protagonista en el Deportivo de este 14 de octubre. José Luis Armario ya puede presumir de ser campeón de España de Superstock 600 y el Club Deportivo Gédula, los jugadores del Club Deportivo Gédula, ya pueden presumir de equipaciones para la temporada 2026-2027. Tres equipaciones que representan los colores, la identidad y las ganas de seguir creciendo juntos esta temporada. Así lo ha manifestado el club en su perfil de Facebook. Al mismo tiempo, también ha agradecido a Medina Sur Construcciones su colaboración y su apuesta por el Club Deportivo Gédula. La verdad es que las equipaciones están bastante chulas. Enhorabuena a los jugadores y al club, por supuesto. Enseguida se sienta aquí en los estudios de El Deportivo de Radio Arcos José Luis Armario Romero, piloto de motos de tan solo 20 años, natural de Bornos y que se ha proclamado campeón de España de Superstock 600. Antes de saludarlo, déjame recordarte que también tienes más información deportiva en nuestros perfiles de Facebook e Instagram, nuestro canal en YouTube y nuestra web radioarcos.com. ¡Vamos al lío! ¡Vamos al lío!
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1: Así llega a los estudios del Deportivo de Radio Arcos nuestro invitado, José Luis Armario Romero, 20 años, de Bornos. Y hace poco que se ha proclamado campeón de España de Superstock 600. Ya puede presumir de ser campeón de España, un éxito que supone un reconocimiento a años de trabajo y que sitúa a este piloto bornense en un lugar destacado del motociclismo nacional. Ya sabéis que además de escucharlo aquí en directo a través del 107.8 de la frecuencia modulada, lo podéis ver también en imagen en nuestro canal en YouTube. Entráis en nuestro canal, entráis en YouTube quiero decir, ponéis Radio Arcos. Dentro del canal de Radio Arcos tenéis vídeos o en directo. Cuando hacemos las entrevistas en directo a mucha gente le pasa que dice no encuentro el vídeo. Claro, si no le das a la pestañita de en directo no lo vas a encontrar. Nada, ahí estará también la entrevista de José Luis Armario Romero. También en nuestra web subiremos la noticia en radioarcos.com y la compartiremos en Instagram y en Facebook. Ha dejado la moto aparcada en el parking de motos que hay aquí abajo, en la puerta de la radio, y ha subido rápidamente hacia los estudios de nuestra emisora y ya le tenemos aquí. José Luis, buenas tardes.
4: Muy buenas tardes.
1: Bienvenido, gracias por aceptar nuestra invitación. Y nada, y hombre, que la audiencia te conozca, aunque mucha gente ya te conoce, obviamente.
4: Bueno, sí, me tienen que conocer mucha más gente. Y gracias a ustedes por invitarme a que venga a vuestro estudio.
5: Nada, un placer, hombre. Tienes solo 20 años y llevas ¿cuánto subido a una moto?
4: Pues llevo desde los 6 añitos. Llevo desde los 6 añitos montado y ahora tengo 13.
5: Qué barbaridad.
4: Pues ya ves.
5: Y en todo este tiempo has ido cumpliendo sueños, objetivos, superando metas, pero fácil me imagino que no habrá sido, ¿no?
4: No, no, la verdad que cada vez, al principio todo es un juego, pero cada vez ya te vas dando cuenta que se va poniendo todo más complicado, hay pilotos con mucho nivel, llegas tú a un campeonato que ya hay pilotos que llevan un año o dos porque han subido de categoría más rápido que tú, tienen más experiencia, llegas tú como novato y te dan por todos lados. Pero bueno, poco a poco hemos podido ir creciendo, hemos podido ir poniéndonos a rápido y ligero a su forma y a su ritmo, y hemos podido estar ahí peleando cada vez con ellos.
5: ¿Qué diferencias hay entre aquel chaval de 6 años y el José Luis de ahora de 20?
4: Bueno, que antes con 6 añitos pues tú pensabas en disfrutar y todo era un cachondeo porque era tu hobby o era tu deporte que te gustaba. Pero claro, cada vez que vas creciendo, vas echando más cabeza, te vas dando cuenta de todo lo que hay, todo el dinero que se suelta, y la verdad es que te vas dando cuenta y ya cada vez no vas haciendo las carreras como para disfrutar, sino cada vez ya vas pensando más y vas intentando evolucionar cada vez más para poder ir ganando carreras y también pasándotelo bien.
5: Uh-huh. Tiene muchas horas de entrenos detrás, mucho trabajo, mucho esfuerzo, mucho sacrificio y mucho dinero también.
4: Pues la verdad que sí, entreno muchísimo, todos los días, de lunes a viernes entreno. Ahora mismo he salido del entreno y me he venido corriendo para acá. Y eso también, dinero muchísimo. Dinero es una locura lo que menea dinero ese deporte, de tú tener que pagar un equipo, porque ahí todos los equipos no te van a ir de gratis. Porque ahí te ponen una moto, te ponen cosas, ahí tienes que ir pagando y ellos te piden una locura, una barbaridad lo que te piden. Y personas que o familias que no tienen un buen padrino, como todo el mundo dice en ese deporte, que tenga mucho dinero, que te pueda aportar o te pueda ayudar para tú seguir para adelante, cada vez se te va complicando hasta que llegue el día que puedas decir, escúchame, hasta aquí he llegado no porque yo no pueda, sino porque es que ya no podemos saber dónde más conseguimos dinero. Pues ya estamos buscando por todos lados, porque cada vez que queremos subir de categoría, como esta vez que hemos sido campeón, nosotros por reglamento tenemos que subir a otra categoría y estamos mirando ahí una categoría que sea asequible, que sea barata, económica, bien para nosotros y que podamos evolucionar para intentar dar más pasitos a llegar al mundial.
5: Claro, porque subes de categoría, aumenta el presupuesto.
4: Claro, claro. Cada vez que tú subes a una categoría o subes a un campeonato, el presupuesto cada vez más caro, porque ya el equipo, como quien dice, tiene una estructura mejor, claro, tiene una moto mejor, entonces cada vez tú pagas, como quien dice, la estructura no la paga porque la pone el equipo, pero la moto, si la moto ellos te la ponen para que vaya al 100% de todo, sabes que te van a pedir una locura.
5: ¿Y cómo lo hacéis? ¿Cómo lo hacéis? Me refiero tu familia y tú, para costear todo esto.
4: Pues la verdad, nosotros en mi pueblo todo el mundo me conoce y nosotros pues vamos recogiendo chatarra, vamos recogiendo hierro, de que se parte una silla o se parte algo, frigorífico, lavadora, etcétera, y nos lo vamos metiendo en nuestro garaje que tenemos, que eso es, en vez de un garaje, una chatarrería de tantas cosas que tenemos allí, y lo vamos llevando a la chatarrería para conseguir un granito más de arena. Y también pues no tengo mucha ayuda por muchos patrocinadores que están cada vez apoyándome y cada vez pues intentan darme un poquito más, como es normal, de lo que ellos pueden, porque están viendo que pilotos hay, como quien dice, lo que no hay es dinero.
5: Claro. Bueno, pues ya llevas un porrón de años, luego, si hemos llegado hasta aquí, José Luis, ¿no?
4: Sí.
5: Ya no hay vuelta atrás.
4: No, ya no, ya hay que acabar como sea.
5: Por eso digo. O sea, que sé que las cosas están difíciles en todos los deportes y para todo hace falta dinero.
4: Claro, claro, no, sí, sí.
5: Esto es así, es una realidad, ¿no? Ahora mismo estás estudiando, ¿no? O trabajando, ¿no?
4: Sí, no, estudiando.
5: Y me dice que estudias fontanería.
4: Fontanería. Estoy estudiando fontanería.
5: Me esperaba algo de mecánica o de...
4: Me metí en algo de mecánica, lo que pasa que eran de coche, no era de moto, y la verdad es que a mí me llama la atención las motos, no los coches. Y también que me costaba compaginarlo mucho con el tema de los entrenos con la moto, de todas las veces que me tenía que ir. No era un módulo, como quien dice, de mucha práctica, sino de mucha teoría. Entonces, ajá, cuando yo faltaba y me iba, ya ahí es cuando empezaba a como caerse el muro encima mía, y cada vez me costaba más poder aprobar los exámenes y poder tirar con esas dos cosas para
5: adelante. Pues te perdías ya, ¿no? Ya.
4: Claro, me iba a lo mejor de un miércoles a un domingo, y ponte que en esa semana, el viernes, pues abrí un examen, de que ya estuviera terminando el tema. Yo nada más que llegué el domingo, yo me he perdido casi una semana. Una semana que yo, todo lo que hayan dado de teoría, yo ya no lo he podido dar. Entonces, cuando yo llegaba y me ponían el examen, decía yo, a ver por dónde le meto mano. Gracias a Dios que mi padre era mecánico, y es mecánico de coches, que con eso también conseguimos algo de dinero, arreglando coches y eso. Y la verdad que me pudo dar unos consejos, pero claro, tú sabes cómo son los maestros. Ellos quieren lo que ellos dan. Y si tú se lo explicas de otra forma, que ellos no lo han dado, te dice que así no es. Entonces, pues tuvimos que decir, bueno, vamos a ir a hacer práctica, vamos a ir a como empaparnos, abrir motores y todas esas cosas. Y por la parte de teoría, pues decir, aquí se acabó esto y ya el año que viene, pues lo que hacíamos.
5: ¿Y dónde entrenas, José Luis?
4: Pues estoy entrenando en Sanlúcar. Voy a un circuito ahí en Sanlúcar que han hecho. Voy a entrenar con un chaval aquí de Arco, que se llama Neira, que me deja su motillo para poder entrenar, porque yo la moto que tengo es para competir. La moto con la que lleva el equipo es mía, que fue la primera moto que me compré yo, porque yo no iba a correr con ningún equipo porque no teníamos presupuesto, y mi padre quería mirar y darme la oportunidad de a ver si era rápido, ¿vale? Y si me adaptaba bien a esa moto. Porque claro, es una 600, es muy grande, yo era muy chico, y mi padre pues tenía miedo a que cada vez la moto iba a correr más, y yo era muy chico. Lo que pasa es que ya pegué el estirazón y ya me he puesto más grande. Pero es eso, y al ver que nada más que me monté en la primera carrera, quedé tercero, dijo mi padre, quieto, aquí hay que luchar y buscar por donde sea para poder seguir. Y ya llegó un equipo de Huelva que estuvo interesado en mí, y desde ahí pues llevo 4 años con ellos también luchando para conseguir el sueño que hemos conseguido este año de ser campeones de España.
5: Campeón de España, nada más y nada menos. De Superstock 600, ¿cómo es esta modalidad exactamente?
4: Pues ese, en el campeonato, en el SBK, el campeonato de España, hay dos categorías juntas. Te explico, están las Store y la Generation. Generation es que el reglamento le dicen que puede hacer lo que ellos quieran. Si el motor lo pueden tocar, pueden tocar todo lo del motor. Y después está mi categoría, que es Stock, que solo te deja retocar el reglamento del campeonato X cosas. Entonces, la diferencia es muy grande porque las otras motos corren más.
5: Porque están trucadas.
4: Claro, están trucadas, van hasta arriba del todo. El motor lleva un motor del mundial de Generation. Entonces, las mías no. Las mías, yo compro una moto de caza, le hago el motor 4 o 5 cosas, que ahora mismo no sé lo que le tocarán porque lo va a hacer mecánico, 4 o 5 cosas al motor, ¿eh? Y ya con eso es con lo que podemos correr. Entonces, pues es una diferencia muy grande, pero la verdad que aún así este año estamos muy fuertes y estamos peleando con las preparadas. Y ahora mismo vamos sexto del campeonato de toda la lista entera, ligas con las preparadas.
5: Bueno, ni tan mal, ¿no?
4: No.
5: Y además yo... tiene más mérito lo tuyo.
4: No, sí.
5: Obviamente, claro.
4: Yo lo digo, más mérito tiene lo mío que con una moto que corre menos, esté yo ahí con ellos achuchándole y peleando con ellos. Digo, que ellos deberían de irse. Decirme, adiós, me voy. Pero la verdad que este año estamos muy fuertes, nos están viniendo las cosas muy de cara, y la verdad que estamos sabiendo gestionar cada carrera muy bien, hasta haber conseguido el título en Navarra, que ha sido la antepenúltima prueba. Uh-huh. Y ahora con muchísimas ganas y ya con toda la tranquilidad del mundo aquí en Jerez, para disfrutar y con toda la familia allí, por lo menos también celebrar con ellos aquí.
5: Claro, porque campeón. Ya matemáticamente eres campeón.
4: Sí.
5: Eso ya no te lo quita nadie.
4: Por los puntos no me lo pueden quitar.
5: ¿Y en Jerez será cuándo?
4: En Jerez, 31 de octubre, 1 de noviembre.
5: Muy bien. ¿Cuántas caídas has sufrido hasta llegar aquí, José Luis?
4: Pues la verdad que no sé contártela. La única caída que sí me acuerdo fue con una motillo chica entrenando, que tuvo una caída y era en un karting chiquitito, y fue tirarme para volar, caí en el suelo, di con la rueda y la moto me cayó encima de la cabeza. Y me quedé ahí un poco aturdido, sin respiración, y claro, mi padre asustado, ¿qué te pasa? Yo, claro, yo intentando coger para poder respirar, y me llevaron en la ambulancia y me preguntaban qué día era, le decía domingo, cómo te llamaba, sí le decía mi nombre, pero el nombre de mi padre no me acordaba del mismo golpe. Y la verdad que esa es la caída que más me acuerdo, porque gracias a Dios y toquemos madera, ahora mismo no me partió nada. Lesiones sí, lesiones de la muñeca, rodilla y todo eso sí he tenido, pero gracias a Dios por ahora pues no me he roto nada. Y caía en muchas. Caía también este año, no, el año pasado tuve una caída a 185 que se me cerró delante y arroba por los chinos a dar vuelteretas como un loco, pero la que más está en mi cabeza fue esa caída que me quedó un poco, claro, para allá y para acá.
5: Ahí sufriste más. Y te ponen a preguntarte cosas en ese momento. No, hombre, no me preguntes que estoy ahora...
4: Claro, yo ahora mismo estoy intentando volver, que es que no sé dónde estoy.
5: Es broma, ¿eh? Que sé que esto se hace normalmente, obvio, para saber si esa persona está consciente o no está consciente. Pero claro, tú intentando volver a la realidad, claro. Coger aire y... ¿Qué día es hoy? Tú, mira...
4: Espérate un momento, que cojo un poco aire, que llega el cerebro y ahora te digo.
5: Bueno, quienes no se separan de ti en tus caídas, en tus triunfos, en tus noches de desvelo, en todo momento son tus padres. ¿Te acompañan siempre o cuando pueden?
4: No, sí. Mi padre, gracias a Dios, pues en su trabajo, él echa muchas horas de trabajo extra para poder venirse a las carreras. Y mi padre, como yo lo dejo a la casa, cuando yo llegue tiene un ataque de ansiedad allí, de los nervios y de todo. Y la verdad es que yo me los intento llevar siempre. Mi madre hay muchas veces que tiene que trabajar, pero yo se los digo, le digo, mamá, habla, porque una vez faltaron, que fue en Valencia, y claro, yo si no los tengo a ellos al lado, pues la verdad es que mi cabeza está dando vueltas en mis padres. Y la verdad que ahí iba más rápido de la cuenta, tuve un despiste y me caí. Fui al suelo, a lo que contaba antes, a 185 kilómetros por hora. Y gracias a Dios no me pasó nada, pero la verdad que estaba asustado porque, claro, mis padres no estaban, mis padres venían al día siguiente. Yo no quería decirle que me han caído porque si no ya se iban a poner, ay, ¿qué te pasa? ¿Y si te ha pasado algo o no? Y la verdad que fue esa vez la única que no vinieron mis padres, un día nada más. No fueron tres ni cuatro, fueron solo un día. Y la verdad que lo pasé mal. Y desde ahí pues siempre y por ahora intentamos que vengan a todas las carreras.
5: Claro, pues son tu talismán, te dan suerte.
4: Claro, no, yo... Claro. Lo que yo digo, mi padre siempre antes de yo salir a la pista viene, me da dos besos, mi madre igual, y yo ya me quedo tranquilo que ellos están ahí. Entonces yo ya salgo y yo salgo a hacer mi trabajo. Pero yo salgo y no vienen ni mi padre ni mi madre a darme un beso porque no estén, entonces ya ahí es cuando no se monta uno concentrado, como quien dice, porque sabe que no está su familia detrás de él ni al lado de él en ese momento.
5: Bueno, tu madre y tu padre te acompañan siempre y luego tú siempre llevas adornos allí donde vayas a competir, eso está claro.
4: Sí. Allí...
5: Presumiendo de pueblo.
4: Bueno, la verdad que sí, allí todo el mundo, como quien dice, ahora mismo me pregunta, decía, parezco un famoso, no puedo salir de mi casa, salgo a un lado, salgo a otro, voy al gimnasio y le digo a mi padre, escúchame, si tardo dos horas es porque me han parado, una hora me han parado preguntándome todo el mundo, porque la verdad que todo el mundo sabe lo que nosotros luchamos, sabe lo que nos está costando poder llegar a cumplir mi sueño. Y sabes que todos los años era porque no teníamos dinero y no podíamos acabar la temporada, entonces acabamos con lo que teníamos. Nosotros este año lo hemos podido plantear de otra forma, me han ayudado un amigote de nosotros a conseguir algunos patrocinadores por otro pueblo a que nos ayudara, y la verdad que gracias a él, a todos los patrocinadores que tengo, más los del equipo que han estado también ayudando al equipo y un poco a mí y todo eso, pues hemos podido acabar la temporada pues de mejor forma, siendo campeón y terminando lo justo. Pues en la siguiente carrera de nosotros proclamarnos campeón, dijo la moto, aquí te dejo, y rompió. Pero claro, tenía tantos kilómetros ya hecho el moto que ya necesitaba un refresquito.
5: Bueno, magnífica temporada entonces, porque te coronas como campeón de España de Superstock 600. ¿Cuál es tu próximo reto entonces?
4: Pues mi próximo reto es el año que viene. Estamos ahí hablando, estamos ahí buscando qué categoría hacer. Y si nos sale por ahí algo que nosotros teníamos buscado, a lo mejor dentro de un añito o dos podemos no llegar al Mundial de MotoGP, pero llegar al Mundial de Superbike, que es lo que ahora mismo estamos buscando, que es algo más fácil que llegar al Mundial, porque en el Mundial llegan, como quien dice, 4 o 5 más contados, y de 4 o 5, mira la lista y hay a lo mejor 200 tíos esperando para llegar a Moto3 del Mundial o a Moto2, y entran 3 o 4 y los que tengan más presupuesto, los que el equipo son punteros y poco más.
5: Muy bien. La moto se te da de lujo. Los estudios por ahora, bien también.
4: Bien, bien. No, bien, bien. Este año lo voy a poner, lo voy a poder compaginar mejor.
5: Eso es. ¿Te queda mucho de...?
4: No, me quedaría este año, porque yo, como estuve haciendo lo de electromecánica, no lo terminé, como te he contado antes. Entonces, este ciclo lo han puesto de 2 años. Antes era de 1 y ahora lo han puesto de 2 años. Entonces, este sería el primero. Y para el año que viene sería el segundo.
5: ¿Y se acabó?
4: Y ya se acabó. Podría... Y ya tendría también el título de campeón de moto y el título de fontanería.
5: Exacto. Te va a dejar dinero todo, pero yo creo que lo de fontanería, eso dicen, ¿eh?
4: No. Como quien dice, de las motos se puede llegar, como quien dice o no, pero de fontanería lo voy a tener ahí.
5: Eso seguro, electricista, carpintero, fontanero, hay mucha demanda, muchísima. Por eso digo que igual te haces de oro... Gracias a la fontanería.
4: Esperemos.
5: Ya mismo los vecinos de Bornos llamarán a José Luis para decirle, escúchame, que...
4: Vente a poner tubo.
5: Eso si antes no lo peta en el tema de las motos, que ya lo está haciendo, así que cuidado. Lo suyo le ha costado, son muchos años. Ahora lo vemos todo muy fácil, muy bonito. Que eres campeón de España.
4: No, sí.
5: ¿Eh? Qué guay, que parece que ha sido de la noche a la mañana.
4: A
5: pero no, te ha costado muchas horas, mucho sacrificio, mucho dinero... Muchos kilómetros a tus espaldas.
4: Ojo, tela.
5: Y la recompensa ha llegado, pero que nadie piense que esto ha sido llegar y besar el santo, no, ni mucho menos. ¿Cuántas caídas ha tenido? Ya hemos comentado la más fuerte. Y a sus 20 años, José Luis Armario Romero, natural de Bornos, bornicho o bornense, puede presumir de ser campeón de España de Superstock 600. Un orgullo para su pueblo, pero también para toda la comarca. Por eso hoy queríamos tenerlo aquí, en el Deportivo de Radio Arcos, que ha venido, por cierto, acompañado de sus padres, que aunque no lo vea ahí en las imágenes, solo se le ve a él, pero los padres están fuera esperando en la sala de espera, porque como siempre decimos, siempre están a su lado y no lo dejan ni a sol ni a sombra. Eso es muy bonito, es muy importante también tener ahí el apoyo siempre de tus padres. Y además tú te sientes más tranquilo.
4: No, yo con ellos más cómodo.
5: Por eso digo, perfecto. Nada, ya podréis ver la entrevista en YouTube, en nuestra web, en radioarcos.com. Compartiremos con ellos toda esta información para que la puedan disfrutar en Bornos. No como Cristóbal Orsi, que dice que lo graba y después no le envía nada. Cristóbal, te quiero decir, cuando nos veamos tenemos que hablar tú y yo, ¿vale? Que me han dicho que graba y dice, no, sí, luego te lo paso y luego nada de nada, colega. No, desde aquí un abrazo a Cristóbal, que él sabe que yo lo aprecio mucho. Buena gente, tiene sus cosas, pero es buena gente.
4: Pero tal. Buena gente, hombre.
5: Muy bien. José Luis, por tanto, terminas la temporada en Jerez, siendo ya campeón de España, sí. Y ya paras hasta el
4: Allá
5: año que viene.
4: Ya paramos hasta el año que viene, no sé cuándo pondrá el calendario.
5: Exacto.
4: Porque este año hemos empezado un poco más tarde, a lo mejor el año que viene pues empezamos antes. Van viendo también los contratos de los circuitos con... a lo mejor pues dice uno, sí, pues yo puedo tal, y lo ponen a esa fecha. Ya es depende del campeonato, va jugando con el calendario.
5: Muy bien, pues te seguiremos, porque ya a partir de ahora no te queremos perder la pista, aunque tú corres muchísimo, corres demasiado rápido, igual no te alcanzamos, pero todo lo que nos enteremos y podamos comentar aquí en el Deportivo de Radio Arcos, lo haremos. Gracias por la visita, que vaya muy bien en Jerez y pongas el broche de oro a una temporada, amigo mío, para enmarcar ya, para recordar para siempre. En tu currículum ya lo puedes poner, en tu currículum deportivo.
4: No, sí, sí. Lo que pasa es que estoy esperando a la última de Jerez, que ya termine todo, porque si no van a decir, mira, la ha ganado ya y ya la ha puesto, ha faltado tiempo. Digo, no, espero ya que termine el campeonato.
5: Si lo eres, lo eres.
4: No, sí, sí, pero también esperamos a que termine el campeonato.
5: Sí, hombre,
4: y
5: hay que hacer las cosas bien.
4: Y hasta hay que hacerlo bien. Y nada, muchísimas gracias a ustedes por invitarme aquí a Radio Arco. Y nada, solo también darle las gracias a todos los patrocinadores que me están ayudando este año a cumplir mis sueños, que lo hemos cumplido. Y nada, solo decir que para el año que viene más y mejor intentaremos repetir lo mismo.
5: Venga, esperamos contarlo aquí. José Luis, muchísimas gracias.
4: A ti.
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0: así llegamos al final del programa de hoy. Te estaré esperando mañana, mismo sitio, misma hora. Te dejo ya con el resto de la programación que te va a acompañar en la jornada de este miércoles 14 de octubre. Gracias por habernos elegido y habernos preferido un día más para informarte sobre todo lo que tiene que ver con el deporte de arcos. Adiós familia, adiós campeones y campeonas. Que seáis buenos, que seáis buenas, no como yo. Adiós.
1: Como que no me termina de llegar, o sea, está muy bien la técnica, está muy bien escenificado, mucho producción detrás, que si bailarines, que si músicos, que si, o sea, luce todo muy perfecto. Niño, como la bola negra.
2: Demasiado mecánico, ¿no?
1: como lo que dije el otro día de la bola negra.
3: Que no hay ni lo conductor, a lo mejor.
1: Claro,
3: no,
1: que no hay una historia. Que no hay un mensaje que a mí me llegue. O sea, como ya te digo, es que yo, si no lo conociera, hombre, hubiera disfrutado de la fiesta mucho, ¿no?
4: Porque entonces es que vas con mucha expectativa tú a un concierto de Bad Bunny, porque Bad Bunny es que no tiene ningún mensaje.
1: ¿Cómo que no?
4: Yo no le
1: pero
4: veo
1: si el último disco es súper conceptual.
4: Entonces, ¿qué hizo?
1: Anticolonialista, poniendo en relevancia toda la música, la bomba, la plena puertorriqueña, que son músicas tradicionales que se han creado en el esclavismo, con el ruido de las cadenas, que se cantaban mientras trabajaban, mientras labraban la tierra para hacer los ritmos, lo mismo que el flamenco. Él ha sacado bombas y plenas en su disco de ahora, con sintetizadores, que eso es una locura, eso es como si... Pues, ¿sabes? O sea, hasta el nivel de cuando empezó Camarón. Bueno, no es lo mismo, ¿no? Pero mete guitarras eléctricas en el flamenco, ¿no? Quiero decir.
4: ¿Qué pasó en Madrid? ¿Que no las cantó o qué?
1: Sí, las cantó, pero ya te digo, todo uno detrás de otro, muy rápido, como que no te daba tiempo,
3: Yo creo que en Bad Bunny el concierto lo más importante era la casita.
1: Yo estuve pegadita,
3: La casita era lo más importante. No sé, nuestra otra, Carmen, ¿qué opina?
1: Carmen, ¿qué opina, cariño?
3: ¿En qué concierto has ido el último tú?
5: A Javi Medina.
3: ¿Y qué te ha parecido? ¿Tienes esa misma sensación que lo que expone Carmen?
5: Me pasa al contrario, con los conciertos se me hacen muy cortos.
1: Qué guay. Pues voy a tener que ir contigo porque es que es a lo que iba, porque Javi Medina, esta es la conclusión a la que yo quiero llegar. Que a lo mejor no tenemos que salir de los grandes escenarios y los grandes festivales para encontrar un sitio donde se
5: apele. Que baje el barro. Claro. Y me gustó que bajó, se bajó del escenario en mitad del público.
3: Es lo que gusta.
4: Eso lo hace Shakira allí en Madrid.
3: Bueno,
4: y
3: se la matan.
4: Y sale a trocito.
1: Pues yo iba.
3: Es verdad.
1: Sí, perdón.
3: No, cariño, eso que.
1: Os iba a poner una de las últimas directos con los que yo más he disfrutado. Si os parece bien, que es de Mon Laferte. Se me va a

0: conoces a Vicia.
1: Personalmente no, pero a mí Natalia Furcade y Mon Laferte son las dos latinas que me gustan. ¿Esta chica es chilena o argentina?
0: Chilena.
1: Chilena.
0: Pues os lo quería traer porque esto es un Tiny Desk que me tiene a mí loca, perdida, que lo escucho en bucle, como si me hubieran dejado hace dos días y estuviera atrás.
2: ¿Quién no te va a dejar a ti?
0: Nadie.
2: Que no me enteré yo, ¿eh?
0: Si yo soy el sueño de cada suegra. Tú sabes el puchero que yo hago.
2: Uy, uy, no. Vete para mi casa.
3: Bajamos de esto que sube Carmen Dicima. No, qué malo es, qué malo es. Un puchero.
1: Un día no lo va a contar porque yo no sé hacer puchero todavía.
0: Como sencillo, lo único que tiene que hacer es lavar muy bien las cosas, que los avíos, lavarlos muy bien, muy bien, muy bien, con agua caliente, y eso se hace solo. Ponerle cariño. Yo le pongo a Luis el Zambo.
2: Olé,
1: hombre,
2: de
1: fondo. Hombre. ¿Luis Zambo?
0: Sí.
1: ¿Al puchero?
0: Sí, se lo pongo.
1: De fondo.
2: Mientras lo hace.
0: La casa huele
1: a
0: gloria.
1: Se puede hacer mejor puchero con flamenco, ¿no?
0: Sí.
1: Digo, a ver si va a meter a Luis Zambo dentro del puchero.
0: Hombre, por Dios, me libre, Dios mío.
2: Esa es a Custo. A Custo, como es Chano, que usted lo dice mucho. Vamos, que motemos la nariz de Custo.
1: El comandante Custo. Que como meta la nariz en un puchero, lo deja soso.
0: Pues, Mon Laferte hizo este Tiny Desk. Vedlo, por favor. Vale. En una iglesia vacía, con embarazada hasta la boca. Y con un, tú imagínate, esta mujer, esa, como estaba cantando, con un bebé dentro, a punto de. O sea,
2: sí,
0: que,
2: sí,
0: vamos.
1: Está muy moda los Tiny Desk ahora, ¿no?
0: Sí.
1: ¿Cómo es el concepto ese? ¿Qué significa? Se escribe Tiny Desk y lo hacen ahora muchos cantantes, ese Tangana.
0: Sí.
1: Lo ha hecho.
4: ¿Eso qué es?
1: Guitarrica de la Fuente. Cuenta lo que es.
0: Pues cantar en directo con músicos detrás y enseñar un poco, mostrar un poco tu concepto en una habitación.
2: En una librería.
0: Llena de
2: chicos. Me encanta.
1: En librería.
2: Me encanta.
1: O cualquier sitio, puede ser.
0: Sí, pero el Tiny Desk este oficial.
2: De la librería, me encanta.
0: Qué gana tengo de meterle mano a esta habitación, niña. Oh. Llena de chisme. De limpiarle el polvo. Toda la habitación llena, niña. O sea, una cosa bárbara.
1: Bueno, el que hizo hace tan gana y estaba Antonio Carmona.
4: Oh. Sí, está de moda eso. Lo he visto. Qué en internet. Bueno. Ese tipo de formato lo he visto.
0: Bueno, lo han llevado hasta la pasarela de Aurora Camiño, por ejemplo, de aquí de Sevilla, cuando enseñó su última colección. Hicieron ahí un Tiny Desk también. Vamos, que es que un día lo vamos a hacer aquí.
2: Hoy sí, por favor, por favor.
0: Con el yuyu.
4: Pero me tengo que traer el libro.
2: Oye, a mí, ¿sabes quién? El Tiny Desk que me encanta, el de Catriel y Paco Amoroso.
0: He estado a punto de ponerlo aquí también.
2: Me encanta, me encanta.
0: Bueno, me encanta, me encanta, me encanta. Y el siguiente que voy a poner es el de mi querida Maya.

0: precisamente con el que por entonces era su pareja. Y hay que ver cómo se ha desmarcado esta chica y cómo se ha hecho auténtica.
1: Total.
0: Ella. Porque ella es su personaje y ella es la cantante, sí, no es la chica de Amaya de OT.
1: Totalmente, porque ella lo supo desde el primer momento que pisó la academia. Dijo, yo no quiero convertirme en un producto. Y de hecho su hermano es el que la lleva, porque en cuantito puso un pie en la academia, el hermano se puso a hacer cursos de marketing, de management, de todo esto.
0: Qué bueno.
1: Para que no se la absorbiera una discográfica.
2: Pero tuvo que pasar un túnel, porque cuando fue Eurovisión con Alfred, ella estuvo representando a España.
3: Es que Eurovisión también es una máquina de...
2: Sí, de construir.
3: Antes Eurovisión te subía mucho, ¿no? Pero ahora, como la cosa sea rana, es capaz de hundirte una carrera.
0: Sí. Una cosita, que el programa es interactivo. Antes de que nos vayamos, Carmen Down, aquí en arroba programa del Yuyo en X, dice sobre lo que estabais comentando de artistas en concierto. Es verdad que el directo de Vera Fauna es muy bueno.
1: Es el mejor.
0: La última vez los vi en el festival Osí de Málaga, en mayo de este año. Uh-huh. Y el tema que nos ofrece es uno de los más conocidos, que lo disfrutéis. Tu voz, lo voy a ver, Down.
1: Yo, por sí.
0: Yo lo voy a ver. Bueno, pues nada, yo qué sé. Que
1: era
0: que
1: pensé que lo iba a...
3: Bueno, sí, Carmen, ¿alguna estuvo? Cosita más?
1: Pues sí, os iba a contar que Amaya en este Tiny Desk se saca una silla y la toca como flauta, que es lo que yo te digo del concepto por encima de la técnica, o sea, una cosa maravillosa, o sea, como que la pata de la silla está modificada para que suene como una flauta. Y me acordé de con todo este tema también de Smiths, de Morrison, hombre, si nos lo puedes poner, Manuel, a los Smiths. Cuando le prohibieron en un programa de radio cantar en directo, tenía que hacer playback. Él cantó esta canción con un ramo de flores en lugar de un micrófono. Y digo, ah, mira, pues qué reivindicativo. Y os voy a poner también el mejor directo en el que he estado yo en mi vida. El concierto de mi vida fue de Lauryn Hill.

0: helicóptero, porque es que se está poniendo Sevilla. Se está poniendo Sevilla para aparcar helicóptero.
1: Que no le dejaban aparcar. Fue en Cádiz. Fue en Alrumbo.
0: Ojo, que te de Cádiz, que yo lo sabía. En Cádiz cuesta trabajo aparcar un coche, un helicóptero ya.
1: Y retrasó el concierto de SFDK que iba después como dos horas. Pero como ella es Lauryn Hill, pues. Claro. Ella podía hacerlo. Entonces, para concluir, porque me gusta concluir, pues que a lo mejor para al final fomentar la música en directo, que es lo que decía María Peláez, y acabar con el formato TikTok, que es lo que digo yo, que me siento una boomer diciendo esto, ¿no? En plan, acabar con el TikTok, sacar la música de los grandes escenarios, llevarla a espacios públicos al servicio de la música
2: más accesibles,
1: ahí va, que no solo por programación institucional. Bueno, pues que a lo mejor todo el caché no tenga que venir de la entrada, sino que haya convocatorias abiertas, circuitos municipales, por ejemplo, la Diputación de Sevilla hace ahora cosas. Hablo de lo que conozco, hablo de Sevilla, pido perdón a la gente que me esté escuchando de Jaén mismo, no lo sé. Pero lo que conozco, siempre nos puede mandar un mensaje a la productora informarnos de qué se cuece musicalmente, pues en cada zona. Crear circuitos de barrio, por ejemplo, y dar espacio a la música que no entra solo pues en el aparato cultural, hacer otras cositas. ¿Qué pasa? Que yo, para escuchar música en directo que me ponga los pelos de punta, me gusta lo espontáneo, me gusta lo improvisado. Dolores Agujeta es un ejemplo de ello, para mí es una ídola. Ella dice que el flamenco es un invento, que lo que es un producto al final que se ha hecho para poder comer el flamenco, que lo que se canta en las casas gitanas y en las casas flamencas es la verdad, el cante gitano, y con esto voy a despedir. En la Peña Luis de la Pica.
0: Pues gracias, Carmen, por una semana más aportando esta sección maravillosa. Que tenga usted una buena semana.
1: Muchas gracias, Yuyu, cariño.
0: Hacemos una pausita y estamos enseguida con Jesús Mena hablando de cine.
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0: pues para despedir este último tramo del programa del Yuyu de hoy miércoles, vamos con Jesús Mena, aficionado a la cultura en general, farmacéutico, historiador del arte, y se encarga de hablarnos de cine y su relación con la historia. Don Jesús, ¿qué tal? Buenas tardes.
1: Buenas tardes, Yuyu, Charo, David, Carmen.
2: ¿Qué tal?
1: Un placer conocerte.
3: Igualmente.
1: Y bueno, vamos a hablar, bueno, no hablé nada el otro día, me pareció que tenía todavía que reposarlo un poquito.
0: Sí.
1: De la Comic Con.
0: Ajá.
1: La Comic Con de Málaga fue fantástica. Una gran organización, la verdad, sinceramente, muy diferente a lo que se vio en años anteriores. Y bueno, hubo un panel importantísimo. Estuvo John Romita Jr., estuvo Pepe Larraz, Jorge Jiménez, grandes dibujantes del mundo del cómic. Estuvo Frodo y Sam, con el anillo.
0: Sí.
1: Así que también estuvo por ahí presente. Jim Lee, un descubrimiento total, este actor, fantástico. El tío no se sentaba en ningún momento. Y fue una experiencia muy bonita. Y bueno, no pude entrar en el panel de Disney, que era lo que yo realmente deseaba, pero bueno, me quedé con las ganas. Pero lo que vengo a hablaros esta semana es de una presentación que hubo allí, de forma, la verdad, que fue exclusiva, que fue un breve adelanto de la nueva serie de Marvel Studios, que es Vision Quest.
0: Marvel es un no parar, ¿eh?
1: Marvel no para.
0: No para, hombre, ahí no está para, el negocio, pero ya llega un momento en que, sinceramente, uno se pierde, porque no sabe ya uno dónde. Yo llegué en la pandemia, claro, como teníamos tanto tiempo que para estar en casa, a ver todas las películas hasta el momento en el universo Marvel. Vimos una por cada día y en el orden que se sugería verla, ¿no? Pero ya a partir de ahí le perdí la pista. Y yo no sé ya a la hora de ver una película nueva si antes de ver esta había que haber visto otra, y ya me hace perderme un poco.
1: Tú no te preocupes, Yuyu, que cuando salga Dunsey,
0: ¿sí?,
1: yo vamos a dedicar un programa especial,
0: vale,
1: lo que tiene la gente
0: para
1: que
0: Navidad,
1: ve,
0: ¿no?
1: Para Navidades lo haremos y así a la gente la aclimataremos un poquito.
0: Vale.
1: Pues no sé si habéis visto la serie de WandaVision, de Bruja Escarlata Visión.
0: No.
1: Un serión, porque es lo primero que se hace después de Endgame, en plena pandemia, y narra la historia de amor que existe entre Visión y Bruja Escarlata. Sabéis que, si habéis visto la película, que Visión pues finalmente muere, ¿no?, en lo que es Infinity Wars, y ella crea como una realidad alternativa, como que no acepta la pérdida, habla de la depresión, habla de los sentimientos humanos de una forma muy profunda en esta serie, y aquellas personas que han tenido pérdidas, ¿no?, que han pasado por momentos difíciles en su vida, es muy fácil conectar con la serie. Además, tiene una clara referencia a los sitcom, es decir, hace alusiones a las grandes series de la televisión norteamericana con la que hemos crecido. Bueno, yo no he crecido con muchas, pero bueno, sé que están ahí, de los años 70, 80, 90, por ejemplo, Frasier estaba también, la tribu de los Brady. Bueno, pues son Expediente X, constantes referencias que están presentes. Y esta fue la primera temporada. La siguiente fue Agatha, quien si no, nadie esperaba, con una serie dedicada al mundo de las brujas, que ahora también estamos muy cerquita de la celebración de Noche de Difunto, ¿no?, de Noche de Halloween, siempre me gusta recalcarlo. Pues se hace una serie con unos toques muy interesantes, porque bebe mucho de Hocus Pocus, es decir, la maldición de las brujas, bebe también del Mago de Oz, tiene muchas referencias a la Bruja de Blancanieves, y hace una serie muy interesante también, de nuevo, con la idea de la aceptación, ¿no?, del paso del tiempo, del cambio, de asimilar realmente quién eres. Y yo creo que ese tipo de cosas lo trata la serie y ese director de una forma perfecta. Y ahora llega Vision Quest, que es el cierre de la trilogía y que está dedicado a la asimilación del personaje de Visión, que ahora comienza de nuevo, ¿no?, en un nuevo camino, como una persona nueva, entendiendo que fue otra persona, pero que esa etapa de su vida ha terminado. Y ya tiene que empezar una etapa nueva, ¿no?, y tiene que aceptar que el que fue ya no lo es. Entonces comienza esta nueva trama que, bueno, está teniendo muy buenas críticas. Hoy mismo se estrena en Disney Plus, está recibiendo unas críticas apabullantes, y no solamente eso, sino que, bueno, Paul Bettany estuvo en Málaga presentando también estos 20 minutos iniciales, y yo quería hacer un poquito de relación con la historia, que sabéis que siempre me gusta.
0: Sí.
1: Y siempre había una clara dicotomía entre el mundo de la magia y la tecnología, ¿no? Yo creo que siempre son, ¿dónde comienza la magia y empieza la ciencia? ¿Dónde comienza la ciencia y termina la magia? Podríamos irnos al mundo egipcio, podríamos irnos al mundo, bueno, al origen del mundo, básicamente, ¿no? Siempre hemos relacionado pues esos avances, el descubrimiento del fuego, que supondría aquella persona que descubrió el fuego. Aquí tuvo que ser una auténtica barbaridad, una salvajada. Y sin embargo, pues.
0: O el que inventó el puchero.
1: O ese también, que hemos hablado antes del puchero.
0: El puchero, porque el fuego es echar una cosa al fuego, pero ahora coger garbanzo, una papa gorda,
3: no,
0: y poner la cocea ahí una hora y pico, sí que tiene una cabeza para eso.
1: Eso tiene mérito, ¿eh? Eso tiene mérito, Yuyu.
3: Así que.
1: Es una aportación de Carmen, ¿eh? Porque siempre se innova y eso es lo importante. Entonces, bueno, pues está siempre esa dicotomía, y fijaros que, claro, durante la Edad Media, pues la gente no hay tecnología. Básicamente la gente todo lo relaciona con la visión teocéntrica, ¿no? Una visión divina, donde todo está provocado por la presencia de Dios. Sin embargo, con el Renacimiento, pues las cosas cambian. Y aquí encontramos una figura clave, que es el famoso Leonardo da Vinci.
0: Hombre.
2: Madre mía.
1: Sabemos que Visión realmente es un robot, ¿no? Lo hemos visto, o sea, aquellos que lo conozcan, es una especie de androide, ¿no?
0: Esa gema en la frente, ¿no?
1: Esa gema del alma, ahí vemos también esa mezcla de lo mágico, ¿no? Quizás de lo esotérico con lo tecnológico. Pero no sé si sabéis que Leonardo da Vinci también creó un robot, ¿eh? Él creó un autómata. Uh-huh. Él realmente, nosotros tenemos la visión de Leonardo como un gran artista. Sin embargo, él formaba parte de la corte milanesa y lo que hacía era tramoyas de escenografía.
2: Anda.
1: Y entonces él creó un león, ¿eh? Que se movía solo, y llegado a un cierto punto su pecho se abría y salían cientos de palomas y flores de su pecho. Pues eso lo creó él para Francesco Forza, fue un auténtico acontecimiento, creó armas con una autonomía propia, era un auténtico señor revolucionario. Pero no sé si sabéis, y eso sí que vengo a traeroslo hoy por, no primicia, porque habrá gente que lo conozca, que tenemos un Tony Stark español.
2: Vamos a ver, ¿quién que me voy a llamar?
1: Yo creo que está la referencia total. Tenemos un Tony Stark español que es el famoso Juanelo Turriano.
2: ¿Juanelo?
1: ¿Os suena Juanelo Turriano por ahí?
0: No.
1: Nada. No tiene Mac, no tiene una armadura como la de Iron Man. No es Robert Downey Jr. tampoco, por desgracia,
2: bueno.
1: Pero bueno, lo tuvimos en Toledo. Fue el gran relojista de Carlos V,
2: anda.
1: Un señor que se dedicaba a realizar grandes obras de ingeniería. Y una, imaginaos un Carlos V ya en estado, pues básicamente al borde de la muerte, muy aburrido porque él abdica en su hijo Felipe II y necesitaba entretenimiento. Pues el propio Turriano se dedicó a realizarle relojes muy complejos. Tiene uno que es el Microcosmos, que es un reloj que tenía independencia propia, es decir, se movía no solamente con el paso de las horas, sino también con el movimiento de los planetas.
2: ¡Qué fuerte!
1: Años de ejecución para hacer esta pieza.
2: ¡Madre mía!
1: Pero Juanelo Turriano también creó autómatas. El príncipe Carlos, el hijo de Felipe II, cayó enfermo y entonces era un chico muy propenso a la enfermedad, tanto que bueno, parte de la leyenda negra está vinculada a este príncipe, ¿no? Este príncipe Carlos. Y en una de estas enfermedades dice que cayó por la escalera, estuvo al borde de la muerte, y su padre cogió la momia de San Diego de Alcalá y se la metió en la cama. Curiosamente, este chico se recupera y su padre pide que se haga una réplica de San Diego de Alcalá. Uh-huh. Y que se mueva y que tenga vida. Y Turriano le hace un pequeño robot de San Diego de Alcalá que rezaba, se golpeaba en el pecho haciendo la mea culpa y que de una forma u otra emulaba a la figura de este santo.

0: recaudar fondos para que el propio, pues, Juanelo Turriano pudiera llegar a sobrevivir. Un ser que dice que era asombroso, legendario por Toledo, ya os digo, para que una calle lleve su nombre, una de las ciudades más bellas de España, yo creo que de Europa, y que era un ser básicamente particular, a la que la gente le tenía cierto cariño, ¿no? Y que, pues, demuestra que este señor era un auténtico genio. Tenemos más casos, ¿eh? Nos podemos ir fuera de España y otro, el último ya acabo. En el siglo XVIII se hace otro autómata, se llama el Turco.
1: El del ajedrez.
0: Lo conocéis, ¿no?
2: Yo no lo conozco.
0: Un ajedrecista, Charo, un ajedrecista que, bueno, era una especie como de ser, ¿no? Que estaba portado siempre en la mesa de...
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5: En esta todavía madrugada, quiero traerte al programa decano de la Radio Pública Andaluza, Palabras para la Vida, a una mujer que es poesía moderna, es arte, romanticismo, espiritualidad, pasión. Es prosa, metáfora, alegría, viajes. En esta mujer descubres con facilidad la fe y la pasión por la vida. La pasión por vivir al día y de ver la luz entre tantas cosas de la vida. Es amor, amor puro, tristeza amorosa, es pureza, es calor, es cariño. Es pasión por todo lo que rodea el día. Esa mujer de la que hoy te quiero hablar es alma viva, que grita a los vientos, al mar y al sol, que sabe que la determinación es fruto de la audacia que otorga la fe, que la esperanza es sed de agua viva, y que rezar significa tratar de amistad, estando muchas veces tratando a solas con quien sabemos que nos ama. Esta mujer en sus escritos empujó a soñar fuerte, a cuidar la espiritualidad, porque la vida es amplia, bella, aunque se transite por tiempos, por felices o tristes que sean. Te hablo de una mujer que representa una de las cimas de la espiritualidad cristiana de todos los tiempos, Santa Teresa de Jesús. Nació en Ávila, abulense, hace ya muchos años, ni tú ni yo habíamos nacido, confío, en el año 1515. Y tiene claro dos cosas, cito textualmente, el hecho de que todo lo que pertenece al mundo de aquí pasa, lo primero, y por otro, que solo Dios es para siempre, siempre, siempre. Tema que se reitera en su famosa poesía, nada te turbe, nada te espante, todo se pasa, Dios no se muda, la paciencia todo lo alcanza, quien a Dios tiene nada le falta, solo Dios basta. Teresa como escritora siempre se atuvo a lo que personalmente había vivido o había visto en la experiencia de otros, es decir, a su experiencia, y eso le da mucha fuerza a lo que escribe. Teresa teje relaciones de amistad espiritual con muchos santos, Juan de Ávila, Juan de la Cruz. Entre sus principales obras está su autobiografía, titulada Libro de la Vida, que ella llama Libro de las Misericordias del Señor. El objetivo de este libro es poner de relieve la presencia, la acción de Dios en su vida, y por eso a menudo refiere su diálogo de oración. Es una lectura que fascina, está en castellano antiguo, eso sí. La santa no solo cuenta, sino que explica cómo revive a diario la experiencia profunda de su relación con Dios. La obra mística más famosa de Santa Teresa será otra, eso sí, El Castillo Interior, escrito en plena madurez. Se trata de una relectura de su propio camino de vida espiritual y al mismo tiempo de una codificación del posible desarrollo de la vida cristiana. Es imposible que en apenas 4 minutos te pueda resumir en pocas palabras la profunda y articulada espiritualidad teresiana, pero sí animarte a leer sus obras, algunas de sus obras al menos. Están en castellano antiguo, como te he dicho, pero es todo un ejercicio de relajación en un mundo tan loco que la sola lectura atenta y relajada podría aportarte mucho y mucho bien. Disfruta del día que se te regala y, por cierto, felicidades si te llamas Teresa.
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0: Club de los Primeros, ¿qué tal? ¿Cómo estáis? Muy buenos días, es jueves. Ya estamos a jueves, es que esto vuela. 15 de octubre, como decía Rafael Pérez Pallaré hace un momento, el día de las Teresas, Teresita. ¿Cuántas Teresas tenemos nosotros aquí? Maite Fernández, Maite Chacón, Maite Fernández que estaba aquí con nosotros. Teresa Sanz, ya está, ¿no? Bueno, y a todas las que hay en el mundo y que son del Club de los Primeros, felicidades en el Día de las Teresitas. La predicción del tiempo dice que, bueno, hay algunas nubecillas, claros, alguna posibilidad de lluvia, pero muy débil. En fin, temperaturas con pocos cambios. Las máximas se van a mover entre los 34 grados de Sevilla y los 28 de Málaga, Granada y Cádiz. Agencia Estatal de Meteorología, Isabel Escribano, buenos días.
1: Buenos días. En Andalucía hoy van a predominar los intervalos de nubes medias y altas, con nubes bajas y medias en la vertiente mediterránea debido al flujo húmedo de Levante, donde podrían darse precipitaciones débiles localmente moderadas. Las temperaturas máximas variarán poco o irán localmente en descenso, alcanzando 28 grados en Cádiz, Granada, Jaén y Málaga, 29 en Almería, 31 en Córdoba y Huelva y 33 en Sevilla. En cuanto al viento, soplará flojo variable, predominando el de Levante. También soplará el Levante fuerte en el litoral mediterráneo oriental y en la costa gaditana, con rachas que podrían ser ocasionalmente muy fuertes en el estrecho. Y este fin de semana se espera un cambio de tiempo significativo debido a una vaguada sobre la península y al probable aislamiento de una dana en el norte, junto con la entrada de una masa de aire más frío que va a provocar el descenso generalizado de las temperaturas. Es una información de AEMET.
0: A partir de ahora pedimos vuestra colaboración para poder hacer la ronda de la temperatura, que es una ronda estupenda, que nos paseamos por toda Andalucía. Necesitamos temperatura de Almería y de Jaén, son los más rezagados, y de Granada. Málaga y Sevilla están ahí, mandan muchos WhatsApp, pero Granada, Jaén, Almería, hace falta temperatura de todos los rincones de Andalucía, por lo menos de cada provincia, para saber, bueno, cómo está la temperatura, cómo está el ambiente, cómo meteorológicamente está la situación a esta hora, a las 5 y 3 minutos de la mañana. 616, 161, 169. El sol saldrá a las 8 y 32 minutos, se pondrá a las 19 y 49, así que tendremos 11 horas, 16 minutos y 19 segundos de horas de sol. Echamos la vista atrás en este día, 15 de octubre, pero de hace ya muchos años, 111. Hace 111 años, un día como hoy, Napoleón desembarca en la isla de Santa Elena, en el Océano Atlántico, donde ha sido condenado a destierro por los británicos. Allí, con un pequeño grupo de seguidores, redactará sus memorias. El 15 de octubre de 1989, hace 37 años, se legaliza en Sudáfrica el Congreso Nacional Africano, liderado por Nelson Mandela. Este día, 15 de octubre del año 2003, la República Popular China realiza la primera misión tripulada al espacio, de nombre Shenzhou 5. Y este día, en California, fallecía hace ya 62 años el reconocido compositor y autor de muchas, muchas canciones, entre ellas esta, que cantaba Frank Sinatra. Él es Cole Porter. I've got you. ¡Ay, vámonos a bailar! ¡Qué bonito! 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A que se te van los pies. Deep y el cuerpo, de lado a lado, suave.

qué bonito. 4 años después, en 1968, un día como hoy, sale el single que vas a escuchar de Stevie Wonder. Bueno, perdóname, ¿eh? Aquí me voy a callar la boquita, porque esto me recuerda a mi adolescencia. ¿Pero cuánto hace? ¿58 años? Ah, no, esto que me... No, porque la adolescencia. Yo no voy a nacer.

con esto te está animando a mandar tu primer WhatsApp para ser primerizo y primeriza, para que yo pueda escribir tu nombre en un sobre y mandarte pegatina y ponerla en tu camión, en tu coche, en tu moto, en tu bici o en tu carpeta. ¿Estás animado? ¿Estás animada? Pues 616 161 161.

0: 32 años, llega a número uno en listas de álbumes en los Estados Unidos, en Monsters de los REM. Y este tema... Ay, siempre nos gusta escuchar la música y empezar con música porque la música nos amansa, nos alimenta el alma, nos viene arriba, nos hace venirnos arriba y te ayuda a ti y te anima para mandar tu primer WhatsApp. ¿Qué temperatura hace ahí donde tú estás? ¿Es Almería? ¿Es Jaén? Mándala, mándalo, mándalo. ¿Han mandado más mensajes a temperatura de Jaén y de Almería? Estoy ávida, y deseosa de esas temperaturas. Estamos un poquito dormidos por esa zona. 15 de octubre, el Día Internacional de las Mujeres Rurales. Muchas mujeres del campo hemos tenido nosotras en el Club de los Primeros. Se celebra el Día Mundial de la Ambliopía. Es una de las tantas enfermedades visuales que afecta a un porcentaje de los niños durante su etapa temprana, y también llamado ojo vago. Y Día Mundial del Lavado de Manos. Qué importante lavarse las manitas, que está llena de... virus. Hoy es el día de Teresa, de Bruno, de Agileo, de Tamara y Aurelia. Frase motivadora. No podemos estar en modo supervivencia. Tenemos que estar en modo de crecimiento.
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0: Esta sintonía significa que hay que callarse y atender.
2: A4, kilómetro 452, dirección Córdoba, en la subida de Écija. Camión trailer averiado, ocupa carril derecho. Ahora mismo está mantenimiento, bien señalizado.
0: Siempre mantenimiento, llegan los primeros. Saludo a todos los oyentes, hombres y mujeres, hombres sobre todo, que trabajan en la noche en mantenimiento de carretera y que sabemos que nos oyen perfectamente. Seguimos en el 616-161-161 con otra incidencia más.
3: A44, en el kilómetro 55, justo antes de que empieza el transfer que hay un camión averiado. Está bien señalizado, con cono y luminoso. Pero está justo antes del transfer, hay que cambiarse al izquierdo y luego justo hay que cambiarse otra vez al derecho porque ya empieza el transfer, que está en el otro carril. ¿Vale? Venga, cuidadito por ahí.
0: Muchas gracias, como siempre, por vuestra colaboración. ¿Hay uno más?
3: Está en dirección Granada, que no lo he dicho.
0: Vale, es importante esa puntualización. Ya sabéis que siempre está este WhatsApp abierto, 616-161-161. Hay una diferencia importante, que cuando tengáis que mandar alguna incidencia, alguna aclaración sobre la carretera, detrás de ese WhatsApp mandáis el WhatsApp de voz y detrás de ese WhatsApp mandáis un emoticón, un SOS, la mano levantada, para que misma mensajera sepa que esa información tiene que ver con alguna incidencia en la carretera y por tanto es prioritario. Automáticamente Hernández pone tiro, más o menos, que es la sintonía del tráfico. Entonces nosotros nos callamos y escuchamos, ¿eh? Todo está coordinado. Ahora sí, noticias. Ha muerto una mujer de 82 años al desplomarse un ascensor con 6 ocupantes en una residencia de ancianos de Vélez, Málaga. Las otras 5 personas han resultado heridas con fractura en brazos, piernas y otras lesiones. Eran residentes de entre 91 y 68 años. La mujer ha fallecido en el hospital comarcal de La Sarquía, donde fueron evacuados los 6 heridos. El accidente ha ocurrido a las 8:30 de esta pasada tarde en la residencia Seniors, que ha comunicado que el mantenimiento del elevador estaba en orden. De momento no se conocen las causas del siniestro, que tendrá que esclarecer la investigación policial. Más cosas, los Reyes presiden este jueves en Barcelona la entrega de Premio Planeta de Novela. Felipe y Leticia han concluido este miércoles en Melilla su visita a las 2 ciudades autónomas. El monarca ha dejado un claro mensaje a Marruecos.
4: Melilla es España y Melilla es Europa. Su frontera es frontera de la Unión, una frontera única que no distingue francos ni puntos cardinales, pues se basa en un acervo compartido de derechos, libertades y responsabilidades ciudadanas. Cualquier amenaza a la frontera de un Estado miembro lo es, por tanto, al conjunto de la Unión Europea.
0: El politólogo Enrique Ávila considera que la corona marroquí, que no se ha pronunciado oficialmente aún, está midiendo los tiempos y reaccionará cuando le interese políticamente. Sobre la presencia de los buques marroquíes en costas de Ceuta, Ávila desconfía de la coincidencia con la entrada masiva y no cree que sean hechos puntuales.
5: Pero claro, si un hecho puntual, otro hecho puntual, otro hecho puntual coincide en el tiempo, entonces habrá que pensar que a lo mejor hay una coordinación. Yo creo que tenemos motivo para pensar que son muchos hechos puntuales coincidentes en el tiempo, necesitan alguien que los haya coordinado. Entonces ya dejan de ser hechos puntuales.
0: Vamos con las próximas elecciones. La ministra de Defensa, Margarita Robles, irá de número 2 en la lista al Congreso por Madrid en las elecciones generales. El titular de Agricultura y Pesca, Luis Planas, renuncia a ir por Córdoba porque quiere centrarse, dice, en las negociaciones de las políticas agrarias y pesqueras del periodo 2028-2034. El madrileño José Manuel Álvarez irá de número 1 por Cádiz en sustitución de Grande Marlaska. José Bernal irá por Málaga, José Antonio Rodríguez por Granada, Anabel Mateo por Almería, Juan Serrano irá por Jaén y Alfonso Rodríguez Gómez de Celis por Sevilla. El PSOE de Córdoba ha propuesto al diputado Alberto Mayoral. Y mientras tanto, Frente Amplio no descarta llegar a un acuerdo con Podemos antes del cierre del plazo para la inscripción de coaliciones electorales, que es este viernes, vamos, mañana viernes. La exalcaldesa de Barcelona, Ada Colau, ha eliminado todo tipo de condiciones sobre candidatura y denominación de la futura marca electoral, si con ello se consigue integrar a los morados.
6: Han hecho un acuerdo, es verdad, un poco desconcertante, pero que es verdad que desanimó a alguna gente, ¿no? Porque lo vieron más como hacer más pequeñito, ¿no? Dividir más que no sumar, pero en todo caso es un acuerdo que no es de candidatura electoral.
0: El sexto destructor de escudo antimisiles de la OTAN ya está atracado en la base naval conjunta de Rota. El recibimiento oficial del buque está previsto para hoy. Esta nave estadounidense, de nombre John Basilone, aporta unas 300 personas entre tripulación y familiares, lo que eleva la población americana en la base a 7.000 personas. El alcalde de Rota es Javier Ruiz.
7: Bueno, la llegada de este último, del sexto destructor, pues hace que no solamente siga aumentándose la presencia norteamericana, sino que se consolida también la estabilidad de la base, el futuro y el desarrollo además de la economía y de los servicios que se prestan aquí en Rota hacia la Armada Americana y la Armada Española.
0: El Papa pasa la segunda noche en el Hospital Gemelli de Roma. Su recuperación avanza según lo previsto. Su agenda ha sido cancelada hasta el 20 de octubre. De momento se mantiene su viaje a Uruguay, Argentina y Perú en noviembre. La alta velocidad Madrid-Barcelona no va a recuperar la normalidad al menos hasta el 22 de octubre, después del incendio de la cabina de cola de un ave, obligada a interrumpir la circulación hace 2 días. Los funcionarios de prisiones serán reconocidos como agentes de autoridad desde hoy. El boletín oficial del Estado publicó ayer miércoles la reforma de la Ley General Penitenciaria, que reconoce esta historia demandada por este colectivo. La Policía Nacional investiga en Andújar el secuestro de una niña de 1 mes ocurrido la semana pasada. La madre se presentó en comisaría para denunciar. Una veintena de policías se puso en marcha, dieron con estas mujeres. Las detenidas declararon que se confundieron intentando ayudar a la madre, que se había caído. El juez ha dejado en libertad a las 2 presuntas autoras. La niña estaba en perfecto estado, según ha contado la portavoz de la Policía Nacional en Jaén.
8: Las detenidas presuntamente empujaron a la madre y huyeron con el carrito en el que se encontraba la pequeña. Un amplio dispositivo policial permitió localizar a ambas mujeres y recuperar a la recién nacida, que se encontraba en perfecto estado de salud. Las detenidas quedaron en libertad por orden judicial con una orden de alejamiento de 300 metros respecto a la menor y a su madre. La investigación continúa abierta para esclarecer los motivos de los hechos.
0: Son las 5 y 16 minutos.
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0: temperatura.
10: 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Tendremos chubasco y viento en varias de las regiones.
0: Adelante.
11: Montellano, 23 grados, cielo estrellado.
12: Arroyo Molino de León, 15 grados.
13: Málaga, 20 grados, nube y claro.
14: Cogollo de Guadix, 11 grados y despejado.
15: Aquí Sevilla, 22 grados, cielo estrellado.
16: Aquí en Úbeda, 17 grados y despejado.
17: Temperatura desde La Rinconada, 21 grados y cielo despejado.
18: Desde Algeciras, 22 grados y medio.
19: Aquí por Écija, 20 grados.
20: Desde Martos, cielo despejado y 19 grados.
21: Alanís, 16 grados.
22: A 92, frente al aeropuerto de Granada, tenemos 14 grados. Cielo despejado.
23: Nubes y claro en Pizarra, 16 grados de temperatura.
24: Cachuna, costa tropical de Granada, 19 grados. Cielo despejado, viento en calma.
25: Pues mira, aquí vamos a llegar a Cala de Guadaira, 20 graditos, cielo despejado. Y un saludo a Aurelia.
26: Arco de la Frontera, 23 grados, despejado y estrellado.
27: El Puerto de la Mora, 16 grados, Granada.
28: En la A376, dirección Utrera, 20 grados y el cielo despejado.
0: Y fuera de Andalucía.
29: A43, por San Clemente, 15 grados, cielo despejado.
30: Aquí, bajando por Medinaceli, por Lo Negro, 12 grados, oscuro, oscuro, sin aire y despejado. Solo tres camioncillos.
31: En Madrid capital tenemos 17 grados y completamente despejado.
0: Uy, qué gente hay ahí riéndose, ¿no? Pase tan temprano. Me falta mucha gente de Almería. No he escuchado a la gente de Almería. He escuchado a muy poca gente de Huelva y a poca gente de Jaén. ¿Por qué? ¿Porque estáis dormidos? ¿No os habéis levantado aún? Echo de menos las voces de Almería, Huelva y Jaén. ¿Cuándo que no tenemos oyentes que escuchan el programa? Bueno, espero para la próxima, ¿eh? Ya podéis mandar, ¿eh? Para la próxima ronda. 616-161-161. ¡Hala, cantar!

0: los oyentes de Almería, Huelva y Jaén estén pendientes de las carreteras, que también por allí hay sus incidencias, que por ahí, hombre, pasan a lo mejor menos camiones, pero claro que pasan, y hay su tráfico. Evidentemente, 616 161 161. Para este siguiente tema, el tema del día, la pregunta del día, necesito música.
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0: Hoy es el Día Mundial del Lavado de Manos. No vamos a hablar de si te lavas las manos muy a menudo, no, más vale que sí, porque en las manos acumulamos muchos gérmenes. Si tuviera la de porquería que hay en los pasamanos de cuando vas al cuarto de baño, o en la, o cuando bajas tú a, no sé, le das al ascensor, o las escaleras mecánicas, que ponemos la mano, por ahí, que de porquería, de gente que no se lava las manos. Pues bueno, no vamos a lavarnos las manos o a hablar de eso. Hoy hablaremos de los hábitos a la hora de la ducha o el baño. Doy por hecho que soy de ducha, si no es así, por favor, nos lo contáis. Si tú eres de los que te bañas diariamente, por favor, lo quiero saber. Ahora bien, ¿a ti te gusta la ducha rapidita? ¿Agua fría, templada, muy caliente? ¿Prefieres la ducha al acostarte o al levantarte, aunque sea muy temprano? ¿Y por qué? ¿Manopla, esponja o tu manita? ¿Tú te acuerdas de la manopla, María Carmen Zahara? Hombre, por favor, de chica a mí me duchaban con la manopla. Lo recuerdo como si fuera hoy. La manopla, esponja o tu manita. Cuéntanos tus hábitos de ducha, que me interesa mucho. Hoy, la ducha y tú.

0: que tanto os va a costar, porque hay que pensarlo bien, ¿eh? No, hay que pensarlo rapidito. 616-161-161. Mientras manda, no manda, decide, no decide, el tiempo, la temperatura, el tráfico y todo lo demás, vamos a charlar un ratito, que no hace falta.
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0: Juan Antonio, buenos días.
2: Buenos días, Charo.
0: ¿Tú eres de ducha rápida, ducha calentita, agua fría por la noche, por la mañana?
2: Yo de ducha calentita, todos los días, dos veces por día.
0: Qué limpio, hijo. ¿Y cuándo? ¿Cuando te levantas, cuando te envuelves o cómo?
2: No, cuando vengo de trabajar y después a la noche antes de dormirme.
0: Ah, mira. Qué agradable, ¿no? Esa ducha antes de dormirte, que te metes en la cama, ¿eh? Con esa sensación de limpieza y relajadito, que sienta muy bien, ¿no?
2: Y te quedas frito, vaya.
0: Hombre, ayuda a dormir, sin duda. ¿Dónde estás, Juan Antonio? ¿Por dónde te pillamos?
2: Pues mira, estoy ahora mismo en Dos Hermanas. Estoy a punto de cargar, que hasta las 6 no vienen los compañeros a abrir la nave.
0: Vale. ¿La nave de qué?
2: De carga. Estoy en carrera ahora mismo y estamos para cargar las galletas y los foquitos. Oh. Para empezar el reparto, vaya.
0: Vamos, todo eso que no engorda nada.
2: No.
0: O sea, que iba poquito dulce en general, vamos.
2: Sí, lo que va en la tienda, galletas, dulce, foquito, un poquito de todo.
0: ¿Y tú repartes por la provincia de Sevilla o por dónde?
2: Sí, normalmente por aquí, por Sevilla. Algunos clientes fuera de ruta, que sale para Jerez, pero muy poco. Es más que nada por la provincia de Sevilla.
0: Vale, ¿y esto lo haces desde hace mucho tiempo?
2: Pues ya llevo ya un par de añitos.
0: Bueno, no está mal. Te has asentado en el trabajo. ¿Estás bien? ¿Estás a gusto?
2: Ahora mismo estoy de lujo, porque antes estaba trabajando en el campo, pero esto ya es otra historia.
0: Claro. Porque en el campo, ¿dónde trabajaba? ¿Con el olivo o dónde?
2: Sí, recogiendo a la aceituna. Alguna que otra vez he cogido naranja, pero poco. Más que nada la aceituna.
0: Claro, y es un trabajo sacrificado, ¿no? Muy duro, ¿no?
2: Y el campo es que es sacrificado.
0: Hombre, bueno, tampoco está mal lo del transporte, ¿eh? Que te tienes que levantar temprano. ¿A qué hora te levantas tú?
2: Pues yo me levanto a las 4:15, aproximadamente.
0: Pero tan temprano, si hasta las 6 no están ahí los compañeros, ¿por qué tan temprano?
2: Porque me gusta llegar temprano a los sitios, yo soy así. Yo llego temprano a todos los sitios.
0: Hombre previsor, ¿desde dónde vive? ¿Qué trayecto tienes que hacer?
2: Pues yo vivo en La Rinconada.
0: Bueno.
2: Y hasta Dos Hermanas con media horita todos los días.
0: ¿Y eso que no tiene coche?
2: No, yo vengo en el furgón, es lo bueno que tengo.
0: No, ya, pero ¿qué quiere decir? ¿Que no hay tráfico?
2: No, a esa hora sí. ni de coña.
0: Vamos, si tuvieras que trasladarte todo ese trayecto con tráfico, tarda una hora y pico.
2: Pues casi.
0: Bueno, te levantas tempranito, te desayuna, o sea, todo con tranquilidad, ¿no?
2: No, yo desayuno después a media mañana. Yo tan temprano a mí no me entra el café. No,
0: o sea, entonces a las 4:15, ¿y a qué hora coges el coche o la furgoneta para llegar al almacén?
2: Yo la cojo a menos cuarto, más o menos, por ahí.
0: ¿5 menos cuarto?
2: A 5 menos cuarto, más o menos, sí.
0: Bueno, y total, que llegas, ya estás ahí en el almacén, ¿tú llegas 3 cuartos de hora antes o media hora mínimo?
2: Sí, más o menos, vamos, yo estoy aquí ya esperando.
0: Bueno, pues ya está. Mejor. Porque si llueve, si tiene pincha la rueda, si cualquier cosa, tienes tiempo de reaccionar y llegar a tiempo. Claro, y por eso tú escuchas el club de los primeros, porque te dices que voy a hacer hasta ahora aburrido, pues escucho el club, ¿no?
2: Sí, yo escucho el club primero por un compañero que acaba de llegar precisamente.
0: Ah, he escuchado un pipi.
2: Sí, mi compañero, pues, que nos está escuchando también.
0: Ah, amigo, ¿cómo se llama?
2: Jesús, este chaval lo entrevistaste tú hace unos meses también.
0: Ah, Jesús, dale al pito otra vez que yo escuche, al claxon.
2: Mira, cómo pinta.
0: Ahí está Jesús, escuchando el Club de los Primeros. Me gusta, hombre, que os paséis la información sobre programas que merecen la pena y seáis cada vez más. Pues Jesús también llega temprano, el hombre, ¿eh?
2: Sí, vamos, ha llegado 10 minutos más que yo, vaya. Él y yo somos los primeros aquí, siempre.
0: Muy bien. Pues vosotros corred la voz. ¿Jesús tiene pegatina? No lo sé.
2: Sí, pidió cuatro y ¿sí? Lo tenemos los cuatro furgones que estamos aquí.
0: Oh, pero bueno, vosotros tenéis coches particulares o moto o bici, aparte de los furgones son de la empresa, ¿no?
2: Los furgones de la empresa, vamos, yo tengo mi coche particular, claro.
0: Hombre, pues tienes que tener tu pegatina en tu coche particular, ¿no crees tú?
2: Oh, hombre, si me la mandas yo lo pongo encantado.
0: Pues entonces tú me mandas la dirección y yo te mando uno para ti y otro para Jesús.
2: Estupendo.
0: Pues ya está, mira Jesús lo contento que se va a poner. Ahora comentáis la entrevista. Juan Antonio, muchísimas gracias. Te mando un abrazo muy fuerte.
2: Muchísimas gracias a ti, Charo, por atenderme.
0: Bueno, yo estoy encantado. Tú corre la voz por todos lados, que cada vez seamos más. A ver, ¿dónde nos vamos? Ah, a la ducha. Ay, la gente, ¿qué le gusta? ¿Ducha rapidita? ¿Le gusta el baño? ¿Le gusta templadita? ¿Por la mañana? ¿Por la noche? ¿A qué hora? Cuéntame.
3: Yo me ducho todas las mañanas.
0: Ah, muy bien.
3: Con agua fría.
0: Eso
3: en verano
0: también.
3: Y en invierno.
0: Ay, por Dios. Qué cosa más desagradable.
3: Y en verano suelo ducharme tres veces al día.
0: Oh, por Dios.
3: Siempre agua del tiempo.
0: No, hombre, yo en verano más de una y más de dos, también es verdad. Y con agua fría también es verdad. Pero en invierno agua fría, ni mi hijita. Más.
4: Mira, yo me ducho.
0: ¿A qué hora?
4: Pues después de Ignacio, porque como yo trabajo de noche.
0: Claro.
4: Yo me ducho por la tarde, después de comer. O cuando me levanto de la siesta. Con agua. En verano agua fría y ahora entre tiempo agua templada y con manopla, siempre con manopla.
0: ¡Oh, y las manoplas! ¿Todavía existen las manoplas? Claro, como no van a existir, ¿eh? Y media titulares.
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0: Los líderes de la Unión Europea se reúnen hoy y mañana en Bruselas para negociar los presupuestos hasta 2034. Se espera un mensaje de solidaridad para Ceuta y Melilla y un pronunciamiento sobre la gestión fronteriza de Marruecos. Sigue la polémica sobre la incursión de barcos de guerra marroquíes en aguas españolas durante la entrada masiva de inmigrantes a Ceuta. El gobierno lo califica ahora de patrullajes ordinarios. El PP pide la comparecencia en el Congreso de Pedro Sánchez. PP y Vox presentan una moción de censura contra el alcalde de Algeciras, José Ignacio Landaluce, después de recibir dos denuncias de acoso sexual. Él se niega a dejar el cargo. Estados Unidos propone sanciones comerciales a España por la posición política respecto a Israel. Mientras, el sexto buque destructor de Estados Unidos ha llegado a la base naval de Rota, en Cádiz. El Papa se recupera de la operación de cáncer de pulmón a la que se ha sometido. Ha empezado a comer y a caminar con normalidad. Su agenda ha sido cancelada solo hasta el martes que viene. El Betis gana en casa con una magnífica remontada 3-2 al Oporto en la Liga de Campeones.
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0: Abrimos el kiosco, ya tenemos las portadas de los periódicos de Andalucía que destacan. ¿Qué noticias, Beatriz Almeida? Buenos días.
6: Buenos días. El Ideal de Almería: matan de madrugada a un hombre en el sector 20 cuando salía de trabajar. La policía investiga los hechos y su posible relación con el crimen de la niña Montse en Piedras Redondas. Leo también en este periódico que Viator, el pueblo de Viator, llora al pequeño Manuel que ha fallecido en Córdoba esperando un nuevo corazón.
0: Vale.
6: En el Diario de Sevilla, la Fiscalía de Menores acusa de dos delitos a las acosadoras de Sandra Peña. Cierra la instrucción apreciando indicios criminales de trato degradante y lesiones psíquicas. Me voy al Diario de Jaén y leo: dos detenidas en Andújar por robar un bebé de apenas un mes. Asaltaron a la madre de manera sorpresiva y le dieron un fuerte empujón llevándose el carrito con la recién nacida en su interior. Después la policía las detuvo y la niña está bien. Pero el mal rato de la madre debe quedarse para toda la vida.
0: Bueno,
6: En La Voz de Almería nos cuentan que PP y Vox sellan la moción de censura en Algeciras y obligan al PSOE a retratarse. Los socialistas tienen que aclarar si votarán a favor o se abstendrán en el pleno que desbancará a José Ignacio Landaluce de la alcaldía. Paso al día de Córdoba. La inflación alcanza su nivel más alto en Córdoba desde la invasión de Ucrania. Las familias pagan un 2,7% más por la cesta de la compra que hace un año. Y en Granada hoy, Informática reclama un campus propio para las necesidades futuras. Primera piedra del inmueble aledaño al actual, que costará 13 millones de euros. El director asegura que cuando el nuevo edificio en obras esté acabado, ya se quedará pequeño. Titular de Huelva Información, la provincia suma 373 grandes tenedores con más de 50 inmuebles. El catastro recoge a 416.000 propietarios, de los que el 54% solo tiene un bien registrado y el resto más. Y termino con el Correo de Andalucía. Sevilla estará conectada con el otro lado del Atlántico a través de un vuelo directo. Tras años de negociaciones, Air Canada establecerá una ruta transoceánica entre la capital hispalense y Montreal, con 4 vuelos semanales a partir de septiembre de 2027.
7: Pues luego más, ¿no?
6: A las 6:09 le damos otro repaso a la prensa de Andalucía.
0: Gracias, Beatriz Almeda. Son las 5:35 de la mañana. En el Día Mundial del Lavado de Manos hemos querido lavarnos un poquito más que las manos, así como la ducha, ¿no? Vamos, si tú te bañas, me lo cuentas, ¿eh? Que hay gente que prefiere bañarse. Digo yo que ya será con los días de que tenga más tiempo, ¿no? ¿Tú cómo lo haces? ¿Cuándo? ¿Cómo está la agüita?
8: Pues mira, yo ducharme, me ducho nada más que pongo un pie en mi casa. Yo vengo de trabajar o vengo del campo, del huerto, de donde sea. Nada más que llego a mi casa, me meto en la ducha. Con agua fría, si es posible. Lo que pasa, bueno, en invierno, ¿no? En invierno pues lo pongo templadito o calentita. Pero casi todos los días del año aquí en Sevilla, donde yo vivo, la verdad que apetece con agua fresquita. Y se queda uno relajado, ¿no? Lo siguiente. Y después ya durante el día, si voy haciendo más cosas y nada más que empiezo a sudar un poquito, pues en cuanto puedo me vuelvo a duchar. Vamos, que por ducharme en verano hay veces que me ducho hasta 3 y 4 veces, ¿verdad? Muchas veces no ducharme, sino
0: echarte
8: refrescarme
0: agua. Claro.
8: Porque es refrescarme un poquito. Aquí cuando empieza a apretar el solano, nos ponemos 50 grados y apetece una duchita de agua fresquita. Sin que ese es mi plan de ducha, pues, diario. Sí.
0: Oye, ¿y en manopla, esponja, tu propia manita? Dale.
9: Pues yo me ducho con agua templada, jabón natural que hacemos en casa. Todas las noches antes de acostarme. Y para rematar, pues utilizo como desodorante piedra de alumita. Y adiós olor corporal.
0: Mira, no le falta un perejil, ¿eh? Madre mía, qué bien. Jabón natural, esto es extraordinario. Antes de irnos con José Antonio, quiero escuchar, darme una otra duchita.
10: Para la pregunta del día, me ducho antes de acostarme con agua templada y con esponja. Y otras veces me ducho al levantarme, según las ganas que tenga de ducharme cuando me vaya a acostar.
0: ¿Ves? ¿O no? Esponja, de esas que son naturales, manopla, tengo yo que comprarme una manopla. Me gustan las manoplas, ¿eh? Siguen vendiendo. Sí, claro, pero no, de manopla, Padilla, hija, de verdad, te ha quedado en los años 60. 5:38. ¿Qué te parece si nos vamos con José Antonio? José Antonio, buenos días.
11: Buenos días, Charo.
0: Hoy nos estamos duchando tempranito. ¿Tú eres de noche o de mañana?
11: Yo soy de ducharme hasta 2 veces al día, Charo. Cuando llego del trabajo y a veces por la noche antes de acostarme también.
0: Claro, o sea que te acuestas relajadito. ¿Por dónde te pillamos? ¿Por dónde va?
11: Pues mira, voy saliendo de Chiclana y voy hacia Puerto Real.
0: Puerto Real.
11: Hacia el muelle de la capital.
0: Puerto Real, al muelle de
11: La Cabezuela.
0: De La Cabezuela.
11: Allí hay una factoría que es dragado offshore.
0: ¿Y allí qué hace en el muelle de La Cabezuela exactamente?
11: Exactamente en el muelle no es, está al ladito, está muy pegado.
0: Ah, vale. ¿Y allí qué hace?
11: Voy a la factoría de Dragano Offshore.
0: La factoría
11: que se dedicaba a hacer arte de plataformas petrolíferas y de gas. Y bueno, ahora con la energía verde, pues están haciendo plataformas eólicas.
0: Ah, vale. Nos vamos situando. O sea, lo tuyo son las plataformas eólicas.
11: Bueno, lo mío en realidad es la electricidad, claro.
0: Vale, pero bueno, que trabaja no. En ese sector, ¿no? Dentro de la plataforma claro. Eólica, tú harás algo, ¿no?
11: Sí, ahora mismo sí. Muchísima gente.
0: ¿Cuál es tu parte? Porque ahí lo que se montan son plataformas eólicas. Y tú estás ahí dentro, pero ¿y tu parte a la hora del montaje de las plataformas eólicas cuál es? Como electricista.
11: Bueno, yo ahora mismo en este proyecto estoy de inspector.
0: Ah, vale.
11: Los compañeros se dedican a conectar los cables, los sistemas, y nosotros vamos, antes de darle corriente, vamos a comprobar que esté todo en su sitio para que no haya ningún riesgo para nadie, sobre todo, y para que no se estropee nada ni salga nada ardiendo, por supuesto.
0: Esas plataformas. Dime.
11: Le damos visto bueno y después viene el cliente y confirma como que está bien, que se puede continuar con el proceso.
0: ¿Esas plataformas eólicas dónde se montan exactamente?
11: Bueno, pues esta en concreto, si no me equivoco, va al Mar del Norte. Ya este verano pasado estaba yo en otra que está allí. En el Mar del Norte, que se llevó desde aquí, desde Puerto Real, el Mar del Norte.
0: Pero estas plataformas se sitúan en el mar.
11: En el mar, sí, completamente en el Mar del Norte.
0: Vale, y ¿qué son? O sea, ¿no son como los molinos estos de que dan vueltas? ¿O cómo son? ¿Cómo lo distinguimos? ¿Cómo se ven?
11: Sí, bueno, lleva molino, pero nosotros molinos no lo hacemos ahí. Ya. Nosotros hacemos, digamos que es una, bueno, digámoslo, es una subestación.
0: Vale.
11: La forma esta recoge la electricidad de los molinos, de los aerogeneradores, la transforma y la manda a tierra, que está a unos 100 kilómetros más o menos de la costa.
0: Me parece todo como de ciencia ficción.
11: Pues sí, porque además normalmente funciona la plataforma sin nadie, no hay nadie allí, todo es vía remoto. Y es, pues te puedo decir que puede tener 9, 10, 11 plantas, puede tener.
0: O sea que eso es un como un edificio en mitad del mar.
11: Efectivamente, como un bloque de piso. Además, cuando se la llevan, hacen un movimiento ahí en tierra que es digno de ver, porque es que están moviendo un edificio de 9 plantas, vamos.
0: Y luego situarla en el mar, anclarla en el mar, que eso no sé yo cómo se pone, para que no se mueva y no se la lleve la corriente.
11: No, esto va anclado al suelo. Esto aquí también se hace, que se le llama la yaque, la base donde va la plataforma puesta encima, que es allá que va anclada al suelo.
0: Claro, pero luego eso va anclada al suelo. Y la plataforma, ¿cómo se tendrá que anclar al suelo del mar, no?
11: Va encima de esa parte, digamos.
0: Sí, pero lo que va encima, lo que va debajo, estará anclado al mar, ¿no?
11: Eso es, va anclado al mar, y el Mar del Norte de mar no es muy profundo, tiene esa peculiaridad.
0: Vale, sí, porque si no, si es que no me imagino, que sí, me parece una obra de ingeniería muy importante en todos los sentidos, ¿no? Desde el que lo monta, los cables, que funcione el control remoto, que esté a tantos kilómetros de distancia de la orilla, en fin, todo eso me parece como, no tengo absolutamente ni pajolera idea de ese mundo, me parece todo como muy, muy, muy difícil, ¿no? Y tú formas parte de... antes de que se la lleven a alta mar, hay que controlar que todo va bien, ¿no? Como inspector.
11: Efectivamente, bueno, y ahí en tierra ya se van probando muchos de los sistemas. Sistema contra incendio, sistema de megafonía. Antes de llegar allí tienen que estar algunos sistemas funcionando porque por seguridad.
0: Vale.
11: Y bueno, ya aquí se la llevan en lo alto de un barco colado.
0: Claro.
11: Que va soldado y allí, pues, imagínate la maniobra. Yo no la he visto, pero bueno, he visto algunas imágenes y eso es alucinante. Alucinante porque pesa, la que llevaron anteriormente pesaba unas 12.000 toneladas por ahí.
0: O sea, no me lo puedo imaginar, o sea, me gustaría saber, ver fotos e imágenes de eso. No sé si habrá algún oyente, casualmente, que esté escuchando el programa y que forme parte de esa fase, ¿no? En la que se lleva la plataforma eólica a alta mar y que la desembarcan y la ponen ahí en el mar y la ponen a funcionar. Una vez estuvimos hablando con una chica, creo que tenía que decir que trabajaba en un barco y tenía que ver con eso, hace ya algunos años. Pero me encantaría tener algún vídeo que se vea y me encantaría tener a alguien que nos explique eso que es, cómo se monta, cómo se ancla, cómo se maneja a control remoto. Bueno, algo por lo menos nos hemos enterado contigo, José Antonio. Algo nos hemos enterado.
11: Por cierto, en la página web de Dragados, que hay muchísimas imágenes de todos los proyectos y bueno.
0: Pero espérate, vean, dime cómo vean. Se escribe, porque es que es Dragados. Deletrémelo, por si no, no es Hosh, no sabemos cómo se escribe.
11: OFFSHORE.
0: O sea, Dragados Offshore.
11: Eso es, Dragados Offshore.
0: OFFSHORE, por lo bien, mira, por curiosidad. ¿Y tú cómo llegas a ese trabajo, José Antonio? ¿Qué estudiaste o qué hiciste?
11: Bueno, yo desde muy pequeño a mí me encantaba la electrónica, la electricidad. Pues mi vida fue enfocada a ese mundo y bueno, desde muy pequeño, yo creo que viene de mi abuelo que era electricista, y ya yo de chiquitito pues, la ayudaba a arreglar cositas en casa. He ido enfocándome a la electricidad industrial y naval.
0: Ya.
11: ¿Vale? Porque no siempre es fácil, la verdad, no siempre es fácil llegar a este mundo.
0: Hombre, claro. Claro. No debe ser fácil. Pues ha sido un placer, José Antonio. Hemos escuchado y hemos aprendido mucho sobre plataformas eólicas, que es un mundo desconocidísimo para mí. Mándanos tus datos, que puedas tú lucir tus pegatinas, hombre, en ese trayecto desde tu casa hasta Puerto Real. Y que te pregunten, oye, esta pegatina, y tú digas, pues escucha el Club de los Primeros, que es lo que tiene que hacer, ¿no?
11: A lo mejor mucha gente que te escucha, porque viene gente de Arco, viene gente de Paterna, y entramos a las 7, o sea que vamos todos muy temprano para allá.
0: Oh, pues entonces seguro, segurísimo. Por favor, la gente que vaya a Puerto Real, a la plataforma, o a Offshore, o la Dragado Offshore, por favor, mandar un WhatsApp, 616-161-161. A ver si es verdad lo que dice José Antonio. Te mando un abrazo, José Antonio.
11: Igualmente, Sharon, puedo saludar a mi familia porque seguramente me escuche más tarde.
0: Venga, dale.
11: Bueno, pues saludo sobre todo a mi mujer y mi hijo, por supuesto, pero a todos mis hermanos y mi madre. Gracias, Sharon.
0: Gracias, un abrazo. 5:46. A ver, vamos duchando.

0: ducha, vamos duchando.
1: Nada, los hábitos míos a la hora de la ducha en temporada de verano, los días de más calor, agua fría, tal como sale de la tubería, sin encender termo ni nada. Ya el resto, pues agua, tú sabes, dependiendo de la temperatura del día, pues a lo mejor un poquito más caliente, un poquito más fría, pero normalmente templadita, no suelo utilizar agua muy caliente. Y utilizo para abonar mi demás, pues, manopla. Una manopla y refregar bien por las tardes cuando llegamos del trabajo, que nos quedemos lo más aseado posible.
0: Hombre, la
1: y a la calle.
0: Yo me voy a comprar la manopla. Me apetece. A ver, no es exactamente una incidencia, pero sí una alerta sobre una furgoneta que ha sido robada. Así que hay que poner todos los ojos en la carretera.
2: A ver, buenos días, oyentes del canso. Ha sido robada una furgoneta en la Noria de Daza, en el Ejido. Ayer por la tarde. Es una Nissan Interestar gris larga. Si alguien la ve, si alguien la localiza, por favor se comunique inmediatamente con la Guardia Civil. La matrícula es 8812NNN. Repito, ha sido robada una furgoneta Nissan Interestar en las Norias de Daza, Elegido, Almería. Si alguien la localiza, por favor póngase urgentemente en contacto con la Guardia Civil de Elegido. Se lo agradecería enormemente.
0: 8812NNN. Esa es la matrícula. Bueno, pues nada, hay muchos oyentes en la carretera, hay muchos. A ver si echamos una manita a este hombre. Una duchita, que nos vamos a ir a las normas de circulación. Ojo, ojo, que la semana pasada, no, la semana pasada, el martes, hablaba la profe Ro de las normas con el patinete, que hay unas cuantas, y esta vez vamos a hablar, nos va a hablar de circulación con de ciclista, que es importante, ante una duchilla.
3: Desde Jerez, ducha siempre antes de acostarse, y ahora con las calores que tenemos, pues también al levantarse. Manopla y nada, y agüita calentita.
0: Llegamos a nuestra sección Pisa el Freno.

0: profe Ro. Adelante.
1: Muy buenos días, queridos oyentes del Club de los Primeros. Soy la profe Ro. Y vengo a contaros un poquito de nuestros ciclistas y sus nuevas normas. Vamos a hablar primero de las normas dentro de poblado, que son las que tenemos más cambios. Bueno, pues aquí, en las calles donde haya un solo carril o un carril, solamente un carril para nuestro sentido, van a poder circular por el centro. Bueno, no es que vayan a poder circular por el centro, es que preferiblemente van a circular por el centro. ¿Para qué? Pues para evitar sobresaltos, por ejemplo, cuando un vehículo estacionado abre la puerta. También tenemos otra muy importante dentro del poblado, que es que cuando vayamos nosotros circulando con nuestro vehículo detrás de una bici, tenemos que guardarle 5 metros de distancia frontal. Esta sí acarrea sanción económica y son 200 euritos menos, señores. 200 euros no guardar distancia frontal de seguridad de 5 metros con el ciclista que nos precede. Luego, cuando vayan circulando un atasco o con un semáforo en rojo, ellos van a poder adelantarnos entre los coches, tanto por la derecha como por la izquierda, por donde les sea más seguro. Todos los menores de 16 años van a tener que llevar casco, y los riders, los profesionales, los repartidores, casco y chaleco siempre. ¿De acuerdo? Esto hablamos de dentro de poblado. Luego, existe dentro de poblado también una norma nueva, pero que todo depende de los ayuntamientos. Van a ser los ayuntamientos los que digan que esa norma se aplica o no se aplica. Y es que cuando vayan circulando por una calle de sentido único, en la que la velocidad máxima sea 30 o menos, ellos van a poder circular en ambos sentidos. ¿Pero cómo? ¿Cuándo? ¿Por qué? Pues siempre tiene que tener una señal específica. Pero recuerdo, son los ayuntamientos, ¿de acuerdo? Y luego, fuera de poblado no tenemos tanto cambio. Todos van a llevar casco, todos los ciclistas, ya no hay excepciones como antes. Ahora todos, sin ninguna excepción. Y bueno, tenemos que bajar la velocidad en 20 kilómetros por hora para adelantarlos, guardarles 1,5 metros, cambiarnos de carril si tuviéramos más de un carril para nuestro sentido. Y ojo, cuidado, esto que acabo de decir, adelantar sin cumplir esas normas acarrea una sanción económica de 200 euros y 6 puntos menos. Un besito, nos vemos en la próxima.
2: Ha quedado claro, ¿no? Pues ahí tenéis algunas de las normas que se han ido introduciendo en las últimas semanas y refrescándonos también las normas de circulación con los años, parece que se nos olvida. La profe Roque nos pone al día y nos echa a temblar cuando dice multa 200 euros. ¡Oh! ¡Punto que te quitan! No, no, nosotros circulamos estupendamente. Que no he nombrado hoy la página de Facebook del Club de los Primeros, que la tengo muy abandonada. No la tengo abandonada porque está repletita de entrevistas de las que hacemos cada día. Y si a ti te apetece escuchar alguna de nuevo, pues ahí te vas a la página de Facebook del Club de los Primeros. ¿Cómo la encuentras? Pues primero tienes que tener Facebook. ¿Tú tienes Facebook? ¿O no? Pues eso es lo primero, hay que tener Facebook. Y después te acercas a La Mañana de Andalucía, el Club de los Primeros. Mira que ya estamos camino de los 21.200, que nos quedan 10 o 12. Hombre, por favor, 10 o 12, pasen a la página del Club de los Primeros y síganla, por favor. 5:55, vamos a... La, por favor. 5:55, vamos a una duchita fresquita, que tengo hambre.

0: ¿Y tú?
1: Bueno, pues yo me ducho todos los días por la mañana con agua fría cuando me levanto para irme a trabajar.
0: Anda.
1: Y me lavo con el tropajito, tropajito suave y con mucha agua fría para espabilarme todos los días.
0: El tropajito suave te va a quitar la dermis, te va a quitar la piel. Mucho cuidado. Mira, con tanta ducha, tanta ducha, tanta ducha, a mí me entra hambre.
2: Arandonga, nos vamos a comer.
0: Un arroz con bacalao. Hoy nos hace de comer Juan José una cremita de calabaza, que rico.
3: Hoy, como toca, vamos a hacer una receta, ya que hace unos días empezamos la nueva estación del otoño. Vamos a hacer una receta muy, muy otoñal. Vamos a hacer una crema de calabazas. Para ello, vamos a nombrar primero los ingredientes. Necesitaremos más o menos 800 gramos, un kilo de calabaza, una cebolla mediana, dos patatitas medianas, tres cucharaditas de aceite de oliva y 0,75 o un litro de caldo de verduras o de agua. Para ello, pelamos la calabaza, le quitamos la piel y las pipas y la cortamos en trocitos pequeños. Igual la cebolla, troceamos la cebolla, las dos patatas, pelamos, lavamos y cortamos en trocitos pequeños. Y en una ollita más bien honda, ponemos a calentar el aceite. Una vez que el aceite esté caliente, rehogamos un poquito la calabaza junto a la cebolla y a las dos patatas troceadas. Y nada, lo rehogamos un poquito, un par de minutos, tres minutos, una cosita así, y luego lo cubrimos de agua. Lo cubrimos de agua y lo dejamos pues unos 20 o 25 minutos que no se nos seque y que estén todas las verduras estén tiernas. Una vez que estén todas las verduras tiernas, ponemos a punto de sal y pimienta al gusto y lo pasamos todo por la batidora, teniendo como resultado una crema muy muy suave, muy muy rica y muy de la época, una receta muy otoñal. Le podemos dar luego varias variantes. A la hora de servirla, la podemos servir con un poco de queso rallado parmesano por encima. También le podemos añadir un poquito de nata líquida, y si la queremos hacer un poquito más para vegano, pues le podemos poner un poquito de leche de coco y unos picatoces de pan. La verdad es que la receta es muy muy rica y muy de esta época.
0: Pues sí.
3: Espero que os guste.
0: Pues sí.
3: Un abrazo para todos.
0: Gracias, Juan José. Nos encanta crema de calabaza. Hoy es el día de las teresas, ¿eh? Tenemos nuestras teresas particulares. Las de Suiza.
4: Saro, buenos días. Pero pido por favor, quiero felicitar a mi hija que hoy es el día de su santo. Se encuentra en Suiza. Espero que se recupere de su operación, que está todavía bastante fastidiada. Te quiero mucho, hija. Muchas felicidades en tu santo. Un beso muy grande y muchas gracias, Charo.
0: Bueno, de manera excepcional, porque son nuestros oyentes y Teresa, hija, está pachuchilla, y le mandamos aquí un beso muy, muy, muy fuerte. Ya sabes que aquí no, el programa no es de saludar, aunque muchas veces los oyentes que entrevistamos lo hacen. Bueno, para evitar que se convierta al final en un saludo constante, ¿no? Que eso seguro que no es lo que os gusta a vosotros, gusta escuchar lo que cuenta la gente. Pero claro que nos vamos a saludar, sí, siempre se hace de vez en cuando. Quedan 30 segundos para las 6 de la mañana, tenemos la ronda de la temperatura, gente de Almería, gente de Granada, gente de Huelva, gente de Jaén, ¿eh? Necesito la temperatura de vuestros puntos, bueno, y de toda Andalucía, evidentemente. Y luego el tema de la ducha, cómo te ducha, con qué te ducha, frío, calor, por la mañana, por la tarde, en fin.
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0: Y la información con Olga Moya. Olga, muy buenos días.
6: Hola, ¿qué tal? Muy buenos días. Los líderes de la Unión Europea se reúnen hoy y mañana en una cumbre en Bruselas. Tienen que preparar los presupuestos hasta el año 2034. Los 27 preparan además un mensaje de solidaridad y de reconocimiento a Ceuta y Melilla como fronteras europeas. Se espera también que haya un pronunciamiento sobre Marruecos.

0: y sobre su gestión fronteriza. En Melilla, Felipe VI ha apelado a la defensa de nuestros valores y de nuestras libertades para cerrar así su primer viaje a las ciudades autónomas.
1: Los españoles, los europeos, somos miembros orgullosos de una unión que cree firmemente en el imperio de la ley y en la dignidad de la persona. Es un estándar muy alto, fruto de un camino largo y difícil, pero que nadie confunda esas convicciones con debilidad. Estamos preparados para defender nuestros valores y nuestras libertades.
0: Y mientras tanto, pues continúa la polémica por esa incursión de buques de guerra marroquíes en aguas españolas los días de la entrada masiva a Ceuta. El ministro de Política Territorial y Mando Único para la Crisis de Ceuta, Ángel Víctor Torres, dice ahora que esas incursiones fueron patrullajes ordinarios, es decir, habituales.
2: La información que yo tengo es que esos patrullajes fueron patrullajes ordinarios, pero como usted me pide expresamente detalles, doy la palabra al delegado del gobierno.
0: El Partido Popular ha pedido a Sánchez que comparezca ante la Diputación Permanente del Congreso de los Diputados para que dé explicaciones sobre este asunto. También la Junta de Andalucía pide explicaciones al Gobierno por la proximidad de la incursión con la costa andaluza. Lo hacía la consejera portavoz Carolina España.
3: Creo que Andalucía debería ser informada en todas estas cuestiones, y sobre todo porque merecemos un Gobierno que no nos engañe. Un gobierno que ante una crisis de seguridad nacional tan importante como la que estamos comprobando debe ser claro y debe de contar toda la verdad.
0: Y más cosas, un terrible suceso, una mujer de 82 años ha fallecido tras desplomarse un ascensor en una residencia de mayores de Vélez, Málaga. En el interior viajaban otras 5 personas entre 68 y 91 años, tienen esas personas que han resultado heridas. Todas tienen fracturas en brazos y piernas y también lesiones de diversa consideración. La dirección del centro ha comunicado que según sus registros, el mantenimiento del elevador del ascensor estaba en orden. El centro, concertado con la Junta, dispone de 200 plazas para mayores de 65 años. La policía se ha hecho cargo ya de la investigación. Y Partido Popular y Vox han presentado este jueves una moción de censura contra el alcalde de Algeciras, José Ignacio Landaluce, ya que este se niega a dimitir después de recibir 2 denuncias de acoso sexual. El PSOE se desmarca de esa moción, mientras Landaluce pues sigue en el cargo. Ha nombrado nuevos tenientes de alcalde a los únicos 3 ediles que le mantienen el apoyo. El acuerdo presenta como candidato a la alcaldía a Jacinto Muñoz, que fuera teniente de alcalde, mano derecha del Landaluce. Lo explicaba el presidente del PP de Cádiz, Bruno García.
4: Poder darle estabilidad y normalidad a la alcaldía de Algeciras, y interpretamos que la mejor manera de hacerlo es a través de una moción de censura. Consideramos que tiene la experiencia, que tiene la trayectoria, y yo creo que además es un líder también de equipo, y todo el mundo quería ser que fuera Jacinto, y ese ha sido el planteamiento. Eso es lo que le hemos planteado a Vox y eso es lo que se ha firmado.
0: El 6º buque de Estados Unidos ha llegado a la base naval de Roto y va a ser su bienvenida. La llegada del destructor consolida a la base andaluza como una pieza clave para las fuerzas estadounidenses en las operaciones que mantienen Europa, África y Oriente Medio. El buque aporta entre tripulación y familiares alrededor de 300 personas. Esto eleva la población norteamericana en la base a 7.000 personas. El alcalde de Rota, Javier Ruiz, destaca el impacto económico.
5: Bueno, la llegada de este último, del 6º destructor, pues hace que no solamente siga aumentándose la presencia norteamericana, sino que se consolida también la estabilidad de la base, el futuro y el desarrollo además de la economía y de los servicios que se prestan aquí en Rota hacia la Armada Americana y la Armada Española.
0: El Papa ha pasado la segunda noche en el Hospital Gemelli de Roma. Su recuperación avanza según lo previsto después de esa operación de cáncer de pulmón a la que se ha sometido mediante cirugía robótica mínimamente invasiva. Según el último parte médico, está de buen ánimo, ya camina, come con normalidad y realiza ejercicios para poder mejorar la ventilación pulmonar. Y es que su agenda solo ha sido cancelada hasta el 20 de octubre, así que de momento se mantiene su viaje a Uruguay, Argentina y Perú en noviembre. En deportes, el Betis ha ganado en casa por 3-2 al Oporto en un gran partido en la Liga de Campeones. Y en cuanto al tiempo, hoy habrá nubes y claros en general. Puede llover algo en la vertiente mediterránea. Las temperaturas con pocos cambios entre los 34 grados de Sevilla y los 28 que tendrán los termómetros en Málaga, Granada y Cádiz. Los vientos de levante fuerte en las costas orientales y en las gaditanas. Atención, está activado el aviso amarillo.
6: Gracias, Olga Moya. ¿Y la prensa qué noticias destacan los periódicos de Andalucía? Beatriz Almeida, buenos días.
7: Buenos días. Destaca el Diario de Sevilla que la Fiscalía de Menores acusa de 2 delitos a las acosadoras de Sandra Peña. Cierra la instrucción apreciando indicios criminales de trato degradante y lesiones psíquicas. La joven recupera en el primer aniversario de su muerte el altar que fue vandalizado. En el Diario de Almería, una venganza de un cuarto de siglo. Matan al hermano de Juana Santiago. Antonio Santiago ha sido tiroteado a la salida de su trabajo en el Servicio de Limpieza de Almería. Su hermana fue condenada en 2002 por el crimen de Montserrat Fajardo en Piedras Redondas. Leo en el Diario de Cádiz, un detenido por una agresión sexual a una Erasmus en Cádiz. El presunto autor de 27 años está en prisión. Y en el Ideal de Jaén nos cuentan que hay 2 detenidas en Andújar por robar una recién nacida en mitad de la calle. 2 mujeres de 43 y 45 años por llevarse a ese bebé. La madre paseaba con un carrito cuando la empujaron y las 2 autoras huyeron con la niña. La niña está bien y ha sido recuperada por la policía. Huelva información, Berrocal se moviliza el día 24 en protesta tras el fuego. Los vecinos del pueblo y la comarca exigen protección. Será una jornada de reivindicación social y cultural. El diario ABC de Córdoba encabeza de este modo: la alta velocidad Córdoba-Málaga tiene zonas limitadas a 80 kilómetros por hora. En el trayecto hay ahora 7 tramos en que los trenes deben aminorar la marcha. Adif señala además un tramo en Puente Genil en el que los convoyes no pueden superar los 130. Cuenta el diario Sur que dimite el alcalde de Belén, Málaga, tras la polémica por la nueva tasa de basura. El impuesto sacó a la calle hace una semana a más de 1000 vecinos y ha sido un foco de conflicto. Y termino con el Ideal de Granada, una noticia curiosísima. La Alhambra usará bacterias para evitar el deslizamiento de la colina este mismo año. El sistema de bioconsolidación patentado por la Universidad de Granada se ha probado previamente en otras zonas. Consiste en aportar nutrientes a microorganismos que ya existen en ese suelo, lo que favorecerá la formación de cristales que unen las partículas del terreno y aumentan su cohesión.
8: Mira, qué cosa más curiosa.
7: Insólito.
8: Pues sí.
7: A las 6:30 volvemos con la prensa internacional.
6: Gracias, Beatriz. La música de Canal Fiesta Radio. Hoy tenemos con nosotros a Ginés González y a Rocío Soto también.

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5: A las 6 y 12 minutos de la mañana nos acercamos a toda Andalucía para conocer qué temperatura tenemos. Cuidado que el fin de semana llega con un cambio de temperatura, ¿eh? Se acercan las nubes y el sábado por la noche, domingo, llegarán las primeras lluvias. Ahora la temperatura en este instante.
6: 17 grados desde Campillo, Málaga. Soy primerizo.
5: Bienvenido.
6: Un saludito.
5: Un saludo.
7: En Aroche, 18 grados y despejado.
8: Estepona, 22 grados, cielo despejado.
9: Málaga, Paseo Marítimo, Antonio Bandera, 21 grados.
10: En Palos de la Frontera, 18 grados y un precioso cielo estrellado.
11: Yecla, 15 grados, niebla, mucha niebla.
12: Puente Ení, 21 grados y de momento algo nublado. Hoy esperamos llegar en Córdoba a los 33 grados.
13: AP46, a la altura de Casa Bermeja, cielo despejado, 18 grados.
14: En Atarfe, 14 grados, cielo totalmente despejado.
15: Desde Linares, 19 grados y completamente despejado.
16: Estepa, 19 grados, despejado.
17: Morón de la Frontera, 21 grados. Y un poco nubladito, poco.
18: Jaén Capital, 12 grados. Despejado.
19: Desde Motril, Costa Tropical de Granada, 19 grados.
20: Desde Alaurine Grande, 22 grados. Cártama, 21.
21: Alcalá de Guadaira, 20 grados.
22: Torre de Marbella, 22 grados. Y nube de levante, mucho levante.
23: Santa Olalla, 16 grados. Y cielo despejado.
24: Desde la Puerta de Segura, Jaén, 17 grados. El cielo despejado.
25: En Jerez, todo despejado. Una temperatura de 27 grados. Y cielo muy despejado.
26: Almería, en Berja, 17 grados. Cielo despejado.
27: Desde Villalba del Arcón, 21 grados. Y cielo despejado. Y no hace viento.
28: Aquí en Málaga, 20 grados y despejado.
29: Bermés, Córdoba, 16 grados, cielo despejado.
30: Desde Elegido, 21 grados y cielos despejados. En Almería. He visto que no lo escucha nadie de Almería, Charo.
5: Ah, menos mal.
30: Todas las mañanas.
5: Muy bien.
31: A4, Bailén, dirección Córdoba, 18 grados, despejado.
5: Y ahora
32: aquí
5: vamos
32: por la A92, a la altura de Salinas. 17 grados y despejado.
5: ¿Y desde fuera de Andalucía?
33: Aquí Valencia de Don Juan, provincia de León. 13 grados, despejado y niebla espesa. Precaución en la carretera.
34: A43, por San Clemente, 15 grados, cielo despejado.
35: Aquí, bajando por Medinaceli, por Lo Negro, 12 grados, oscuro, sin aire y despejado. solo tres camioncillos.
5: Gracias, y teníamos más, muchísimos más, pero claro, no podemos llevarnos todo el programa con la temperatura, pues entonces no pararíamos. Hoy es el día, ¿quién hablaba del día del mundial del lavado de manos, mamen? Que teníamos un WhatsApp que nos explicaba algo sobre el tema, ¿no? De la casa. Vamos a escucharlo, sí, que lo tenemos ahí.
0: Sobre el Día Mundial del Lavado de Manos, quiero recordar una tradición del siglo XVI relacionada con la Pasión de Cristo, que se refiere al Palacio de Pilato, a la Casa de Pilato, aquí en Sevilla, que muy pocos sevillanos y muchos extranjeros lo saben. Pues se trata de una, como dice, una tradición del siglo XVI, que tras su peregrinación a Jerusalén en 1519, don Fadrique Enríquez de Rivera, marqués de Tarifa, notó que la distancia entre su palacio y el templete de la Cruz del Campo en Luis Montoto era exactamente la misma distancia que supuestamente existía entre el pretorio de Poncio Pilato, que fue donde se juzgó a Jesucristo y Pilato se lavó las manos, con el monte Gólgota, que fue donde crucificaron a Jesús, y el templete de la Cruz Campo. Y por esa misma razón se llama hoy en día Palacio de la Casa de Pilato, que Pilato ahí nunca vivió.
5: Siempre se aprende algo nuevo. ¿Te has dado cuenta? ¿Qué pasa en la carretera?
1: A7, altura de Motril, en la bifurcación de Granada-Málaga, sentido Málaga, hay un camión averiado en el carril de la izquierda. Mucho cuidado.
5: En este programa nos movemos mucho. Es un ajetreo de programa, hay que ducharse.
2: Mira, yo me ducho todos los días, tanto en invierno como en verano. Sí es verdad que en verano el agua me gusta que esté algo templada, no fría, no. Yo con agua fría no me ducho ni, vamos, ni a no ser que, pero vamos, normalmente templada. Y la manopla, digamos, es una, así como una especie de bola que es como una red. Y el champú que no me gusta es el tulipán negro ese, que huele, me encanta. Y me ducho, pues, yo me ducho antes de cenar.
5: Escúchame, la manopla no es redonda, la manopla es manopla, que te mete la mano, manopla de mano, manopla, ¿eh? De toda la vida de Dios, ¿eh? Sin dedito ni nada, sino pum, todo para adentro, excepto el dedo gordo, ¿no? Que es el único, creo, no me acuerdo. También lo hay que tener todo para adentro. En fin, la mano entera. Venga, una duchita más que nos está esperando. Un par de duchitas más. O tres, que tenemos ahí una retahíla de WhatsApp que no tiene término. En fin, y nos espera Esteban.
3: Pues yo me ducho cuando llego de trabajar y cuando me levanto. En invierno y en verano unas pocas veces. Vale, con manopla, y me gusta el agua templada o casi fría. Y en invierno templada y en verano fría, totalmente.
5: Ay, Dios, de la manopla me ha devuelto a la niñez, ¿eh? Yo me voy a comprar hoy una. No.
4: Yo normalmente me ducho por la tarde, noche antes de acostarme. Y llego más temprano del trabajo, me ducho cuando llego del trabajo, y por la noche antes de acostarme vuelvo a ducharme otra vez. Ya, si es tiempo de verano, me baño con agua fría. Y si me quedo sin bombona, sea la fecha que sea, no pierdo el paso, me sigo duchando con agua fría, me ducho igualmente. Aguanto un poquito el tipo. Normalmente, en verano, hasta tres veces, me ducho hasta tres veces. Claro. Me doy con las manos, con las manos.
5: Con las manitas.
4: Según el trabajo que haga algún día que otro, fuera de la conducción, pues uso esponja.
5: Ah, vale.
4: Pero con agua fresquita en verano y en invierno templadita. Y eso, y antes de acostarme, porque es más relajante. Y me gusta antes de acostarme.
5: Digo yo, nadie se baña, ¿eh? Todos se duchan. Venga, uno más.
6: Pues mira, yo me ducho con agua calentita, en verano y en invierno y como sea. Hombre, ahora en verano más la poco más templadita, pero me gusta el agua caliente. Yo a mí el agua fría, de eso, yo con el agua fría no me llevo bien. Y un pip siempre al acostarme, al levantarme también, y entre medio, algún que otro mediodía, si ha habido mucha faena o algo, pues también.
5: Vengan a ducharse aquí, estamos muy limpios en este programa. ¿Qué pasa en la carretera?
7: Coche averiado ocupando el arcén derecho y parte de la calzada en el kilómetro 17 de la S40, dirección Utrera, cuidadito, ¿eh? Solo lleva puesta la luz de emergencia, nada más.
5: Vale, gracias a todos los oyentes que se molestan y tienen esa generosidad de compartir con el resto de la audiencia cualquier incidencia en la carretera, que aunque te parezca que es una tontería, no lo es. Un coche averiado y parado en el arcén es muy peligroso, ya un camión ni te cuento. ¡Vámonos a la calle!
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5: que ya me conocéis. Esteban, buenos días.
9: Hola, ¿qué tal? Muy buenos días.
5: Bueno, Esteban, cuéntanos, Esteban, tú quién eres, a qué te dedicas y demás.
9: Bueno, pues para algunos a lo mejor les suena mi voz porque he estado trabajando allí con ustedes. Pues nada, es eso, soy periodista y nada, básicamente dando tumbos por todos lados. He estado viviendo ya en varios sitios porque la profesión pues lo que tiene, un poquito de inestabilidad laboral en ese sentido. Y nada, ahora me pilláis pues viviendo en Cádiz.
5: Esteban, que estuvo con nosotros de becario, ¿cuándo?
9: Bueno, estuve allí con un contrato de refuerzo, estuve más o menos hace ya casi un año. Creo que llegué a finales de noviembre, más o menos.
5: Entonces tú no eras becario, tú eras en condiciones.
9: Yo sí.
5: ¿Eso?
9: Ya sí, ya por suerte voy poco a poco, ya más o menos entre 2 o 3 años experiencia.
5: No, que te
9: poquito
5: puse,
9: todavía.
5: Te he puesto yo de becario, tú perdona, hay que hablarte ya de usted, ¿eh? ¿Estuviste un año y pico aquí, Esteban?
9: Que va, ojalá hubiese estado allí un año. Estuve, tres mesecillos más o menos. Lo que pasa es que los meses pues fueron intensos, coincidió con lo de Adamo, coincidió con todas las lluvias torrenciales que ocurrió en Cádiz, o sea, no paramos, la verdad.
5: Bueno, te llevaste un buen recuerdo de aquí porque, bueno, de vez en cuando sintoniza con el Club de los Primeros, porque tú viajas, me imagino, y entonces eso te hizo contactar con el club.
9: Claro, porque ahora sobre todo voy todas las mañanas, pues me levanto a las 5:30 a.m. No. Eso es lo que me llevo ahora de trabajar en la radio, levantarme todos los días tan temprano. Entonces, pues al final ahora estoy trabajando aquí en Cádiz en Radio Nacional. Uh-huh. Y nada, lo que estoy es pues escuchando el tráfico, el tiempo, que me hace además ilusión ver cómo después de tantos años pues vosotros lleváis pues toda esa red de colaboradores o de corresponsales, si se quiere llamar así, repartido por toda España.
5: Tú que eres periodista, y eres un buen periodista además, y con un padre que recordamos y admiramos y queremos, Rafa Pérez, que estuvo en el CECOP en Sevilla muchísimos años, ¿qué es lo importante para ti en la información, en un programa de radio, en un programa, por ejemplo, como este? ¿Qué valoras?
9: Pues sobre todo en este programa, pues sobre todo, primero, la relación que hay con el espectador, con el oyente en este caso, pues porque al final es la parte fundamental de este programa. Y luego a nivel informativo de todo lo que son los boletines y eso, pues al final primero es saber que la prioridad no es ser el primero en contarlo, sino ser el mejor. Entonces, aunque a ti te llegue alguna noticia, primero tienes que contrastarla, porque si no al final pierdes esa... No sé cómo decirlo, pero pierdes ese sentido de la noticia, porque al final muchas veces podemos llegar a conocer algo, pero no tiene por qué ser del todo real o la información está un poco difusa y hay que contrastarla siempre.
5: Bueno, aquí quizá lo más destacado del programa sea la información puntual y directa al instante de lo que ocurre en la carretera, ¿eh? Y tú que estás en la carretera, supongo que será importante para ti, ¿no?
9: Claro, mira, la verdad que a esta hora normalmente suele haber pocas complicaciones, pero me pasó un día, porque yo trabajo en Cádiz, pero no vivo aquí, entonces voy siempre por la carretera y tal. Justo a la entrada de Cádiz hubo un día que hubo como un pequeño accidente, y claro, nadie le dio tiempo a contarlo porque estaba yo ahí en ese momento. Entonces, si hubiese yo podido mandar un audio al club de los primeros, todos los que vinieron detrás y generaron un atasco de una hora se podrían haberse enterado y generar una ruta alternativa. Claro. Eso, por ejemplo, me parece una labor de servicio público, prácticamente.
5: Claro, importantísima. ¿Por qué quisiste ser periodista?
9: Uf, pues a pesar de lo que quería mi padre, pues yo creo que un poco por pesado. Porque, no sé, al final le he dado un poco de tumbos y voy a hacer un resumen, ¿vale? Lo más resumido que pueda.
5: Sí.
9: Yo estudié ciencias de la salud en bachillerato.
5: Anda.
9: Porque yo quería orientarlo mucho al tema del deporte y el tema del fútbol y todo eso. Luego, a partir de ahí, vi la parte, una posibilidad de estudiar la carrera de ingeniería informática. Entonces ahí entré en la carrera, vi que lo que era el trabajo me gustaba, pero no los años de carrera. Porque lo veía que era una cosa muy trabajosa y dije, si son los mejores años de tu vida, en teoría, en la universidad, y le voy a pasar agobiado, y es algo que no me llena, pues no lo voy a hacer. Entonces tenía ahí la pelusilla diciendo, no sé si esto. Al final, como no tenía nada que ver con la rama que yo estudié, me tuve que volver a preparar selectividad. Perdí un año académico en el sentido de que me cambié de carrera.
5: No, ¿y tu padre?
9: Pero he ganado un montón.
5: Sí.
9: He ganado un montón, en tanto en amigos como en vida laboral, en sentirme, sinceramente, me siento una afortunada poder trabajar de esto.
5: ¿Y te gusta? ¿Has encontrado tu sitio?
9: Sí, totalmente. Ya lo único que me falta es conseguir la estabilidad. Ese es mi siguiente objetivo.
5: Ahora mismo estás en Radio Nacional, nos has contado, en informativo.
9: Sí, hago los boletines. De hecho, ahora a las 7:25 tenemos el primero. Después tenemos otro a las 9:45 y ya después, pues bueno, como vosotros allí en Canal Sur, es un poco buscar la información, ya luego depende, por ejemplo, aquí ahora mismo en la provincia de Cádiz estamos muy pendientes del tema del Andaluce, el alcalde de Algeciras, que si va a haber moción de censura o no, pues entonces hay que ir cubriendo un poco todas las noticias que van ocurriendo.
5: Esteban, que estuvo con nosotros trabajando en Canal Sur Radio, el hombre viaja, y claro, cuando viaja, pues dice, voy a escuchar el Club de los Primeros, que ahí me entero si hay incidencia o no. Por favor, los de Radio Nacional, quedaros con Esteban, hombre, que es un buen muchacho y un tío extraordinario.
9: O allí en Canal Sur con ustedes, que también me lo pasamos
5: también
9: bien.
5: También es verdad. Aquí, en cuanto haya un hueco, ya te estamos llamando. Esteban, te mando un abrazo muy fuerte y nos gusta que nos sigas a través del programa del Club de los Primeros. Un abrazo.
9: Otro para vosotros.
5: Y mucha suerte, que la gente que trabaja y la gente que es buena y la gente que insiste y que tiene tesón y constancia, esa llega. No es fácil, desde luego, en el mundo del periodismo menos. Ay, es que estamos corriendo para arriba, para abajo y sudamos mucho. Sí, vamos duchando.
10: Oh, bendita ducha, Charo, bendita ducha. Yo me dan ganas de beber, hermano. Me encanta. Yo, si no me ducho recién levantado, llevo ya 20 años duchándome con agua fría. Pero es que como la fría de mi casa, ninguna.
5: ¿Ah, no?
10: En Granada, no sé si será por la sierra o por las tuberías antiguas.
5: Pero ahí no está fría,
10: sé.
5: Está helada.
10: Es que no sale en ningún lado tan frío como en mi casa. Qué rica, Charo.
5: Así está todos los días, viajando para arriba y para abajo. Y despierto como con los ojos, vamos, como plato. Con agua fría de Granada, que eso tiene que ser, imagínate. Venga, más.
11: Yo depende, no tengo por hábito que me tenga que duchar todas las mañanas o todas las noches o... Igual me ducho por la mañana, que me ducho. Yo uso un manguillo como toda la vida, de los manguillos, ya está, con el manguillo me doy, con una mano me doy por la espalda, por atrás, por todos los lados, por el culo, y fuera, y con un manguillo. Y cuando no, pues ya está, que hace un sacro, pues me ducho todos los días, ahí está, dos veces, que en invierno ahora a lo mejor no hago nada, y está el día. Está fresco y ni he sudado siquiera, pero a lo mejor me ducho un día sí o un día no.
5: Claro.
11: No tengo ninguna manía con la ducha, nada. Cuando canta, cuando me veo que la necesito, digo, pues me tengo que lavar, ¿sí? Y ahí me salta dos veces al día, si es en verano, casi mucha calor y suda.
5: Claro.
11: Cuanto menos tu sudoso.
5: No, sudoso no es bonito eso. Venga, que son las 6:30, vamos con los titulares.
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5: El rey advierte de que los españoles estamos preparados para defender nuestros valores y nuestras libertades e insiste en que Melilla es frontera europea. En Bruselas se espera una declaración de apoyo a Ceuta y Melilla y un mensaje a Marruecos durante la cumbre de presupuestos que comienza hoy. El gobierno califica de patrullajes ordinarios la incursión de barcos de guerra marroquíes en aguas españolas durante el asalto a la frontera de Ceuta. Feijóo pide la comparecencia de Sánchez en la Diputación Permanente del Congreso. PP y Vox presentan una moción de censura contra el alcalde de Algeciras. José Ignacio Landaluce se niega a dejar el cargo tras recibir dos denuncias por acoso sexual. Estados Unidos propone sanciones comerciales a España por su política respecto a Israel, el mismo día en que un sexto buque de la Marina de Guerra norteamericana llega a la base naval de Rota en Cádiz. El Papa se recupera de la operación de cáncer de pulmón. León XIV ha empezado a comer y a caminar. Su agenda ha sido cancelada solo hasta el martes que viene. Y en deportes, el Betis remonta en casa para vencer por 3-2 al Oporto en la Liga de Campeones. Y el Real Madrid levanta un partido que tenía perdido contra la Roma para imponerse por 3-4. Ya sabéis que esta sintonía significa tráfico. No hay ninguna incidencia ahora mismo, pero sí te llamo la atención para que a partir de ahora vamos a hacer la ronda del tráfico, que es importante, que es fundamental, que vosotros apreciáis mucho y que en este programa tiene prioridad absoluta. 616-161-161. ¿Prioritario o no prioritario? Pero quiero decirte, incidencia o sin incidencia, pero que es importante, es lo que quiero decirte. 6:32.
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0: La prensa internacional también es importante en este programa. Beatriz, ¿qué dicen los periódicos del exterior? Buenos días de nuevo.
1: Buenos días de nuevo. Comenzamos en Marruecos. El diario Akbarona, editado en Tetuán, titula: en una medida provocadora sin precedentes, el rey Felipe VI de España rompió una tradición de siglo y medio al convertirse en el primer monarca español en dormir en tierras de la ciudad ocupada de Ceuta. Dormir en tierras robadas no crea soberanía. El Telkel, que es otro periódico marroquí, este de Casablanca, dice que España y Marruecos deben asegurarse la buena vecindad. Son palabras del rey Felipe VI en Melilla, un enclave español en territorio marroquí. Cambiamos de país y nos vamos a Italia. El Papa León celebró misa en el Hospital Gemelli. El Corriere della Sera cuenta que, según el informe médico, se levantó, comió y recibió fisioterapia. Monseñor Broglio destaca que Robert Prevost, que es un hombre de pila, es un hombre que inspira confianza. El anuncio a los fieles se hizo para evitar especulaciones. Y Donald Trump, pues, le ha deseado que se recupere pronto. En el Correo de la Mañana, el Correo de la Mañana de Portugal, cuenta que el cáncer del Papa puede ser hereditario. El hermano mayor tiene cáncer y los padres fallecieron a causa del cáncer. En Argentina, el diario Clarín se pregunta qué pasa con los feriados por la visita del Papa León XIV. Admiten que podrían reprogramarse, aunque no hay confirmación oficial sobre un posible cambio de fecha. Y termino con el diario de noticias, también de Portugal. El Fútbol Club Porto, el Oporto, permite que el Betis remonte y sufre su segunda derrota en la Liga de Campeones con un marcador de 3-2 a favor del Betis.
0: Oh, yo que me alegro, vamos, lo siento por los portugueses, que son vecinos y amigos. Beatriz, hasta mañana.
1: Hasta mañana.
0: Gracias.

0: las 6:36 de la mañana. Nos quedan bastante WhatsApp sobre el tema del día, que es el Día Internacional de lavarse la mano, pero nosotros lo hemos extendido un poquito más al resto del cuerpo y te hemos preguntado cómo te duchas por la mañana, por la tarde, por la noche, con manopla, sin manopla, con esponja, con agua caliente, con agua fría. Todo el mundo se ducha, nadie se baña.
1: Más fácil. Bueno, pues yo soy más bien de ducharme cuando vengo de trabajar. Algunas mañanas, si no entro tan temprano, pues sí me gusta ducharme por la mañana para ir espabilado y me enjabono con las manos. Y los fines de semana, a ser posible, si me puedo bañar en la bañera, mejor. Ah, más tranquilito.
0: Claro.
1: Pero soy de ducha.
0: Pero para eso hay que tener tiempo, claro. Yo lo entiendo. Más.
2: Yo soy de ducha para acostarme. Me encanta para acostarme. Aunque si me tengo que duchar por la tarde, por la mañana también. Pero por la noche y con manopla de toda la vida. La lavo todos los días la manopla, me encanta. Una manopla con mucho gel de baño, muchas pomitas y el agua templadita.
0: Más.
3: Pues mira, yo con el tema de las manos, por ejemplo, cuando voy al servicio, antes y después.
0: Muy bien.
3: Y en el tema de la ducha, con el peso que está el agua, como para gastar mucha. Una ducha rapidita antes de acostarme todos los días y vámonos que nos vamos.
0: Lo de las manos no lo he dicho, pero es importante lavarse mucho, mucho las manos, ¿eh? Yo diría que unas cuantas veces a lo largo del día, por supuesto cada vez que vamos al cuarto de baño, eso no hace falta decirlo, como este señor, antes y después, más.
4: Sí, yo me ducho todos los días a las 5 de la mañana y por la noche al acostarme, con agua fría, porque me encanta el agua fría.
0: ¡Ay, por Dios!
4: Y en invierno, pues, la templo un poquito y ya está.
0: Poquito.
4: El resto, agua fría.
0: Ahora,
4: es lo mejor que hay.
0: Cuando te duchas con agua fría, sale que... Vamos, despiertas poco y la piel muy tirante. Que como meter la mano, la cabeza en el congelador. Dale.
5: Bueno, yo ducharme, a mí me gusta ducharme con agua fría. Y me ducho nada más que llego a mi casa, porque fíjate, yo reparto gasolina y gasoil.
0: Oh.
5: Así que imaginarse cómo llega uno.
0: Uy, oh, el olorcito.
5: Y me ducho nada más llegar a mi casa. Lo bueno que tiene el verano, que como está la piscina, me quito la ropa, voy a la piscina y me pego un bañito.
0: Uh-huh.
5: Todavía estoy apurando los últimos días de piscina.
0: Todavía.
5: Y nada, a mí me gusta ducharme con la mano. Y me gusta ducharme con agua fría hasta que puedo. Cuando llega el invierno, hay algunos días de invierno que todavía le echo valor y me ducho con agua fría. Lo que pasa es que hay otros días
0: que
5: ya apetece calentito. Depende cómo tenga el cuerpo ese día. Aunque cuando voy a terminar, siempre me gusta darme con agua fría por todo el cuerpo.
0: Dice que es bueno para la circulación, lo del agua fría. ¿Eh? O sea que... ¿qué pasa en la carretera?
6: Vehículo averiado en la Nacional Cuarta, en la Luisiana. Dirección Sevilla. No está señalizado. Hay dos o tres personas con los teléfonos alumbrando. Tres precaución.
0: Cuidadito, cuidadito. Seguimos recopilando información, por donde esté circulando, si el tráfico es fluido, si hay atasco, si el tráfico es denso, si es lento, si hay alguna incidencia. Importante la información del tráfico, por favor, ese tráfico fluido, para el que se levanta y escuche el programa y te dice, hoy por mi carretera ni nada, menos mal. 616-161-161. Y recordad que la temperatura, que el tráfico, seguimos informando a lo largo de la mañana y por lo menos hasta las 8 o las 9 de la mañana, si hay algún accidente, tú me lo mandas al programa, que yo ya lo enviaré a la gente que del informativo, siempre ese teléfono atento a cualquier incidente. Si un accidente, ya ni te quiero contar, es muy importante. Más.
7: Yo voy a decir, como decía mi tío Andrés, que en paz descanse, yo me ducho una vez a la semana, me haga falta o no. Ya fuera broma, sí, hombre.
0: Ah, menos mal.
7: No,
0: perdona,
7: una vez así. Yo me ducho cuando llego ya por la tarde y ya me voy a quedar relajado en la casa. Pues allí me ducho. En verano con agua fría o tal como sale del grifo. Luego en invierno no uso hirviendo, templadita. Y con la manopla, a ver. Tienen uno que quita las cascarrias de tordía. Así.
0: Más.
2: Pues depende de la época del año. En verano hay más duchas
8: dos o tres veces al día para quitarnos el calor cuando llega una de la calle sofocante.
0: ¿Verdad?
8: Se echa el agua fría y se queda nueva para estar en casa, y en invierno casi todos los días. Y sí, es ducha, no es baño. Además, hay que cuidar el agua que nos llega del cielo.
0: Pues sí, y cuidarla y no malgastarla, ¿no? 6:42 casi de la mañana, nos da tiempo. Uno más.
9: Me ducho al acostarme. Agua fría hasta que llega el tiempo frío. Después templada con manopla. Abro la ducha, me mojo, cierro el agua, me enjabono y luego me enjuago y tardo el tiempo justo.
0: Totalmente.
9: Con lo cual el gasto de gas es mínimo. Claro. Y estoy perfectamente.
0: Yo igual, ¿eh? No puedo decir de otros en mi casa, ¿eh? Que se duermen en la ducha. No me tires de la lengua. Vamos con Pepe.
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0: Pepe, buenos días.
11: Hola, buenos días, ¿qué tal?
0: Me alegro de saludarte, ¿cómo te encuentras? ¿Bien?
11: Bien, bien, totalmente bien, gracias.
0: Ya está. ¿Dónde estás?
11: Ahora mismo en Jerez.
0: Jerez, ¿porque tú eres de?
11: De aquí, de Jerez.
0: Vale, ¿y tienes que irte, vas a salir a trabajar, hoy no te toca? Cuéntame.
11: Sí, normalmente salgo, cojo la carretera, o bien tiro para Málaga, para Sevilla, depende, donde tenga que ir.
0: ¿Porque tu labor cuál es? ¿Tu trabajo cuál es?
11: Yo soy autónomo, soy de la especie esa humana sufrida, de autónomo.
0: Sufridora.
11: Y sufridora, exactamente. Y me dedico al tema de expansión y temas comerciales de empresas del sector construcción.
0: Uy, explícame eso, es muy largo, ese título es muy largo. Resúmelo, resumidamente,
11: no,
0: ¿qué
11: bueno,
0: vendes?
11: Yo vendo servicios, más que nada.
0: Ah, vale.
11: Yo después de muchos años, he tenido empresas que las vendí y demás. En el sector construcción, y bueno, por la experiencia, clientes, proveedores, que conozco mucha gente, etcétera, pues empresas que normalmente subcontratas que trabajan para la construcción, de por ejemplo, de albañilería, electricidad, de tabur, de lo que sea, pues les ayudo a expandirse, a crecer un poco.
0: Ah, vale.
11: Y luego, aparte de eso, pues le ayudo a introducirle en las constructoras grandes, que buscan ese tipo de empresas subcontratas para realizar trabajos de electricidad, como te comento, de pladur, en fin, de lo que sea. Vale. Hay muchos sectores en el tema de la construcción.
0: Vamos a recordar a los oyentes el WhatsApp, 616-161-161, que me interesa muchísimo la ronda del tráfico. En cualquier caso, Pepe, a ti no te faltará, quiero decir, gente, te buscarán para que tú busques a la vez gente de la construcción, porque en ese sector la cosa está regular, ¿no? Vamos, que quiero yo hacer obra en mi casa y me la estoy viendo y deseando que desde aquí haga un llamado, por favor, esas pequeñas empresas que yo entrevisto cada día de la provincia de Sevilla, o no, porque es que no hay manera de encontrar gente para que te haga un cuarto de baño.
11: Correcto.
0: Sí, tú te ríes, pero el disgusto me lo llevo yo.
11: Está la cosa muy muy apretada en el tema de servicios. Yo me dedico más que nada a trabajar con constructoras.
0: Ajá. ¿Y tú lo ofreces a la constructora? Pues no sé, ¿la constructora le falta
11: quien le haga la electricidad, quien le haga la fontanería, viviendas, ¿no? Promociones de vivienda, pues le hacen, de 100 viviendas, pues le hacen toda la fontanería, toda la electricidad.
0: ¿Y Pepe, tú encuentras gente?
11: Tengo las subcontratas que se llaman, de muchos años que las conozco, he tenido en todos los sectores, y normalmente sí, hay veces que cuesta trabajo, depende del sector.
0: Claro.
11: Pero normalmente se van encontrando, cuesta trabajo, pero se van encontrando.
0: Vale. ¿Sabes? Bueno, o sea, que aburrirte no te aburre, porque ahora mismo está en auge, esto no suena, se construye, se hace muchas obras y falta. Correcto. ¿Qué es lo que más falta? ¿Albañiles, electricista, carpintero, fontanero? ¿Dónde ves tú que el sector
11: pues
0: está más...?
11: Falta prácticamente de todo.
0: ¿De todo?
11: Prácticamente de todo.
0: De todo.
11: Sobre todo en el tema de instalaciones, el tema de electricidad, de le subcontratan, que son más cualificadas, ¿no?
0: Fontanería, electricidad.
11: Falta personal, correcto, falta personal formado.
0: Claro.
11: Y bueno, la verdad es que hay una escasez bastante grande. Bueno, mucha gente que viene de fuera de España, pues la están
0: supliendo.
11: Está con ellos, ¿no?
0: Claro, sí.
11: Correcto.
0: Es que si
11: ahora
0: no...
11: te llega una obra de gente de todos lados.
0: Es verdad.
11: Como yo digo, muchas obras, digo, parece la ONU.
0: Es
11: hay
0: verdad.
11: Gente de todos lados.
0: Es verdad.
11: Que es bonito,
0: verdad.
11: A la vez bonito.
0: Sí,
11: Y es lo que hay, ¿no?
0: Hombre, desde luego, y hace falta, ¿eh? Hace falta esa gente. Gente que venga de cualquier parte del mundo, claro que hace falta. Si es que no hay gente en la construcción y hace falta, falta preparación y que los chavales pues se animen, porque, bueno, hay un sector donde no les va a faltar el trabajo. Pepe, hago el llamado desde luego, ¿eh? Por favor, necesito que alguien me haga una obra de cuarto de baño y de alguna cosa más. Por favor, que sean limpios, honrados y baratito.
11: Y serio.
0: Y serio, eso. Honrado, limpio, limpio digo yo, no por ellos, sino porque no dejé la casa de aquella manera. Limpio, serio, la palabra serio, responsable y bueno. Pepe, te mando un abrazo muy fuerte, muchas gracias.
11: Venga, a ti.
0: Gracias, ahora, Pepe, ahora. Mándame los datos, que te mando una pegatina. Ahora. Venga, y sigue.
12: El camión sillo abriado en la carretera que va de la A92 a Utrera. Cuando está llegando aquí al cruce del Chaparrá, antes, al frente del de Cuace, mucho cuidado. Está el hombre con la linterna, ¿vale?
0: Vale, más.
13: En la A31, tener cuidado que hace mucho aire y se van los coches y los camiones para los lados. Mucha precaución a la conducción.
14: Canal 432, despejado y fluido.
15: Carretera 7 de Fuengirola a Málaga, por la circunvalación que va hacia el clínico, todo despejado, todo bien, en ambos sentidos. Aquí en la A339, despliego, dirección Lucena, tráfico fluido.
16: A92, antes de llegar al cruce de Marchena, dirección Sevilla. Aquí un poquito antes del kilómetro 49, coche averiado, está en el arcén, tiene baliza e intermitente, pero hay que tener cuidado.
17: Buenos días, AP4, kilómetro 93, sentido Cádiz. El vehículo parado con los intermitentes puestos en el carril derecho.
0: Gracias por tanta información y tan puntual y tan necesaria. Sigue la información. Paco Ramón, todo tuyo. Buenos días.
18: Muy buenos días, Charo Padilla.
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18: El rey advierte a Marruecos de que los españoles estamos preparados para defender nuestros valores y nuestras libertades e insiste en que Melilla es frontera europea. En Bruselas, precisamente, se espera hoy una declaración de apoyo a Ceuta y Melilla y un mensaje a Marruecos durante la cumbre de presupuestos que comienza en la capital comunitaria.
19: El gobierno califica de patrullajes ordinarios la incursión de barcos de guerra marroquíes en aguas españolas durante el asalto a la frontera de Ceuta. Feijóo pide la comparecencia de Sánchez en la Diputación Permanente del Congreso.
18: PP y Vox acuerdan presentar una moción de censura contra el alcalde de Algeciras. José Ignacio Landaluce se niega a dimitir, a dejar el cargo, tras recibir dos denuncias por acoso sexual.
19: Estados Unidos propone sanciones comerciales a España por su política respecto a Israel el mismo día que un sexto buque de la Marina de Guerra norteamericana llega a la base naval de Rota, en Cádiz.
18: El Papa se recupera de la operación de cáncer de pulmón. León XIV ha empezado a comer y a caminar. Su agenda ha sido cancelada solo hasta el martes que viene.
19: En deportes, el Betis remonta en casa y ha vencido por 3-2 al Oporto en la Liga de Campeones.
18: 7:10, información local.
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21: Buenos días, ya está atracado en la base de Rota el sexto destructor de Estados Unidos que completa el escudo antimisiles de la OTAN. La ceremonia oficial de bienvenida está prevista para la 1:00 p.m. y ya es oficial. El actual ministro de Asuntos Exteriores en funciones, José Manuel Álvarez, encabezará la lista del PSOE de la provincia al Congreso. El secretario provincial, Juan Carlos Ruiz Boy, será el número 1 para el Senado. Se lo contamos todo antes, la previsión del tiempo. 22 grados de temperatura a esta hora de la mañana. Isabel Escribano, ¿qué tal? Muy buenos días.
1: Buenos días. En Cádiz hoy van a predominar los intervalos de nubes bajas en el estrecho con precipitaciones débiles y ocasionales y con intervalos de nubes altas en el resto de la provincia debido al flujo húmedo de Levante. Las temperaturas máximas irán en ligero descenso alcanzando 25 grados en Algeciras, 28 en Cádiz, 30 grados en Jerez de la Frontera y 31 en Arcos de la Frontera. En cuanto al viento, soplará moderado de Levante, aumentando a fuerte en el litoral con rachas que podrían ser muy fuertes en el estrecho. Este fin de semana se espera un cambio de tiempo significativo debido a una vaguada sobre la península y al probable aislamiento de una dana en el norte junto con la entrada de una masa de aire más frío que va a provocar el descenso generalizado de las temperaturas. Es una información de AEMET.
21: Gracias, Isabel. En la realización, Javier Alcedo, 6:52 minutos de la mañana.
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21: Ya está atracado en la base de Rota el sexto destructor de Estados Unidos que completa el escudo antimisiles de la OTAN. Arribó al muelle en la tarde de ayer, si bien la ceremonia oficial de bienvenida está prevista para la una de la tarde. La presencia de los seis barcos del escudo supone que la Armada norteamericana haya duplicado prácticamente su presencia en las instalaciones militares desde 2014. La nueva incorporación es el US John Baslon, que ha viajado con 300 tripulantes a bordo. También sus familias están ya en la localidad, con lo que ello implica para la economía de la zona. El alcalde Javier Ruiz Arana.
22: Bueno, la llegada de este último, del sexto destructor, pues hace que no solamente siga aumentándose la presencia norteamericana, sino que se consolida también la estabilidad de la base, el futuro y el desarrollo además de la economía y de los servicios que se prestan aquí en Rota hacia la Armada Americana y la Armada Española.
21: Para sus trabajadores civiles, la llegada del buque es una buena noticia, ya que generará más empleo, pero esperan que se refuerce la plantilla. Diego Lucero, presidente del comité.
23: Nuestra plantilla sí que tendrá que absorber una mayor carga de trabajo, sin que por ahora haya avisos de que aumente el número de trabajadores. De todos modos, bueno, confiamos en que no recurran a externalizar servicios, ya que esto supondría una pérdida de calidad en el empleo, con peores salarios y una menor estabilidad laboral. Así que, bueno, lo que esperamos de estos gobiernos, tanto el español como el americano, es que hagan el esfuerzo necesario para que esta plantilla crezca conforme a las necesidades que se vayan generando.
21: Controlado el incendio declarado a primera hora de la tarde en la Sierra del Retín, en Barbate, fuera del campo de adiestramiento militar, el Infoc ha tenido que activar un helicóptero para que se sumara a las tareas de extinción. Ya se ha retirado, pero en la zona permanece un retén de 7 bomberos forestales y un agente medioambiental. En política ya es oficial. El actual ministro de Asuntos Exteriores en funciones, José Manuel Álvarez, encabezará la lista del PSOE de la provincia al Congreso en las generales de noviembre, relevando al también ministro Fernando Grande Marlaska. El secretario provincial del PSOE, Juan Carlos Ruiz Bois, será el número uno para el Senado. Así lo ha aprobado con un respaldo de más del 95% el Comité Provincial, celebrado en Barbate en las últimas horas. El propio Ruiz Bois ha destacado el papel de Álvarez en las negociaciones con la Unión Europea y Gibraltar, que culminaba hace unos meses con la eliminación de la verja.
24: Contamos con la presencia en la cabeza de lista del Congreso de los Diputados, con un ministro como es el ministro de Asuntos Exteriores, José Manuel Álvarez, que ha sido quien ha defendido principalmente junto a Pedro Sánchez ese acuerdo, que ha durado más de 7 años en esa negociación, pero que es un muy buen acuerdo, un acuerdo histórico, que está trayendo crecimientos, avances y mejor economía en el conjunto de la provincia de Cádiz.
21: Tras Álvarez, Mamen Sánchez y Alfonso Moscoso en la lista del Congreso y después de Ruiz Bois, Natalia Álvarez y Javier Rodríguez para el Senado. Son las 6:55 minutos de la mañana. El túnel de acceso a la nueva terminal de contenedores podría estar funcionando en el primer trimestre de 2027. Parte de su trazado discurre bajo los terrenos de Navantia y es una de las obras contempladas para completar la conectividad de la mercancía que salga del muelle gaditano. La presidenta de la Autoridad Portuaria, Teófila Martínez, en una entrevista en Canal Sur Radio, ha hablado también del futuro de Dos Suelos, la antigua Delphi y Lógica, que se convertirán en apeaderos. Habrá que esperar a que se resuelva el contencioso que pesa sobre los terrenos de la antigua multinacional.
25: Porque la DEU se aprobó con todas las garantías y entonces algún día será. Y entonces el día que eso sea definitivamente adquirido por la autoridad portuaria, entonces allí habrá otro apeadero. Y tendremos aproximadamente otros 300.000 metros más cuadrados, o sea, casi 30 hectáreas, para aumentar la capacidad. aumentar la capacidad del puerto.
21: El sindicato CESI, por cierto, ha denunciado que la Junta está privatizando el

0: destruir el empleo público.
1: Comisiones Obreras y el Sindicato de Inquilinas han mantenido un encuentro para la preparación de la huelga general del 11 de noviembre y sumar esfuerzos ante las dificultades que afronta buena parte de la población para acceder a una vivienda digna. Inmaculada Ortega, secretaria provincial de Comisiones Obreras.
2: En una provincia como la nuestra, como Cádiz, especialmente condicionada por el peso del turismo y del sector servicio, y el efecto que ello supone sobre la presión sobre los alquileres, el encarecimiento del coste de la vida, supone una necesidad apremiante de mejorar la situación de la vida de la gente.
1: Prisión provisional en Cádiz para un joven de 27 años acusado de violar a una estudiante de Erasmus de 19. Los hechos ocurrieron la madrugada del pasado 27 de septiembre. Según la investigación policial, el detenido abordó a la víctima a la salida de un local de ocio nocturno y aprovechó su estado de vulnerabilidad para conducirla a una zona apartada y poco transitada de la capital gaditana, donde presuntamente cometió la agresión. Tras el ataque, la joven fue atendida en el hospital Puerta del Mar. 6:57 minutos de la mañana. La contaminación por plástico es un problema planetario. Se encuentra en todas partes y científicos también de todo el mundo se reúnen esta semana en Cádiz para tratar de encontrar soluciones no solo a su tratamiento, también a su producción. Y hasta el mínimo gesto, como usar botellas de cristal para el agua, tienen efectos positivos en el medio ambiente. Carmen Morales, profesora de la Universidad de Cádiz.
3: La conferencia es de referencia mundial en esta temática y nos la hemos traído a Cádiz. Así que tenemos 900 personas con ponencias, que las tenemos repartidas en salas, están también en póster. Y luego también un formato muy distinto a las conferencias es que hay charlas por la calle. Entonces veréis seguramente por Cádiz estos días grupos, que no son grupos son muchos estos extranjeros, pero no son grupos de turistas, sino son grupos de científicos que se reúnen en las plazas a hablar sobre ciencia.
1: Vamos ya con la actualidad del deporte. Javier Lacabe, ¿qué tal? Muy buenos días.
4: Hola, buenos días. El Cádiz continúa preparando el encuentro del próximo domingo, 4:15 de la tarde, frente al Granada, que le contaremos, por supuesto, desde una hora antes aproximadamente, en la gran jugada con Jesús Márquez y los comentarios de Oli. Habrá, pues yo diría que cerca de 1 millar de aficionados. Las 400 entradas que el Cádiz puso a la venta antes de ayer, el pasado martes, se agotaron muy pronto, todas ellas para abonados, pero habrá más aficionados del Cádiz que se busquen entrada por su cuenta y que acudan al encuentro. Veremos si hay muchas novedades en el 11. Parece que está encontrando ya un equipo tipo Albert Celades y lo único que puede bailar de momento es el puesto, además de esa duda entre Due y Muafek en la media punta, en la zona derecha del ataque. Veremos si continúa como falso extremo Ivón Sánchez, si puede entrar Borja Vázquez o alguna que otra novedad.
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1: Esta tarde arrancan las actividades de la Cátedra de Carnaval de la Universidad de Cádiz. Lo hacen con la proyección del documental Cádiz en febrero, una mirada desde el sur, del murguista uruguayo Martín Sosa. El escritor José Manuel Benítez Ariza presenta hoy en Puerto Real su biografía Imperfecta, volumen que recoge toda su poesía desde 1986 hasta 2025. Será en la librería Pérgamo. Y dos de los miembros de Wilco, la mítica banda de rock norteamericana, actúan mañana viernes en el ciclo Campus Rock de la Universidad de Cádiz. Así que con este grupo nos vamos. Siguen informados en la sintonía de Canal Sur Radio.
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Los Reyes han cerrado su primer viaje a las ciudades norteafricanas de Ceuta y Melilla, donde se han dado un baño de multitudes vitoreados en la calle por miles, en esta ocasión, de melillenses. En Melilla, Felipe VI ha apelado a la defensa de nuestros valores y nuestras libertades para cerrar ese primer viaje. También, al igual que en Ceuta, Felipe VI defendía la españolidad de la ciudad autónoma y su condición de frontera de la Unión Europea. Bruselas, por cierto, prepara un mensaje de solidaridad y reconocimiento a Ceuta y Melilla como fronteras europeas en la cumbre sobre presupuestos que comienza

0: en la capital comunitaria. Se espera también un pronunciamiento de los 27 sobre Marruecos y su gestión de la frontera. Pero como decimos, don Felipe y doña Leticia se han dado un baño de masas estos días, vitoreados en la calle por miles de españoles, ceutíes y melillenses. La crónica de Melilla, Beatriz Rodríguez.
1: La acogida de los reyes en Melilla no ha sorprendido y, tal como se esperaba, los vecinos se han volcado en las calles. Una visita tan esperada como la de Ceuta por una sociedad que ve cómo se tambalea la cotidianidad con el triple de inmigración ilegal tras la invasión de los días 30 y 31 de julio por el Tarajal.
2: Aquí hemos vivido toda la vida musulmanes, hebreos, chinos, indios. Jamás ha habido problema. Jamás como ahora.
1: Felipe VI ha reconocido que se han sentido abrumados por tanto cariño y se ha comprometido a volver. El rey ha dicho que España y Marruecos deben velar siempre por construir y preservar una relación de buena vecindad, a la par que ha dejado esta advertencia.
3: Los españoles, los europeos, somos miembros orgullosos de una unión que cree firmemente en el imperio de la ley y en la dignidad de la persona. Es un estándar muy alto, fruto de un camino largo y difícil, pero que nadie confunda esas convicciones con debilidad. Estamos preparados para defender nuestros valores y nuestras libertades.
1: Por su parte, el presidente Juan José Imbroda ha entregado las llaves de la ciudad y el bastón de mando del alcalde a su majestad con un discurso en el que ha reivindicado las raíces españolas de Melilla.
4: Majestades, tenemos todos los argumentos, razones, derechos históricos, políticos y jurídicos para proclamar que Melilla no es de España, es España. Aquí comienza España. Aquí comienza Europa.
1: El rey ha dicho que tenía la visita pendiente desde hace demasiado tiempo y que le ha emocionado pasear por las calles melillenses y la acogida de sus vecinos.
0: Menos de 24 horas ha tardado el gobierno en cambiar su versión sobre la incursión de buques de guerra marroquíes en aguas españolas los días 30 y 31 de julio, coincidiendo con el asalto a la frontera de Ceuta. Si la ministra portavoz Elma Saiz dijo hasta en tres ocasiones que se trató de un hecho puntual, ahora el ministro de Política Territorial y Mando Único para la Crisis de Ceuta sostiene que son patrullajes ordinarios, es decir, habituales, es decir, lo contrario de puntual.
5: La información que yo tengo es que esos patrullajes fueron patrullajes ordinarios, pero como usted me pide expresamente detalles, doy la palabra al delegado del gobierno.
0: Y el delegado del gobierno tomó la palabra y dio más detalles. David de la Encina ha tenido la habilidad de emplear los dos conceptos al unísono, puntual y ordinario, para referirse a la presencia de los barcos de la Marina Real marroquí que provocó la movilización de tres fragatas, dos de la base naval de Rota de la Armada Española, para disuadir a Rabat.
6: Lo que había era ese patrullaje de rutina, y acaso puntualmente también navegan con cierta frecuencia en torno a estas aguas geográficas de Ceuta una fragata marroquí en aquel momento. Lo que no se puede negar y no se niega en ningún momento es que ha habido navegación por aguas limítrofes en los términos de embarcaciones rutinarias y habituales.
0: El presidente de Ceuta, Juan Jesús Vivas, ha calificado de extremadamente preocupante esa entrada de buques, coincidiendo con el ataque a la frontera de Ceuta, porque demuestra, en su opinión, de que había un plan para la invasión.
7: Creo que es una coincidencia extraordinariamente preocupante y que de alguna manera pone en evidencia que el plan que desde el otro lado de la frontera se diseñó y se llevó a cabo respecto de esta invasión era un plan que tenía una trascendencia enorme para nuestra ciudad y para España.
0: El PP ya ha trasladado a la juez de la Audiencia Nacional que investiga el ataque a Ceuta la presencia de la Marina marroquí en aguas españolas y trasladará lo ocurrido a sus socios hoy en Bruselas. Feijóo considera que las revelaciones sobre la presencia de buques de guerra en nuestras aguas el pasado 30 de julio son una gravedad extraordinaria. El líder del PP acusa al presidente del gobierno, a Pedro Sánchez, de ocultárselo a las Cortes. Por eso le ha pedido que comparezca ante la Diputación Permanente de la Cámara Baja.
8: Insisto en que Sánchez comparezca en la Diputación Permanente del Congreso de los Diputados para dar explicaciones, porque lo sucedido no es un escándalo más, es el abandono negligente e imperdonable de 80.000 españoles por parte de quien tenía la obligación de protegerlos.
0: La Junta de Andalucía también ha pedido explicaciones al gobierno por la proximidad de la incursión a la costa andaluza. Son solo 13 kilómetros los que separan Ceuta y el litoral andaluz, como ha recordado la consejera portavoz Carolina España.
9: Creo que Andalucía debería ser informada en todas estas cuestiones, y sobre todo porque merecemos un gobierno que no nos engañe, un gobierno que ante una crisis de seguridad nacional tan importante como la que estamos comprobando, debe ser claro y debe de contar toda la verdad.
0: De la política municipal les contamos que PP y Vox se han puesto de acuerdo para presentar una moción de censura contra el alcalde de Algeciras. José Ignacio Landaluza ha recibido, como saben, dos denuncias por acoso sexual. El PSOE se desmarca de esa moción mientras el Landaluza sigue en el cargo, no dimite, y ha nombrado nuevos tenientes de alcalde a los tres únicos concejales que le mantienen su apoyo. El acuerdo presenta como candidato a la alcaldía a Jacinto Muñoz, del Partido Popular, que fuera teniente de alcalde y mano derecha del andaluz. Es uno de los 12 del PP que ha dejado el gobierno municipal para forzar la dimisión del andaluz. El presidente del PP en Cádiz, Bruno García, explica que Vox no va a entrar en el gobierno.
10: Ellos, como sabéis, se ofrecieron a hacer la moción de censura. Nosotros teníamos 12, necesitábamos en este caso 14 para hacerlo, y de ahí la idea es que gobierne en este caso el Grupo Municipal Popular con Jacinto Muñoz a la cabeza.
0: Esa alianza del PP con Vox desplaza al PSOE. El secretario de los socialistas gaditanos, Juan Carlos Ruiz Boix, lamenta que los populares no hayan aceptado el respaldo de sus concejales.
11: Elegir a los 4 miembros de Vox, que teóricamente con los 12 críticos al andaluce formarán esa mayoría absoluta de cara a ofrecer, como digo, dignidad a la alcaldía de Algeciras, pero no al gobierno.
0: El presidente de la Junta y del PP andaluz, Juanma Moreno, era el encargado de anunciar esa moción de censura, lo hacía desde Bruselas.
12: Tiene que haber un alcalde del Partido Popular que sí respeta a Vox, que ha dicho que no tiene ningún interés en entrar en el gobierno, y eso pues facilita, por así decirlo, esa posibilidad. Si a esa moción se quiere sumar también el Partido Socialista, pues no hay ningún problema. Aquí lo que se trata es de restablecer la normalidad institucional al Ayuntamiento de Algeciras lo antes posible.
0: Caso Leire. Los vocales progresistas del Consejo General del Poder Judicial se desmarcan del comunicado de apoyo a la jueza que investigó al hermano de Pedro Sánchez el mismo día que el Ministerio del Interior le ha puesto escolta para ir a trabajar, por ser uno de los objetivos de las supuestas cloacas del PSOE. La división entre bloques, progresista y conservador, ha impedido sacar adelante, como decimos, esa declaración de apoyo institucional a la magistrada Beatriz Viedma. Los conservadores habían expresado su profunda preocupación por las informaciones que revelan el hostigamiento, seguimiento o intimidación que habrían afectado a Viedma y su entorno. Concluía ese comunicado, que al final no ha salido adelante, con la afirmación de que ningún juez debe ejercer su función bajo el temor, la presión o la intimidación. Sobre la denuncia de los contactos de las supuestas cloacas del PSOE con el clan de los Rochos para eliminar a la juez, en La Sexta, el ministro de Justicia, Félix Bolaños, pedía que se investigue.
13: Cualquier amenaza, cualquier sensación para no poder prestar tus servicios con profesionalidad de cualquier funcionario público nos preocupa, por supuesto. Son acusaciones muy graves que se tienen que investigar, y es el momento de la justicia.
0: Y le contamos también que Estados Unidos ha dado un paso más contra España, que puede ser definitivo, para imponer sanciones comerciales a nuestro país por la política, dice, de Pedro Sánchez respecto a Israel. La Comisión Marítima Federal propone una tasa de $200,000, un impuesto de $200,000 extra a todos los buques de bandera española que operen en sus puertos, en puertos norteamericanos. Además, plantea restringir la importación de productos españoles, entre otros el aceite de oliva. Y mientras Washington amaga con golpear a la marina mercante española y a nuestras exportaciones, el destructor John Basilone, el sexto buque de Estados Unidos, acaba de llegar a la base naval de Rota, en Cádiz. El recibimiento oficial será hoy, pero el Basilone ya está atracado en el Muelle 1. La llegada de este destructor, después de todos los desencuentros entre Trump y Sánchez, consolida a la base andaluza como una pieza clave decisiva para las fuerzas estadounidenses y sus operaciones en Europa, África y Oriente Medio. El buque aporta, entre tripulación y familiares, alrededor de 300 personas, que elevan la población americana en la base de Rota, en la base roteña, a 7.000. El alcalde de la ciudad, Javier Ruiz, destaca el impacto económico.
14: La llegada de este último, el sexto destructor, pues hace que no solamente siga aumentándose la presencia norteamericana, sino que se consolida también la estabilidad de la base, el futuro y el desarrollo además de la economía y de los servicios que se prestan aquí en Rota hacia la Armada Americana y la Armada Española.
0: Y el Papa ha pasado la segunda noche en el Hospital Gemelli de Roma. Se recupera, según lo previsto, después de la operación de cáncer de pulmón a la que fue sometido mediante una técnica, por cierto, española, de cirugía robótica, que es menos invasiva. Según el último parte médico, León XIV, el Papa Prevost, está de buen ánimo, ha empezado a caminar, come con normalidad y ya realiza incluso ejercicios para mejorar esa ventilación pulmonar. Su agenda ha sido cancelada, pero solo hasta el próximo martes, hasta el 20 de octubre. De momento se mantiene su viaje programado a tres países hispanos, a Uruguay, Argentina y Perú, el próximo mes de noviembre.
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0: Siete y doce minutos, conozcamos cómo se circula a esta hora por la red de carreteras de Andalucía, DGT, Elena Lozano, buenos días.
16: Muy buenos días, en estos momentos especial precaución por el acceso a la capital sevillana por la A49 en el entorno de Tomares, donde encontrarán al menos un kilómetro de tráfico lento. Al margen de ello, circulación en aumento en los accesos a la capital malacitana por la A357 a la altura de Campanillas, así como por la A7 a su paso por Rincón de la Victoria. Afortunadamente, el resto de las principales arterias se encuentran despejadas.
0: Y como hace Charo Padilla en el Club de los Primeros todas las mañanas, queremos también preguntarles a ustedes cómo se circula, cómo se continúa circulándose a esta hora por la red viaria de nuestra comunidad. Para ello pueden seguir contándonos todas las incidencias en el WhatsApp con el número 616-161-161.
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0: Hay más noticias en Andalucía esta mañana de jueves 15 de octubre. Una mujer de 82 años ha fallecido la pasada noche tras desplomarse un ascensor en una residencia de mayores de la localidad de Vélez, Málaga. En el interior viajaban otras 5 personas con edades comprendidas entre los 68 y los 91 años que han resultado heridas. Nuria Durán, buenos días.
20: Buenos días. Todos estos residentes presentan fracturas en brazos y piernas, además de lesiones de diversa consideración. Los 6 ocupantes fueron evacuados al Hospital Comarcal de la Axarquía, donde ha muerto la anciana, que ingresó más grave. El accidente ocurría a las 8:30 en la residencia Seniors. La dirección del centro ha comunicado que, según sus registros, el mantenimiento del ascensor estaba en orden y que están investigando lo ocurrido. El centro, concertado con la Junta, dispone de 200 plazas para mayores de 65 años. La investigación policial deberá determinar la causa del desplome y esclarecer también las circunstancias en las que se ha producido este grave siniestro.
0: Los presupuestos de Andalucía para 2027 van a incluir bonificaciones para la caza y la pesca, además de novedades en torno al conocido como canon del agua de este impuesto. Ana Gilardo, buenos días.
21: Buenos días, entre otras, que parte de los ingresos que provienen del canon del agua se pueda destinar a obras de abastecimiento, no solo a la depuración, como hasta ahora. Así lo ha explicado la portavoz del Ejecutivo andaluz, Carolina España.
22: El canon del agua se destinaba

0: relacionadas con el abastecimiento.
1: Las licencias de caza para los no federados bajan al 30%, será del 100% para los cotos afectados por los incendios. Habrá también bonificaciones al sector primario, serán del 12,5%, llegarán al 50% al final de la legislatura. Esto implica una bajada de la tasa de la pesca fresca, la de servicios agronómicos y veterinarios y de la pesca recreativa.
2: Y la Junta de Andalucía va a destinar 7 millones de euros en ayuda para los 27 municipios granadinos afectados por los seísmos de este verano. Granada, la capital, recibirá la mayor cuantía, con más de 2.600.000 euros, seguida de Churriana de la Vega con alrededor de 700.000 euros. Y les contamos también que PP y Vox han avalado en el Parlamento andaluz a Marta Bosquet, la que fuera presidenta de la Cámara Autonómica, como próxima defensora del pueblo.
3: Bosquet fue presidenta de la Cámara Andaluza en la 11ª legislatura. En la comisión parlamentaria han votado en contra de su candidatura todos los grupos de izquierda. Bosquet ha defendido su trayectoria y su independencia, decía, para optar a este cargo.
4: Y espero, como decía, que ustedes piensen que esa independencia voy a llevarla a cabo con total y absoluto rigor. No me va a doler en prendas, señor Recio, hacer lo que tenga que hacer, producto del mandato y de la confianza que espero me sea otorgada por la voluntad popular de esta casa.
2: El consejero del PSOE en la Cámara de Cuentas, Antonio Manuel López Hernández, cesado por prestar asesoramiento legal a Begoña Gómez en la causa abierta contra la esposa del presidente del gobierno, va a recurrir su destitución ante el Tribunal Superior de Justicia de Andalucía.
1: En un comunicado, López ha explicado que conoció la resolución por la prensa. Su cese, en su opinión, es recurrible desde el punto de vista jurídico porque es contrario a las garantías legales que amparan a quienes forman parte de la Cámara de Cuentas. López Hernández realizó trabajos incompatibles con el cargo que ostentaba, ya que el órgano fiscalizador exige dedicación absoluta.
2: La ministra de Defensa, Margarita Robles, será la número 2 del PSOE por Madrid, justo detrás de Pedro Sánchez. El titular de Agricultura, Luis Planas, renuncia, no va a repetir como cabeza de lista por Córdoba. Dice que ahora quiere centrarse en las negociaciones de la política agraria, también la pesquera, de la Unión Europea para el periodo 2028-2034.
3: El ministro de Exteriores, José Manuel Álvarez, irá de número 1 por Cádiz en sustitución de otro ministro, Fernando Grande Marlaska. El resto de cabezas de lista del PSOE al Congreso serán José Bernal por Málaga, José Antonio Rodríguez por Granada, Anabel Mateo por Almería, Juan Fran Serrano por Jaén y Alfonso Rodríguez Gómez de Celis por Sevilla. Por Córdoba irá Alberto Mayoral. Además, los secretarios provinciales del PSOE liderarán las listas al Senado.
2: Pues estamos ya en precampaña. Ustedes saben, en Zaragoza, el presidente del gobierno y candidato a la reelección del PSOE ha remitido contra la oposición, acusándola de recortar el derecho al voto por la paralización en el Supremo del voto para los nacionalizados por la ley de nietos.
1: En un mitin arropado por la exministra Pilar Alegría, Pedro Sánchez se ha retrotraído a tiempos de la Guerra Civil para criticar la medida del Tribunal Supremo en relación a las inscripciones en el censo de los residentes ausentes en el extranjero.
5: Llegan ahora porque Vox lo exige y presentan un recurso ante el Tribunal Supremo diciendo que la ley de nietos, pues hay unos nietos que sí y otros nietos que no. Pues nosotros decimos que los nietos del exilio republicano tienen el mismo derecho a votar que los nietos del régimen franquista.
2: Pues estamos en precampaña y el PP aprovecha para cargar contra el PSOE tras conocerse que la pareja de su portavoz, Montse Mínguez, posee un holding con varios millones de euros en inmuebles y que ha desahuciado a inquilinos. También que su pareja tiene sociedades en Panamá. Mínguez ha sido una de las grandes voces críticas del gobierno contra los grandes tenedores de vivienda. Es el alcalde de Madrid el que ha hecho la comparación entre la sociedad de la pareja de Mínguez y la inmobiliaria que desahució a Mari Carmen, comparándola con la portavoz socialista.
6: Urba Gestión son hermanitos de la caridad al lado de Montse Mínguez. Es la hipocresía a la que nos ha acostumbrado el Partido Socialista.
2: Según publica El Español, Sergi Vélez, en pareja de Montse Mínguez, cuenta también con dos empresas en Panamá. Además, hoy cuenta que Mínguez, siendo concejal, provocó un cambio urbanístico en Lérida que permitió a su pareja enriquecerse con pisos de lujo. Y en el Frente Amplio no se descarta por ahora llegar a un acuerdo con Podemos antes del cierre del plazo para la inscripción de las coaliciones electorales, que vence precisamente mañana viernes.
3: La exalcaldesa de Barcelona ha eliminado todo tipo de condiciones sobre la candidatura y denominación de esa marca electoral, si con ello, dice, se consigue integrar a Podemos. En Televisión Española ha insistido en que no concibe una candidatura única en la que no esté Irene Montero, cuya unión con Gabriel Rufián ha decepcionado, sostiene, al electorado.
7: Han hecho un acuerdo, es verdad, un poco desconcertante, pero que es verdad que desanimó a alguna gente, ¿no? Porque lo vieron más como hacer más pequeñito, ¿no? Dividir más que no sumar, pero en todo caso es un acuerdo que no es de candidatura electoral.
3: En la misma línea, el dirigente de Izquierda Unida, Antonio Maillo, ha llamado a evitar la fragmentación del voto de la izquierda.
8: Que lo que va a ser determinante en las elecciones generales es que nosotros vayamos unidas. ¿Por qué? Porque el elemento diferencial. Ha sido el elemento diferencial en el gobierno, pero será el elemento diferencial en un debate en las elecciones generales, que si conseguimos ir unidos, y a eso aspiramos, sin lugar a dudas las derechas lo van a tener más que complicado con su pretensión de hacerse con el gobierno de España.
3: Las invitaciones al diálogo con Podemos se producen mientras esta formación inicia sus primarias para elegir a la única candidata que se presenta, Irene Montero, para concurrir a la presidencia del gobierno.
2: Ya con los deportes y esa remontada del Betis ante el Oporto en Liga de Campeones. Javier, muy buenos días.
9: ¿Qué tal,
2: Javier
9: Paco? Moreno. Muy buenos días. Victoria del Betis, como dices, en su estreno en la Cartuja en Liga de Campeones frente al Porto y ante 67.000 aficionados. Ambientazo de Champions, golazo de Abde para abrir el marcador.
10: Juega, filtra bien para Fran García, que se incorpora al ataque. Le hacen haga falta, la deja atrás para Abde. Cuidado, el gol.
9: Así le narraba Marlo Martín en la gran jugada remontada cuando los portugueses se pusieron 1-2 con goles del Cucho y el tercero de Isco de penalti, 3-2 el resultado final, y el Betis que completa un magnífico arranque en la fase liga de competición, 2 partidos ganados y 6 puntos. Remontó también el Real Madrid en Roma, un partido que perdía por 3-1 en el minuto 83, 3 saques de esquina y 3 goles para otra noche épica de los blancos después de un mal partido y de conocer las noticias que llegaban del comité de competición, 4 partidos de sanción a Vinicius. En otra competición, en la que llaman la Copa de los Modestos, habrá, Paco, finalista andaluz. El Recreativo de Huelva va a jugar la final de la Copa Federación. Venció anoche en la tanda de penaltis al Navalcarnero tras igualar un partido que perdía en casa al descanso por 0-2. Se enfrentará a domicilio al Sestao River el sábado 14 de noviembre. Y en tenis, atención, pendientes esta mañana a Davidovic, el malagueño, se enfrenta a las 8:30 al francés Arthur Jeat en cuartos de final del Masters de Shanghái.
2: Pues suerte al malagueño. 7:23.
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2: La policía investiga la muerte a tiros de un hombre cuando salía de su trabajo en una empresa de recogida de basuras en Almería. Testigos alertaron mientras el autor huía. El fallecido era hermano de Juana Santiago, una mujer condenada por asesinar hace 24 años a una niña de 7 años, pariente de su propia familia. Cuéntanos qué pasó, Rocío Amores.
12: El hombre asesinado a tiros es Antonio Santiago, hermano de Juana Santiago, que fue condenada a 24 años de prisión por el asesinato de Montse Fajar, de una niña de 7 años, sobrina de ella, por motivos de celos y rencillas familiares. Se da la circunstancia de que Juana salía hace 2 meses de la prisión tras cumplir su condena. Su delegado del gobierno, José María Martín.
13: Creo que es muy aventurado señalar cuál es el motivo, cuál ha sido la motivación que ha llevado a este lamentable suceso, y por tanto pues habrá que esperar a que avance la investigación y se esclarezcan los hechos.
12: Al cadáver se le está practicando la autopsia y de momento no hay detenidos, según la Policía Nacional.
2: Hoy va a pasar a disposición judicial el joven de 22 años detenido como presunto autor de la muerte de otro, ocurrida el pasado fin de semana en una discoteca de la localidad de Cuyarvega, en Granada. Y en Jaén, la policía investiga en Andújar, el secuestro de una niña de un mes ocurrido hace una semana y después de que el juez pusiera en libertad a las dos presuntas autoras con una orden de alejamiento.
1: Todo ocurrió cuando una madre se presentaba en comisaría para denunciar que dos mujeres le habían empujado en la calle y se habían llevado a su bebé dentro del carrito en el que la llevaba. Más de una veintena de policías se pusieron en marcha para dar con las presuntas autoras del secuestro. Pronto dieron con ellas. La niña estaba en perfecto estado, según ha contado la portavoz de la Policía Nacional en Jaén.
14: Las detenidas presuntamente empujaron a la madre y huyeron con el carrito en el que se encontraba la pequeña. Un amplio dispositivo policial permitió localizar a ambas mujeres y recuperar a la recién nacida, que se encontraba en perfecto estado de salud. Las detenidas quedaron en libertad por orden judicial con una orden de alejamiento de 300 metros respecto a la menor y a su madre. La investigación continúa abierta para esclarecer los motivos de los hechos.
2: Otra investigación ahora del Ejército de Tierra por un vídeo de legionarios en la mayoría de Almería que estarían con el agitador Ultra Vito Quiles tras la fiesta nacional en Madrid y en la que se escucharon consignas como a por los rojos justo a la entrada del autobús que recogían a los legionarios que acaban de participar, como decimos, en el desfile en la parada militar de Madrid. 7:26.

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1: Y vamos ya con la prensa, que como cada mañana nos trae Olga Moya. Buenos días.
2: Hola, ¿qué tal? Muy buenos días. El País lleva en portada que el PSOE y el PP encienden la batalla por el futuro de las pensiones. Dice que Pedro Sánchez está estudiando fórmulas legales para poder aprobar una subida de las pensiones importante justo en la última semana antes de las elecciones. Una batalla que dice se desató después de que la portavoz parlamentaria del PP, Esther Muñoz, sostuviese que el sistema de pensiones va a petar. Así que los socialistas, según este diario, vieron en estas palabras un regalo inesperado. Después el PP matizó, las pensiones son innegociables, las pagaremos, las subiremos y las garantizaremos. También lleva El País en portada que Margarita Robles, la ministra de Defensa, irá como número dos de Sánchez en las listas. En El Mundo, el hombre del PSOE en Traxa, en esta empresa pública, enchufó más afines tras Jessica, tras la novia de Ábalos. Dice El Mundo que el presidente del grupo estatal que contrató a la exnovia de Ábalos sin exigirle que trabajara, pues intervino también para colocar a gente cercana al PSOE y a allegados, al menos entre los años 2022 y 2024. Otro asunto en El Mundo, los maquinistas avisaron en junio del mal estado del AVE que ardió y que está bloqueando la línea Madrid-Barcelona. Esta serie, la CS100, es la más vieja en activo y dice que Renfe no va a poder recuperar la normalidad viaria antes del día 22. También en El Mundo, España es la única gran economía del euro que pierde productividad desde 2018. En ABC, foto de portada para el rey Melilla, y también que Juanma Serrano y Coldo me presionaron para contratar a una empresa en Adif. Son palabras de Pardo de Vera, la expresidenta de Adif, que revela las maniobras del expresidente de Correos para que un socio de Aldama, quien él adjudicó 2,8 millones de euros sin concurso público, trabajara para la empresa ferroviaria. Y destacamos de la prensa andaluza, el diario de Sevilla, la Fiscalía de Menores acusa de dos delitos a las acosadoras de Sandra Peña, la pequeña que se suicidó por supuesto acoso escolar en el sur de Málaga. Dimite el alcalde de Vélez Málaga tras la polémica por la nueva tasa de basura. En Diario de Cádiz, el ayuntamiento multa por ruidosos a dos locales de La Punta, Momar y Calachica. Y en Ideal de Jaén, Jaén vende más aceite de oliva del que produce, pero cobra un euro menos por kilo.
1: Son las 7:30.
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1: Y con Nuria Durán y Ana Girales, con quienes vamos a repasar las noticias más destacadas que le venimos contando esta mañana. Lo hacemos en titulares.
4: El rey advierte de que España está preparada para defender nuestros valores y libertades e insiste en que Melilla es frontera europea. En Bruselas hoy se espera una declaración de apoyo a Ceuta y Melilla y un mensaje a Marruecos durante la cumbre de presupuestos.
5: El gobierno califica ahora de patrullajes ordinarios la incursión de barcos de guerra marroquíes en aguas españolas durante el asalto a la frontera de Ceuta. Feijóo pide la comparecencia de Sánchez en la Diputación Permanente del Congreso.
4: PP y Vox presentan una moción de censura contra el alcalde de Algeciras. José Ignacio Landaluce se niega a dejar el cargo tras recibir dos denuncias por acoso sexual.
5: Estados Unidos propone sanciones comerciales a España por su política respecto a Israel el mismo día en el que un sexto buque de la Marina de Guerra norteamericana llega a la base naval de Rota en Cádiz.
4: El Papa se recupera de la operación de cáncer de pulmón. León XIV ha empezado a comer y a caminar. Su agenda ha sido cancelada, solo hasta el martes que viene.
5: El Betis remonta en casa para vencer por 3-2 al Oporto en la Liga de Campeones y el Real Madrid levanta un partido que tenía perdido contra la Roma para imponerse por 3-4.
4: La predicción del tiempo indica para hoy nubes y claros en general con posible lluvia débil en la vertiente mediterránea. Temperaturas con pocos cambios, las máximas se mueven hoy entre los 34 de Sevilla y los 28 de Málaga, Granada y Cádiz. Los vientos soplan flojos variables de levante fuerte en la costa oriental y también en la gaditana, donde está activo además el aviso amarillo.
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1: Y 33 en minutos, hablamos con Jesús Vigorra, que sigue en la ciudad condal. Jesús, buenos días.
10: Buenos días, Paco. Buenos días, Andalucía. Pues sí, aquí seguimos porque esta noche se falla el Premio Planeta en su edición número 75 ya, se creó en el 1952. Pero vamos primero con la estafa, porque la que traigo hoy, abran bien los oídos porque atacan por todos los frentes y muy dañinamente a las personas mayores. Vamos a escuchar lo que nos dicen, porque las estafas que estamos colocando aquí son las que nos dicen además nuestros propios oyentes. Escuchen, por favor.
11: Buenos días. Llamaba por el tema de las estafas. Soy Juanma, de Huelva. A ver, mi padre, que tiene 86 años, le mandaron un mensaje al móvil diciendo que le habían hecho un cobro de 2.900 euros en su tarjeta en Ceuta, y que si no era él, pues que llamase a un número tal. A pesar de que nosotros le hemos dicho mil veces que no haga nada de eso, pues el hombre se asustó y llamó. Y al llamar, la gente que estaba detrás del teléfono, lo primero que dijeron fue: Banco de Santander, dígame. Y eso pues hizo que mi padre entrase en la estafa totalmente. Cuando yo llegué a su casa, le habían quitado ya 1.000 euros de él, porque le habían dicho que le diera todo número, toda clase de números de código, el PIN, no sé qué. Mi padre estaba ya a punto de cambiar la cuenta a la cuenta que le estaban diciendo ellos para no perder los 2.900 euros. Cuando yo llegué, lo primero que hice fue mirar el teléfono de la cuenta y no había nada de eso. Y los señores retiraron el dinero en Aznalcázar. No quiere decir que sea la gente de allí ni nada de eso, pero allí se retiró el dinero. Todo está puesto en manos de la Guardia Civil, claro. Muchísimas gracias.
10: Ya ven, atacan con todos los, con todas las medidas para camerar a la gente. Banco Santander, dígame, o Banco Caixa, y entonces los trastornan. Por favor, mantengan a sus padres, a las personas mayores sobre todo, como decía este señor, pero aún así cayó en la cuenta y le soplaron 1.000 y pico euros por el momento. Y ya ven, como decía él, no es en las Islas Seychelles, sino en Aznalcázar. O sea, las habilidades para mangar se dan en cualquier sitio donde esté el ser humano. Vamos ahora, por cierto, se acabaron las llamadas comerciales. El ministro para la transformación digital, Óscar López, lo anunció ayer, pero me consta que ya en algunos teléfonos empiezan a aparecer con el número 400, con lo que nos advertirá de si queremos o que nos la cojamos o no, pero sabiendo que es una llamada comercial. Escuchen lo que dijo el ministro ayer.
12: Recordarles también que a partir del sábado 17, las llamadas comerciales dirigidas a captar nuevos clientes estarán obligadas también a utilizar el prefijo 400. Es posible que estos días empecemos ya a ver ese nuevo prefijo en nuestros móviles, pero la obligación comienza el sábado. Ahora, cualquier español podrá identificar con facilidad una llamada comercial y podrá decidir si responde o no a ella. Y en el caso de recibir una llamada comercial sin prefijo 400, podremos reclamar ante la Oficina de Atención al Usuario de Telecomunicaciones y denunciarlo ante la CNMC.
10: Ya era hora, ¿no, Paco? Ya era hora.
13: Ya era hora.
10: Lo que ha tenido que pasar, ya era hora. Ya parece que estas cosas van muy lentas, pero, en fin, bienvenida sea esta medida. Ya que hablamos de ministros, Carlos Cuerpo ha salido el mejor valorado por los españoles, pero especialmente por los profesores de idiomas, por su capacidad para manejarse en distintas lenguas. Sorprendió, como recordarás, cuando en la cumbre de empresarios chinos habló en chino mandarín, pero aquí lo vamos a escuchar, un fragmento con la habilidad que habla chino, japonés, inglés, francés.
13: Monsieur le Président, j'ai évoqué le moment d'incertitude que nous traversons et permettez-moi de prendre un peu de...
10: Es un saludo, la habilidad, los profesores de idioma lo valoran y lo reconocen. Bueno, y ahora te hablo del Premio Planeta, que se falla esta noche, como todos los días de Santa Teresa desde hace 75 años. Y ayer, en la presentación, así muy con una puesta en escena pues propia de aniversario tan prolongado,
14: Agape incluido.
10: Agape
14: incluido.
10: Sí, claro, hombre. Fue al mediodía, pues primero los datos o la información, y luego en el Palau de la Música, en el propio Palau de la Música catalana, que es tan bonito, pues allí pues hubo una comida para los periodistas venidos de toda España y también de Latinoamérica. Desde que se creó el premio, un dato curioso, desde que se creó el Premio Planeta en el año 52 se han vendido 47 millones de libros ganadores del planeta, lo que sale una media de 625.000 libros que se venden de cada edición. De algunos han vendido más. El que más ha vendido ha sido el de Terence y Mois, el que no digas que fue un sueño. Y luego, del año 2013, que este es un dato interesante, porque hablaron también del índice de lectura, desde el año 2013 al año 2025, nuestro país subió un 56% en cuanto a el índice de lectura, y en la actualidad son el 70% de los españoles que leen. Y quiero terminar con la voz de una invitada, y así lo anuncio de paso, Paco, haciendo un poquito de publicidad, de María José Yergo, esta chica de Pozo Blanco que canta como Los Ángeles.

0: del flamenco, canta muy bien flamenco, pero también entran otras músicas como esta bachata mezclada ahí con música árabe. Así es que hoy estará con nosotros a las 11 de, a partir de las 11 de la mañana.
1: Mestizaje en Canal Sur Radio. Gracias, Jesús. Hasta las 9 y media que te escucho.
0: Adiós, adiós.
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1: Vamos con más noticias en Andalucía. A las 8 menos 20 les contamos que ha dimitido el alcalde del PP de Vélez Mala, Jesús Lupiáñez, en plena crisis por el aumento de la conocida como tasa de basura. Renuncia al cargo, también a su acta de concejal le va a sustituir el edil popular Jesús María Claros. Cuéntanos qué ha ocurrido, Eduardo Ramos, buenos días.
6: ¿Qué tal? Muy buenos días. La dimisión se produce apenas una semana después de la multitudinaria manifestación que reunía unas 2.000 personas frente al consistorio en Vélez Málaga en contra de la tasa de basura y en plena ofensiva de la oposición que acababa de forzar la convocatoria de un pleno extraordinario para rebajar impuestos. Jesús Lupiáñez ha explicado que con su dimisión asume su responsabilidad por los errores que haya podido cometer desde que gobierna en alianza con el Grupo Proindependencia de Torre del Mar, pero que abandona porque no comparte el clima político. Le escuchamos.
7: Me voy porque creo que no todo vale en política, porque no puedo convivir con esta forma de hacer política incendiaria, manipuladora, basada en las mentiras, los insultos y el odio. No puedo soportar que mis vecinos se hayan instalado en este clima de división y de crispación.
6: Le sustituirá el también concejal popular Jesús María Claro en un pleno que se celebrará a final de mes.
1: Una tasa de basura que, por cierto, es aplicable en toda España con esa nueva reformulación. La Unión de Pequeños Agricultores, la UPA, ha denunciado que los olivareros han perdido alrededor de 2.000 millones de euros en una gran campaña de comercialización con precios, a su juicio, ruinosos ya desde el origen. Jaén, Eva López, buenos días.
8: Buenos días, así es, a 3,20 el euro litro, mientras los consumidores pagamos 5 en los lineales, intereses de especuladores a costa del sudor de los trabajadores. Jesús Cozar, UPA Jaén.
9: En el origen, el año pasado nos venían pagando en torno a los 4,20 euros y este año el precio ha bajado prácticamente un euro. Nos están pagando en torno a los 3,20 euros. El precio se ha reducido en torno a un euro el litro de aceite de oliva y en el lineal pues apenas 10 céntimos si cabe la diferencia.
8: Así están las cosas.
1: Bueno, pues así están las cosas en el campo jienense. Nos situamos ahora en Cádiz, donde el juez ha decretado prisión provisional para un joven de 27 años acusado de violar a una estudiante de Erasmus de tan solo 19. Según la investigación, el detenido abordó a la víctima a la salida de un local de ocio nocturno. Salud, Botaro, buenos días.
10: Buenos días. Esa misma investigación dice que el detenido aprovechó su estado de vulnerabilidad para conducirla a una zona apartada y poco transitada de la capital gaditana, donde presuntamente cometió la agresión. Tras el ataque, la joven fue atendida en el hospital Puerta del Mar. La unidad de atención a la familia y mujer de la Policía Nacional logró identificar al sospechoso gracias a los testimonios de los testigos y el análisis de las cámaras de seguridad de los establecimientos de la zona, y el juez ya ha decretado su ingreso en prisión.
1: Y Sevilla va a estar conectada con Montreal, con la ciudad canadiense, con un vuelo directo a partir del año que viene. Será la primera conexión aérea transoceánica de la capital hispalense, de la capital andaluza, que va a operar Air Canada. Antonio Catoni, buenos días.
11: ¿Qué tal? Buenos días. Pues como dices, efectivamente es la primera línea, la primera ruta de largo radio transoceánica de la historia del aeropuerto de Sevilla, esta primera conexión que va a cruzar el charco con la ciudad de Montreal, donde viven 4 millones de personas, una ciudad que además está a no más de una hora y media de vuelo de ciudades como Nueva York o como Washington. Va a ser operada por Air Canada a partir del 8 de septiembre del año que viene, con 3 vuelos semanales que van a aumentar a 4 a partir del 1 de octubre y solo va a dejar de operar durante los meses de verano. Se ha presentado esta ruta donde el alcalde de Sevilla ha destacado la importancia de esta conexión para el turismo y para los negocios. Se espera que vengan muchos montrealeses, sobre todo durante los meses de invierno, porque allí pues las noches frías pueden alcanzar los menos 20 grados, imagínate.
1: Montrealeses, ya con ese, sí, con sí, ese gentilicio, como para no pasar frío. Gracias, Antonio. Llegamos así a las 8 menos cuarto de la mañana. 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
1: Buenos días, ya está atracado en la base de Rota el sexto destructor de Estados Unidos que completa el escudo antimisiles de la OTAN. La ceremonia oficial de bienvenida está prevista para la 1:00 p.m. y ya es oficial. El actual ministro de Asuntos Exteriores en funciones, José Manuel Álvarez, encabezará la lista del PSOE al Congreso por la provincia. Juan Carlos Ruiz Bois, actual secretario provincial del partido, será el número uno al Senado. Se lo contamos antes del tiempo. 22 grados a esta hora de la mañana. Isabel Escribano, ¿qué tal? Muy buenos días.
2: Buenos días. En Cádiz hoy van a predominar los intervalos de nubes bajas en el estrecho con precipitaciones débiles y ocasionales y con intervalos de nubes altas en el resto de la provincia. Debido al flujo húmedo de levante, las temperaturas máximas irán en ligero descenso, alcanzando 25 grados en Algeciras, 28 en Cádiz, 30 grados en Jerez de la Frontera y 31 en Arcos de la Frontera. En cuanto al viento, soplará moderado de levante, aumentando a fuerte en el litoral, con rachas que podrían ser muy fuertes en el estrecho. Este fin de semana se espera un cambio de tiempo significativo debido a una vaguada sobre la península y al probable aislamiento de una dana en el norte, junto con la entrada de una masa de aire más frío que va a provocar el descenso generalizado de las temperaturas. Es una información de AEMET.
1: Gracias, Isabel. En la realización, Javier Alcedo, 7:46.
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1: Ya está atracado en la base de Rota el sexto destructor de Estados Unidos que completa el escudo antimisiles de la OTAN. Arribó al muelle en la tarde de ayer, si bien la ceremonia oficial de bienvenida está prevista para la 1:00 p.m. La presencia de los 6 barcos del escudo supone que la Armada norteamericana prácticamente haya duplicado su presencia en las instalaciones militares desde 2014. La nueva incorporación es el USS John Basilon, que ha viajado con 300 tripulantes a bordo. También sus familias están ya en la localidad, con lo que ello implica para la economía de la zona. El alcalde Javier Ruiz Arana.
3: Bueno, la llegada de este último, del sexto destructor, pues hace que no solamente siga aumentándose la presencia norteamericana, sino que se consolida también la estabilidad de la base, el futuro y el desarrollo además de la economía y de los servicios que se prestan aquí en Rota hacia la Armada Americana y la Armada Española.
1: Para sus trabajadores civiles, la llegada del buque es una buena noticia, ya que generará más empleo, pero esperan que se refuerce la plantilla. Diego Lucero, presidente del comité.
4: Nuestra plantilla sí que tendrá que absorber una mayor carga de trabajo, sin que por ahora haya avisos de que aumente el número de trabajadores. Confiamos en que no recurran a externalizar servicios, ya que esto supondría una pérdida de calidad en el empleo, con peores salarios y una menor estabilidad laboral. Lo que esperamos de estos gobiernos, tanto el español como el americano, es que hagan el esfuerzo necesario para que esta plantilla crezca conforme a las necesidades que se vayan generando.
1: Ya está controlado el incendio declarado a primera hora de la tarde en la Sierra del Retín, en Barbate, fuera del campo de adiestramiento militar. El Infoca ha tenido que activar un helicóptero para que se sumara a las tareas de extinción, que ya se ha retirado, aunque en la zona permanece un retén de 7 bomberos y un agente medioambiental. 7:48 minutos de la mañana, ya es oficial. El actual ministro de Asuntos Exteriores en funciones, José Manuel Álvarez, encabezará la lista del PSOE de la provincia al Congreso en las próximas elecciones generales, relevando a Grande Marlaska. El secretario general de los socialistas gaditanos, Juan Carlos Ruiz Bois, será el número uno al Senado. Así lo ha aprobado con un respaldo de más del 95% el comité provincial celebrado en Barbate en las últimas horas. Ruiz Bois ha destacado el papel de Álvarez en las negociaciones con la Unión Europea y Gibraltar para la eliminación de la verja.
5: Contamos con la presencia en la cabeza de lista del Congreso de los Diputados con un ministro, como es el ministro de Asuntos Exteriores, José Manuel Álvarez, que ha sido quien ha defendido principalmente junto a Pedro Sánchez ese acuerdo, que ha durado más de 7 años en esa negociación, pero que es un muy buen acuerdo, un acuerdo histórico que está trayendo crecimientos, avances y mejor economía en el conjunto de la provincia de Cádiz.
1: Tras Álvarez, Mamen Sánchez como número 2 y Alfonso Moscoso en el tercer puesto al Congreso, y para el Senado, Ruiz Bois, Natalia Álvarez y Javier Rodríguez. El túnel de acceso a la nueva terminal de contenedores podría estar funcionando en el primer trimestre de 2027. Parte de su trazado discurre bajo los terrenos de Navantia. La presidenta de la Autoridad Portuaria, Teófila Martínez, en una entrevista en Canal Sur Radio, ha hablado de esto y también del futuro de Dos Suelos, la antigua Delfe y Lógica, que se convertirán en apeaderos. Habrá que esperar a que se resuelva el contencioso que pesa sobre los terrenos de la antigua multinacional.
6: La DEU se aprobó con todas las garantías y entonces el día que eso sea definitivamente adquirido por la autoridad portuaria, entonces allí habrá otro apeadero y tendremos otros 300.000 metros más cuadrados, o sea, casi 30 hectáreas, para aumentar la capacidad del puerto.
1: El sindicato CESIP, por cierto, ha denunciado que la Junta está privatizando el servicio de vigilancia en puertos como el de Cádiz, que se traduce, según su visión, en destrucción de empleo público y un mayor gasto. Salvador Rivas, del CESIP.
7: Nos preocupa que la Junta de Andalucía vaya a privatizar el servicio de vigilancia de los puertos de su competencia. Esta función corresponde a la propia policía portuaria. Además, tenemos que denunciar la deslealtad de la Junta, que ha tomado esta decisión sin informar a los representantes de los trabajadores. Hay que recordar que CESIF lleva tiempo denunciando la falta de personal de la Agencia de Puertos de Andalucía y no puede permitir que se sigan externalizando servicios para destruir el empleo público.
1: Comisiones Obreras y el Sindicato de Inquilinas han mantenido un encuentro en Cádiz para la preparación de la huelga general del 11 de noviembre y sumar esfuerzos ante las dificultades que afronta buena parte de la población para acceder a una vivienda digna. Inmaculada Ortega, secretaria provincial de Comisiones Obreras.
8: En una provincia como la nuestra, como Cádiz, especialmente condicionada por el peso del turismo y del sector servicio y el efecto que ello supone sobre la presión sobre los alquileres, el encarecimiento del coste de la vida, supone una necesidad apremiante de mejorar la situación de la vida de la gente.
1: Y el PSOE de Cádiz ha denunciado la situación de dejadez que sufre la ciudad, según su portavoz Óscar Torres, que advierte que el alcalde Bruno García ha instalado a la capital en una política de escaparate y de autobombo.
9: Y yo diría que no solo no ha dado solución, sino que ha empeorado la situación. En limpieza, claramente la ciudad está más sucia que nunca. En transporte, el pliego está durmiendo el sueño de los justos. En el Tribunal de Recursos Contractuales de Diputación, que está paralizado. El contrato de mantenimiento se dedica al montaje y desmontaje de las fiestas de Bruno García.
1: Prisión provisional en Cádiz para un joven de 27 años acusado de violar a una estudiante de Erasmus de 19. Los hechos ocurrieron la madrugada del pasado 27 de septiembre a la salida de un local de ocio nocturno. Tras el ataque, la joven fue atendida en el hospital Puerta del Mar de Cádiz. 7:52 minutos de la mañana. La contaminación por plástico es un problema planetario. De esto se habla en un congreso que se celebra en Cádiz y en el que hasta el mínimo gesto, como usar botellas de cristal para el agua, tiene efectos positivos en el medio ambiente. En esto insisten los científicos. Carmen Morales, de la Universidad de Cádiz.
10: Se está negociando a nivel internacional un tratado contra la contaminación por plásticos, ¿no? Y ahí están un poco los científicos intentando que las legislaciones se basen en la evidencia científica para que realmente funcione ese objetivo de acabar con la contaminación por plásticos.
1: Vamos ya con la actualidad del deporte. Javier Lacabe, buenos días.
11: Hola, buenos días. El Cádiz continúa preparando el encuentro del próximo domingo, 4:15 de la tarde, frente al Granada, que le contaremos, por supuesto, desde una hora antes aproximadamente, en la gran jugada con Jesús Márquez y los comentarios de Oli. Habrá, pues yo diría que cerca de un millar de aficionados. Las 400 entradas que el Cádiz puso a la venta antes de ayer, el pasado martes, se agotaron muy pronto, todas ellas para abonados, pero habrá más aficionados del Cádiz que se busquen entrada por su cuenta y que acudan al encuentro. Veremos si hay muchas novedades en el 11. Parece que está encontrando ya un equipo tipo al Bercelades y lo único que puede bailar de momento es el puesto, además de esa duda entre Due y Muafek en la media punta, en la zona derecha del ataque. Veremos si continúa como falso extremo Ivón Sánchez, si puede entrar Borja Vázquez o alguna que otra novedad.
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2: Cádiz.
1: Esta tarde arrancan las actividades de la Cátedra de Carnaval de la Universidad de Cádiz con la proyección del documental Cádiz en febrero, una mirada desde el sur del murguista uruguayo Martín Sosa. Será en la Facultad de Filosofía y Letras a partir de las 6:30 de la tarde. En Puerto Real, el escritor José Manuel Benítez Ariza presenta su biografía imperfecta, volumen que recoge toda su poesía desde 1986 hasta 2025 a partir de las 7 en la librería Pérgamo. 2 de los miembros de Wilco, la mítica banda de rock norteamericana, actúan mañana viernes en el ciclo Campus Rock de la Universidad de Cádiz. Son Pat Sanson y John Stirrat con su proyecto paralelo de Autumn Defense. Pues si les apetece, mañana estar en Cádiz, en el edificio Constitución 1812. Así terminamos. Siguen informados en la sintonía de Canal Sur Radio.

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1: Deportes con Javier Moreno y esa victoria del Betis en Liga de Campeones. Javi, buenos días.
2: ¿Qué tal, Paco? Buenos días. Así sonaba anoche la cartuja, victoria del Betis en su estreno en casa en Liga de Campeones frente al Porto. 67.000 aficionados, ambientazo de Champions, golazo de Abde para abrir el marcador, remontada cuando los portugueses se habían puesto 1-2 con goles del Cucho y el tercero de Isco de penalti.
3: Silencio en la cartuja. Va Isco.
2: Así lo narraba Manolo Martín en la gran jugada en Canal Sur Radio, besando el escudo Isco en la celebración, decía en los micrófonos de Movistar.
4: La verdad que es una competición muy especial, jugarla con el club que me ha devuelto la ilusión es algo increíble y me han dado muchas veces por muerto y bueno, me niego, ¿no? Quiero seguir luchando, disfrutando por lo que más me apasiona y mientras tenga energía, me respeten los dolores, pues voy a seguir.
2: 3-2 el resultado final y el Betis que completa.
4: Pues voy a seguir.
2: 3-2 el resultado final y el Betis que completa un magnífico arranque en la fase Liga de las Champions, 2 partidos ganados y 6 puntos. El análisis.

0: por 3-1 en el 83, tres saques de esquina y tres goles para otra noche épica de los blancos después, por cierto, de un mal partido y de conocer las noticias que llegaban del comité de competición. 4 partidos de sanción a Vinicius por tirarle de los pelos a un jugador del Villarreal y por montar en cólera después contra el árbitro. Y en otra competición, en la Copa de los Modestos, así llamada, habrá finalista andaluz. El Recreativo de Huelva va a jugar la final de la Copa Federación. Muy buenas, Rafa Damuz.
1: ¿Qué tal? Buenos días. El Recre jugará por primera vez la final de la Copa Federación tras eliminar ayer en el colombino a Navalcarnero en los penaltis, en un partido en el que hubo de todo. El decano se fue al descanso con un 0-2 en contra, pero tiró de casta y mejor fútbol. En la segunda parte empató y provocó la prórroga y los penaltis, llevándose finalmente la clasificación. Jugará la final el sábado 14 de noviembre a domicilio en el campo del Sestao River, el otro finalista que venció al Salamanca por 3-1. La final de la llamada Copa de los Modestos tendrá por tanto sabor andaluz, con un decano del fútbol español que milita en la segunda federación y que aspira a lograr un título que aún no tiene en sus viejas vitrinas.
0: Anotamos en la agenda de este jueves otros encuentros de equipos españoles en Europa, en Conference, por ejemplo, Universidad de Craiova Getafe a las 7:45, en Europa League Celta Juventus, y un encuentro que puede beneficiar al Málaga por acumulación de partidos de su rival este fin de semana, el Unión Saint-Gilloise contra la Real Sociedad. Manolo Molero.
2: La Real Sociedad, próximo rival del Málaga, juega su segundo partido de Europa League en Lovaina, Bélgica, esta tarde a las 7:45. Contará con un encuentro más que el conjunto dirigido por Funes, que sigue acumulando posibles bajas de cara al partido del domingo a las 6:30 en la Rosaleda. Se trata ahora del extremo Juan Cruz, que viene entrenando al margen del grupo en las sesiones de entrenamiento de la semana. Los malagueños, colistas de primera, se encuentran a tan solo 2 puntos de la salvación y son conscientes de un margen de mejora en el que insiste continuamente el cuerpo técnico.
0: Hoy estaremos atentos también a Iván Ania, el técnico del Córdoba. Ofrecerá rueda de prensa previa al encuentro de mañana del Córdoba contra el Leganés. Y en tenis, pendientes esta mañana de Davidovich. Se enfrenta a las 8:30 al francés Arthur Jeyaa en cuartos de final del Masters de Shanghái. Mañana lo hará Rafa Jodar contra Ruud. Y después, Paco, de ofrecer una imagen muy poco educativa en su último partido, cuando se dirigió así a un recoge pelotas.
3: Yo entiendo, pero así no.
0: Le avisaba en español el árbitro.
3: Raf, pídemelo a mí. Y yo se lo pido. No puedo repetir, tú sabes lo que dijiste. No puedo repetir ahora.
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6: Andalucía, son las 8 de la mañana.
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0: Saludos, muy buenos días. La Unión Europea prepara un mensaje de solidaridad y reconocimiento a Ceuta y Melilla como fronteras europeas en la cumbre sobre presupuestos que comienza hoy en Bruselas. Se espera además un pronunciamiento sobre Marruecos y su gestión de la frontera. Y en Melilla, Felipe VI ha recordado que una agresión a la frontera de un Estado de la Unión Europea lo es para el resto de países. Los reyes han culminado su viaje a las ciudades autónomas con un nuevo baño de multitudes, como en Ceuta. El rey defendió la españolidad de Melilla y realizó esta advertencia. Estamos preparados, dijo, para defender nuestros valores y nuestras libertades.
1: Los españoles, los europeos, somos miembros orgullosos de una unión que cree firmemente en el imperio de la ley y en la dignidad de la persona. Es un estándar muy alto, fruto de un camino largo y difícil, pero que nadie confunda esas convicciones con debilidad. Estamos preparados para defender nuestros valores y nuestras libertades.
0: Menos de 24 horas ha tardado el gobierno en cambiar su versión sobre la incursión de buques de guerra marroquíes en aguas españoles los días 30 y 31 de julio, coincidiendo con el asalto a la frontera de Ceuta. Si la ministra portavoz Elma Saiz dijo hasta en tres ocasiones que se trató de un hecho puntual, ahora el ministro de Política Territorial

0: Y mando único para la crisis de la ciudad autónoma, Ángel Víctor Torres, sostiene que son patrullajes ordinarios.
1: La información que yo tengo es que esos patrullajes fueron patrullajes ordinarios, pero como usted me pide expresamente detalles, doy la palabra al delegado del gobierno.
0: Y el delegado del gobierno dio esos detalles. David de la Encina ha tenido la habilidad de emplear los dos conceptos, puntual y ordinario, que ha utilizado el gobierno en solo 24 horas para referirse a la presencia de los barcos de la Marina Real Marroquí, que provocó, por cierto, la movilización de 3 fragatas españolas, 2 procedentes de la base naval de Rota, 2 de la Armada Española, para disuadir Arrabal.
2: Lo que había era ese patrullaje de rutina, y acaso puntualmente también navegan con cierta frecuencia en torno a estas aguas geográficas de Ceuta una fragata marroquí en aquel momento. Lo que no se puede negar y no se niega en ningún momento es que ha habido navegación por aguas limítrofes en los términos de embarcaciones rutinarias y habituales.
0: El PP ya ha trasladado a la juez de la Audiencia Nacional, que investiga el ataque a Ceuta, la presencia de la Marina marroquí en aguas españolas, y trasladará también lo ocurrido a sus socios europeos hoy en esa cumbre que les contamos de Bruselas. Feijóo considera que las revelaciones sobre la presencia de buques de guerra marroquíes en nuestras aguas el pasado 30 de julio son de una gravedad extraordinaria. El líder del PP acusa al presidente del gobierno, a Pedro Sánchez, de ocultárselo a las Cortes. Por eso ha pedido que comparezca ante la Diputación Permanente del Congreso.
3: Insisto en que Sánchez comparezca en la Diputación Permanente del Congreso de los Diputados para dar explicaciones, porque lo sucedido no es un escándalo más, es el abandono negligente e imperdonable de 80.000 españoles por parte de quien tenía la obligación de protegerlos.
0: También ha pedido explicaciones al gobierno la Junta de Andalucía por la proximidad de la incursión con la costa andaluza. Son solo 13 kilómetros los que separan Ceuta del litoral andaluz, como recordaba la consejera portavoz Carolina España.
4: Creo que Andalucía debería ser informada en todas estas cuestiones, y sobre todo porque merecemos un gobierno que no nos engañe. Un gobierno que ante una crisis de seguridad nacional tan importante como la que estamos comprobando debe ser claro y debe de contar toda la verdad.
0: De esa incursión de la Marina marroquí y la guerra híbrida que, en opinión de los expertos, ha desplegado Rabat en Ceuta, hablaremos a partir de las 9 de la mañana con el que fuera GEMAD, es jefe del Estado Mayor de la Defensa y almirante general retirado, el granadino Fernando García Sánchez. De la política municipal, PP y Vox han llegado a un acuerdo para presentar una moción de censura contra el alcalde de Algeciras, José Ignacio Landaluce, después de que este haya recibido 2 denuncias por acoso sexual. El PSOE se desmarca de la moción mientras el Landaluce sigue en el cargo y ha nombrado nuevos tenientes de alcalde a los ediles que le mantienen todavía su apoyo, que son solamente 3. El acuerdo presenta como candidato a la alcaldía a Jacinto Muñoz, que fuera teniente alcalde y mano derecha del Andaluce. Es uno de los 12 concejales del PP que han dejado el gobierno municipal para forzar la dimisión, por ahora sin éxito, del alcalde. El presidente del PP gaditano, Bruno García, explica que Vox no va a entrar en el Ejecutivo.
5: Ellos, como sabéis, se ofrecieron a hacer la moción de censura. Nosotros tenemos 12, necesitábamos en este caso 14 para hacerlo, y de ahí la idea es que gobierne, en este caso, el Grupo Municipal Popular con Jacinto Muñoz a la cabeza.
0: Esa alianza de PP y Vox desplaza al PSOE. Su secretario de organización, o su secretario general en Cádiz, Juan Carlos Urriz Boix, lamenta que los populares no hayan aceptado su respaldo.
6: Elegir a los 4 miembros de Vox, que teóricamente con los 12 críticos al andaluce formarán esa mayoría absoluta de cara a ofrecer, como digo, dignidad a la alcaldía de Algeciras, pero no al gobierno.
0: El encargado de lanzar esa moción de censura era el presidente de la Junta y del Partido Popular en Andalucía, Juanma Moreno, que anunciaba la moción en Bruselas, donde se encuentra con motivo del Comité de las Regiones, donde ha estado allí con motivo del Comité de las Regiones.
7: Tiene que haber un alcalde del Partido Popular que sí respeta a Vox, que ha dicho que no tiene ningún interés en entrar en el gobierno, y eso pues facilita, por así decirlo, esa posibilidad. Si a esa moción se quiere sumar también el Partido Socialista, pues no hay ningún problema. Aquí lo que se trata es de restablecer la normalidad institucional al Ayuntamiento de Algeciras lo antes posible.
0: Caso Leire. Los vocales progresistas del Consejo General del Poder Judicial se desmarcan del comunicado de apoyo a la jueza que investigó al hermano de Pedro Sánchez. El mismo día, por cierto, que el Ministerio del Interior le ponía escolta para ir a trabajar por ser uno de los objetivos de las supuestas cloacas del PSOE. La división entre bloques progresista y conservador en la judicatura ha impedido sacar adelante una declaración de apoyo institucional a la magistrada Beatriz Viedma, que, como saben, instruyó el caso de David Sánchez. Los conservadores habían expresado su profunda preocupación por las informaciones que revelan el supuesto hostigamiento, seguimiento e intimidación que habrían afectado a la juez y a su entorno familiar. Concluye además ese documento con la afirmación de que ningún juez debe ejercer su función bajo el temor, la presión o la intimidación. A la propuesta de los conservadores y a la denuncia de los contactos de las supuestas cloacas del PSOE con el clan de los Rochos, un clan vinculado al narcotráfico en la provincia de Badajoz, para eliminar a la juez Viedma, el ministro de Justicia, Félix Bolaños, decía en La Sexta que es necesario que se investigue.
8: Cualquier amenaza, cualquier sensación para no poder prestar tus servicios con profesionalidad de cualquier funcionario público nos preocupa. Por supuesto, son acusaciones muy graves que se tienen que investigar y es el momento de la justicia.
0: Más asuntos. Estados Unidos ha dado un paso más contra España, que puede ser incluso definitivo, para imponer nuevas sanciones comerciales a nuestro país por la política, ahora dice, de Pedro Sánchez respecto a Israel. La Comisión Marítima Federal ha propuesto una tasa de $200,000 a aquellos buques de bandera española que operen en sus puertos, en los puertos estadounidenses. Además, plantea restringir la importación de productos españoles, como es el caso del aceite de oliva. Y mientras se habla de un nuevo frente en la guerra comercial de Estados Unidos con un país de la Unión Europea, Washington, pues ha enviado, y hasta aquí, en Andalucía, el destructor John Basilone, el sexto buque de esta naturaleza de Estados Unidos que ha llegado a la base naval de Rota. Les contamos también que el Papa ha pasado la segunda noche en el Hospital Gemelli de Roma, que se recupera según lo previsto después de la operación de cáncer de pulmón a la que ha sido sometido, por cierto, con una técnica española de cirugía robótica, menos invasiva. Y según el último parte médico, León XIV está de buena ánimo, ha comenzado a caminar, come con normalidad, incluso realiza ya los ejercicios correspondientes para mejorar su ventilación pulmonar. Su agenda ha sido cancelada hasta el próximo 20 de octubre, hasta la semana que viene, pero de momento mantiene su viaje, el Papa Prevost, a Uruguay, Argentina y Perú, el próximo mes de noviembre.

0: Contamos que la predicción nos deja hoy nubes y claros en general, con posibles lluvias débiles en la vertiente mediterránea. Pues las temperaturas van a sufrir pocos cambios. La máxima se van a mover hoy entre los 34 grados de Sevilla y los 28 de Málaga, Granada y Cádiz, con vientos que van a soplar flojos variables y de levante fuerte en las costas orientales y en las gaditanas, donde está activo ya el aviso amarillo.
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0: Para ello acudimos como cada mañana a la Dirección General de Tráfico, donde está Alejandro Martín. Buenos días.
2: ¿Qué tal? Muy buenos días. Hasta ahora mucha precaución. Se complica la entrada por la A92 en el entorno de Sevilla Este y la 49 a su paso por Tomares, al igual que en Cádiz, la 7 en Palmones y Guadacorte, dirección Estepona. En Málaga, dificultades en esta misma 7 en los entornos de Estepona, Cancelada, Calahonda y la Cala de Mijas. Todo ello en sentido a Marbella. Se complica el tráfico en Córdoba, en la autovía 4 a la altura de El Arcángel, y también a su paso por Arenal. Todo ello dirección Bailén.
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0: Hay más noticias este 15 de octubre en Andalucía, que vamos a repasar con Olga Moya. Buenos días.
7: Hola, ¿qué tal? Buenos días. Ha muerto una mujer de 82 años, se ha desplomado el ascensor en una residencia en Vélez, Málaga. Otras 5 personas han resultado también heridas de diversa consideración. Unos hechos que ocurrían anoche. Eduardo Ramos.
8: ¿Qué tal? Muy buenas. Pues los hechos ocurrían al filo de las 8:30 de la noche. Por razones que se desconocen, el elevador se desplomaba en esta residencia, resultando afectada a las 6 personas que iban dentro. Hasta el lugar se desplazaban bomberos, policía local y ambulancias de Vélez, Málaga, de Torre del Mar y de Torrós para atender a los afectados. 6 de ellos fueron llevados al Hospital Comarcal de la Axarquía. En este centro hospitalario fallecía anoche esta mujer de 82 años. A esta hora siguen ingresados en el hospital 5 heridos, todos con edades comprendidas entre los 68 y los 91 años. Tienen fracturas en brazos y en pierna. La Policía Nacional ha abierto una investigación para determinar las circunstancias en las que se produjo este accidente.
7: Y en Sevilla, la Fiscalía de Menores ha cerrado la instrucción del caso Sandra Peña, esta joven adolescente que se suicidó presuntamente por acoso en el colegio. Acusa de 2 delitos la Fiscalía a las 3 menores acosadoras de la joven. Antonio Catoni.
9: Buenos días. Según leemos en Diario de Sevilla, ha presentado cargos por infracciones contra la integridad moral y lesiones psíquicas. Esto cuando se ha cumplido un año desde que la menor, Sandra Peña, se quitara la vida. Se ha recuperado pequeño altar con flores, con fotos, con mensajes y velas a las puertas de su edificio, y podíamos hablar en mediodía de Sevilla con su familia, con Sara Villar, que decía que también su memoria es un motivo para seguir adelante.
10: Nos han dicho que ha pasado un año, pero a nosotros nuestra vida se paralizó el 14 de octubre del año pasado. Han pasado los días, la semana, la vida continúa, pero nosotros nos hemos quedado anclados en el 14 de octubre del año pasado.
7: Ya está atracado en la base de Rota el 6º destructor de Estados Unidos que completa el escudo antimisiles de la OTAN. Arribó al muelle en la tarde de ayer, pero la ceremonia oficial de bienvenida está prevista hoy a la 1:00 p.m. Cádiz, saludo Taro.
11: En la presencia de los 6 barcos del escudo supone que la Armada estadounidense prácticamente haya duplicado su presencia en la base de Rota desde 2014. La nueva incorporación es el USS John Basilon, que ha viajado con 300 tripulantes a bordo. También sus familias están ya en la localidad, con lo que ello implica para para la economía de la zona. El alcalde Javier Ruiz Arana.
4: Bueno, la llegada de este último, del sexto destructor, pues hace que no solamente siga aumentándose la presencia norteamericana, sino que se consolida también la estabilidad de la base, el futuro y el desarrollo además de la economía y de los servicios que se prestan aquí en Rota hacia la Armada Americana y la Armada Española.
11: Es uno de los buques de guerra más nuevos de la Armada Norteamericana. Entró en servicio en noviembre de 2024.
7: Los trabajadores del autobús urbano de Almería irán a la huelga indefinida el 20 de octubre. El paro de actividades y el inicio de un calendario de movilizaciones piden la mejora de sus condiciones laborales. Lola López.
12: Este anuncio de huelga indefinida llega tras meses de desencuentro con la dirección de Surbus, la empresa concesionaria de los autobuses urbanos de Almería. No tienen respuesta a sus demandas, también se retrasa la renovación de contrato del servicio con el ayuntamiento. La plantilla de unos 190 trabajadores ha votado ir a la huelga este 20 de octubre. Considera que la situación laboral que tienen es insostenible, exigen la revisión completa y urgente de las líneas de servicio y los tiempos de recorrido. Dice que están obsoletos porque no tienen en cuenta el estado real del tráfico y eso les deja sin tiempo de descanso y genera situaciones de estrés acumulado. Reclaman también mejoras económicas y la dignificación de las infraestructuras de uso diario.
7: La plataforma en defensa de los regadíos del condado de Huelva considera insuficiente la propuesta de resolución provisional de las ayudas para que terrenos agrícolas en el entorno de Doñana vuelvan a ser terrenos forestales. Según sus primeros cálculos, alrededor del 75% de la superficie presentada a través de la organización se ha quedado fuera de esta primera resolución. Sara de Borja.

0: queda muy lejos de sus previsiones iniciales.
1: Se ha quedado fuera por falta de presupuesto. Hay un volumen importante de ayudas que se han quedado fuera por los requisitos, unos requisitos bastante farragosos, ¿no? Y que no han podido ser completados, aunque tienen derecho a ello, pero fundamentalmente se han quedado fuera por falta de presupuesto.
0: Ahora se abre un plazo de 10 días hábiles para que los regantes puedan presentar alegaciones.
2: La Junta de Andalucía ha aprobado un nuevo programa contra la obesidad infantil que cambia el paradigma sobre su tratamiento. La va a considerar una enfermedad crónica y se trabajará para eliminar la estigmatización de los niños obesos. Y los informativos de Canal Sur han recibido el premio ASEN de la Asociación Sevillana de Esclerosis Múltiple por contribuir a visibilizar esta enfermedad y dar voz a las necesidades de los pacientes y sus familias. Así lo decía la presidenta de la organización, Águeda Alonso.
3: Los medios de comunicación hacen que todo se conozca. La sensibilización que se pueda alcanzar a través de un medio de comunicación es impagable. Para nosotros, sin los medios, no habría avance de ningún tipo. Ni avanzaría la investigación, ni avanzaríamos las entidades sociales, ni nada. Estaría todo el país dormido.
4: Gracias, Olga. 8 y 18.
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1: Y un minuto para poner la nota y el acento en el deporte con Javier Moreno. Hoy, ¿con qué nos vas a ilustrar?
2: Con dinero. Mira, hemos hablado hoy de la Copa...
1: Pero el dinero se da, ¿no?
2: De la Copa Federación, de la Copa de los Modestos. La final la va a jugar el Recreativo de Huelva el 14 de noviembre con el Sestao River. Sam, ¿sabes cuánto dinero le da la Federación al ganador de ese partido, de esa final? 93.000 euros. Lo estoy confrontando, fíjate, con el dinero que ganó ayer, por ejemplo, el Betis o cualquier otro equipo de Champions que ganara un partido, solo por ganar un partido, 2.100.000 euros. El ganador de la Champions, de la Liga de Campeones, gana un mínimo de 111 millones. Y ganas una Copa Federación, que es cierto que es la Copa de los Modestos, lo que supone también importante para el Recreativo de Huelva, si es que la gana, ojalá, 90.000 euros. Con esas cifras, con esas diferencias...
1: Eso seguro que le arregla un poco el presupuesto al Recre.
2: Pero fíjate de los dineros y de las cantidades tan desorbitadas que estamos hablando, ¿no?
1: Es siempre cuestión de tamaño y de dinero. 8:20, información local.
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0: de Exteriores en funciones, José Manuel Álvarez, encabezará la lista del PSOE al Congreso por Cádiz. Será en sustitución de Grande Marlaska. Juan Carlos Ruiz Bois, el secretario provincial de los socialistas, será el número uno al Senado. Se lo contamos antes, la previsión del tiempo. 22 grados de temperatura. Isabel Escribano, buenos días.
1: Buenos días. En Cádiz hoy van a predominar los intervalos de nubes bajas en el estrecho con precipitaciones débiles y ocasionales y con intervalos de nubes altas en el resto de la provincia debido al flujo húmedo de Levante. Las temperaturas máximas irán en ligero descenso alcanzando 25 grados en Algeciras, 28 en Cádiz, 30 grados en Jerez de la Frontera y 31 en Arcos de la Frontera. En cuanto al viento, soplará moderado de Levante, aumentando a fuerte en el litoral con rachas que podrían ser muy fuertes en el estrecho. Este fin de semana se espera un cambio de tiempo significativo debido a una vaguada sobre la península y al probable aislamiento de una dana en el norte junto con la entrada de una masa de aire más frío que va a provocar el descenso generalizado de las temperaturas. Es una información de AEMET.
0: Gracias, Isabel. En la realización, Paco Castro, 8:21 minutos de la mañana de Andalucía.
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0: Ya está atracado en la base de Rota el sexto destructor de Estados Unidos que completa el escudo antimisiles de la OTAN. Arribó al muelle ayer por la tarde, si bien la ceremonia oficial de bienvenida está prevista para la una. La presencia de los seis barcos del escudo supone que la Armada estadounidense prácticamente haya duplicado su presencia en esas instalaciones militares desde 2014. La nueva incorporación es el USS John Basilon, que ha viajado con 300 tripulantes a bordo, y también son familias que están ya en la localidad, con lo que ello implica para la economía de la zona. El alcalde Javier Ruiz Arana.
6: Bueno, la llegada de este último, del sexto destructor, pues hace que no solamente siga aumentándose la presencia norteamericana, sino que se consolida también la estabilidad de la base, el futuro y el desarrollo además de la economía y de los servicios que se prestan aquí en Rota hacia la Armada Americana y la Armada Española.
0: Para sus trabajadores civiles, la llegada del buque es una buena noticia ya que va a generar más empleo, pero esperan que se refuerce la plantilla. Diego Lucero, presidente del comité.
7: Nuestra plantilla sí que tendrá que absorber una mayor carga de trabajo sin que por ahora haya avisos de que aumente el número de trabajadores. Confiamos en que no recurran a externalizar servicios, ya que esto supondría una pérdida de calidad en el empleo, con peores salarios y una menor estabilidad laboral. Lo que esperamos de estos gobiernos, tanto el español como el americano, es que hagan el esfuerzo necesario para que esta plantilla crezca conforme a las necesidades que se vayan generando.
0: Se ha controlado ya el incendio declarado a primera hora de la tarde de ayer en la Sierra del Retín, en Barbate, fuera del campo de adiestramiento militar. El Infoca tuvo que activar un helicóptero para que se sumara las tareas de extinción, que ya se ha retirado, aunque hay un retén de guardia en la zona. Y ya es oficial, el actual ministro de Exteriores en funciones, José Manuel Álvarez, encabezará la lista del PSOE al Congreso por Cádiz, en sustitución de Grande Marlaska. El secretario general de los socialistas gaditanos, Juan Carlos Ruiz Bois, será el número uno para el Senado. Así lo ha aprobado con un respaldo de más del 95% del Comité Provincial celebrado en Barbate en las últimas horas. Ruiz Bois ha destacado el papel de Álvarez en las negociaciones con la Unión Europea y Gibraltar para la eliminación de la verja.
8: Contamos con la presencia en la cabeza de lista del Congreso de los Diputados con un ministro como es el ministro de Asuntos Exteriores, José Manuel Álvarez, que ha sido quien ha defendido principalmente junto a Pedro Sánchez ese acuerdo que ha durado más de 7 años en esa negociación, pero que es un muy buen acuerdo, un acuerdo histórico que está trayendo crecimiento, avance y mejor economía en el conjunto de la provincia de Cádiz.
0: Tras Álvarez, en los puestos 2 y 3, Mamen Sánchez y Alfonso Moscoso al Congreso, y en el Senado, Ruiz Bois, Natalia Álvarez y Javier Rodríguez. El túnel de acceso a la nueva terminal de contenedores podría estar funcionando en el primer trimestre de 2027. Parte de su trazado discurre bajo los terrenos de Navantia. La presidenta de la Autoridad Portuaria, Teófila Martínez, en una entrevista en Canal Sur Radio, ha hablado también del futuro de dos suelos, Delphi y Lógica, que se convertirán en apeaderos. Habrá que esperar a que se resuelva el contencioso que pesa sobre los terrenos de la antigua multinacional.
9: La DEU se aprobó con todas las garantías y entonces el día que eso sea definitivamente adquirido por la autoridad portuaria, entonces allí habrá otro apeadero y tendremos otros 300.000 metros más cuadrados, o sea, casi 30 hectáreas, para aumentar la capacidad del puerto.
0: El sindicato CESIP, por cierto, ha denunciado que la Junta está privatizando el servicio de vigilancia en puertos como el de Cádiz, que se traduce en destrucción de empleo público y un mayor gasto, según Salvador Rivas, del CESIP.
10: Nos preocupa que la Junta de Andalucía vaya a privatizar el servicio de vigilancia de los puertos de su competencia. Esta función corresponde a la propia policía portuaria. Además, tenemos que denunciar la deslealtad de la Junta, que ha tomado esta decisión sin informar a los representantes de los trabajadores. Hay que recordar que CESIF lleva tiempo denunciando la falta de personal de la Agencia de Puertos de Andalucía y no puede permitir que se sigan externalizando servicios para destruir el empleo público.
0: Comisiones Obreras y el Sindicato de Inquilinas en Cádiz han mantenido un encuentro para la preparación de la huelga general del 11 de noviembre y, según ambas partes, sumar esfuerzos ante las dificultades que afronta buena parte de la población para acceder a una vivienda digna. Inmaculada Ortega, secretaria provincial de Comisiones Obreras.
11: En una provincia como la nuestra, como Cádiz, especialmente condicionada por el peso del turismo y del sector servicio, y el efecto que ello supone sobre la presión sobre los alquileres, el encarecimiento del coste de la vida, supone una necesidad apremiante de mejorar la situación de la vida de la gente.
0: Y el PSOE de Cádiz ha denunciado la situación de dejadez que sufre la ciudad, según su portavoz Óscar Torres, que advierte de que el alcalde Bruno García se ha instalado en una política de escaparate y autobombo.
12: Y yo diría que no solo no ha dado solución, sino que ha empeorado la situación. En limpieza, claramente la ciudad está más sucia que nunca. En transporte, el pliego está durmiendo el sueño de los justos. En el Tribunal de Recursos Contractuales de Diputación, que está paralizado. El contrato de mantenimiento se dedica al montaje y desmontaje de las fiestas de Bruno García.
0: Prisión provisional en Cádiz para un joven de 27 años acusado de violar a una estudiante de Erasmus de 19. Según la investigación, el detenido abordó a la víctima a la salida de un local nocturno de ocio. Tras el ataque, la joven tuvo que ser atendida en el hospital Puerta del Mar. 8:27. La contaminación por plástico es un problema planetario. De esto se habla en un congreso que reúne a científicos de todo el mundo. En Cádiz, busca conectar la investigación, las políticas públicas y la sociedad. Carmen Morales, de la Universidad de Cádiz.
13: Se está negociando a nivel internacional un tratado contra la contaminación por plásticos, ¿no? Y ahí están un poco los científicos intentando que las legislaciones se basen en la evidencia científica para que realmente funcione ese objetivo de acabar con la contaminación por plásticos.
0: Deportes en la actualidad. Javier Lacabe, buenos días.
14: Hola, buenos días. El Cádiz continúa preparando el encuentro del próximo domingo, 4:15 de la tarde, frente al Granada, que le contaremos, por supuesto, desde una hora antes aproximadamente, en la gran jugada con Jesús Márquez y los comentarios de Oli. Habrá, pues yo diría que cerca de 1 millar de aficionados. Las 400 entradas que el Cádiz puso a la venta antes de ayer, el pasado martes, se agotaron muy pronto, todas ellas para abonados, pero habrá más aficionados del Cádiz que se busquen entrada por su cuenta y que acudan al encuentro. Veremos si hay muchas novedades en el 11. Parece que está encontrando ya un equipo tipo al Bercelades y lo único que puede bailar de momento es el puesto, además de esa duda entre Due y Muafek en la media punta, en la zona derecha del ataque. Veremos si continúa como falso extremo Ivón Sánchez, si puede entrar a Borja Vázquez o alguna que otra novedad.
0: Esta tarde arrancan las actividades de la Cátedra de Carnaval de la Universidad de Cádiz y lo hacen con la proyección del documental Cádiz en Febrero, una mirada desde el sur, del murguista uruguayo Martín Sosa. Será a las 6:30 de la tarde en la Facultad de Filosofía y Letras. Una hora más tarde, a las 7:30, el escritor José Manuel Benítez Ariza presenta en la librería Pérgamo de Puerto Real su biografía Imperfecta, volumen que recoge toda su poesía desde 1986 hasta 2025. Dos de los miembros de Wilco, la mítica banda de rock norteamericana, actúan mañana viernes en el ciclo Campus Rock de la Universidad de Cádiz. Son Pat Sanson y John Stirrat con su proyecto paralelo de Autumn Defense. Melodías cálidas, armonías vocales precisas. Esto podremos escuchar mañana en el edificio Constitución 1812. Así nos vamos. 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

Saludos, ¿qué tal? Bienvenidas, bienvenidos a la Onda Local de Andalucía, la primera edición de Este Oeste. Hoy es jueves 15 de octubre, jornada muy especial porque se conmemora el Día Internacional de las Mujeres Rurales, una fecha establecida por la Asamblea General de la ONU para reconocer su papel fundamental en el desarrollo agrícola, la seguridad alimentaria y la erradicación de la pobreza. Impulsado por organizaciones como ONU Mujeres, busca visibilizar las desigualdades que todavía persisten, también exigir mayor protección social y reducir la brecha digital en el campo. Las mujeres rurales desempeñan un papel fundamental en las economías, representando cerca del 40% de la fuerza laboral agrícola a nivel mundial. Sin embargo, enfrentan grandes trabas de acceso a la propiedad de la tierra, el crédito y los servicios básicos. Hablaremos de mujeres rurales y de otros muchos asuntos en este tiempo de análisis. Ahora repasamos titulares con Alba Sáez.

0: El PSOE andaluz elige sus listas a las elecciones generales.
1: Sí, el partido en Andalucía ha despejado este miércoles las incógnitas en torno a sus 8 candidaturas para las elecciones generales del 29 de noviembre. Las asambleas de las agrupaciones realizaron sus votaciones en la tarde del martes, de acuerdo con las listas planteadas por sus direcciones provinciales, y posteriormente han sido ratificadas por los comités provinciales, lo que es un paso previo a su validación por la dirección general y nacional. Ha habido varias provincias en las que se han registrado cambios profundos con respecto a las elecciones anteriores. Por Sevilla, la provincia que aporta más diputados al Congreso, encabezará la lista Alfonso Rodríguez Gómez de Celis, y Carmen Castilla sube a la segunda posición. En primera posición por Cádiz estará el ministro de Asuntos Exteriores, José Manuel Álvarez. Por Córdoba lo hará Alberto Mayoral y en Málaga, José Bernal.
0: Jacinto Muñoz, nuevo alcalde de Algeciras en sustitución del andaluce.
1: Será quien tome las riendas del ayuntamiento en sustitución de José Ignacio Landaluce tras la moción de censura que el PP presenta contra el actual regidor a causa de las denuncias en su contra por dos mujeres por presuntas agresiones sexuales. La decisión ha sido tomada en una reunión celebrada a mediodía de ayer, en una reunión a la que han asistido el presidente provincial de los Populares, Bruno García, y los 12 concejales que se mantienen fieles a las directrices del partido. Estos últimos 24 horas antes habían formalizado su renuncia a sus responsabilidades del gobierno local, formado ahora únicamente por Landaluce y 3 concejales que no secundaron la petición de dimisión de sus cargos municipales. Muñoz, que hasta la ruptura con el aún alcalde ha sido su mano derecha en calidad de primer teniente de alcalde, será su sustituto una vez cristalice la moción de censura, que tendrá lugar en el plazo de 10 días hábiles el 28 de octubre, tras el registro del escrito con las firmas de la docena de concejales del Partido Popular y los 4 de Vox.
0: La Fiscalía acusa de 2 delitos a las menores que acosaron a Sandra Peña.
1: Así es, la Fiscalía de Menores de Sevilla ha finalizado la instrucción contra las menores que presuntamente acosaron a Sandra Peña, la joven de 14 años que se suicidó hace justo un año, y lo ha hecho apreciando en los hechos investigados hasta 2 posibles delitos. Tras analizar exhaustivamente los hechos en el marco de una investigación en la que ha tomado declaración a numerosos testigos, muchos de ellos compañeros de Sandra, y también a los responsables del Colegio Irlandesas de Loreto, el Ministerio Público ha presentado un escrito de conclusiones provisionales en el que considera que hay indicios de que las compañeras de clase investigadas pueden haber incurrido en delitos contra la integridad moral y lesiones psíquicas por el trato degradante que dispensaron a Sandra y las repercusiones que tuvieron en su salud mental, según han confirmado fuentes del caso.
0: Y cuéntanos, Alba, las previsiones del día.
1: Pues hay actividad en el Parlamento andaluz. A las 9, Comisión de Turismo, Justicia, Desregulación y Administración Local. A las 10 será el turno de la de Economía, Hacienda y Fondos Europeos, y a la 1 la de Presidencia, Sanidad y Emergencias. Fuera de esta actualidad parlamentaria, a las 10 en Sevilla, la consejera de Servicios Sociales, Familias e Igualdad, Lolet López, inaugura el 4º Congreso Andaluz de Familias, organizado por la Junta bajo el lema Educación Emocional en las Familias. También a las 10 y en Sevilla, la presidenta de UNICEF España, María de los Ángeles Espinosa, presenta el barómetro de opinión de infancia y adolescencia de la entidad. Casi a las 11, de nuevo en la capital hispalense, el presidente de EAPN Andalucía, José Miguel Morales, presentará el informe sobre el estado de la pobreza en la comunidad. Y ya al mediodía, a la 1 en Rota, en Cádiz, la ministra de Defensa, Margarita Robles, asiste a la ceremonia de la llegada del destructor estadounidense John Basilone a su nuevo puerto.

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0: el Partido Popular y Vox firman una moción de censura contra el alcalde de Algeciras, José Ignacio Landaluce, tras su negativa a dimitir por las denuncias de presuntas agresiones sexuales. La iniciativa se ha registrado por la tarde este miércoles y propone como nuevo alcalde a Jacinto Muñoz, hasta el momento primer teniente de alcalde. El presidente provincial de los populares en Cádiz, Bruno García, ha confirmado que los 12 concejales del PP que abandonaron este pasado martes el equipo de gobierno municipal han firmado la moción junto a Vox. Una decisión que llega después de que el presidente de la Junta, Juan Manuel Moreno, reclamara por la mañana la dimisión del andaluce y defendiera la actuación de su partido ante las denuncias.
1: Es evidente que nosotros actuamos cuando hay denuncia ante cualquier sospecha que pueda suponer, pues lógicamente, un perjuicio, en este caso para las mujeres, ¿no? Y un ataque a su integridad, ¿no? Y por tanto, la dirección del partido en la provincia de Cádiz ha actuado de acuerdo con la dirección autonómica, ha actuado de la única manera que se puede actuar, ha sido pedirle al alcalde, que ya estaba suspendido de militancia desde hace un año y medio, pedirle su dimisión.
0: Durante su comparecencia, Moreno también había anunciado que el Partido Popular estaba organizando una moción de censura para presentarla de forma inmediata si José Ignacio Landaluce no abandonaba voluntariamente la alcaldía. Una medida que finalmente se ha materializado con la firma del documento por parte de PP y Vox.
1: Y la moción de censura se tiene que respetar algo que me parece muy importante, que es el interés general de los ciudadanos y los vecinos de Algeciras. Eso es el objetivo fundamental. Se tiene que respetar la mayoría social que salió de las urnas en las pasadas elecciones municipales de mayo del 23. Por tanto, tiene que haber un alcalde del Partido Popular que sí respeta a Vox, que ha dicho que no tiene ningún interés en entrar en el gobierno, y eso pues facilita esa posibilidad. Si a esa moción se quiere sumar también el Partido Socialista, pues no hay ningún problema. Aquí lo que se trata es de restablecer la normalidad institucional al Ayuntamiento de Algeciras lo antes posible.
0: El candidato a sustituir al andaluce es Jacinto Muñoz, quien ha asegurado que la moción no responde a discrepancias sobre la gestión municipal, sino a las circunstancias actuales. Muñoz califica la situación de muy triste y ha trasladado un mensaje de tranquilidad a los vecinos y vecinas, garantizando la continuidad del trabajo municipal. Mientras tanto, el andaluce ha reorganizado este miércoles su gobierno con los 3 concejales que permanecen a su lado, Jessica Rodríguez, Patricia Bueno y Vicente Palomares, nombrados primera, segunda y tercera teniente de alcalde respectivamente. El regidor mantiene además las competencias de las delegaciones que quedaron vacantes tras la salida de los 12 ediles populares. Y Juan Manuel Moreno reclama a la Unión Europea más inversión industrial y defiende mantener los fondos de la PAC y de cohesión. El presidente de la Junta de Andalucía ha reclamado este miércoles en Bruselas una mayor apuesta de la Unión Europea por la industrialización de las regiones. Durante su intervención ante el Pleno del Comité Europeo de las Regiones, del que es copresidente, ha defendido que la industria alcance el 20% del Producto Interior Bruto Europeo, al considerar que genera empleo de calidad y ofrece mayor resistencia ante las crisis económicas. Además, ha valorado los avances en las negociaciones del próximo presupuesto comunitario para evitar recortes en la política agraria común y los fondos de cohesión, dos instrumentos que considera fundamentales para Andalucía. Moreno también ha rechazado que la simplificación de los trámites europeos suponga una mayor centralización de la gestión de los fondos, defendiendo el papel de las comunidades autónomas y los gobiernos locales.
2: Y tiene mucha importancia por el peso estratégico de la industria y la necesidad de alcanzar ese 20% del Producto Interior Bruto en el sector industrial. La industria se comporta mucho mejor en las crisis, es mucho más difícil de deslocalizar y que genere un empleo de calidad. Por eso es uno de los grandes objetivos. Desde el Comité Europeo de las Regiones apoyamos la propuesta del reglamento y subrayamos la necesidad de una aplicación que tiene que ser una aplicación sencilla, una financiación que debe ser claramente adecuada y una fuerte dimensión territorial.
0: En el balance de su viaje de 3 días a Bruselas, ha destacado además los contactos mantenidos con representantes del Estado de México para intercambiar experiencias sobre gestión del agua y con Naciones Unidas para abordar la prevención de desastres naturales. El presidente andaluz se ha mostrado optimista ante los próximos 2 meses de negociación presupuestaria, aunque ha reconocido que todavía quedan cuestiones pendientes. Y más asuntos, la Junta exige explicaciones al Gobierno central por la incursión de patrulleras marroquíes marroquíes en aguas de Ceuta durante la crisis migratoria de julio. La portavoz del Gobierno andaluz y vicepresidenta tercera, Carolina España, ha reclamado información sobre la entrada de buques marroquíes en aguas españolas los días 30 y 31 de julio, coincidiendo con la llegada masiva de migrantes a la ciudad autónoma. Tras la reunión del Consejo de Gobierno, España ha expresado su preocupación por lo ocurrido y critica la falta de explicaciones del Ejecutivo Central, recordando que Ceuta se encuentra a solo 13 kilómetros de la costa andaluza. Además, ha valorado positivamente la visita de los reyes a Ceuta y asegura que su presencia ha contribuido a defender la integridad territorial de España.
3: Toda España ha podido oír lo que estábamos deseando, es un jefe del Estado defendiendo la integridad territorial de España. En definitiva, yo creo que los reyes de España han hecho más en 24 horas que el gobierno en dos meses, ¿no? Pero también estamos preocupados por la información que hemos conocido en los últimos días sobre esas patrulleras invadiendo las aguas territoriales, ¿no? Lo que ocurrió, que no nos han dicho muy bien, no han sido claros de qué pasó exactamente, por qué se ocultó.
0: Por otro lado, el Consejo de Gobierno ha acordado este miércoles reclamar formalmente al Ejecutivo Central la creación de órganos judiciales especializados en la investigación del narcotráfico y la delincuencia organizada. También el restablecimiento de OCONSUR, la unidad de élite de la Guardia Civil, dedicada a combatir el tráfico de drogas. La portavoz de la Junta, Carolina España, ha defendido la necesidad de reforzar la seguridad en el estrecho de Gibraltar y recuerda que el presidente, Juan Manuel Moreno, ya trasladó esa petición a Pedro Sánchez durante el verano. Además, ha señalado que la creación de juzgados especializados es una propuesta respaldada por la Fiscalía Antidroga, la de Cádiz y el Tribunal Superior de Justicia de Andalucía.
3: El pasado verano, el presidente de la Junta, Juanma Moreno, escribió una carta al presidente del Gobierno haciendo referencia a este tema y hoy hacemos una reclamación formal del Consejo de Gobierno. Queremos restablecer el dispositivo especializado de OCONSUR y, sobre todo, la creación de órganos judiciales especializados en la lucha contra el narcotráfico y contra la delincuencia organizada.
0: Asimismo, el Consejo ha aprobado 7 millones de euros en ayudas para 27 municipios de Granada, afectados por la serie de terremotos registrada entre el 14 de agosto y el 7 de septiembre. El objetivo es reparar las infraestructuras, instalaciones y servicios municipales dañados por los seísmos. Granada Capital recibirá la mayor cuantía, con 2,6 millones de euros, seguida de Churriana de la Vega, con más de 657.000. Los ayuntamientos beneficiarios dispondrán de 10 días desde la publicación del acuerdo en el Boletín Oficial de la Junta para solicitar estas subvenciones, cuya distribución se ha establecido en función de los daños registrados y las características de cada municipio. Por otro lado, el Consejo ha informado de las actuaciones para reparar daños provocados por los temporales de lluvia y viento de enero y febrero en los centros educativos de la comunidad. A través del Plan Andalucía Actúa, la Junta está gestionando 229 intervenciones por un importe cercano a los 37 millones de euros. De ellas, 110 obras ya han finalizado y otras 67 se encuentran en ejecución, lo que supone más del 77% de las actuaciones programadas. Cádiz, Málaga y Jaén concentran el mayor número de intervenciones, centradas sobre todo en la reparación de cubiertas, filtraciones, muros y daños estructurales. En Sevilla, entre las obras concluidas, figura la reparación de los talleres del Instituto Lucus Solis en Sanlúcar la Mayor. Y la Junta prevé movilizar 457 millones de euros hasta 2030 para impulsar la ganadería extensiva. Lo ha explicado el consejero de Agricultura, Pesca, Agua y Desarrollo Rural, Ramón Fernández Pacheco, en comisión parlamentaria. La primera estrategia andaluza de ganadería extensiva contempla 52 medidas para mejorar la competitividad de las explotaciones, favorecer el relevo generacional, simplificar los trámites administrativos y reforzar el papel del pastoreo en la prevención de incendios forestales.
4: No hay una planificación que se precie que no tenga un presupuesto asociado y en este caso la estrategia por supuesto lo tiene. Con el horizonte del año 2030 se habrán movilizado más de 457 millones de euros de los que el 98,3% corresponden a nuestra consejería, el resto a otros departamentos de la Junta de Andalucía. Respecto a la distribución del presupuesto por áreas, a la mejora de la competitividad de las explotaciones se destina la gran mayoría, el 95%, algo evidente cuando lo que queremos es reforzar el apoyo al sector.
0: Desde Por Andalucía, el diputado Rafael Sánchez Rufo ha valorado la necesidad de esta estrategia, aunque reclama garantías para que las medidas se traduzcan en actuaciones concretas.
5: A nosotros nos gustaría que se aclarara de esos 457 millones que se anuncian hasta el 2030, primero que se asumiera el compromiso político de que lo que pone el papel se hace realidad en los sucesivos presupuestos. Y que se aclarara cuánto es aportación de la Junta, cuánto viene de fondos europeos o cuánto no estaba previsto en otros programas para tener claro que la estrategia que se diseña no es llamar de otro nombre a algo que ya estaba previsto. Por tanto, necesitamos ese compromiso de los fondos que van a llegar, en qué marco plurianual.
0: También desde Adelante Andalucía, María del Carmen García ha acogido positivamente la estrategia, aunque advierte de que su eficacia dependerá de la ejecución real del presupuesto. Y en educación, la Junta prepara un nuevo decreto de inclusión educativa para actualizar la atención al alumnado con necesidades educativas especiales. La consejera María del Carmen Castillo lo ha anunciado en el Parlamento, en comisión, y dice que esta normativa, vigente desde 2002, se someterá próximamente a consulta pública para recoger aportaciones de la comunidad educativa.
6: En breve expondremos a consulta pública previa un decreto de inclusión con el fin de recibir aportaciones para elaborar una normativa con la que queremos adaptarnos a la realidad actual, la normativa actual de atención a las necesidades educativas especiales del año 2002, y la situación en educación ha cambiado muchísimo desde entonces.
0: Desde Por Andalucía, Ernesto Alba ha cuestionado que estos recursos sean suficientes y denuncia que algunas familias se ven obligadas a recurrir a servicios privados para atender las necesidades de sus hijos e hijas.
7: Si de verdad queremos garantizar una educación inclusiva, no basta con proclamar ese objetivo en los discursos. Hay que invertir también para hacerlo posible. Porque la inclusión no se declara, se financia, se organiza y se garantiza con recursos y con inversión. No podemos permitir que la educación pública soporte cada vez más necesidades, cada vez más dificultades y cada vez más responsabilidades sin que eso se traduzca en los recursos necesarios para atenderla.
0: La consejera Carmen Castillo ha cifrado en cerca de 15.000 los profesionales especializados en atención a la diversidad y en 636 millones de euros la partida destinada a esta materia en 2026. Además, ha destacado que 2.000 de los 4.300 docentes de refuerzo de este curso están destinados a la atención del alumnado con necesidades educativas especiales y programas de diversidad.
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0: Como cada jueves miramos hacia Europa y lo hacemos desde nuestra perspectiva con la ayuda de María Canal, portavoz de la representación de la Comisión Europea en España. Muy buenos días, María, bienvenida.
1: Muy buenos días.
0: Bueno, esta semana hemos conocido datos relativos a la calidad del empleo.
1: Sí, esta semana se han publicado lo que llamamos las perspectivas sociales y del empleo para el año 2026. Es un informe que examina las tendencias generales del empleo y del ámbito social en toda la Unión Europea. ¿Qué es lo que nos dice? Por un lado, que el mercado laboral en toda la Unión Europea ha mantenido su resiliencia, con una tasa de empleo que alcanza el 76,1%, un desempleo en un mínimo histórico del 6%. Hay un impacto probable de la crisis energética derivada del conflicto en Oriente Próximo, que podría frenar el crecimiento del empleo, pero no detenerlo del todo. Se prevé que se van a crear unos 440.000 empleos menos en el año 2026. ¿Qué es lo que nos dice también este informe? Mira la calidad del empleo y nos dice que ha mejorado. Ha mejorado en la última década sobre la base de tres parámetros: remuneración, seguridad laboral y jornada laboral. Sin embargo, esa mejora presenta una gran diversidad según los sectores, las ocupaciones y los países. Por ejemplo, hay una gran diferencia entre sectores. La calidad es mayor en todos los países, en esos sectores que tienen una importancia estratégica para la Unión Europea, como puede ser industria manufacturera, servicios intensivos en conocimiento, y sin embargo hay ocupaciones con escasez de mano de obra que también suelen conllevar horarios más típicos, empleos menos seguros y salarios más bajos. Hay grandes diferencias también entre los Estados miembros. Por ejemplo, se observa que los países que tienen una mayor proporción de empleos de mayor calidad son Bélgica, Alemania y Suecia. Esto porque en ellos hay una presencia muy importante de sectores intensivos en conocimiento, y por otro lado hay países como Dinamarca, Finlandia, Francia, Letonia y también España, donde hay una mayor proporción de empleos con salarios más bajos y menor seguridad laboral. ¿A qué se puede deber esto en el caso de España? Pues a esa realidad de dualidad en el mercado laboral, y también al sector de la hostelería, que depende en gran medida de modalidades de contratación estacional y que está muy presente en la economía española. El informe también nos dice otra cosa, que es que salarios y productividad van de la mano. Los salarios solo pueden seguir aumentando cuando las empresas se vuelven más productivas. Considera también el impacto de la inteligencia artificial para impulsar esta productividad, una inteligencia artificial cuyos efectos dependen mucho de cómo se implemente, cómo se regule, porque puede ejercer una cierta presión sobre la demanda de mano de obra en empleos de nivel inicial o de carácter rutinario, con lo cual hay que estar muy atentos a cómo se introduce en las distintas actividades. A finales de este año, la Comisión está elaborando ahora y va a presentar una propuesta de ley europea para el empleo de calidad. Estamos ahora mismo consultando a los interlocutores sociales en ese intento de que todos los ciudadanos europeos activos puedan gozar de una mejor calidad de empleo.
0: Uh-huh. Y también la Comisión ha propuesto aplazar parte del reglamento del metano.
1: Sí, para entender este aplazamiento hay que mirar un poco el contexto en el que estamos. Nos estamos preparando para lo que parece ser no difícil. Hay una gran tensión en los mercados energéticos mundiales, derivada del conflicto en Oriente Próximo también, y esta situación lo que provoca es un aumento de los precios de la energía y podría llegar a reducir también la disponibilidad de gas y petróleo. Esto es algo que necesita nuestra industria, nuestro transporte. Por ello, la Comisión Europea está elaborando una serie de medidas para evitar presiones adicionales sobre la seguridad del suministro de combustibles fósiles importados en nuestro continente, y entre ellos está esta propuesta de aplazar un año la aplicación no de todo el reglamento, sino de algunas disposiciones. Es un reglamento relativo al metano en las importaciones. Lo que se aplaza son las obligaciones de seguimiento, notificación y verificación para importadores de gas natural, de petróleo y de carbón de terceros estados, y también la notificación de requisitos de intensidad de metano. Esto tanto para importadores como para productores en la Unión Europea. Lo que no se aplaza, no se modifica, es la ambición, la integridad y el alcance de este reglamento, la Unión Europea sigue comprometida con la reducción de emisiones de metano en el contexto actual.
0: Y tenemos además, María, capitales verdes europeas en España.
1: Sí, conocimos la semana pasada las ciudades ganadoras de los premios Capitales Verdes Europeas. Se anunciaron el 8 de octubre en una ceremonia que se celebró en Portugal. Ganadoras han sido para el año 2028 la ciudad de Zaragoza y la ciudad de Benidorm, también en España, compartirá el premio Hoja Verde Europea junto a una ciudad portuguesa, la ciudad de Estarreja. Son ciudades que presentan un liderazgo en acción medioambiental. Si pensamos, por ejemplo, en el caso de Zaragoza, el jurado quedó impresionado por el compromiso a largo plazo, por cómo se está gestionando la sostenibilidad, y ha ayudado a la ciudad a responder de manera exitosa a retos climáticos cada vez mayores, dando también a la ciudad una mayor resiliencia social y un enfoque en las políticas muy orientado al bien de toda la comunidad. También Benidorm impresionó al jurado.

0: son bonos de viaje para jóvenes que cumplen 18 años, que pueden viajar y explorar la Unión Europea. Tienen que darse prisa, se puede viajar 7 días en un periodo de un mes, en cualquier momento que vaya entre el 1 de marzo del 2027 y el 31 de marzo del 2028, siempre que cumplas en este año 18. Se recibirá también una tarjeta de descuentos de Discover EU para alojamiento, cultura, deporte, transporte local y otros servicios. El medio de transporte a elegir será el que, dentro de las posibilidades, sea el más respetuoso con el medio ambiente. Normalmente el tren, salvo algunos casos muy determinados. Así que animo a todos los jóvenes a apurar estas últimas horas y pedir este bono que te abre las puertas para descubrir la riqueza de nuestro patrimonio europeo.
1: Pues María Canal, como cada semana, con temas muy interesantes de la actualidad europea, portavoz de la representación de la Comisión Europea en España. Muchísimas gracias, buena semana.
0: Muchas gracias a vosotros, feliz semana a todos.
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3: Hola, ¿qué tal? Muy buenos días. Es jueves 15 de octubre, tiempo en Radio Arcos para la información local. Vamos con alguno de los titulares del día. Fallece Fructuoso Sañudo, pintor arcense con más de 30 premios en su trayectoria. La delegada municipal del Mayor, Nieves Huertas, y el alcalde, Miguel Rodríguez, han visitado las instalaciones del Centro de Mayores Molino La Paz para supervisar las obras de acondicionamiento que se están ejecutando. Irina Sánchez y Fran Pérez presentan el proceso participativo para el Cartero Real y la Estrella de Oriente, cuya inscripción permanece abierta desde el 19 al 23 de octubre. El sorteo se designará para designar a las dos figuras, se celebrará el 28 de este mes. Y en deportes, Arcos acogerá este sábado el 12º Open de ajedrez Memorial José Antonio Fernández Parrilla, una cita deportiva que busca consolidar a nuestra localidad como referente de ajedrez en la Sierra de Cádiz. Pues ahora sí, comenzamos. Y comenzamos contándoles que el pintor arcense Fructuoso Sañudo Soto ha fallecido a consecuencia de una enfermedad de rápida evolución mientras permanecía ingresado en el hospital de Jerez. Sus restos mortales se encuentran en el territorio de Arcos. El sepelio tendrá lugar hoy jueves a las 11 de la mañana en la parroquia de María Auxiliadora. Fructuoso Sañudo, un artista autodidacta con una amplia trayectoria, desarrolló buena parte de su obra en torno al paisaje y la luz de Arcos y su entorno. Su actividad artística estuvo vinculada especialmente a los concursos de pintura rápida en los que participaba dando luces y obtuvo

0: diversos premios y reconocimientos. Entre sus trabajos figura la autoría de los carteles oficiales de la Feria Villa Martín de los años 2002 y 2023. También recibió distinciones en certámenes celebrados en Ubrique, Vejer y Castellar, entre otras localidades. En 2021 presentó la exposición Paisajes y Luz en Galería Proyecto 5 de Ubrique, una muestra centrada en su producción paisajística. Además de su faceta como pintor, su experiencia en el ámbito artístico le lleva a formar parte de jurados de concursos de pintura. Anunciarles también que la delegada municipal de El Mayor, Nieves Huertas, y el alcalde Miguel Rodríguez han visitado las instalaciones del centro de mayores Molino La Paz para supervisar las obras de acondicionamiento que se están ejecutando, centradas especialmente en la mejora de climatización del inmueble. Nieves Huertas ha explicado que los trabajos incluyen actuaciones de adecentamiento, limpieza y adecuación, con especial atención a la instalación de aire acondicionado y calefacción, una de las principales demandas de los usuarios. Según ha señalado, el centro llevaba muchos años sin intervenciones de este tipo y el objetivo es mejorar las condiciones en las que las personas mayores desarrollan sus actividades. La delegada me ha recordado que el ayuntamiento mantiene un contrato de arrendamiento con Cajasol, propietaria del inmueble, y ha indicado que la fundación ha financiado las obras. Asimismo, ha asegurado que el gobierno municipal continuará trabajando para atender las necesidades de este colectivo y mejorar los servicios que tiene a su disposición. Escuchamos a Nieves Huertas.
1: Me encuentro acompañada de nuestro alcalde, don Miguel Rodríguez, para hacer una visita a las instalaciones de Molino La Paz, como sabéis, un centro que tenemos para nuestros mayores y en el que nos encontramos realizando una serie de obras de adecentamiento, de limpieza, de adecuación, sobre todo dirigida a la climatización de este centro que nuestros mayores nos pedían con tanta insistencia. Sabéis que desde que llegamos al gobierno nos hemos centrado en intentar dar todas las respuestas a las necesidades de nuestros mayores. Evidentemente una de ellas era reformar este centro que tantísimos años hacía que no se realizaba ningún tipo de actuación. Quiero recordar que nos encontramos unidos a Cajasol, que son los propietarios actuales de este local. El ayuntamiento tiene un contrato con Cajasol para hacer un arrendamiento y ellos son los que se han ocupado de financiar las obras que, como os decía, tanta falta nos hacían. Desde la delegación del mayor, en este caso, pues seguimos trabajando en pos del beneficio de nuestros mayores, siempre, como os decía, escuchando, atendiendo sus necesidades. Vamos a seguir haciéndolo. Sabéis que también tenemos una obra pendiente en el centro de día de San Miguel.
0: Por su parte, el alcalde Miguel Rodríguez ha destacado que este centro, Molino La Paz, es un espacio de convivencia y participación social al que acuden numerosos mayores de la zona y de su entorno para realizar actividades, practicar ejercicio y relacionarse con otros usuarios. En este sentido, me ha subrayado que la instalación de climatización era una reivindicación reiterada, ya que las temperaturas extremas dificultaban la permanencia en el centro. El alcalde ha defendido que la atención a las personas mayores constituye una prioridad para el gobierno municipal y ha señalado que el ayuntamiento está trabajando para mejorar progresivamente las infraestructuras y responder las demandas vecinales. En este contexto, Miguel Rodríguez ha anunciado que el consistorio prevé sacar a licitación durante la segunda quincena de este mes las obras de reforma del centro de día San Miguel, con el objetivo de mejorar las instalaciones que utiliza la Asociación de Familiares de Enfermos de Alzheimer, AFA. El regidor ha señalado que estas actuaciones forman parte de la planificación municipal para mejorar los equipamientos destinados a las personas mayores y ha reafirmado el compromiso de continuar interviniendo de los distintos centros para adecuarlos a las necesidades de sus usuarios. Escuchemos al alcalde Miguel Rodríguez.
2: Mira, continuamos a pleno rendimiento desde el Ayuntamiento de Arcos de la Frontera para seguir mejorando las infraestructuras y para seguir dando soluciones a las necesidades de nuestro pueblo y a las demandas de nuestros vecinos. Y nos encontramos en su momento con un arco desmantelado, un arco que tenía muchísimas necesidades, muchísimas carencias, y poco a poco, con paso corto pero firme, con contundencia, vamos solucionando todas estas necesidades y todas estas demandas de nuestros vecinos. Y hoy nos encontramos en la sede de los mayores de Molino La Paz, un local destinado a nuestros mayores, en el cual no se intervenía desde hace muchísimos años, un local que estaba completamente desmantelado, como decía, con circunstancias bastante anómalas, y hoy venimos a revisar el estado de ejecución en el que se encuentran las obras que actualmente estamos realizando. Una de las demandas que más nos insistían los mayores de este centro, los usuarios, era la climatización del centro, la instalación de aires acondicionados.

0: también de calefacción, porque en las épocas donde el tiempo arreciaba más fuerte, las temperaturas eran más altas, pues es imposible, insoportable poder pasar las horas de entretenimiento en este espacio. Y es cierto que son muchos los usuarios, muchas las personas que vienen hasta aquí de esta zona de Arcos de la Frontera y del entorno, pues a disfrutar con otros vecinos, a hacer actividades, a hacer ejercicios, en definitiva a sociabilizar, a participar de la vida activa, asociativa y social de Arcos de la Frontera, y la obligación como ayuntamiento en nuestro caso es la de prestarle los mejores servicios posibles, en este caso a nuestras mayores. Un sector prioritario para ese gobierno, lo decimos y lo vamos a decir siempre, tenemos que estar al lado de nuestros mayores ayudándoles en todo aquello que podamos hacer desde el Ayuntamiento de Arcos de la Frontera, y en este caso a través con la Fundación Cajasol, como bien apuntaba la delegada del mayor Nieve Huerta, pues está llevando a cabo estas mejoras en este centro de mayores Molino La Paz de Arcos de la Frontera. No nos quedaremos aquí, llegaremos a todos los centros, centro a centro, persona a persona, demanda a demanda, para que nuestros vecinos estén en las mejores condiciones posibles. Aquí, como decía, pues al fin y al cabo vienen a desarrollar todo tipo de actividades y también pues a compartir momentos de convivencia que tan importantes son en la vida, sobre todo también ya cuando llegamos a una determinada edad. Por lo tanto, termino como empecé, el Ayuntamiento de Arcos está trabajando a pleno rendimiento. En esta última quincena del mes de octubre vamos a sacar a licitar la reforma del centro de día San Miguel para mejorar las instalaciones también que utilizan la Asociación de Familiares Enfermos de Alzheimer. Por lo tanto, otro compromiso más cumplido. Los tiempos de la administración son los que son, pero si hay voluntad, si hay ganas de hacer las cosas, al final las cosas salen, se consiguen y las vemos con nuestros propios. Así que no nos vamos a quedar aquí, vamos a continuar y lo iremos contando como siempre para que nuestros vecinos sepan pues a qué nos dedicamos día a día en el Ayuntamiento de Arcos de la Frontera. Aquí nos echamos de brazos cruzados, seguimos remangados, seguimos trabajando, seguimos con ilusión y seguimos haciendo cada día un arco más próspero y más cómodo para todos los vecinos y vecinas de Arcos de la Frontera.
1: Y nosotros continuamos con más cosas, porque el Ayuntamiento de Arcos ha presentado el proceso participativo para elegir a las personas que encarnarán las figuras de la Estrella de Oriente y el cartero real en la cabalgata de Reyes Magos 2027. La iniciativa ha sido anunciada en rueda de prensa por la delegada municipal de Participación Ciudadana, Irina Sánchez, y el delegado municipal de Fiestas, Fran Pérez. Durante su intervención, Irina Sánchez ha explicado que podrán participar en el proceso las personas mayores de 18 años y residentes en Arcos que deseen representar alguna de estas dos figuras encargadas de acompañar a los Reyes Magos durante la cabalgata. Las solicitudes podrán presentarse del 19 al 23 de octubre, ambos inclusive, a través del Registro General del Ayuntamiento, mediante la sede electrónica municipal o de forma presencial en las dependencias municipales del edificio Emprendedores. En el caso de las solicitudes telemáticas, el plazo finalizará a las 12 de la noche del día 24 de octubre. El sorteo para determinar quiénes representarán a la Estrella de Oriente y al cartero real tendrá lugar el 28 de octubre. El resultado se difundirá a través de los canales oficiales y las redes sociales del ayuntamiento. Irina Sánchez ha señalado que las personas interesadas podrán resolver cualquier duda relacionada con las bases de participación dirigiéndose a la Delegación de Participación Ciudadana o a la de Fiestas. Escuchemos a Irina Sánchez.
2: Para que, una vez conocidos a los Reyes Magos y sabiendo que faltan dos figuras, vamos a presentar desde la Delegación de Participación Ciudadana el proceso participativo para encarnar las figuras de Estrella de Oriente y de Cartero Real. ¿Cómo se va a llevar esto? Pues se pueden inscribir los aspirantes que quieran llegar a ser una de estas dos figuras, se pueden inscribir a través del en el Registro General de este ayuntamiento, a través de la página del ayuntamiento por internet o viniendo presencialmente aquí en el mostrador del edificio Emprendedores. ¿Quién se puede presentar? Pues se pueden presentar mayores de 18 años y los residentes en Arcos de la Frontera. El plazo de inscripción comenzará el próximo lunes 19 de octubre y estará abierto hasta el viernes 23 de octubre. Los dos inclusive, evidentemente, si lo hacéis por internet, pues está hasta las 12 de la noche. El sorteo se realizará el miércoles 28, ¿vale? Y se publicará en las redes sociales, en la página del ayuntamiento, en todo lo posible que se pueda anunciar, las figuras que encarnarán estas dos, o sea, la persona que encarnarán estas dos figuras. Fran, ahora mi compañero, explicará las diferentes actividades que tienen que participar estas personas antes de lo que es la cabalgata de Reyes. Cualquier duda o aclaración que tengáis sobre las bases, te acudiréis a la delegación de fiestas o a mí en concreto, a la delegación de participación.
1: Por su parte, Fran Pérez ha animado a los vecinos y vecinas a sumarse a esta convocatoria y ha destacado la importancia de ambas figuras dentro de la programación navideña. Según ha explicado, su participación no se limita al recorrido de la cabalgata de Reyes, sino que también implica colaborar en las actividades y eventos organizados durante las semanas previas para recaudar fondos y contribuir a que la celebración cuente con los recursos necesarios. El delegado de fiestas ha subrayado que tanto la estrella de Oriente como el cartero real desempeñan un papel destacado en los actos que preceden a la llegada de los Reyes Magos, por lo que ha invitado a la ciudadanía a participar en esta nueva edición. Le escuchamos, Fran Pérez.
3: Antes que nada, pues darle la enhorabuena porque un año más desde la Delegación de Participación Ciudadana pues vuelven a salir estas bases que, como ya he explicado, pues para esas personas que quieran encarnar las dos figuras que van a acompañar a los Reyes Magos en la cabalgata de 2027, a la Estrella de Oriente y el Cartero Real, pues bueno, es lo que venimos diciendo durante estos años atrás, que son una figura igual de importante que la de los Reyes Magos, ya que no se trata solamente de participar en la cabalgata de Reyes, sino que también pues tienen que estar presentes durante los eventos que se hacen en el pueblo para poder recaudar, para que tengamos una gran cabalgata. Así que animar a las personas y a todos los vecinos y vecinas que quieran formar parte de esta próxima cabalgata 2027 a que se presenten, a que participen. Recordar que el plazo es de la semana que viene, desde el 19 hasta el 23, y bueno, que cualquier duda, como ya ha dicho mi compañera, pues podéis resolverla a través de la Delegación de Fiestas o la Delegación de Participación Ciudadana, y que os animamos a todos y todas a que forméis parte de esta cabalgata y de estos eventos que tanto gustan aquí en Arco de la Frontera.
1: En la misma comparecencia, Fran Pérez ha anunciado la apertura del plazo para participar en la guía de zambombas, que permanecerá abierto desde este 14 de octubre hasta el 30 de octubre. Las personas interesadas deberán formalizar su inscripción a través del Registro General del Ayuntamiento, presentando una solicitud general. Para cualquier consulta o aclaración podrán acudir a la Delegación de Fiestas, desde donde se facilitará información sobre el procedimiento. Con estas convocatorias, el Ayuntamiento continúa avanzando en la organización de la Navidad y de los actos que acompañarán a la cabalgata de Reyes Magos de 2027, promoviendo la participación de los vecinos y vecinas en una de las celebraciones más esperadas del calendario festivo local. Así lo anunciaba Fran Pérez.
3: Y en otro orden de cosas, quiero recordar también, ya que estamos metidos de lleno en la Navidad, que el plazo para participar en la guía de zambomba se abre desde hoy día 14 hasta el próximo 30 de octubre. La forma de inscribirse es a través del Registro General, presentando una solicitud general, y quien tenga alguna duda, pues que igual que consulte con la Delegación de Fiestas, que estaremos encantados de atenderlo.
1: Y entramos en materia política, porque la secretaria general del PSOE de Arcos y candidata a la alcaldía, Mara Carrera, ha comparecido en la avenida Príncipe de España en el Santiscal para denunciar la situación que, según ha trasladado, sufren numerosos vecinos de la barriada debido a una plaga de palomas que lleva más de un año intentando solucionar sin obtener respuesta del ayuntamiento. Ana Carrera ha explicado que atiende la llamada de residentes que se encuentran desesperados por las consecuencias de la presencia masiva de estas aves, que anidan en los tejados de las urbanizaciones de la zona y de las calles próximas. Según ha señalado, el problema va más allá de las molestias visuales y de la acumulación de suciedad, hasta convertirse a su juicio en una cuestión de salubridad que condiciona la vida cotidiana de las familias. Escuchamos a Ana Carrera.
4: Hoy lo hacemos aquí, en el Santiscal, en la avenida Príncipe de España, y lo hacemos acudiendo a la llamada de muchos vecinos y vecinas de esta zona, de esta barriada, que están absolutamente desesperados, porque llevan muchos meses, más de un año, enviando escritos al ayuntamiento solicitando ayuda y sin recibir respuesta alguna. El problema que tienen los vecinos y vecinas de esta barriada desde hace ya bastante tiempo es que hay una absoluta plaga de palomas que, bueno, pues que anidan y que viven en el día a día en los tejados de estas urbanizaciones, de toda esta calle y de la calle de detrás, y está provocando, bueno, pues no solo un problema de, bueno, pues visual y de excremento, sino que llega a ser un problema de insalubridad. Hay una enorme plaga, son muchas las palomas que a diario están revoloteando por encima de los tejados, y los vecinos y vecinas nos trasladan, bueno, cómo esto les está condicionando el día a día de sus vidas. Solo tienes que acceder a alguna de las viviendas, como hemos hecho nosotros, y ves cómo las terrazas están impracticables. A diario son recogedores y recogedores los que los vecinos recogen de, bueno, pues de excremento, de pluma, que no les permiten hacer una vida normal en sus casas. Algunos de los vecinos nos trasladaban hace unos días que en estas urbanizaciones cuentan con piscinas dentro de sus patios y que han tenido que dejar de usarlas porque es absolutamente insalubre y es imposible mantenerlas limpias, porque es que a diario, por muchas horas que la tengan depurando, a diario la piscina está llena de pluma y de excremento. Nos trasladan también cómo es imposible tener simplemente el hecho de poner una lavadora y de tender en el tendedero, tampoco lo pueden hacer porque cuando van a recoger la ropa está llena literalmente de excremento de paloma. También nos cuentan cómo es inviable, bueno, pues el simple hecho de poder comer en su terraza, porque hemos accedido a alguna, y tú llegas a la casa y a diario la mesa, la silla y todo lo que se toca está lleno de excremento. Empezaron recogiendo firmas los presidentes y presidentas de todas estas urbanizaciones. Hace ya un año que las enviaron al ayuntamiento, a la Delegación de Medio Ambiente, y a día de hoy nadie les ha contestado. Unos meses después siguieron recogiendo firmas también de vecinos y han enviado también escritos a la Delegación de Cultura, porque desde el ayuntamiento alguien les trasladó que lo hiciesen a Cultura. Tampoco nadie les ha contestado.
1: En este sentido, el alcalde de Arcos, Miguel Rodríguez, ha reconocido que la proliferación de palomas continúa siendo un problema en la barriada de San Ciscal y ha anunciado que el ayuntamiento está buscando nuevas medidas para controlar su población. Después de que las actuaciones realizadas hasta ahora hayan tenido resultados más limitados en esta zona que en el casco histórico. Miguel Rodríguez se ha pronunciado así en respuesta a las denuncias del PSOE sobre la presencia de estas aves en el San Ciscal, donde los vecinos han alertado de los problemas de suciedad e insalubridad que, según han señalado, vienen sufriendo desde hace más de un año. El regidor ha explicado que el gobierno municipal contrató servicios de captura de palomas y desarrolló actuaciones en diferentes puntos de la localidad con resultados especialmente visibles en el casco histórico. En concreto, ha destacado la reducción de la presencia de estas aves en las cubiertas de la iglesia de San Miguel, aunque ha admitido que las medidas aplicadas no han tenido el mismo efecto en el San Ciscal. Escuchamos al alcalde Miguel Rodríguez.
0: Bien, efectivamente, comparto en este caso la declaraciones de la portavoz del Partido Socialista de la acumulación de palomas en la zona del San Ciscal. Sabemos que es un problema y estamos buscando la fórmula de poder atajar otra vez la propagación de palomas, en este caso en esta zona de Arco de la Frontera. Miren, cuando llegamos nosotros al Ayuntamiento de Arco, había una plaga de palomas que se multiplicaba todos los días. Las palomas, sabéis que tienen una facilidad de reproducción tremenda. Entonces hicimos un contrato, estuvimos capturando un montón de palomas en este momento. En la zona del casco antiguo, aunque siguen habiendo palomas, pues hemos despoblado muchísima cantidad de palomas con esa actuación que hicimos. También colocamos aulas en la zona del San Ciscal, pero se ve que aquí ha tenido más efecto en la zona del casco histórico. Recuerden las bandadas que había en la techumbre de San Miguel, que hoy eso no existe. Hoy, gracias a Dios, esas palomas pues ya no están estropeando ese patrimonio y la salubridad de las personas que viven en el entorno. Pero sí es verdad, bueno, pues que ha continuado la propagación y somos conocedores de la zona del San Ciscal. Estamos buscando soluciones, pero hay que recordarle al Partido Socialista que nosotros hemos sido los únicos que hemos hecho un contrato para acabar con la propagación de palomas en Arco de la Frontera. A ver si cuando ellos gobernaban, las palomas no se propagaban en Arco. Es más, fue otro marrón que nos encontramos porque no se había hecho absolutamente nada con las palomas en el gobierno del Partido Socialista. No obstante, nosotros nos pusimos manos a la obra, hicimos un contrato, capturamos un montón de palomas en todo Arco, pero es verdad que ha tenido mayor efecto en la zona del casco histórico y no tanto en la zona del San Ciscal. ¿Qué le decimos a los vecinos del San Ciscal? Que vamos a trabajar para buscar otro contrato y atajaremos este problema también en aquella zona pues tan importante también de Arcos de la Frontera.
1: Y a esta hora de la mañana vamos con la información deportiva. 36 jugadores se han inscrito ya para participar en la 12ª Open de Ajedrez Memorial José Antonio Fernández Parrilla, que se celebra este sábado en el Hotel Restaurante El Lago. José Antonio Velasco, muy buenas, compañero.
5: ¿Qué tal? Muy buenas. El delegado municipal de deportes, Oliver Vero Eben, el vicepresidente del Club de Ajedrez de Arcos, Alfonso Campuzano, y el árbitro del torneo, Paco Ligero, presentaron ayer en rueda de prensa los detalles de esta nueva edición del Open de Ajedrez Memorial José Antonio Fernández Parrilla. Una edición que da continuidad a una iniciativa impulsada por el colectivo ajedrecístico local y que cuenta con la colaboración del Ayuntamiento y la Delegación Gaditana de Ajedrez. Vero Eben agradeció el trabajo del Club de Ajedrez Sierra de Cádiz y de las personas implicadas en la organización, destacando la importancia de mantener este tipo de encuentros para fomentar la práctica deportiva y dar visibilidad a Arcos de la Frontera dentro del panorama ajedrecístico provincial. El responsable municipal también animó tanto a los jugadores como al público aficionado a participar en la jornada y recordó que las inscripciones continúan abiertas con una respuesta que, según la organización, marcha a muy buen ritmo.
6: Que ya son muchas ediciones en la cual se está organizando este campeonato de ajedrez, este Open, y siempre he de agradecer ese trabajo porque al fin y al cabo es para fomentar pues el deporte, en este caso del ajedrez, y fomentar pues Arcos de la Frontera y ponerlo en el mapa, en el mundo del ajedrez. Por supuesto, agradecer también a la Delegación Gaditana de Ajedrez también por su colaboración, por ayudar para organizar este campeonato, pero también me gustaría pues hacer la invitación a todas aquellas personas amantes del mundo del ajedrez que vayan a ver este campeonato, que las inscripciones van a buen ritmo, y por supuesto a los que quieran participar pues que también tienen pues toda la información en el cartel y en el número de teléfono que viene para poder inscribirse, que aún siguen abiertas estas inscripciones.
5: La competición se desarrollará en dos modalidades paralelas. Por un lado, el torneo principal, que cuenta actualmente con 36 jugadores inscritos, y por otro, la categoría escolar, que reúne entre 13 y 14 participantes menores de 12 años, según los datos facilitados durante la presentación. Ligero, Paco Ligero, agradeció al Club de Ajedrez de Arcos la confianza depositada en su labor arbitral, así como el respaldo municipal para sacar adelante una prueba que aspira a seguir creciendo en participación y organización. Las inscripciones, por cierto, permanecerán abiertas hasta mañana viernes, víspera del campeonato.
7: En primer lugar, agradecer al Club Sierra de Cádiz, Antonio Gómez, su presidente, y Alfonso Campuzano por contar con mi colaboración en este torneo. Es un torneo que es valedero para el OFADA, el Andaluz. Es un torneo que se va a jugar a un ritmo de juego de 10 minutos más 5, sistema suizo, y hay una bolsa importante de unos 600 euros. Se va a realizar dos torneos paralelos dentro del mismo torneo, un torneo escolar donde ahora mismo hay unos 13, 14 niños apuntados, sus 12, y en el otro torneo pues tenemos un total de 36 jugadores. Las inscripciones siguen abiertas hasta el mismo viernes, y también me gustaría agradecer al Ayuntamiento y a la Delegación Municipal de Deporte por colaborar en este torneo que vamos a realizar el 17 de octubre en Arco de la Frontera.
5: Por su parte, Alfonso Campuzano, vicepresidente del Club de Ajedrez Sierra de Cádiz, puso el acento en la evolución que ha experimentado el club arcense, que afronta una nueva etapa tras su primer año de actividad. Además de organizar competiciones, la entidad ha puesto en marcha una escuela de ajedrez con el objetivo de ampliar la base de jugadores y fomentar la formación, especialmente entre los más jóvenes. Campuzano subrayó que la organización del torneo resulta fundamental para dar continuidad al proyecto, atraer participantes y contribuir a la sostenibilidad económica del club. En este sentido, señaló la intención de solicitar ayudas y subvenciones a distintas administraciones y organismos públicos. El vicepresidente también hizo un llamamiento a la ciudadanía para que se acerque el sábado al Hotel Restaurante El Lago, tanto para competir como para seguir las partidas en directo y respaldar una iniciativa que aspira a situarse a nivel de otros torneos consolidados de la Sierra de Cádiz y de la provincia.
8: Ahí estamos, en la captación de fondos, y por supuesto, en ilusión y en voluntad nadie nos va a ganar. Yo desde aquí, y aprovecho estos medios de comunicación que tengo enfrente, que me gustaría que el público asistiera a este evento, participara ya no solamente como jugador, sino viendo las partidas y de alguna manera encumbrando a este evento porque queremos subir un peldaño más y equipararnos a otros torneos de la sierra, de la provincia, que no llevan años de delantera, pero simplemente por el hecho de que se crearon antes y llevan muchísima más experiencia que nosotros. Por eso hemos estado buscando a un asesor, un colaborador, un árbitro, evidentemente, aquí en Arcos de la Frontera, pues desgraciadamente no lo tenemos, y si lo tenemos, pues cuando hemos solicitado su ayuda, pues por desgracia no hemos podido cerrar el convenio. Y con él pues encontramos una persona afable, cariñosa, amiga y evidentemente un buen profesional.
5: Y esto es todo desde la redacción de Deportes de Radio.
1: Pues ahí dejamos a nuestro compañero José Antonio Velasco con la información deportiva. Conocemos ahora la información del tiempo desde la Agencia Estatal de Meteorología.
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1: Y precisamente hasta ahí nos vamos, hasta la Agencia Estatal de Meteorología, y con Isabel Escribano. Isabel, buenos días.
10: Buenos días. En Cádiz hoy van a predominar los intervalos de nubes bajas en el estrecho, con precipitaciones débiles y ocasionales, y con intervalos de nubes altas en el resto de la provincia. Debido al flujo húmedo de levante, las temperaturas máximas irán en ligero descenso, alcanzando 25 grados en Algeciras, 28 en Cádiz, 30 grados en Jerez de la Frontera y 31 en Arcos de la Frontera. En cuanto al viento, soplará moderado de levante, aumentando a fuerte en el litoral, con rachas que podrían ser muy fuertes en el estrecho. Este fin de semana se espera un cambio de tiempo significativo debido a una vaguada sobre la península y al probable aislamiento de una dana en el norte, junto con la entrada de una masa de aire más frío que va a provocar el descenso generalizado de las temperaturas. Es una información de AEMET.
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Pues nosotros ponemos el punto final a nuestra cita informativa, recordándoles que volveremos con más información a partir de la 1:30 de la tarde. A las 10 de la mañana llega la entrevista con el alcalde. Ya saben que pueden llamar en directo a partir de las 10:15 al 956-70-2810. Al finalizar, bueno, pues llega nuestra compañera María José Lozano con el magazine Contigo en la Mañana, también con José Antonio Velasco. Pues lo dicho, sigan en esta sintonía, la de Radio Arcos, emisora municipal.

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1: Son las 9 de la mañana y 44 minutos.

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1: Bueno, pues fieles a nuestra cita semanal, ya tenemos con nosotros al alcalde de Arcos, Miguel Rodríguez. Rodríguez, alcalde, muy buenos días.
2: Muy buenos días.
1: Bueno, pues gracias por estar con nosotros una semana más. Y comenzamos rápidamente hablando de la procesión magna. ¿Qué valoración hace el alcalde de esta procesión magna que hemos tenido?
2: Bueno, pues yo creo que el balance tiene que ser un balance muy positivo, ¿no? Tuvimos una procesión magna donde después de muchísimas horas de trabajo por parte de todos, ¿no? Salió todo pues a pedir de boca, la verdad que estuvo estupendamente bien. Contabilizamos unas 70.000 personas aproximadamente, casi 100 autobuses entre los músicos y los visitantes, los pasajeros, y la verdad que con tantísima gente que no ocurriese nada reseñable, yo creo que es de alabar y agradecer, ¿no? Quiero empezar agradeciendo, evidentemente, y felicitando al Consejo de Hermandades de Arco, que han sido pues los líderes de este proyecto, y los que han echado ahí, junto con las comisiones que han creado al pie del cañón durante muchísimo tiempo. Así que les felicito por ese magnífico trabajo realizado. Quiero dar las gracias a las distintas delegaciones del ayuntamiento que han tenido algún tipo de afección también, como puede ser infraestructura, los operarios municipales, como la delegación de cultura, la delegación de seguridad ciudadana, con todos sus trabajadores, por supuesto, la policía local de Arco, la Protección Civil, Guardia Civil, bomberos, sanitarios, patrulla verde. Bueno, en definitiva han sido muchísimas las personas encargadas de que todo saliera bien, ¿no? También a los medios de comunicación que habéis trasladado la magna a aquellas personas que no han podido estar con nosotros a pie de calle. Y la verdad es que muy satisfecho, ¿no? Porque la magna ha contribuido, además de todo aquello que implica la parte religiosa, en la parte civil, que es la que nos corresponde a nosotros como ayuntamiento, pues ha sido pues una inyección, sinceramente, pues bastante importante económica en todo el entorno de Arcos. También ha proyectado la marca de Arcos hacia afuera, y yo creo que para bien, ¿no? Hemos sido unos buenos anfitriones, la gente de fuera se han ido agradecidas y contentas del trato que han recibido por parte de los vecinos de Arcos, y gracias, por supuesto, a las hermandades de nuestro pueblo, ¿no? Que han sido también protagonistas, o las protagonistas de esta procesión magna, que viene a cerrar este año de gracia concedido por parte del Obispado al Consejo de Hermandades de Arco de la Frontera, bueno, Arco de la Frontera en sí como pueblo, y nada más, ¿no? Yo estoy muy satisfecho, un acontecimiento histórico, un acontecimiento de los que van a quedar para la historia de Arco. Estoy convencido que no tenemos registros de ningún día en el que haya habido tanta gente acumulada en nuestro pueblo en la historia. Y ha salido para bien, así que yo quiero dar las gracias también al servicio de limpieza, que se me quedaban detrás, y seguro que se me queda detrás gente, pero bueno, gracias a todos aquellos que han contribuido de alguna forma para que la procesión magna se desarrollase de la mejor manera posible. Y como decía, pues un acontecimiento histórico. Es cierto que quedarán multitud de vídeos, quedarán multitud de fotografías, pero los sentimientos que se experimentaron ese día, como decía yo ayer en la rueda de prensa, no se pueden guardar en un disco duro, ¿no? Y quedarán por siempre en la memoria de todas aquellas personas que pudieron vivir esta procesión magna. Así que felicito de nuevo a todas aquellas personas, y quiero dar las gracias, no se me puede olvidar, pues la involucración que ha tenido en este caso también la Junta de Andalucía, con quienes hemos estado trabajando codo con codo para que ayude a financiar parte de este evento, también a la Diputación Provincial de Cádiz, para que, bueno, pues, porque también han contribuido económicamente para que este evento se pudiera desarrollar. Y también quiero felicitar a los músicos locales, tanto los músicos de la banda de corneta de las Tres Caídas como los músicos de la banda Vicente Gómez Arzuela, que tenemos pues dos agrupaciones de música religiosa, bueno, una de música religiosa y la otra pues más variada en Arcos, y son pues dos agrupaciones extraordinarias, y también les quiero felicitar por los acompañamientos que realizaron a uno al Paso de las Tres Caídas y el otro a la Virgen de los Dolores. Así que felicidades también a ellos, porque son parte también de Arcos, son parte de nosotros, de nuestra identidad, y también formaron parte del cortejo. Yo creo que todo el mundo se fue satisfecho, y nada, pues agradecer todo el trabajo realizado por todo el mundo para que este día 10 pasado fuera un día extraordinario y pasara la historia en positivo.
1: Alcalde, hablaba usted de unas 70.000 personas aproximadamente. Imagino que también eso habrá repercutido económicamente muy positivamente en el municipio.
2: Sí, efectivamente, hablamos de que hacía tiempo ya que estaban todas las habitaciones, la oferta hotelera y demás estaba completamente copada. Teníamos 100% de ocupación desde hacía tiempo, lo cual nos da a pensar que también los municipios vecinos, vamos, nos da a pensar, no lo sabemos, los municipios vecinos también han registrado ocupación gracias a la Procesión Magna de Arcos de la Frontera, y los negocios del entorno, pues sabemos que vendieron bastante, ¿no? Algunos se quedaron sin existencia incluso, con lo cual implica que la inyección económica fue bastante importante de cara a la economía local de Arco de la Frontera, y eso a mí me satisface muchísimo como alcalde, que se puedan realizar eventos de estas características, que los negocios de Arco se puedan ver beneficiados, y si aparte con tantísima gente no tenemos que lamentar ninguna incidencia de carácter grave, hay que ponerle el título de éxito total, porque no puede salir mejor, ¿no? Así que agradecido, como decía, a todas las personas implicadas, empezando por el Consejo de Hermandades, que han sido los que han liderado este proyecto. Pero es que también no ha sido solo el día de la Procesión Magna, sino que en los días previos ya había gente en Arco, días posteriores también, entonces se podía observar en las gasolineras, por poner un ejemplo, que las mismas gasolineras pues también han visto repercutido en el consumo de combustible la afluencia de personas y de público a Charco. Hay que recordar también que el parking que se le cedió al Consejo de Hermandades, que es todo el recinto ferial, incluida la parte de abajo de la verbena donde estaba colocada la Plaza de Toro, lo explotaron los Reyes Magos a beneficio de la cabalgata, con lo cual, mira, pues agradecido también, ¿no?, que el Consejo haya tenido a bien acordarse de los Reyes Magos, que ya están empezando pues a hacer sus labores de recaudación para la cabalgata de este año próximo.
1: Bueno, pues tenemos que recordar a nuestros oyentes que en breve le demos el teléfono 956-70-28-10 por si quieren hacer algún tipo de pregunta o sugerencia al alcalde, pues lo pueden hacer en directo. Alcalde, también me gustaría preguntarle por esa visita que realizaba esta semana también al Centro de Mayores Molino La Paz.
2: Sí, estuvimos ayer mismo, si no recuerdo mal, estuvimos visitando el Centro de Mayores del Molino La Paz, de la barriada de La Paz, porque estamos ya realizando ciertas mejoras en este centro. Desde que entramos a gobernar teníamos programada una serie de iniciativas para mejorar la sede de las asociaciones de Arco, que se van a ir realizando poco a poco y a medida que dispongamos de los recursos necesarios, en este caso con un convenio con Cajasol, que son los propietarios del local. Y bueno, tras la fuerte lluvia hemos actuado también en numerosas sedes, en la impermeabilización de cubiertas, en pintado, en eliminación de humedades, entre otras actuaciones. Y ahora, como decía, tras este acuerdo de Cajasol, se ha hecho una renovación de la barra del servicio de bar de este centro, que era una barra muy antigua de madera, y ahora pues se ha hecho una barra de obra en condiciones, y también se están instalando aparatos de climatización centralizado con puntos en distintas salas del local. Es cierto que era una demanda que nos hacían mucho los usuarios de aquel centro de mayores, que cuando llegaba el verano era imposible estar allí porque no tenían aire acondicionado, utilizaban ventiladores un poco rudimentarios, y ahora con esta máquina de aire acondicionado y de calefacción pues va a ser mucho más cómoda la estancia en estos centros.
1: Eso en cuanto al centro de Molino La Paz, pero también anunciaba el alcalde que pronto también no habrá obras en el centro de San Miguel.
2: Efectivamente, en San Miguel en este mes se va a licitar la adaptación del centro de día para mejorar el servicio que se presta desde la Asociación de Familias Enfermos de Alzheimer, que también es una solicitud que lleva muchísimo tiempo los familiares de los usuarios, y se va a llevar a una ampliación del centro, lo cual va a facilitar pues la estancia también de todos todos aquellos usuarios que tanto van cada día al centro de día de San Miguel.
1: Pues si le parece, vamos a recibir esta primera llamada que se produce al 956 70 28 10. Hola, buenos días, ¿con quién hablamos?
3: Hola, buenos días, soy Soledad.
1: Soledad, vale, Soledad, pues el alcalde está escuchando.
3: Vale. Buenos días, señor alcalde.
2: Hola, buenos días.
3: ¿Cuándo se va a arreglar lo de mi garaje?
2: Lo suyo, Soledad, estaba previsto para después de feria. Imagino que no tardará mucho en realizarse los rebajes que estaban previstos, ¿vale? No se preocupe que eso está en la agenda de...
3: entrada y salida de vehículos que iban de mi garaje.
2: Sí, sé dónde perfectamente y está previsto para después de feria llevar a cabo las actuaciones por parte de infraestructura, que se va a llevar a cabo unos rebajes para que sea más cómoda la maniobra de su coche tanto en la entrada como en la salida del garaje.
3: A ver si esto se puede conseguir, ¿no?
2: Sí, no se preocupe usted.
3: Vamos.
2: No se preocupe usted, que algunas veces las cosas aquí van más despacio de la cuenta, pero al final se hace. No se preocupe, Soledad, que se conseguirá seguro.
1: Gracias por...
3: Esto tiene otra solución. Se puede quitar un coche de enfrente, ya tengo yo salida y entrada y no tengo que estar esperando ahí tanto tiempo.
2: Ya, lo que pasa, Soledad, que quitar aparcamiento, tal y como está la cosa de aparcamiento en el pueblo, sí, significa crear más conflictos en la zona. Tenemos experiencia de que cada vez que se quita algún tipo de aparcamiento, tenemos conflictos con los vecinos del entorno, porque es verdad que cada vez hay más coches y cada vez hay menos zonas de aparcamiento. Entonces, se va a buscar una solución para que usted pueda tener mucha más facilidad a la hora de entrar y salir de su garaje, y de esta forma tampoco perjudicamos la eliminación de ningún aparcamiento.
1: Gracias, Soledad.
3: A ver si se arregla esto prontito. Gracias.
1: Gracias.
2: Buen día.
1: Gracias. Bueno, pues era la primera llamada que recibíamos en directo al 956-70-28-10. Bueno, pues se produce una segunda llamada al 956-70-28-10 que vamos a recibir. Ella, hola, buenos días.
4: Buenos días.
1: ¿Con quién hablamos?
4: Con Marta.
1: Marta, vale, Marta, pues el alcalde está escuchando, Marta.
4: Buenos días, señor alcalde.
2: Hola, muy buenos días.
4: Mire, yo un año más me vuelvo a poner en contacto con usted para pedirle que si por favor puede mandar a podar nuevamente, después de un año, los naranjos de la calle Federico García Lorca, el cual usted pudo el año pasado comprobar que se nos mete a los vecinos dentro de los balcones.
2: Recuerdo perfectamente aquella visita y se realizaron los trabajos después de la demanda suya. Pues no se preocupe, que lo traslado de nuevo para que se realicen los trabajos, Marta.
4: Vale, pues le voy a dejar, como usted sabe perfectamente cuál es, vale, pero le voy a dejar exactamente, es la calle Federico García Lorca, el callejón del bloque 21 y 17.
2: Correcto, muy bien, pues muchísimas gracias.
4: A usted, buen día.
1: Gracias Marta por esa llamada que se produce al 956-70-28-10. Alcalde, quería preguntarle también por cómo están transcurriendo, cómo marchan esas obras en el talud de la calle Callao, que también además esta semana recibíamos la visita de la delegada del gobierno.
2: Bueno, pues estos trabajos vienen a colación, que todos sabemos cuando llegaron las lluvias, empezó el agua a escarrar el lateral de la calle Callao y empezó a desprenderse, por lo tanto tuvimos que dejar sin servicio la calle. Y en este caso, y con la financiación de la Junta de Andalucía, que se está llevando a cabo la limpieza del río, pues también se ha aprovechado para que recompongan el talud que estaba anteriormente en la calle Callao, que se ha puesto una escollera, que esto pues va a permitir también que el agua, cuando choque, pues no tenga oportunidad de dañar la zona baja de esta calle, que está sobre el cauce del río Guadalete. Y pudimos comprobar cómo va bastante avanzado los trabajos, a ver si pronto podemos abrir al servicio esta calle y que pueda la circulación de nuevo retomarse lo antes posible en esta zona.
1: Además, preparando todo el entorno, ¿verdad?, para este próximo otoño-invierno y las previsibles lluvias.
2: Bueno, allí se está haciendo en el río, se está haciendo un trabajo maravilloso, un trabajo encomiable, necesario, muy necesario. Se ha destaponado el puente de donde está el molino de Algarrobo, ese puente tenía un tapón de piedras enorme de haber arrasado el río con las lluvias. Eso ya no existe, ese tapón se ha eliminado por completo, con lo cual si viene agua, pues el agua puede correr con total normalidad, sin peligro de que pudiera tumbar en principio el puente. Y hacia abajo pues se ha limpiado, como los vecinos han podido comprobar, el río de una forma formidable. El río se ha quedado perfectamente limpio, se ha eliminado una cantidad de sedimento que venía arrastrado aguas abajo, tremendo, y con esto se ha recompuesto algunas fincas de labor que fueron dañadas también por el agua en la zona de los Llanos de la Huerta, con lo cual se ha aprovechado este material para recomponer las fincas de labor que estaban en la zona de los Llanos de la Huerta, y se ha limpiado el cauce del río Guadalete, con lo cual los trabajos están siendo bastante buenos, y además de ser trabajos que están solucionando problemas, también son trabajos preventivos. Son trabajos preventivos, ya que si viniera de nuevo agua bastante, que esperemos que venga, pero repartía en el tiempo, ya no nos encontremos de nuevo lo que nos encontramos el año pasado, pero si viene agua en cantidad, el agua va a tener menos obstáculos para poder moverse por el cauce del río, y con la limpieza que se está haciendo vamos a tener muchísima más seguridad. A mí como alcalde me da muchísima tranquilidad esos trabajos que se están llevando a cabo, esos trabajos que se están realizando, ya que bueno, pues van a ayudar a que el agua pues pueda correr con mayor facilidad por el cauce del río, no tenga obstáculos o tenga menos obstáculos, y podamos tener una mayor normalidad a todo lo largo del río. Estos trabajos van, hay que recordarlo, que van desde la presa de Arco, desde la fuente del río, para que nos entiendan nuestros vecinos, desde la misma presa hasta la Pedroza. Es más, hoy había ya máquinas trabajando en la Pedroza. Es decir, que los trabajos son largos, y todo lo que afecta al cauce del río Guadalete en Arcos de la Frontera va a tener un arreglo, va a tener una limpieza, y lo vamos a tener en las mejores condiciones posibles.
1: Alcalde, aprovechando que habla usted de la Pedrosa, quería preguntarle también por próximas actuaciones que se van a hacer en distintas barriadas, por ejemplo las Abiertas, creo que se va a hacer algún tipo de actuación.
2: Sí, bueno, allí estamos haciendo en las Abiertas, estamos llevando a cabo unas actuaciones de mejora en la fuente antigua. Ayer di una pincelada ya en las redes sociales, pero es importante que se hable de ello para que los vecinos sepan qué es lo que se va a hacer. Hemos comenzado con la limpieza y el acondicionamiento de toda la zona de la fuente, que es una zona que tiene, la verdad, un encanto bastante especial, y los vecinos de allí lo recuerdan con muchísimo cariño, y con una fuente de un verdadero valor patrimonial y sentimental para todos los vecinos de la barriada. Ya sea... se ha procedido a la limpieza de la zona, y ahora se va a continuar con trabajos de acondicionamiento. Además, en estos meses también van a comenzar un plan de asfaltado que incluye mejoras en varias calles de la barriada de Las Abiertas. Hace, creo que, más de 20 años que no se lleva a cabo nada de asfalto en esta barriada, y este año se van a ejecutar varias calles. También en la Pedrosa se va a llevar a cabo el asfaltado de la calle principal, y se van a incorporar unos aparcamientos nuevos. Hablábamos antes con Soledad la dificultad de aparcar hoy día, pues vamos a aprovechar en la Pedroce, vamos a hacer unos aparcamientos en batería para mejorar la vida de los vecinos, que también nos lo han pedido durante muchísimo tiempo. Y comenzábamos con la barriada de la Perdí, como bien sabéis, que ya, bueno, pues hemos hecho la calle Extremadura, se ha llevado a cabo labores de pintado, de mantenimiento y de arreglo de un montón de cositas, y ahora pues vamos para Las Abiertas, vamos para la Pedrosa, y vamos a trabajar en todas las barriadas rurales. Llegaremos a la Pega de los Molinos, en fin, definitiva, vamos a trabajar por todas las barriadas de nuestro pueblo.
1: Alcalde, vamos a dar también un repaso a las actividades del fin de semana, porque entre las cosas está el Rey de Andalucía Pajarracos 2026, que se organiza este fin de semana.
2: Efectivamente, en este fin de semana Arco va a ser la sede de una concentración motera con más de 2.500 personas inscritas y la participación de más de 1.800 motos. Volvemos otra vez a sumar visitantes a Arco, y es una prueba de moto que no es competitiva, pero que se va a llevar a cabo en el Barrio Bajo, y va a atraer muchísimas personas, ya que el mundo de la moto pues atrae a muchísimos aficionados. Además, habrá también exhibiciones de vehículos, habrá música, en fin, y más actividades dentro de esta programación desde el 15 al 18 de octubre. Aquí no hay tiempo a que nadie se aburra, siempre hay una actividad nueva en los fines de semana. Y no me quiero olvidar, sí, también tenemos el Open de ajedrez.
1: Eso le iba a preguntar.
2: Tenemos el sábado 17 en el Hotel El Lago, el duodécimo Open de ajedrez Ciudad de Arcos, Memorial José Antonio Fernández Parrilla. Y este evento cuenta con el gran apoyo del Club de Ajedrez de la Sierra de Cádiz y también de la Delegación Gaditana de Ajedrez. Ya contamos con una gran participación, es una actividad con gran arraigo entre la población y con gran participación de jugadores de otras localidades. Así que bueno, están abiertas las inscripciones hasta el viernes 16, hasta mañana, por si todavía hay alguien que tenga dudas y quiera apuntar. Pero es cierto que en Arco hay una afición creciente, consolidada y creciente al mundo del ajedrez en Arco, con lo cual me parece algo extraordinario.
1: Bueno, pues vamos a recibir esta última llamada que se produce al 956-7028-10. Hola, buenos días.
5: Buenos días.
1: ¿Con quién hablamos?
5: Mira, soy Antonio Camarena.
1: Antonio.
5: Muy bien, Andrés Camarena, y que es primo mío.
1: Antonio, sí, el alcalde está escuchando.
5: Nieve Huerta. Yo quería preguntarle por el Calao, que si queda mucho tiempo para pasar por ahí.
2: Ah, pues hemos estado hablando. Buenos días. Primero, hemos estado hablando mucho. Justo antes de la calle Callao. La calle Callao ya se han puesto las escolleras, se ha echado la grava y en breve, en cuanto se pueda, se llevará a cabo el asfaltado y estará la calle abierta, ¿vale? Estamos corriendo todo lo que se puede para que de nuevo la calle esta pues pueda dar servicio a todos los vecinos.
5: Que queda poco tiempo, ¿no?
2: Claro, la idea es que esté cuanto antes.
5: A ver si se arregla pronto eso, hombre, que eso es un problema pasar por allí arriba.
2: Sí, nosotros somos los primeros interesados en descargar el tráfico de la zona de los cabezos, Antonio, así que no te preocupes, sí, cuanto sí. Antes lo tendremos funcionando.
1: Pues muchas gracias, Antonio, por su llamada.
5: Pues vale.
1: Gracias.
5: A ver si se
1: arregla. Sí, gracias. Vale. Un saludo. Bueno, pues era la última llamada que recibíamos al 956-7028-10. Y ya por último, alcalde, las actividades culturales también para este fin de semana.
2: Sin decirlo, que esta semana la programación cultural empieza hoy hasta el domingo. Comenzamos hoy con un taller de cerámica estampada en Gédula, que ya se está celebrando. Seguimos esta tarde a las 7 de la tarde en la Plaza Blasines con la lectura de poemas de Antonio Luis Baena. Mañana tendremos la inauguración de la exposición fotográfica en la sala Don Víctor Marín sobre Nuestra Señora de las Nieves, patrona de Arcos, a las 7:30 de la tarde, que está encuadrado dentro del centenario de la hermandad. El sábado a las 12 en el Palacio del Mayorazgo, la inauguración de la exposición del Universo Disney de Crochet con la buena labor del Club de Gansillo. Y terminamos el domingo con el Encuentro Provincial de Belenistas, en el que a partir de las 12 tendremos la inauguración de exposiciones de carteles de Navidad desde 1993 y dioramas también en el Palacio del Mayorazgo. Claro, así cuando yo subió la escalera he visto que faltaban carteles, digo, ¿qué ha pasado aquí? Es que están el Mayorazgo para la exposición de este fin de semana. En fin, definitiva, pues todo un fin de semana con actividades culturales variadas para poder participar de ella y poder disfrutarla.
1: Alcalde, muchas gracias.
2: Gracias a vosotros, buen día.

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0: 10 de la mañana, 37 minutos. ¿Qué tal? Muy buenos días a todos. Sí, sí, ya sabemos que los jueves entramos un poquitín más tarde debido a esa entrevista que mantenemos todas las semanas con el alcalde de nuestra localidad de Arcos de la Frontera, Miguel Rodríguez. Pero bueno, aquí estamos, ¿no? Hay que aprovechar al máximo esos minutos que tenemos por delante y que comprende el magazine contigo en la mañana, aunque en este menester no me encuentro sola. José Antonio Velasco, ¿qué tal? Buenos días.
1: Buenos días. Hay que darse prisa porque tenemos mucho que contar.
0: Muchas cosas que contar, por eso digo.
1: No hay tiempo que perder.
0: Venga, pues no perdemos tiempo, compañero. Vamos a tener hoy, por supuesto, la información meteorológica que decíamos que viene con novedades y no hay ningún cambio, me refiero. Conforme va avanzando la semana, se ve quizá con más claridad ese panorama que vamos a tener, ¿no?, de cara al fin de semana.
1: Sí, parece que el fin de semana pasado paraguas. Vamos a dejarlo ahí.
0: Bueno, vamos a hacer ya nuestros planes. Yo ya me estoy viendo.
1: Fíjate que es curioso porque estaba viendo que este fin de semana, entre las muchas actividades que se celebran, está la ruta monumental de senderismo a favor de la Asociación Acamar, el domingo a partir de las 10 de la mañana. Y estaba viendo que habían anunciado la entrega de camisetas el sábado de 10 a 1 de la tarde y de 5 de la tarde a 8 en la piscina municipal. Y el domingo de 8:30 de la mañana a 9:50 en el Paseo de Andalucía, antes de la ruta. Entonces, digo, qué raro. He contactado con Javier Cabarcos Vidal, que es el director de la sección de senderismo del Club de Atletismo Ciudad de Arcos, y obviamente le he preguntado, ¿esto sigue en pie? ¿Va para adelante? Y dice, sí, porque dan poca agua. Bueno, no son los datos que yo tengo, pero bueno, en cualquier caso, que sepa todo el mundo que la ruta monumental de senderismo continúa a esta hora.
0: Sí, a día de hoy
1: se mantiene. O sea que no sé si habrá cambios en los próximos días. En cualquier caso, después de la información meteorológica, de las noticias que hemos encontrado en internet, en los periódicos, en todas partes, después de eso, turno para el deporte, porque María José, este fin de semana se celebra el duodécimo Open de ajedrez memorial José Antonio Fernández Parrilla. Va a ser en el hotel restaurante El Lago. Contará con dos torneos, uno absoluto y otro escolar. Para el absoluto hay 36 jugadores inscritos, para el escolar entre 13 y 14 participantes, y premios a repartir 600 euros. No está mal, por esto del ajedrez, para todos los que hagan mucho jaque mate. Y también Arcos se prepara para recibir este fin de semana a miles de moteros con la Rider Andalucía. Estamos hablando de aproximadamente 1.850 motos inscritas y alrededor de 2.500 participantes que deben sellar 5 puntos repartidos por toda Andalucía, uno en cada provincia establecido en el recorrido de la prueba, y uno de esos puntos va a ser Arcos de la Frontera. Todo esto finalizará el domingo en Lucena, en Córdoba. Ahí está el Motoclub Pajarracos de Arcos, que para aprovechar el paso de los motoristas y animarles a que se queden más tiempo en Arcos, pues han organizado una programación complementaria para la tarde y la noche del sábado en su sede situada en el Barrio Bajo. Tenemos previsto una exhibición acrobática de vehículos a cargo de Exhibiciones 666, programada para las 6 de la tarde. Y la jornada contará también con la música de un DJ que pondrá ambiente durante la tarde y la noche del sábado. Es una actividad dirigida a todos los públicos y participarán motoristas procedentes de distintos puntos de Andalucía, de España y también de Portugal. Y esto este fin de semana, tanto el ajedrez como la Rider Andalucía. Y ya la semana que viene tenemos Canallada 2026, Arcos de la Frontera. Se convertirá en un gran escenario de moto, rock and roll y ambiente americano. Será los días 30 y 31 de octubre en el circuito de Jerez y en el recinto ferial de Arcos, con exhibiciones moteras, con coches americanos, gastronomía y 4 conciertos en directo. Daremos todos los detalles en el tiempo de deportes. Esto pinta bastante, pero bastante bien. María José, el año pasado se realizó en el Hotel Mesón Coruña. Y este año se ha decidido hacerlo más a lo grande en el recinto ferial, ya como decimos, 30 y 31 de octubre.
0: Muy bien. Bueno, después compañero, ya nuestro compañero José Antonio Panal ha dado buena cuenta en el informativo primera edición, pero claro, son minutos reducidos. Nosotros vamos a poner íntegramente, bueno, ese balance que realizaban ayer el alcalde de Arcos, que esta mañana también se ha pronunciado al respecto, como así también balance por parte del presidente del Consejo Local de Hermandades y Cofradías, Miguel Ángel Roldán, con motivo de la celebración de pasado sábado de la procesión magna, que ayer estuvieron ante los medios de comunicación, comparecieron ante ellos para dar ese balance por todo y como titular podemos decir que ha sido todo un éxito, pero después lo escucharemos a ambos íntegramente en nuestro magazine.
1: La verdad es que no se habla de otra cosa en redes sociales.
0: No ha habido ningún pero, por lo menos nada, yo no lo he encontrado.
1: Nada, en absoluto. Se ha vuelto viral por lo bien que ha salido todo, por lo bonito que estaba todo, por lo espectacular que ha sido. Así que, oye, pues.
0: ¿Sabes una cosa? No os lo comenté a los compañeros a posteriori, pero es verdad que nosotros estamos llevándolo en directo. Yo me fui para afuera para poder hacer fotografía, pero estaba escuchando a los compañeros. Y escuchaba tanto el golpe, el martillo este para alzar la imagen, la imagen que los compañeros estaban llevando el sonido desde allí a la que yo tenía enfrente y el unísono, a la vez, todas ellas.
1: Claro, todo.
0: Porque había buena coordinación, se veía aquí, todos, ¿no?, a una para que fuera, como realmente así resultó.
1: Todo cuadrado.
0: Sí, señor.
1: Perfecto. Hoy tenemos días internacionales, sí, se los cuento rápidamente. Se celebra el Día Internacional de las Mujeres Rurales, el Día Mundial del Lavado de Manos, que se nos ha olvidado un poco después del COVID.
0: ¿Sí?
1: Hay que lavarse las manos más a menudo. El Día Mundial de la Ambliopía, o también llamado ojo vago, es un trastorno visual que provoca alteración de la agudeza visual y que puede ocurrir por múltiples causas. Cuando esto pasa, la persona tiene una visión bastante pobre que no llega al 100%. Es un padecimiento que por lo general se presenta en un solo ojo, sin embargo, hay casos donde puede aparecer en los dos ojos de manera simultánea. También es el Día de la Resolución de Conflictos y el Día Mundial del Bastón Blanco. El uso del bastón blanco constituye un símbolo a nivel mundial para identificar a las personas que tienen alguna discapacidad visual. Y es el Día Mundial de la Concienciación sobre la Muerte Gestacional, Perinatal y Neonatal.
0: Bien, pues nos vamos al Santoral. Hoy se celebra el Día de Santa Tamara, Santa Teresa de Jesús y San Leonardo. Así que felicidades a todos esos amigos que lleven estos nombres. Y la frase del día de hoy dice: no hay que ir para atrás ni para darse impulso. Esto es una frase, ¿verdad?, que oímos mucho. Sí. Y es una frase, motivadora que aconseja, seguir siempre nuestro camino a pesar de las adversidades. Pues nada, compañero, no sé si irnos rápidamente a la previsión meteorológica, un temita musical, ¿qué te apetece a ti?
1: Como quieras, lo dejo en tus manos, tú mandas.
0: Venga, a mí me apetece un poquito de música, ¿no?
1: Vale.
0: Vamos bien de tiempo, por

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1: Bueno, compañero, ¿hay noticias fresquitas?
2: Bueno, fresquito, agradable está el día. No está mal, me acabo de asomar a la ventana para comprobarlo porque veía que se movían las hojas y digo, corre un ventecito muy agradable. Vamos a empezar por la previsión para hoy y luego te cuento lo que viene este fin de semana. Hoy tendremos cielo con algunas nubes altas, translúcidas, pero sin importancia. Las temperaturas se mantienen, tanto mínimas como máximas, no hay cambios. Sopla viento de levante moderado a esta hora de la mañana y lo hará de moderado a fuerte a partir de la tarde, pero perderá intensidad a la caída precisamente de la tarde, cuando empiece a anochecer. Así que viento de levante durante todo el día, unas veces más fuerte y otras veces más flojito. Ahora mismo moderado, de moderado a fuerte por la tarde y luego ya se calma un poquito a la caída de la noche. Mañana ya no soplará el levante, aunque seguirá sintiéndose de flojo a moderado en zonas cercanas a Tarifa. Menos mal que nos pilla un poquillo retirado.
1: Bueno, ahí los vecinos de Tarifa cuando soplan levante se enteran, pero bien, ¿eh?
2: Madre mía. Afortunadamente ya digo que nos separan unos cuantos kilómetros. Y este fin de semana sí nos mojamos. Los mapas recién actualizados nos hablan de aguaceros tormentosos en amplias zonas de Andalucía a partir de la tarde del sábado y sobre todo en la jornada del domingo, donde serán más generalizados y localmente más intensos. Con este cambio de tiempo empezamos a sentir descensos muy marcados y máximas que, por ejemplo, el domingo quedarán por debajo de los 25 grados. Este próximo lunes será la primera vez en este otoño de 2026 en que las masas de aire que nos afecten estarán por debajo de la isoterma de 10 grados y, por tanto, será el día más frío de todo lo que llevamos de este otoño de 2026, el lunes, me refiero al lunes. El fin de semana, pues pasado por agua en algunos puntos más, en otros menos, porque no hablamos de una borrasca sino de una dana y con lo cual ya sabemos lo que ocurre, ¿no? Pero en cualquier caso, ahora mismo la probabilidad de lluvia para el sábado es de un 80%, de cara al domingo entre un 75% y un 85%, el lunes un 65%, un 75% el martes y un 55% el miércoles. Y es verdad que las temperaturas descienden tanto que, por ejemplo, hoy la máxima va a ser 31 grados y la máxima prevista para el miércoles será de 23. O sea, estamos hablando ahí de 8 grados menos, así de golpe. No de golpe en realidad, porque, por ejemplo, hoy tenemos 31, mañana 32. El sábado ya nos ponemos en 29, en 25 el domingo, 25 el lunes, 24 el martes y 23 de máxima el miércoles. Con lo cual ya entramos de lleno en el otoño puro y duro.
1: Que ya, ya ese cambio, que no lo haya hecho aún, ese cambio de armario, lo puede hacer este finde, ¿no? Puede aprovechar este finde. Digo, porque como no estamos cogiendo todavía ninguna rebeca ni nada, sino todavía mangas cortas, pues decimos, a ver si se va a alargar
2: ahora o nunca más. O sea, aprovechamos estos días, o me parece a mí que después, no sé, es que no sabemos qué va a pasar.
1: Claro,
2: después
1: por eso
2: tampoco
1: digo que,
2: porque como el otoño va a ser cálido, y hablan incluso, ya se habla de unas navidades soleadas y cálidas, pues tú me dirás.
1: Bueno, señores, estaremos aquí para contarlo. Como así, inmediatamente nos vamos al apartado de cómo está el patio.
3: Ay, Dios mío, cómo está el patio.
1: Ahora mismo soleado.
2: Sí.
1: Ahora mismo soleado, agradable. Y pero en cuanto a las noticias, compañero,
2: pues
1: destacar
2: nada, que
1: hoy
2: ahora resulta que los parques de caucho infantiles son peligrosos. ¿Por qué son peligrosos para la salud los suelos de caucho de los parques infantiles? Dicen que hay que quitarlos cuanto antes. Es una investigación del CSIC que alerta de los riesgos, mientras que Ecologistas en Acción pone en marcha una campaña reclamando su retirada inmediata. Y es que los parques infantiles, los patios escolares y algunas instalaciones deportivas podrían entrañar riesgos para la salud por los materiales utilizados en sus suelos. Los pavimentos de caucho sintético y neumáticos reciclados contienen sustancias químicas potencialmente tóxicas, cuya exposición preocupa a investigadores del CSIC y a Ecologistas en Acción, que reclaman una retirada inmediata para proteger especialmente a la población infantil. La organización ecologista ha presentado la campaña Parques con Salud, una iniciativa que pide a ayuntamientos, consejerías de educación y gestores deportivos que sustituyan estas superficies sin esperar a los plazos establecidos por la normativa europea. Bajo el lema "hay que quitarlos cuanto antes", advierte de la presencia de disruptores endocrinos, metales pesados y otros compuestos que podrían tener efectos perjudiciales para la salud y el medio ambiente. Los pavimentos fabricados con neumáticos reciclados pueden contener una mezcla de plastificantes, organofosforados, retardantes de llama, resinas, colorantes y metales pesados. Algunos de estos compuestos están reconocidos como disruptores endocrinos y otros presentan posibles efectos cancerígenos según las advertencias recogidas por esta campaña. La campaña reclama que las administraciones no esperen a los plazos fijados por la normativa europea para empezar a sustituir estos pavimentos de caucho. Aunque la Unión Europea prevé prohibir la comercialización de determinados polímeros granulados de caucho el 17 de octubre de 2031, el calendario establecido contempla una moratoria que mantiene su utilización durante varios años más. Para Ecologistas en Acción, esa espera prolonga innecesariamente la exposición de la población infantil. Frente a esta situación, la organización propone aplicar el principio de precaución y comenzar la retirada por las superficies más deterioradas y las que registran un uso más intenso. Entre las alternativas plantean recuperar materiales como la hierba, la arena, la tierra, la madera y las piedras, además del hormigón pulido, siempre con la supervisión del personal técnico que garantice la accesibilidad y la seguridad frente a las caídas. O sea que,
1: fíjate que creíamos que era algo, ¿no? Para bueno, evitar las caídas, ¿no? De, en este caso, de los pequeños, y fijaros. Bueno, pues más noticias. Sabéis que a partir de este sábado 17 de octubre, las llamadas comerciales destinadas a captar nuevos clientes deberán utilizar un número de 9 dígitos que comience con el por el prefijo 400, es decir, 400. La medida permitirá reconocer más fácilmente las llamadas publicitarias y decidir si queremos contestarlas. La nueva normativa obliga a las operadoras a bloquear las llamadas comerciales que no utilicen esta numeración. Además, los números que comiencen por 400 serán unidireccionales, es decir, los usuarios podrán recibir las llamadas, pero no devolverlas. Una medida esta pensada para reducir posible fraude, porque muchas veces no llama un número, claro, si tenemos pendiente que nos tenga que llamar una consulta médica o cualquier otra cuestión que estemos pendiente, ¿y qué hacemos? Devolver esa llamada. Bueno, pues en este caso no podría ser. ¿Pero qué ocurre si una empresa te llama para venderte un producto o servicio desde otro número que no sea el que el prefijo sea 400? Bueno, pues podremos presentar una reclamación ante la Oficina de Atención al Usuario de Telecomunicaciones y denunciarlo ante la Comisión Nacional de los Mercados y la Competencia. El cambio este forma parte de la estrategia del gobierno para combatir el spam telefónico y las estafas. Eso sí, el prefijo identifica las llamadas comerciales, pero no significa que cualquier llamada que empiece por 400 sea automáticamente fiable. Conviene mantener la precaución y no facilitar datos personales ni bancarios sin verificar quién llama. Y a todo esto también hay otro llamamiento a la ciudadanía, que lo teníamos, si no lo ponemos, comentamos ahora, si lo haremos a posteriori, para que no caigamos tampoco sobre unos mensajes de WhatsApp que parece ser que nos llega a nombre de la Caixa, y lo cual, bueno, pues es incierto, puesto que ningún banco se va a poner en contacto con nosotros. Es lo que alerta en este caso la policía local de Arcos de la Frontera. Alerta de un nuevo fraude detectado. Parece ser que se están detectando mensajes y llamadas fraudulentas que suplantan a CaixaBank por una supuesta incidencia. En algunos casos los mensajes facilitan un teléfono de contacto. Claro, si llamamos Al llamar o al recibir la llamada, los estafadores se hacen pasar por empleados del banco y solicitan autorizar transferencia u otras operaciones no solicitadas. Y que lo que nos recuerda, así, si pudieran decírnoslo en mayúscula, sería, recuerda, CaixaBank, mayúscula, sería, recuerda, CaixaBank nunca te llamará para solicitar la autorización de operaciones que no haya.

0: Efectivamente, o sea, sí señor, lo hemos recordado, compañero.
1: Muy bien, pues hablamos ahora entonces de uno de cada tres menores en Andalucía que tiene exceso de peso. La Junta pone en marcha un programa para atajar esta problemática. En atención primaria, la obesidad infantil es una enfermedad que afecta especialmente a la comunidad. El 35,6% de los menores andaluces presenta exceso de peso. El consejero de gobierno ha tomado conocimiento de la aprobación del programa por parte de la Consejería de Presidencia, Sanidad y Emergencias. La obesidad es una enfermedad crónica, compleja y multifactorial, explicó el consejero. No es una cuestión solo de peso, de sobrepeso. La detección comenzará fundamentalmente durante las revisiones habituales de salud infantil a partir de los 2 añitos, aunque también podrá iniciarse en cualquier consulta cuando exista sospecha clínica. Una vez identificado un posible caso, el sistema garantizará una consulta específica en un máximo de 15 días. Después llegará el seguimiento. Cada menor dispondrá de un plan individualizado acordado con su familia y podrá permanecer dentro del circuito asistencial durante hasta 18 meses. La formación específica de médicos, enfermeros y trabajadores sociales comenzará el 21 de este mes, mientras que el despliegue progresivo en los centros de salud de las 8 provincias está previsto para los primeros 6 meses de 2027. El programa tampoco medirá su éxito exclusivamente por la pérdida de peso. Tendrá en cuenta la mejora de comorbilidades, los hábitos saludables, la adherencia familiar y la calidad de vida. Pero ya se pone el ojo en una problemática. Mira,
0: sí,
1: que
0: señor, si no se pone
1: remedio a tiempo, pues sí, ya sabemos lo que ocurre, porque es un mal que se extiende a toda la población a nivel mundial y Andalucía pues no se queda al margen, ni mucho menos, no se queda fuera, así que cada vez son más los niños y niñas que padecen de sobrepeso y esto hay que
0: cuidar la alimentación y hacer, sin duda alguna, deporte, algún tipo de deporte, ¿a que sí? Alguno de los que, por ejemplo, hoy nos vengas a contar nada, pues enseguida.
1: Claro. Por ejemplo.
0: Bueno, pues nada, compañero, pues te escuchamos ahora en cuanto, bueno, pues disfrutemos de este tema musical perteneciente a La Corredera. Dímelo cantando.

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0: Marcos de la Frontera volverá a reunir a aficionados y a jugadores de ajedrez con motivo de la celebración del duodécimo Open de Ajedrez Memorial José Antonio Fernández Parrilla, una cita deportiva que busca consolidar a nuestra localidad como referente del ajedrez en la Sierra de Cádiz. La competición comenzará a las 10 de la mañana, como decimos, de este sábado, en el Hotel Restaurante El Lago, y contará con dos torneos paralelos, uno absoluto y otro escolar, además de una bolsa de premios de aproximadamente 600 euros. El delegado municipal de deportes, Oliver Beroeven, el vicepresidente del Club de Ajedrez de Arcos, Alfonso Campuzano, y el árbitro del torneo, Paco Ligero, presentaron ayer los detalles de esta nueva edición que da continuidad a una iniciativa impulsada por el colectivo ajedrecístico local y que cuenta con la colaboración del Ayuntamiento de Arcos y la Delegación Gaditana de Ajedrez. Durante la presentación, Beroeven agradeció el trabajo del Club de Ajedrez Sierra de Cádiz y de las personas implicadas en la organización, destacando la importancia de mantener este tipo de encuentros para fomentar la práctica deportiva y dar visibilidad a Arcos de la Frontera dentro del panorama ajedrecístico provincial. El responsable municipal también animó tanto a los jugadores como al público aficionado a participar en la jornada y recordó que las inscripciones continúan abiertas, con una respuesta que, según la organización, marcha a muy buen ritmo.
1: En este caso venimos a anunciar el Open de Ajedrez de Arco de la Frontera, que ya es la edición número 12, Memorial José Antonio Fernández Parrilla. Primero, agradecer el trabajo del Club de Ajedrez Sierra de Cádiz, que me acompaña Alfonso y Paco, que son componentes de la organización de este Open de Ajedrez, que tendrá lugar el próximo 17 de octubre a partir de las 10 de la mañana en el Hotel Restaurante El Lago. Y iba diciendo el agradecimiento porque ya son muchas ediciones en la cual se está organizando este campeonato de ajedrez, este Open, y siempre he de agradecer ese trabajo porque al fin y al cabo es para fomentar pues el deporte, en este caso del ajedrez, y fomentar pues Arco de la Frontera y ponerlo en el mapa, en el mundo del ajedrez. Por supuesto, agradecer también a la Delegación Gaditana de Ajedrez también por su colaboración, por ayudar para organizar este campeonato. Y ahora le daré paso a Alfonso y a Paco para que ya nos hablen con más detalle en qué consiste este Open de Ajedrez. Pero también me gustaría pues hacer la invitación a todas aquellas personas amantes del mundo del ajedrez que vayan a ver este campeonato, que las inscripciones van a buen ritmo, y por supuesto a los que quieran participar, pues que también tienen pues toda la información en el cartel y en el número de teléfono que viene para poder inscribirse, que aún siguen abiertas estas inscripciones. Así que animar para el próximo 17 de octubre a las 10 de la mañana en el Hotel Restaurante El Lago, el Open de Ajedrez de Arco de la Frontera.
0: Por su parte, Alfonso Campuzano, el vicepresidente del Club de Ajedrez Sierra de Cádiz con sede en Arcos, puso el acento precisamente en la evolución que ha experimentado el club, que afronta una nueva etapa tras su primer año de vida. Además de organizar competiciones, la entidad ha puesto en marcha una escuela de ajedrez con el objetivo de ampliar la base de jugadores y fomentar la formación, especialmente entre los más jóvenes. Campuzano subrayó que la organización de torneos resulta fundamental para dar continuidad al proyecto, atraer participantes y contribuir a la sostenibilidad económica del club. En este sentido, señaló la intención de solicitar ayudas y subvenciones a distintas administraciones y organismos públicos. El vicepresidente también hizo un llamamiento a la ciudadanía para que se acerque el sábado al Hotel Restaurante El Lago, tanto para competir como para seguir las partidas en directo y respaldar una iniciativa que aspira a situarse al nivel de otros torneos consolidados en la Sierra de Cádiz y en toda la provincia. Con esta duodécima edición del Open de Ajedrez Memorial José Antonio Fernández Parrilla, Arcos de la Frontera vuelve a reunir a aficionados y jugadores en torno al tablero, combinando competición, promoción deportiva y formación en una jornada dedicada al ajedrez. Escuchamos a Alfonso Campuzano, vicepresidente del Club de Ajedrez Sierra de Cádiz de Arcos de la Frontera.
2: Buenos días a todos. Como ha dicho anteriormente el concejal Oliver Verhoeven, agradecer la colaboración que vosotros prestáis, medios informativos y redes sociales, a la información y publicidad de este 12º Open de Ajedrez Arco de la Frontera. Como bien ha dicho mi compañero Oliver, bueno, pues es dar continuidad a una idea que partió del antiguo grupo de ajedrez, ahora ya club, y tenemos la posibilidad de organizar nuestros torneos, y en contacto con la federación y con mi buen compañero Paco Ligero, que ahora os diré que su persona ha sido muy importante en la continuidad y en la organización tan perfecta que él procura hacer. Es un ayudante que no hemos traído de Conil, aunque él sigue con su actividad en su club, pero la verdad es que sin él este torneo pues hubiera sido un torneo, pero no tan perfecto como queremos que salga. En principio hemos hablado de la continuidad. En segundo lugar, de la participación, como bien ha dicho también Oliver, pues evidentemente las inscripciones, por mi experiencia, a última hora subirán, pero van a buen ritmo. Ahora Paco dará datos técnicos del evento. Y en cuanto a el propio club, pues hemos creado también una escuela de ajedrez que esperemos que se difunda, y en noviembre pues tengamos un grupo bastante amplio como para poder cumplir los objetivos que se establecen en un club de formación, sobre todo porque nosotros llevamos un año de existencia y ahora pues llega la faceta, o si queréis, el objetivo de hacer torneos, porque sin esto y sin las subvenciones que vamos a pedir a, por supuesto, a la corporación, a la diputación y a otros organismos oficiales, pues un club desaparecería, y sería una pena que este proyecto pues hundiera por falta de fondos. Ahí estamos, en la captación de fondos, y por supuesto en ilusión y en voluntad nadie nos va a ganar. Yo desde aquí, y aprovecho estos medios de comunicación que tengo enfrente, que me gustaría que el público asistiera a este evento, participara ya no solamente como jugador, sino viendo las partidas y de alguna manera encumbrando a este evento, porque queremos subir un peldaño más y equipararnos a otros torneos de la sierra, de la provincia, que no llevan años de delantera, pero simplemente por el hecho de que se crearon antes y llevan muchísima más experiencia que nosotros. Por eso hemos estado buscando a un asesor, un colaborador, un árbitro. Evidentemente, aquí en Arco de la Frontera, pues desgraciadamente no lo tenemos, y si lo tenemos, pues cuando hemos solicitado su ayuda, pues por desgracia no hemos podido cerrar el convenio. Y con él pues encontramos una persona afable, cariñosa, amiga y evidentemente un buen profesional. Así que voy a pasar para que Paco Ligero, del Club Ajedrez de Conil, colaborador de este torneo, pues dé algunos datos técnicos. Muchísimas gracias a todos.
0: Precisamente en el apartado técnico, Paco Ligero explicó que el torneo será válido para el ELOFADA, el sistema de puntuación de la Federación Andaluza de Ajedrez. Las partidas se disputarán bajo el sistema suizo, con un ritmo de juego de 10 minutos más 5 segundos de incremento por movimiento. La competición se desarrollará en dos modalidades paralelas. Por un lado, el torneo principal cuenta actualmente con 36 jugadores inscritos, y por otro, la categoría escolar reúne entre 13 y 14 participantes menores de 12 años, según los datos facilitados durante la presentación. Paco Ligero agradeció al Club Barcense la confianza depositada en su labor arbitral, así como el respaldo municipal para sacar adelante una prueba que aspira a seguir creciendo en participación y organización. Las inscripciones permanecen abiertas hasta mañana viernes 16 de octubre, víspera del campeonato.
3: Hola, mi nombre es Paco Ligero, árbitro del torneo duodécimo Open de Ajedrez Arco de la Frontera. En primer lugar, agradecer al Club Sierra de Cádiz, Antonio Gómez, su presidente, y Alfonso Campuzano por contar con mi colaboración en este torneo. Es un torneo que es valedero para Elo Fada, Elo Andaluz. Es un torneo que se va a jugar a un ritmo de juego de 10 minutos más 5, sistema suizo, y hay una bolsa importante de unos 600 euros. Se va a realizar dos torneos paralelos dentro del mismo torneo, un torneo escolar donde ahora mismo hay unos 13-14 niños apuntados, sus 12, y en el otro torneo pues tenemos un total de 36 jugadores. Las inscripciones siguen abiertas hasta el mismo viernes, y también me gustaría agradecer al Ayuntamiento y a la Delegación Municipal de Deportes por colaborar en este torneo que vamos a realizar el 17 de octubre en Arco de la Frontera.
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0: Más información, más actividades. Más aquí en el Deportivo de Radio Arcos. He hablado de esa duodécima edición del Open de Ajedrez Memorial José Antonio Fernández Parrilla, que se va a celebrar el sábado en el Hotel Restaurante El Lago. Pues bien, también este fin de semana Arco se prepara para recibir a miles de moteros con la Rider Andalucía 2026. ¿De qué se trata? Te lo cuento. Arcos de la Frontera se prepara para vivir un fin de semana marcado por el turismo sobre dos ruedas con motivo de la Rider Andalucía 2026, una prueba mototurística no competitiva que recorrerá las 8 provincias andaluzas y que tendrá nuestra localidad como uno de sus puntos de sellado. La iniciativa cuenta con la colaboración del Ayuntamiento de Arcos a través de las delegaciones de Fiestas y Deportes y la organización del Motoclub Pajarracos de Arcos. Según explicó ayer en comparecencia ante los medios de comunicación Pablo Núñez, representante del Motoclub Pajarracos de Arcos, la prueba cuenta con 1.850 motos inscritas y alrededor de 2.500 participantes que deberán sellar 5 puntos repartidos por Andalucía, uno en cada provincia establecida en el recorrido de la prueba antes de finalizar este domingo en Lucena, en Córdoba. La ruta no tiene un itinerario ni un orden de paso obligatorio, por lo que cada participante puede comenzar desde el lugar que prefiera. Esta fórmula permite distribuir el tránsito de motocicletas por distintos puntos de Andalucía y favorece que los participantes realicen paradas para conocer las poblaciones por las que pasan. Pablo Núñez, del Motoclub Pajarracos de Arcos, ha destacado que se trata de una actividad turística sin carácter competitivo ni exhibiciones. Los participantes atraviesan los pueblos para completar su ruta, lo que supone una oportunidad para dinamizar la hostelería y el alojamiento. En el caso de Arcos, quienes decidan detenerse para comer o pasar la noche podrán hacerlo en los distintos establecimientos con los que cuenta nuestra ciudad. Precisamente para aprovechar el paso de los motoristas y animarles a prolongar su estancia en Arcos, el Motoclub Pajarracos de Arcos ha organizado una programación complementaria para la tarde y la noche del sábado en su sede, situada en el Barrio Bajo. Entre las actividades previstas destaca una exhibición acrobática de vehículos a cargo de Exhibiciones 666, programada para las 6 de la tarde. La jornada contará también con la música de un DJ que pondrá ambiente durante la tarde y la noche. Desde el Motoclub Pajarracos de Arcos subrayan que la iniciativa está pensada para el conjunto de la ciudadanía y no únicamente para los aficionados a las motos. El objetivo es convertir el paso de los participantes en una oportunidad para disfrutar de una jornada de convivencia y contribuir a la promoción turística de Arcos de la Frontera. Además, la organización espera recibir a motoristas procedentes de distintos puntos de España, incluidas las Islas Canarias, así como de Portugal y otros lugares fuera de Andalucía, lo que amplía la proyección de nuestro municipio más allá del ámbito provincial. Así se refería en rueda de prensa en el día de ayer Pablo Núñez, representante del Motoclub Pajarracos de Arcos. Así se refería a esta Rider Andalucía 2026 que pasará por Arcos este fin de semana.
1: La prueba que tenemos esta semana aquí en Arcos es la Rider Andalucía 2026. Es una prueba mototurística no competitiva que consiste en sellar en 8 puntos en Andalucía, uno en cada provincia, y terminar el domingo en Lucena, Córdoba. No tiene orden ni ruta establecida, cada uno empieza desde donde quiere, lo que hace que estén repartidas las motos por todos los puntos de sellado, por toda Andalucía. Son 1.850 motos inscritas y 2.500 personas las que están inscritas en la prueba. No son motos ruidosas, ni que vayan a hacer espectáculo ninguno. Son motos que van en ruta, están dando la vuelta a Andalucía y solo vienen a pasar y a continuar la marcha. Los que le cojan aquí para comer al pueblo, van a comer por todo el pueblo, van a dormir en hoteles de todo el pueblo. Paralelo a ese evento, hemos organizado una pequeña fiesta en nuestra sede, el sábado, para hacer un poquito más atractivo el paso de las motos y hacer que se paren más tiempo aquí en Arco, hacer que intentar pararlos aquí. Tenemos una exhibición acrobática de varios vehículos a cargo de Exhibiciones 666, que será el sábado sobre las 6 de la tarde. Y un DJ para poner un poquito de musiquita en directo durante la tarde noche del sábado también. ¿Vale? El evento es un evento para el pueblo, no es solo para nosotros. El evento pone a nivel turístico Arco en muchos sitios. Y van a pasar moteros de toda España, vienen de Canarias, de Portugal, de muchos sitios de España y fuera.
0: su parte, Fran Pérez Macías, delegado de fiestas en el Ayuntamiento de Arcos, presentó esta cita y agradeció al Motoclub Pajarracos de Arcos su implicación con Arcos y su apuesta continuada por la organización de actividades que contribuyen a dinamizar nuestra localidad. Fran Pérez señaló que la Raider Andalucía representa una oportunidad para situar a Arcos en el mapa turístico andaluz al convertirse en punto de paso de miles de participantes durante el fin de semana. El delegado destacó también la colaboración municipal con este colectivo que se mantiene durante los últimos años y reafirmó el respaldo del ayuntamiento a través de las delegaciones de fiestas y deportes, respaldo, como decíamos, a iniciativas que contribuyan a promocionar nuestra ciudad y generar actividad. Con esta propuesta, Arcos de la Frontera combinará el paso de una gran concentración de mototuristas con una programación abierta al público en un fin de semana en el que el Motoclub Pajarracos de Arcos aspira a prolongar la estancia de los visitantes y reforzar la imagen de nuestro municipio como destino turístico y de encuentro para los aficionados al motor. Así que ya sabéis, este fin de semana la Raider Andalucía pasa por Arcos de la Frontera. Escuchamos ahora a Francisco Javier Pérez Macías, el delegado de fiestas en el Ayuntamiento de Arcos.
2: Muy buenos días, muchas gracias a los medios de comunicación por acudir a una nueva rueda de prensa, en este caso con los compañeros del Motoclub Pajarraco. Y bueno, nos encontramos aquí para anunciaros que este próximo fin de semana vamos a tener un nuevo evento, en este caso va a ser en el Barrio Bajo, que es donde ellos tienen su sede, y yo os voy a dar un pequeño detalle de lo que va a ser, y ahora el compañero pues nos explicará más detalladamente todo lo que va a llevar a cabo durante estos días. Concretamente, pues nosotros desde el ayuntamiento colaboramos en este caso con los compañeros del Motoclub Pajarraco, como venimos haciendo durante estos años atrás, ya que bueno, como digo siempre, hay que agradecerle la gran labor que hacen y el estar siempre apostando por su pueblo, por Arcos de la Frontera, en este caso a través de las motos. Y ahora pues vamos a tener un evento que desde que me lo presentaron, pues creo que es bastante bonito, ya que pues bueno, va a albergar a toda la comunidad autónoma de Andalucía y en este caso pues Arcos de la Frontera va a ser sede por donde van a pasar muchísimas motos, así que desde aquí pues darle a ellos las gracias por una vez más poner a Arcos de la Frontera en el foco, ponerlo en el centro, en este caso ya no solo de la provincia sino de Andalucía. Y nada, desde el ayuntamiento, desde la delegación de fiestas y delegación de deportes, pues aquí van a tener siempre nuestro apoyo. Y ahora pues paso la palabra al compañero para que os detalle un poco más en qué consiste esta actividad.
0: Bueno, a Pablo Núñez del Motoclub Pajarracos de Arcos ya lo habíamos escuchado, así que te recuerdo que este fin de semana Raider Andalucía aquí en Arcos de la Frontera, pero es que el fin de semana del 30 y 31 de octubre, el último fin de semana de este mes, madre mía, llega Canallada 2026, que convertirá a Arcos de la Frontera en un gran escenario de motos, rock and roll y ambiente americano. Te voy a contar todos los detalles sobre esta actividad que no debes perderte por nada del mundo. Digo, te lo voy a comentar en un momentito aquí, en El Deportivo.
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0: Canallada 2026 convertirá a Arcos de la Frontera en un gran escenario de motos, rock and roll y ambiente americano. El evento se celebrará los días 30 y 31 de octubre en el circuito de Jerez y en el recinto ferial de Arcos de la Frontera, con exhibiciones moteras, coches americanos, gastronomía y 4 conciertos en directo. Arcos de la Frontera se prepara ya para acoger los próximos 30 y 31 de octubre una nueva edición de Canallada 2026, una propuesta que combinará la cultura moderna, la música rock, la gastronomía y el ambiente americano. Tras el éxito de su primera edición, celebrada en 2025, la iniciativa crece este año con más recursos, una mayor implicación municipal y una programación que aspira a atraer tanto a los aficionados a las motos como al público en general. El organizador del evento, David Dopico, presentaba las principales novedades junto al delegado municipal de fiestas, Fran Pérez Macías, quien destacó la apuesta del ayuntamiento por una actividad diferente, capaz de atraer a Arcos a nuevos visitantes y dinamizar nuestro municipio. La programación se desarrollará en 2 escenarios. Por un lado, el circuito de Jerez, donde Canallada participará en el entorno conocido como Oasis, junto a los boxes y los equipos de competición de las Harley Davidson. Allí habrá una barra, una pequeña zona comercial y exhibiciones moteras durante la jornada. Y a partir de las 6 de la tarde, la actividad se trasladará al recinto ferial de Arcos de la Frontera, donde abrirá sus puertas la denominada Granja Canalla, una recreación de un rancho americano con decoración temática, barras, una propuesta gastronómica propia y una destacada presencia de motocicletas Harley Davidson, motos custom y coches americanos. La organización prevé mantener el ambiente festivo hasta aproximadamente las 2 de la madrugada. David Opico, organizador de Canallada, ha explicado que la edición de este año contará con una cocina diferente a la habitual en este tipo de concentraciones, con sándwiches de inspiración americana y una oferta gastronómica pensada para sorprender a los asistentes. El organizador ha subrayado además el carácter familiar de la cita, su ubicación más accesible en el centro de Arcos y la intención de ofrecer precios populares. Canallada 2026, el 30 y 31 de octubre, en el circuito de Jerez y en el recinto ferial de Arcos de la Frontera. Habrá música en directo, será uno de los grandes atractivos de la edición de este año, con 4 actuaciones repartidas entre el viernes y el sábado. La programación reunirá diferentes estilos vinculados al rock, desde las versiones más conocidas hasta el punk rock y el rockabilly. El viernes 30 de octubre, Lucky Losers Club abrirá los conciertos a las 7 de la tarde con versiones de temas populares, mientras que el Lucky Dados actuará a las 11 de la noche con su propuesta de punk rock. La banda, procedente de Madrid, será una de las apuestas más enérgicas de la programación. El sábado 31 será el turno de House of Down, cuya actuación está prevista a las 7 de la tarde. El grupo americano, murciano, queríamos decir, llegará a Arcos en plena gira por Estados Unidos. La jornada musical se cerrará a las 11 de la noche con The Fever Band, formación cordobesa vinculada al rockabilly y conocida dentro de este género. Dopico ha animado a vecinos y visitantes a disfrutar de los conciertos, incluso a quienes no sean aficionados habituales al rock o al mundo de las motos, convencido de que el ambiente y la variedad musical permitirán compartir una experiencia festiva con amigos y familiares.
5: Bueno, pues muchas gracias a todos por estar aquí. Una vez más, es un placer estar aquí, porque el año pasado cuando vine y el ayuntamiento apoyó el evento. El año pasado fue un poco sin querer, como hemos dicho muchas veces, que salió muy bien. Y este año se ha hecho de forma más a lo grande, con mucho más recursos. Y creo que va a ser algo bueno para el pueblo, algo espectacular. Quiero empezar explicando un poco en qué consiste el evento. El evento tiene 2 fases, una parte que va a ser en el circuito de Jerez. Este evento se hace por las carreras Bagger de Harley, como sabéis, del año pasado. Entonces nosotros vamos a estar participando en el Oasis, lo llaman ellos, que es donde están los boxes y las carreras de los pilotos, o sea, los boxes de los pilotos y de los equipos de competición allí en el circuito. Y bueno, nosotros vamos a estar allí con ellos, con una barra, una pequeña zona comercial y una exhibición motera con diferentes fases. Luego, a las 6 de la tarde, termina la zona de circuito y nos venimos para el Arco de la Frontera, donde tendremos lo que le llamamos la Granja Canalla este año. Va a ser un rancho americano, una granja americana que vamos a montar en el llano de la feria. Va a estar ambientada con alpacas, con decoración como si fuera un auténtico rancho. Barras, una cocina canalla que creo que va a sorprender a la gente. No es la típica cocina que te puedes encontrar en un evento de este tipo, sino que es algo con una comida un poquito más especial, sándwiches más tipo americano. Habrá exposición de coches americanos, muchísimas Harley Davidson, muchísimas motos custom y música en directo. Como decía Frank, Este año va a haber música en directo de cuatro grupos muy buenos que vienen de fuera y sobre todo rock and roll, mucho rock and roll de diferentes tipos. Va a haber un poquito de punk, un poquito de rock más californiano, va a haber un poquito de rockabilly, pero yo creo que al final es una música que, aunque no seas un fanático de rock, crea el ambiente perfecto para pasarlo bien y echar un rato con amigos y con la familia. Entonces, yo quería destacar que en el evento de Arcos de este año, aparte de que está en el centro del pueblo y es mucho más accesible que otro año, va a ser un evento muy familiar, donde invitamos a todo el mundo que venga, que baje, que se tome allí una cerveza, un refresco, lo que quieran, con los niños. Va a haber muchísima gente, va a haber muy buen rollo y muy buena música. Así que invitamos a todo el mundo que se acerque por allí y bueno, y vea aquello. Quería también destacar, sobre todo, la implicación de los patrocinadores. Este año tenemos unos cuantos patrocinadores, como podéis ver en el cartel, que me gustaría nombrar muy rápido por encima, pero para mí es muy importante destacarlos porque al final estas cosas sin patrocinadores no se pueden hacer. O sea, al final que venga un loco que diga quiero hacer un evento de motos aquí y de pronto sacar dinero de donde no lo hay para hacerlo, es muy difícil. Y los patrocinadores juegan un papel muy importante en esto y quería destacar, pues en este caso, los que tenemos nosotros aquí para Arcos, que es la Quinta Almena, la peluquería de Naranjito, el DIJ Construcciones, la buchería Coimo de Servicios, Rego Pinturas, Turismo Activo Arcos, Casa Chilla, el Hotel La Molinera, el Hotel Peña de Arcos, la Fonda de Califa, Lago de Arcos, Qué Arte, el Restaurante del Faro y el Ruta 66, porque, bueno, sé que es un poco coñazo escuchar todos los nombres, pero de verdad que me creo que es muy importante destacarlos y darles su sitio, porque sin ellos esto no sería posible. Así que, nada, en principio eso es todo. Una vez más, invito a todo el mundo a todo pueblo que se acerque, aunque no os guste las motos, aunque no os guste el rock and roll, de verdad que vais a echar un buen rato, van a ser precios populares y creo que merece mucho la pena ir. También quería dar mi especial agradecimiento a la colaboración de Pajarracos de Arcos, de Club Pajarracos, que el año pasado sin ellos hubiera sido imposible, porque el año pasado, como ya todos los que estuviste por allí sabéis, que vinieron muchísimas motos y al final era un evento que se nos fue de las manos y gracias a los Pajarracos pudimos sacarlo hacia adelante. Este año van a estar de nuevo ayudando y bueno, me parece que es un apoyo imprescindible para este tipo de cosas, al igual que el ayuntamiento. Este año el ayuntamiento ha estado mucho más implicado, me va a ayudar en muchas más cosas y sin eso sería imposible. Así que para terminar, voy a recordar los horarios de los conciertos y del evento. O sea, el evento es desde las 6 de la tarde, 5 o 6 de la tarde, ya está la vista de la Granja Canalla, para ir escuchando música y tomándose algo, hasta las 2 de la mañana aproximadamente. Los conciertos van a ser el viernes, que tenemos el día 30, viernes día 30, a las 7 de la tarde los Lucky Losers, y a las 11 de la noche los Lucky Dados. La casualidad de los dos se llaman Lucky, pero ha coincidido así. Son dos conciertos buenísimos, que recomiendo mucho ver. Los Lucky Losers son más versiones, más un poco de música que todos conocemos, y los Lucky Dados tienen su propio punk rock muy bueno, vienen de Madrid y son unos zumbados, que la van a liarla seguro. Y luego, el sábado, tenemos a las... Entre las 7 y las 8 empezará el concierto de House of Down. Es un grupo de Murcia que justo ahora mismo está de gira por Estados Unidos y llegará el viernes de Estados Unidos para tocar aquí el sábado. O sea, toca el miércoles en Hollywood, si no me equivoco, y el sábado en Arcos. Así que esto es igual. Es un grupazo que he conseguido casi sin querer que estén ahí porque no me esperaba que fueran a venir y bueno, va a ser un espectáculo. Y a las 11 de la noche viene la Fever Band, es un grupo de rockabilly típico, muy mítico del mundo rockabilly de Córdoba, que igual va a ir a todo el mundo y va a ser un momentazo muy chulo para la gente. Así que espero que todos lo disfrutéis tanto más como lo estoy disfrutando yo mientras lo monto. Y nada, invitamos a todos a que estéis allí.
0: El Ayuntamiento de Arcos respalda Canallada 2026 a través de las delegaciones de Fiestas y Deportes. Fran Pérez recordó que la primera edición sorprendió por la gran afluencia de público y señaló que este año el consistorio ha querido reforzar su apoyo para consolidar este evento.
2: Muy buenos días, me encuentro aquí acompañado de mi compañero Oliver Veroeven, delegado de deporte, y de David Dopico, que en este caso pues es la persona que se ha encargado de organizar el evento que os vamos a presentar. El evento es Canallada 2026. Desde que nos reunimos con David hace ya bastantes meses y nos planteó pues en qué consistía este evento, la verdad que vimos que era una forma de atraer a Arcos de la Frontera un público que no acostumbramos a tener. Ahora David pasará a contaros en qué consiste el evento. Ya el año pasado fue la primera edición y podemos catalogarlo de éxito, ya que al ser el primero, pues la verdad que sorprendió a todos la gran afluencia de público que tuvo. Y este año pues hemos querido apostar desde el ayuntamiento, desde las delegaciones tanto de deporte como la de fiesta, por el evento que nos propuso David. Así que deciros que va a tener lugar Canallada 2026 el fin de semana del 30 y 31 de octubre en el recinto ferial, y en el que vamos a contar con música en directo, y lo que está asegurado es un buen ambiente que así David pues nos lo ha hecho ver durante las reuniones que hemos mantenido. Así que animar a todo el pueblo de Arco de la Frontera, a toda la gente de la sierra, que nos acompañe durante el 30 y 31 de octubre a esta Canallada 2026. A continuación paso la palabra a David, que nos...
0: David Dopico, organizador de Canallada 2026, quien también ha agradecido la colaboración del propio Jarracos de Arcos, cuya ayuda resultó fundamental para gestionar la asistencia de numerosas motocicletas durante la edición del año pasado y que volverá a participar este año. Con esta segunda edición de Canallada, lo que se busca es consolidarla como una cita destacada del calendario de otoño en Arcos de la Frontera, uniendo exhibiciones moteras, vehículos americanos, gastronomía y música en directo en un ambiente abierto a todos los públicos. Esto será el 30 y 31 de este mes.

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0: 11 de la mañana, 46 minutos, de este fantástico día soleado de hoy, jueves 15 de octubre. Llegará este momento para, ofrecerles íntegramente esa comparecencia ante los medios de comunicación. Ayer ya ha finalizado nuestro magazine, por ello no lo pudimos ofrecer tal como ayer, pero sí hoy. Esa valoración o balance que hacían tanto el alcalde de Arcos, Miguel Rodríguez, como el presidente del Consejo Local de Hermandades y Cofradías, Miguel Ángel Roldán, sobre ese gran acontecimiento histórico vivido el pasado sábado en Arcos de la Frontera con nuestra procesión magna. Titulares que podemos extraer como éxito rotundo, que este gran acontecimiento ha alcanzado una magnitud tremenda, ha sido un gran impacto económico, no solamente para el mundo del sector de la hostelería, la magnitud también, el alcance que ha tenido, ¿no?, a nivel regional este acontecimiento. Agradecimiento que ha habido por parte del alcalde, como así del presidente local del Consejo Local de Hermandades y Cofradías, a todas las personas que gracias a ella ha sido posible de que todo transcurriera como así fue.
1: Buenas tardes, gracias a los medios de comunicación que nos acompañáis en esta convocatoria. Quiero saludar también especialmente a Miguel Ángel Roldán, presidente del Consejo de Hermandades y Cofradías de Arcos de la Frontera. Bueno, el motivo de esta convocatoria es hacer un balance entre las dos partes, Ayuntamiento y Consejo de Hermandades, de cómo transcurrió la procesión magna el pasado día 10 de octubre. Hemos esperado unos días para también recopilar la información que teníamos, analizar datos y tener un poco más de perspectiva en cuanto a ello. En primer lugar, bueno, yo creo que tenemos que tildar la procesión magna del pasado 10 de octubre de un éxito rotundo, un éxito de todos, pero yo creo que quiero destacar especialmente el trabajo que se ha realizado por parte del Consejo de Hermandades de Arcos de la Frontera, tanto de la permanente como de las distintas comisiones que tenían organizadas para llevar a cabo esta procesión magna. Y quiero dar las gracias en primer lugar al Consejo por ese trabajo tan extraordinario, tan contundente, de tantísimas horas de esfuerzo, de dedicación. Y quiero daros las gracias y felicitaros, porque al final en las horas de trabajo pues han tenido su recompensa y creo que hay que tildarlo de éxito rotundo. Así que felicidades por parte de este alcalde, de este ayuntamiento. Nos sentimos orgullosos de tener gente que trabaja en tanto y tan bien. Y quiero continuar con las hermandades de Arcos de la Frontera, pues que hicieron un trabajo espléndido también, cada uno dentro de su hermandad. Hacia afuera creo que dimos una imagen de ciudad importante, respetuosa con los de fuera, respetuosa con lo que se estaba haciendo y sacando pues nuestras mejores galas a lucir hacia afuera. Así que dar las gracias también a cada una de las hermandades de Arcos de la Frontera que fueron partícipes de este evento. Y quiero dar las gracias también muy especialmente a la cara que no se ve, pero que está ahí para ayudarnos en todo aquello que hace falta. En primer lugar, la delegación de infraestructura, todos los operarios de esta delegación, que han sido los responsables del montaje, desmontaje, que todo estuviera a la altura este pasado día 10 de octubre. A la delegación de cultura, también por el trabajo, por el empeño. A la delegación de seguridad ciudadana, a todas las personas que trabajan en la misma, que han tenido pues también muchas horas de coordinación y bastantes reuniones en materia de seguridad, y por supuesto a la Policía Local de Arcos de la Frontera, a Protección Civil, a la Guardia Civil, a los bomberos, a los sanitarios, a la Patrulla Verde y a todas aquellas personas que eran parte del dispositivo de organización de la procesión magna. Por lo tanto, gracias a todo el mundo. No sé si se me queda alguien atrás, que me perdone. Han sido muchas personas las que han estado trabajando, los voluntarios también que han estado trabajando por parte del Consejo de Hermandades para que la organización saliese perfecta. Les quiero felicitar a cada uno y a cada una de ellas. Y decir que Arcos de la Frontera, pues creo que estuvo más que a la altura de las circunstancias. Tuvimos un escenario complejo, porque tuvimos muchísimas personas que nos visitaron. Ahora daré los datos de cuántas personas se han calculado por parte de la policía local, pero yo creo que hubo un ambiente de serenidad, de convivencia, de festividad, que creo que también es importante, pero con cierta retracción para acompañar al evento en el que estábamos participando. Y ahora Miguel, imagino que hablará de la parte también más religiosa, yo me voy a dedicar a la parte más civil. Quiero destacar cosas importantes. Quiero destacar, por un lado, el impacto que tuvo la procesión magna en lo económico, en Arco, no solo en los bares, que es lo primero que es lo que se piensa, sino que multitud de negocios de todo tipo se vieron beneficiados de esta procesión magna, no solo el mismo día, sino los días previos y los días posteriores. El impacto económico, el impacto de a nivel marca Arcos de la Frontera, porque creo que Arcos estuvo muy a la altura de este evento, y eso dice mucho y muy bien de Arcos de la Frontera y de su gente hacia afuera, con lo cual yo creo que fue un escenario extraordinario para que pudiéramos lucir nuestras mejores galas y también ser los mejores anfitriones hacia todas las personas que vinieron de fuera. Y voy a decir a continuación el número de personas que se han contabilizado, que son en torno a 70.000 las personas que estuvieron en el entorno de la procesión magna. Este estudio se ha hecho en base a los aparcamientos, en base al dron que maneja la policía local, en fin, en definitiva, unas 70.000 personas entre la calle, entre los balcones, entre las azoteas, entre el entorno, trabajando. Son mucha gente, 70.000 personas, que sepamos es el evento que ha registrado mayor volumen de personas en Arco, y que tras ese volumen de personas todo saliera bien y no hubiese incidentes graves que lamentar, pues yo creo que también es para estar contento de que las cosas se han trabajado bien, se han planificado bien, se han previsto bien y estaba todo perfectamente organizado. Así que quiero dar las gracias y felicitar pues a todas las personas responsables también de ello. En cuanto al número de autobuses contabilizados, han sido unos 80 autobuses de pasajeros y 17 autobuses de músicos. Estamos hablando de casi 100 autobuses, porque seguro alguno se nos habrá podido escapar. En torno a 100 autobuses los que llegaron hasta Arco. Las distintas bolsas de aparcamiento, tanto las que teníamos controladas como las que eran eran privadas, estaban todas llenas, al 100%, estaban todos los aparcamientos llenos. Y en definitiva, bueno, pues se hizo todo lo posible para que la movilidad fuera la más adecuada, para que la circulación, tanto con vehículo como peatonal, fuera lo más normalizada posible. Y yo creo que dentro de la cantidad de personas que hubo, tenemos que estar contentos y satisfechos del trabajo realizado. Así que felicidades, porque ha sido un éxito, como digo. Y no lo digo yo, como alcalde, claro, ¿el alcalde qué va a decir? Pues no lo digo yo nada más. Todos los medios que se han hecho eco de especializados en materia cofrades han felicitado el trabajo que se ha realizado, así que yo creo que hay que estar contento y orgulloso, e insisto mucho en la labor que se ha realizado por parte del Consejo de Hermandades, con su presidente al frente, con la permanente, agradecido, Miguel, y orgulloso de tener un consejo que funcione de esta manera y con el que ha sido fácil trabajar durante este tiempo para que el evento saliese de la mejor manera posible. Así que felicidades. Ahora volvemos a la vida ordinaria, a la vida civil, pero se ha quedado en la historia de Arco, se ha quedado esta mella en positivo, se ha quedado este acontecimiento histórico para los restos, y yo creo que es parte del patrimonio de Arcos de la Frontera, ya lo vivido el pasado 10 de octubre, en cuanto a los registros fotográficos, a los registros documentales, pero lo que nos queda en la memoria, yo creo que es algo más todavía, ¿no? Porque los sentimientos no se pueden guardar en un disco duro, y los sentimientos experimentados el pasado 10 de octubre, yo creo que es lo que nos llevan a elevar todavía a un nivel superior lo que aconteció el pasado de octubre. Así que felicidades por nuestra parte, enhorabuena, porque había hecho una gran gesta.
2: Buenos días a todos. En primer lugar, bueno, pues agradecer al excelentísimo ayuntamiento la oportunidad que nos brindó al decir sí a este gran evento, un evento que se ha estado trabajando desde hace varios años, creo que fueron tres los que llevamos trabajando, y que, bueno, como veis, puedo comprobar, bueno, pues la magnitud que ha tenido es tremenda. Agradecer a la Diputación de Cádiz, a la Junta de Andalucía, su gran apoyo desde el minuto cero, a los medios de comunicación, que han sido muchos, que siempre están a pie de cañón para difundir la noticia a cada casa de Arco, a cada rincón de Cádiz, yo diría que en esta ocasión a cada rincón del mundo, ¿no? Porque ha sido una expansión tremenda. Digamos que el globo terráqueo entero se ha enterado de que había una manda en Arco. Agradecer también a todos los operarios del ayuntamiento que han aportado, han arrimado el hombro en cada momento, en especial, bueno, por Rafael Yesa con su equipo, que han estado a pie de cañón, a la delegación de cultura, de turismo, de urbanismo, a todas las delegaciones del ayuntamiento, porque sin su apoyo esto hubiese sido imposible. La herramienta era mucha, pero bueno, las dificultades también. Lo tengo presente al señor alcalde, porque desde el minuto uno me decía que sí a todo, y llegó a decirme que cuando yo estuviese ocupado, que si hubiese, había que explicar algo de la magna, que él lo explicaba, que se la sabía de memoria las veces que hemos hablado. Bueno, todo esto se ha traducido en un gran éxito, no solo, como ha explicado el señor alcalde, en asistencia, en seguridad, en todo lo que lleva a la organización, sino también en lo religioso. Asistieron todos los presidentes y consejos de la diócesis, el señor obispo, y tan encantados estaban y tan privilegiados se sentían que no querían abandonar Arco y estuvieron hasta el último minuto. La organización la que hicimos hacer en un principio con los palcos, las sillas, para que todo estuviera más ordenado, creo que ha sido un éxito. Se han agotado todas las localidades. También compartimos el parking, queríamos hacer obras sociales y compartimos el parking, queríamos con Cáritas, pero Cáritas estaba ocupado con el parking de la Salle, entonces nos acordamos de los Reyes Magos. Y el parking que se habilitó aquí en el Llano de Feria, bueno, pues era también a beneficio de los Reyes Magos. Es decir, que lo magno ha sido magnífico y ha sido por lo extenso que ha sido, no solo en el ámbito, como bien ha dicho Miguel, de negocios, zapatos, ropa, bebida, todos los negocios, incluso pintura, en fin, cámaras, ediciones, es decir, todo lo que va a producir ahora la magna, ¿no? Sino también en esto que digamos, en esta parte religiosa, que a veces se nos olvida, que es la de ser caritativo, acordarse de los demás, se habilitaron palcos para personas discapacitadas, estuvimos siempre a pie de cañón. No quiero dejar pasar la oportunidad y de tener enfrente a esta cámara para decir.

0: Nada más que palabras de agradecimiento a todos y cada una de las hermandades, a todos y cada uno de los párrocos y a todas y cada una de las instituciones que desinteresadamente han participado para que este evento, como bien ha dicho nuestro alcalde, sea una mella en positivo en la historia de nuestro arco. No sé cuántas horas llevo detrás de los medios de comunicación y cada vez que abro el móvil lo que sale es magna, y me siento un poquito incluso abrumado, ¿no? ¿Por qué? Porque no hay una cosa que te satisface más que ver cómo tus compañeros y cómo todo un equipo, todo un pueblo se vuelca a una ciudad y que esta actividad salga bien. Yo creo que ahí está la mayor recompensa. Los pasos van a volver a salir, las imágenes van a volver a salir, pero las sensaciones costarán que vuelvan a salir como las que tuvimos ese día. 70.000 personas en un mismo punto, en 1.700 metros de longitud, son muchas personas para que no ocurriera nada. Y eso es síntoma inequivocable de que todo estaba controlado, hasta el último detalle. Agradecer de nuevo a todos los medios de comunicación. Han sido 81 medios de comunicación los que visitaron a Arco ese día, y agradecer el comportamiento exquisito que tuvieron. No hubo en ningún momento que llamarle la atención por bloquear la procesión. Todo era ayuda, todo era buena sintonía entre ellos, y es otra cosa que hay que destacar, ¿no? En cualquier momento, en cualquier momentito de Semana Santa, siempre están los pasos bloqueados por los medios de comunicación. Esta vez con las credenciales y con la normativa que se lanzó, yo creo que todo el mundo estuvo en su sitio y todo el mundo sabía lo que tenía que hacer. Creo que ese ha sido el éxito de todo esto. Cada uno sabía lo que tenía que hacer y cada uno estaba en su sitio. Simplemente, bueno, pues agradecer la oportunidad que me habéis brindado y estos micros para dirigirme a todo el pueblo de Arco y decirle que muchísimas gracias, que este consejo lo único que ha querido es que Arco quede en la historia y poner a Dios y a María Santísima en la calle. Creo que lo hemos conseguido, y cuando las cosas son de Dios no pueden salir mal. Así que muchísimas gracias por esta oportunidad y espero que en la próxima magna, si la hiciese Mariano, saliera igual que esta, que no creo, tardará un poquito en venir. Muchas gracias.
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0: Sí, ya alcanzamos las 12 del mediodía en 7 minutitos y hoy os vamos a hablar de una curiosidad que quizás desconocíamos. Y eso ocurrió un tal día como hoy, un 15 de octubre, pero de 1582. España despertó un 15 de octubre tras acostarse un día 4. De la noche, y no mejor dicho, de la noche a la mañana desaparecieron 10 días del calendario. El motivo, el porqué, os lo contamos a continuación. Fue un jueves, terminó con fecha 4 de octubre de 1582. A la mañana siguiente era viernes, y claro, siguiendo el calendario debía de ser el 5 de octubre. Pues no, el calendario marcaba ya día 15. En España, los días comprendidos entre el 5 y el 14 de octubre quedaron suprimidos del calendario por la adopción del calendario gregoriano. Este 15 de octubre se cumplen, por tanto, 444 años de aquel cambio. La noche duró lo habitual. Lo que se adelantó fue la numeración de los días, mediante una reforma impulsada por el Papa Gregorio XIII y aplicada en España bajo el reinado de Felipe II. El ajuste pretendía resolver un problema que llevaba siglos creciendo, aunque cada año parecía insignificante. El calendario juliano, heredado de la reforma de Julio César, calculaba un año de 365 días y añadía uno cada cuatro años. Su duración media era, por tanto, de 365,25 días. Sin embargo, el año ligado al ciclo de las estaciones es algo más corto, de aproximadamente, 365 llegaría, no sobrepasaba los 25 días, 24 y algo. Bueno, pues la diferencia rondaba los 11 minutos anuales. Claro, al acumularse durante siglo, las fechas del calendario dejaron de coincidir con los momentos astronómicos que debían señalar. Como así explica el Archivo Histórico Provincial de Sevilla, la reforma buscaba recuperar la referencia del equinoccio de primavera utilizada para calcular la Pascua. Para corregir el desfase acumulado desde el Concilio de Nicea, celebrado en el año 325, se decidió suprimir 10 días del calendario de octubre. El cambio puede seguirse en un documento conservado en ese archivo sevillano. El escribano público Diego de la Barrera Farfán dejó una diligencia para explicar por qué las fechas de sus escrituras iban a avanzar así, de golpe. En ella señalaba que hasta el jueves 4 de octubre había seguido la cuenta habitual. A partir del viernes, por orden de las autoridades, debía escribir 15 de octubre, donde antes habría correspondido poner un 5. También precisaba que el sábado siguiente se contaría como, claro está, día 16. La anotación permitía entender el salto al consultar los documentos. No faltaban 10 jornadas de trabajo ante una escritura y otra. Se había cambiado la fecha que correspondía asignarles. Eliminar 10 días del calendario resolvía el desfase acumulado, pero mantener intacta la regla de los bisiestos habría hecho que el problema volviera a crecer. Por eso el calendario gregoriano también modificó la frecuencia con la que se añade el 29 de febrero. Según recoge el Instituto Geográfico Nacional, son bisiestos los años divisibles por 4, salvo los que también son divisibles por 100. Estos últimos solo lo son si además pueden dividirse entre 400. La regla se entiende mejor con ejemplos. 1900 no fue bisiesto y 2000 sí lo fue. El año 2010 tampoco tendrá 29 de febrero, aunque sea divisible por 4. Digamos que con esta corrección la duración media del año gregoriano ya quedaría en 2.425 días, mucho más cerca, digamos, del ciclo de las estaciones. Es el sistema que, seguimos utilizando a día de hoy para organizar nuestros calendarios, con una excepción histórica que aún sorprende si miramos la vista hacia atrás. En España, octubre de 1582 tuvo solo 21 días. también insólito, que bueno, pues se suele quizá, digamos, visualizar más en películas, pero que ocurre en la vida real, eso sí, mucho más atrás en el tiempo. Vamos a contar la historia de dos personas. Dos personas que crecieron, por lo menos uno de ellos creció hasta cierta edad, creyendo que, bueno, pues la persona, la que consideraba su hermana, era tal. Durante 73 años figuraron como hermanos estas dos personas. A día de hoy tienen 94 y 73 años. Y un juzgado ahora reconocen que son madre e hijo. ¿No es esto un argumento para una película? Benito nació el 3 de abril de 1953 en Tarifa, Cádiz. En su inscripción de nacimiento constaba como padres quienes eran en realidad sus abuelos maternos. Así, su madre quedó registrada como hermana. Y él creció pues dentro de una familia que conocía una realidad distinta de la que recogían los papeles. Curra, como así se llama la señora, la joven por aquel entonces, bueno, pues tenía una relación sentimental con un hombre del que no volvió a saber. Era joven, soltera y carecía de recursos propios. Sus padres ocultaron el embarazo por temor a la, como ya sabéis, el qué dirán, ¿no? La marginación que podía también sufrir una madre fuera del matrimonio por aquel entonces. La decisión se mantuvo durante décadas, incluso cuando Benito comenzó a sospechar cuál era su verdadero vínculo con ella. Hoy Curra tiene 94 años y Benito 73. Ambos viven en Tarifa y han logrado que un juzgado reconozca su parentesco biológico y ordene corregir la inscripción. El cambio llega después de una prueba genética, pero también de una conversación que durante mucho tiempo ninguno de los dos se había atrevido a iniciar. Porque según ha relatado Benito a los medios de comunicación, a los entrevistados, dice que cuando tenía unos 14 años comenzó a intuir que Curra no era solo su hermana. Ella procuraba verlo siempre y le hacía regalos cuando podía. Siempre, dice, sospeché que era mi madre porque, dice, eso tira. Aunque la relación entre ambos era cercana, el silencio seguía pesando en casa. Dice que era como un tabú, había algo que dice, que lo impedía, por si molestaba. Curra se trasladó después a Ceuta, se casó y tuvo otros hijos. También se llevó a Benito, que pasó temporadas entre su casa y la de quienes figuraban oficialmente como sus padres, que en realidad eran sus abuelos. Con el tiempo, la verdad fue conocida en su entorno. La inscripción oficial seguía sin cambiar y mantenía a madre e hijo como hermanos ante el registro civil. La familia decidió, por tanto, una vez ya conocido el caso, dar el paso este verano anterior a la resolución. Benito cuenta que Curra sufría por no tener reconocido en los documentos que él era su hijo. Acudieron, por tanto, a un abogado y se sometieron a una prueba de ADN. El resultado confirmó la relación biológica que su entorno ya conocía, pero que faltaba trasladar al ámbito judicial. La demanda se presentó ante la sección civil de los tribunales de instancia de Algeciras. En ella se explicaba que los abuelos habían inscrito al recién nacido como hijo suyo por las costumbres de la época y el miedo al rechazo social. La petición de reconocimiento de la filiación se apoyó en el análisis genético. El juzgado aceptó que Curra es su madre y dispuso la rectificación registral. Benito asegura que le preocupaba que el procedimiento pudiera interpretarse como una reclamación económica, cuando en realidad, dice, su madre es una mujer muy humilde y sus hijos la ayudamos. El objetivo familiar era que constara por escrito una relación que había vivido durante años. Sus dos hijos tendrán reconocida a Curra como abuela, los hijos de Benito, en lugar de como tía, una de las consecuencias personales que más valora. Y ante ese paso dado, dice que están muy contentos. Ella quería tener los papeles de que, su hijo, su pequeño, fuera suyo, constara como hijo. Y la historia quedó marcada, bueno, pues por la manera en la que se trataba a las madres solteras allá en el año 1953. Curra ha podido ver corregidos los documentos mientras ambos pueden compartir el reconocimiento que buscaron juntos. Una historia con término final en el que Curra, recordamos que con 94 años ha visto hecho realidad de constar de que Benito no era su hermano, sino verdaderamente su hijo, y así consta ya en los papeles. Hay que vivir la vida, ¿verdad? Las historias como esta, ¿eh?, que en este caso ha sido contada, y cuántas no han querido que han quedado quizá pues ahí en el anonimato, inclusive no ya a nivel público, pero inclusive para la propia familia. Les hablamos de otra parte de la familia que en muchos hogares ya consta como tal, y es nuestras mascotas. La Ley de Bienestar Animal y la DGT imponen multas de hasta 100 euros a quienes lleven perros sueltos en el coche. Tenemos que velar también por su seguridad. Llevar un perro suelto en el coche puede salirnos caro. La Dirección General de Tráfico advierte de que transportar animales sin las medidas de sujeción adecuadas puede acarrear multas de hasta 100 euros, además de aumentar el riesgo de accidente. No basta con que la mascota permanezca tranquila durante el trayecto. Debe viajar de forma que no interfiera la conducción ni pueda provocar lesiones si el vehículo frena bruscamente. La normativa establece obligaciones para los conductores que viajan con animales de compañía. La clave está en utilizar un sistema de retención apropiado y evitar que el perro se desplace libremente por el habitáculo. Las sanciones pueden ser superiores si la conducta constituye una infracción más grave. ¿Pero qué dice la normativa sobre los perros en el coche? El artículo 18.1 del Reglamento General de Circulación obliga al conductor a mantener la libertad de movimientos, el campo de visión y la atención necesario para conducir con seguridad. También exige que los animales transportados estén colocados de manera que no interfieran con la conducción. Por tanto, el perro no debe viajar suelto por los asientos, moverse entre las plazas delanteras ni ir en el regazo del conductor. Llevarlo sujeto únicamente con una correa convencional tampoco garantiza una protección adecuada en caso de accidente. A estas obligaciones se suma la Ley 7/2023 de Protección de los Derechos y el Bienestar de los Animales. En su artículo 59 establece condiciones para el transporte de animales de compañía con el objetivo de garantizar su seguridad y evitar situaciones que puedan causarle sufrimiento o daños. La responsabilidad del conductor no se limita a evitar una multa. Un perro sin sujeción puede distraer al volante, obstaculizar los pedales o salir despedido en una frenada de emergencia. ¿Cuándo aumenta la multa? Bueno, pues la cuantía depende de la conducta y de cómo se califique la infracción. Una multa de hasta 100 euros puede corresponder a una infracción leve por transportar al animal sin las condiciones adecuadas. Sin embargo, no todas las situaciones se quedan en esa cantidad. Si el perro no está correctamente sujeto, la conducta puede constituir una infracción grave con una sanción de 200 euros. La situación, claro está, puede agravarse si el animal interfiere directamente en la conducción. Por ejemplo, llevar al perro en el regazo mientras se conduce puede motivar que los agentes valoren si existe conducción negligente o temeraria según la circunstancia y el riesgo generado. La conducción temeraria está considerada una infracción muy grave y puede conllevar 500 euros de multa y la pérdida de 6 puntos. La diferencia es importante. No existe una multa automática de 500 euros por cualquier perro suelto. La sanción depende de los hechos concretos y de la infracción que se considere acreditada. Un accidente tampoco implica por sí solo que la conducta se califique como temeraria. Y cuando hablamos de perro, puede ser gato u cualquier otro animal de compañía que deseemos de llevar. La DGT recomienda, por tanto, elegir un sistema de retención adaptado al tamaño y las características del animal. Entre las opciones disponibles están estas. El arnés de seguridad. Este permite sujetar al perro mediante un anclaje diseñado para viajar en coche. Conviene utilizar un dispositivo específico y evitar enganches que puedan romperse en un impacto. También está el transportín en el suelo. Es una opción adecuada para animales pequeños. Colocarlo en el espacio detrás de los asientos delanteros ayuda también a mantenerlo estable. O el transportín en el maletero. Puede utilizarse para perros grandes, preferiblemente colocado transversalmente a la dirección de la marcha y con una rejilla divisoria que separe el espacio de carga del habitáculo. No todos los dispositivos ofrecen la misma protección, por eso es importante escoger uno adecuado y colocarlo siguiendo las instrucciones del fabricante. Recordemos que la seguridad durante el trayecto también depende de las condiciones en las que viaje la mascota. La Ley de Bienestar Animal exige que el transporte garantice unas condiciones adecuadas de ventilación, temperatura, espacio y protección. La DGT aconseja realizar paradas periódicas para que el perro, en este caso, pueda beber agua, descansar y caminar bajo control, como, bueno, pues podemos hacer cualquiera de los pasajeros del vehículo. Además, nunca debe quedarse dentro de un vehículo en condiciones de calor que puedan poner en peligro su salud. Utilizar un sistema de sujeción adecuado permite reducir los riesgos para el animal y para el resto de los ocupantes. Antes de iniciar un viaje, comprobar cómo va colocado el perro es una medida sencilla que puede evitarnos accidentes y también sanciones. Y atención, y con esto ya damos por finalizada la sección y también nuestra programación, el magazine, contigo en la mañana. Y es que multan a una mujer rusa por crear, es que claro, todo no es posible, crear una foto de un oso con inteligencia artificial y asustar a sus vecinos. La justicia rusa ha impuesto una multa de 15.000 rublos, que viene a ser alrededor de 159 euros, a una mujer que generó con inteligencia artificial la foto de un oso y asustó a los vecinos de su localidad en momentos en que Rusia sufre una invasión de estos animales y se han reportado múltiples ataques a humanos. La broma, claro está, fue tomada en serio por otras personas y la imagen se tornó viral, por lo que la policía recibió múltiples llamadas de socorro. Una de las vecinas de la localidad comentó que tras ver la foto no se atrevió a salir de su casa durante todo el día, inclusive, bueno, pues eso, le impidió de hacer la compra. La información llegó hasta la autoridad local, que llamó a su vez a cazadores y especialistas para poder atrapar al animal. Tras el incidente, la mujer llamó a la policía. Al ver el alboroto que se formó por, bueno, pues una mentirijilla, llamó a la policía y confesó que la foto había sido generada por inteligencia artificial. Durante el juicio admitió su responsabilidad y expresó su arrepentimiento al explicar que solo intentaba bromear, pero claro, la corte consideró como atenuante su confesión y arrepentimiento, por lo que bajó considerablemente el monto de la multa establecida por la ley en 30.000 rublos, alrededor de 320 euros, y no le confiscó el teléfono móvil con el que generó la foto. Este incidente adquiere mayor relevancia debido al gran número de encuentros entre osos y humanos durante esta última temporada, que ha provocado incluso la muerte de al menos 26 personas desde el pasado mes de marzo. Por tanto, bueno, pues una broma que no era de tal gracia por la magnitud, claro está, del problema que hay en este país con los osos. Es que hay que ver el uso que le damos a la IA. Todo no es... Bueno, 12 del mediodía, 25 minutos hasta aquí, en nuestro tiempo del magazine contigo en la mañana, en el que, bueno, pues os emplazamos para mañana viernes, que vamos a estar ya a las puertas de un fin de semana con un cambio también meteorológico. Ya mañana sabremos más en concreto cuánto, bueno, al tratarse de una dana no es tan certero como una borrasca, pero bueno, a ver lo que nos cuenta mañana el compañero en cuanto a la previsión meteorológica y todo lo concernente a mañana que vamos a tener. Entre ello, bueno, vamos a hablar de ese encuentro que va a haber de belenistas en Arcos de la Frontera de cara a este próximo domingo. Mañana lo hablaremos en este caso con Rafael Castro Cotrino. Una convivencia, la 27ª convivencia provincial de belenista. Tendremos el espacio del deporte y mañana os hablaremos de cara al fin de semana de qué, bueno, pues de cartelera de cine, de esos estrenos de cine y también de esa agenda viajera, porque nos hace este fin de semana, bueno, pues viajar a varias localidades en las que mañana os vamos a dar buena cuenta de ello. Así que nada, a seguir disfrutando de nuestra programación. Recordamos que a la 1:30 llega nuestro compañero José Antonio Panal con toda la información referente a nuestra localidad en Informativos, segunda edición.
1: Son las 12 del mediodía y 27 minutos.
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1: La farmacia de guardia para el día de hoy pertenece a Cortina Arenas, en calle Corredera. Teléfono 956 70 02 58.

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0: Son las 12 del mediodía y 51 minutos.
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0: Saludos, ¿qué tal? Buenas tardes, bienvenidas, bienvenidos a la Onda Local de Andalucía, segunda edición de Este Oeste en este jueves 15 de octubre. Podemos ofrece a Izquierda Unida acordar candidaturas unitarias en la comunidad andaluza. De hecho, han propuesto este jueves una reunión a la mayor brevedad posible con Izquierda Unida para conformar una candidatura en las 8 provincias andaluzas de cara a las próximas elecciones generales del 29 de noviembre. Así, Podemos Andalucía se suma a la propuesta que hoy mismo ha realizado la secretaria general de Podemos a nivel estatal, Ione Belarra, a Izquierda Unida para llegar a un acuerdo en 10 comunidades al margen de Madrid y Barcelona. Alejandra Durán, diputada de Podemos, asegura que existe margen para explorar un acuerdo y evitar la fragmentación electoral.
1: Aún hay tiempo, que existe margen para explorar un acuerdo que evite la fragmentación electoral y que permita concentrar el voto de izquierdas en las 8 circunscripciones andaluzas. Si en Madrid o en Barcelona hay obstáculos para alcanzar un acuerdo, en Andalucía no podemos darlo por imposible. Y es que no podemos subordinar la posibilidad de un acuerdo andaluz a lo que ocurra en otros territorios. Tenemos margen de tiempo para sentarnos, para hablar y para alcanzar un acuerdo que nos permita presentar candidaturas unitarias en las 8 provincias andaluzas.
0: Por su parte, y en una entrevista en Televisión Española, el coordinador federal de Izquierda Unida y portavoz de Por Andalucía, Antonio Maillo, ha cerrado la puerta a negociar al margen de Frente Amplio y ha asegurado que no va a aceptar acuerdos, dice, troceados para las elecciones, porque solo asume el marco de un pacto global. Maillo explica que Frente Amplio es el espacio que vienen trabajando desde hace tiempo de manera fraternal y con mucha solidez política. De esta forma, Maillo se ha mostrado encantado de que Podemos se quiera incorporar acuerdos de coalición de unidad y que ahora dice la pelota está en su tejado, por lo que tiene que asumir que la interlocución es con Frente Amplio en conjunto. Apunte que destacamos en portada, vamos a repasar más asuntos de la actualidad del día en titulares.

0: El consejero de Turismo, Manuel Gavira, rechaza la tasa turística en Andalucía al asegurar que los impuestos no son la solución a los efectos del turismo. Mientras la vicepresidenta tercera de la Junta, Carolina España, rechaza que existan gastos irregulares en las cuentas analizadas por la Cámara de Cuentas. El PSOE andaluz exige a la Junta una mejor planificación de la FP pública para adaptarla a las necesidades del alumnado y del mercado laboral. Y asociaciones ecologistas apoyan la manifestación de este sábado contra los vertidos mineros al Guadalquivir. Conocemos el estado actual de nuestras carreteras. Alejandro Martín, de GT, buenas tardes.
1: Muy buenas tardes. Hasta ahora, precaución por ese accidente que está complicando en Málaga, en la carretera B7 a la altura de Benalmádena y también a su paso por Mijas hacia la capital malacitana, y está generando hasta más de 3 kilómetros de retenciones. Se complica esta misma carretera 7, también en Málaga, en San Pedro de Alcántara, en ambos sentidos de la marcha, al igual que en Sevilla, la ronda SE30 a la altura del puente Centenario, en ambos sentidos de la circulación. En el resto de carreteras de toda la comunidad, por el momento, situación bastante tranquila.
0: Gracias. Gracias, Alejandro. Conocemos también las previsiones del tiempo. Agencia Estatal de Meteorología, Javier Andrés, buenas tardes.
2: Buenas tardes. Esta tarde en Andalucía tendremos intervalos nubosos.

0: De nubes medias y altas, y con intervalos de nubes bajas y medias en la vertiente mediterránea, con probables precipitaciones débiles localmente moderadas. Mañana en la vertiente mediterránea por la tarde tendremos chubascos ocasionales que podrán ser localmente fuertes e ir acompañados de tormentas en el tercio sureste de la comunidad. Las precipitaciones serán más generalizadas e intensas a partir del sábado. En cuanto a las temperaturas, hoy se mantienen con pocos cambios o localmente bajan, hoy con máximas de 34 en Sevilla, 32 en Huelva, 31 en Córdoba, 29 en Almería, Cádiz y Jaén, 28 en Granada, 27 en Málaga. Mañana las temperaturas en el tercio oriental suben, en el resto se mantienen o bajan. Las temperaturas bajarán el fin de semana. El viento esa tarde será flojo variable con predominio del este. En el litoral mediterráneo oriental y la costa gaditana, levante fuerte, con rachas muy fuertes en el estrecho. Atención al viento costero de fuerza 7 en el oeste del estrecho y zona de Trafalgar Mar adentro. Es una información de AEMET.
1: Gracias, Javier. Continuamos con la actualidad del día.
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0: La Junta rechaza la tasa turística en Andalucía. Así ha respondido el vicepresidente segundo de la Junta y consejero de Turismo, Justicia, Desregulación y Administración Local, Manuel Gavira, a preguntas de Adelante Andalucía en comisión parlamentaria. Gavira ha rechazado que los impuestos sean la solución a los efectos del turismo. La formación andalucista propone destinar parte de la recaudación a los municipios turísticos y especialmente a financiar vivienda pública y reforzar los servicios locales. Frente a esta propuesta, el consejero ha defendido recurrir a los mecanismos de financiación previstos en la Ley de Haciendas Locales, ya que sostiene que esta norma contempla instrumentos para financiar a los municipios turísticos. Manuel Gavira anima a Adelante a hablar, dice, con sus socios comunistas para modificar esta ley y destinar más recursos a las localidades con mayor presión turística.
1: ¿Por qué no habla usted con sus socios comunistas y le dicen al gobierno de España, oiga, modifiquemos la ley de hacienda local y le demos más dinero a las ciudades tensionadas por el turismo? ¿Por qué no lo hacen? ¿Por qué no lo hacen? Porque es muy fácil. Ustedes modifican el sistema de financiación a los municipios en un instrumento que existe legal y podremos tener esa financiación para que esos servicios en esas poblaciones estén mejor. Ustedes lo que quieren es lo de la tasa, porque ustedes lo solucionan todo con la tasa o lo solucionan todo con impuestos y hay otras soluciones, pero en eso es lo que ustedes no quieren entrar.
0: En esta comisión también se ha hablado del avance del proyecto de la Ciudad de la Justicia de Sevilla, sobre el cual el consejero ha asegurado que la iniciativa se encuentra en fase de supervisión técnica, paso previo a la licitación de las obras. Gavira ha insistido en que el proyecto será una realidad y ha recordado que la demanda de estas instalaciones viene de años atrás. Mientras, en la Comisión de Economía, Hacienda y Fondos Europeos, la consejera del ramo y también vicepresidenta tercera de la Junta, Carolina España, ha defendido el sistema de control financiero permanente de la administración autonómica y ha rechazado que existan gastos irregulares en las cuentas analizadas por la Cámara de Cuentas. De hecho, España ha acusado a los grupos de la oposición de utilizar cifras millonarias para, dice, generar confusión y califica de falsas las afirmaciones que, según ella, presentan ese volumen económico como gasto irregular. Ha defendido que el informe de la Cámara de Cuentas no concluye que se haya producido un solo euro de gasto indebido.
2: Pero esto no es 37.921 millones de euros gastados de forma irregular o que no se haya gastado en lo que tenía que gastarse. Eso no es lo que dice el informe. Ustedes, bueno, pues han hablado de manipulación, han buscado cifras astronómicas de miles de millones de euros para intentar confundir diciendo que hay un gasto irregular. En ningún sitio del informe de la Cámara de Cuentas se dice que haya un solo euro gastado indebidamente o desviado.
0: La moción de censura contra José Ignacio Landaluz en el Ayuntamiento de Algeciras se votará el 28 de octubre. Así se acordó tras su registro en la tarde de este miércoles por los 12 ediles del Partido Popular y los 4 de Vox en la Corporación Municipal. Esta moción se ha precipitado después de que 2 militantes del PP hayan denunciado al alcalde de Algeciras por presuntas agresiones sexuales, las cuales fueron comunicadas a su partido. De esta manera, Landaluz dejará de ser alcalde en Algeciras después de 15 años en el cargo, siendo sustituido el 28 de octubre en pleno por Jacinto Muñoz, que hasta su dimisión el martes había sido primer teniente de alcalde por el Partido Popular. Por su parte, José Ignacio Landaluz volvía a defender su inocencia ayer en una entrevista a Onda Cero, en la que también reconocía que la situación no tiene vuelta atrás con la moción de censura presentada por Pepe y Vox, porque la tiene, dice, perdida, aunque ha asegurado que seguirá en el cargo trabajando hasta ese día por respeto a los vecinos que lo eligieron. Sobre las denuncias presentadas, 2 en una semana, insistía Landaluz en que no tiene ningún papel de ningún juzgado y aseguraba que es mentira y que es inocente. Más asuntos. El PSOE andaluz exige a la Junta una mejor planificación de la formación profesional pública para adaptarla a las necesidades del alumnado y del mercado laboral. El partido reclama al gobierno de Juan Manuel Moreno que revise la oferta ante el desajuste que, según denuncian, existe entre las plazas disponibles y las preferencias de los estudiantes. La portavoz socialista de Educación, Patricia Alba, ha advertido de que hay ciclos formativos con vacantes, mientras numerosos jóvenes no consiguen acceder a las titulaciones que desean cursar. Por ello, el Grupo Socialista ha registrado una pregunta parlamentaria para conocer los criterios con los que la Junta planifica estas enseñanzas.
3: En Andalucía tenemos que analizar una situación importante y que además resulta especialmente preocupante, que es la existencia de plazas de formación profesional que quedan vacantes mientras hay estudiantes que no consiguen acceder a los ciclos que desean cursar. Y queremos saber por qué está ocurriendo esto, porque una plaza anunciada no es necesariamente una oportunidad aprovechada. Y una plaza que queda vacante tampoco significa que no exista demanda de formación profesional.
0: Alba ha reclamado que la Consejería de Educación explique qué ocurre con las plazas que quedan sin cubrir y si esta situación está provocando la supresión de unidades, la retirada de determinadas titulaciones o su traslado a otros centros. Y en otro orden de asuntos, se reanuda la movilización ambiental contra los vertidos mineros. Amigas de la Tierra, Ecologistas en Acción, Greenpeace, Seovir Life y WWF convocan una manifestación para este sábado 17 de octubre en Sevilla contra los vertidos mineros al Guadalquivir. Organizaciones ecologistas, cofradías de pescadores, asociaciones de agricultores y ganaderos, colectivos de defensa de la salud y 8 ayuntamientos ribereños del estuario llaman a la ciudadanía a participar. Luis Berraquero, coordinador de Greenpeace en Andalucía, resalta la unión de todos estos colectivos para denunciar lo que califica como una amenaza total para el medio ambiente y la salud.
4: También organizaciones agrarias como COAS o cofradías de pescadores y entidades ciudadanas como Salvemos el Guadalquivir, que están preocupados por la salud ambiental como Marea Blanca, o grupos de consumidores como Pacua, sino también ayuntamientos ribereños. Estamos diciendo alto y claro que es una amenaza total porque los vertidos mineros que ya ha provocado la mina de cobre en Las Cruces están generando una concentración de metales pesados en algunas especies como los albures o como las galeras. En el caso de los albures, muy por encima de lo permitido para el consumo humano, y en el caso de la galera, al límite de lo permitido.
0: Así, la movilización denunciará la contaminación por los vertidos realizados por Cobre Las Cruces entre 2009 y 2023 desde su explotación en Gerena, Guillena y Salteras, con punto de vertido en La Algaba. También rechazarán los nuevos vertidos autorizados por la Junta para la mina subterránea de Cobre Las Cruces y la reapertura de la mina de Los Frailes en Aznalcóllar, cuyo punto de vertido se sitúa frente al estadio de La Cartuja. En este sentido, las organizaciones reclaman una moratoria de los nuevos vertidos, la denegación de la concesión de aguas a Minera Los Frailes y una comisión científica independiente que evalúe estos riesgos. Luis Berraquero.
4: Esto es un sinsentido. No pensamos que la Junta de Andalucía debería de hacer una moratoria a las concesiones mineras que están ahora mismo dadas, y le exigimos también a la Confederación Hidrográfica de Guadalquivir que por lo pronto no autorice la concesión de agua que debe de darle a la mina para que reabra. Y también consideramos que es necesario que se cree un grupo de expertos que analicen los efectos sinérgicos que van a tener estos vertidos, no solo para los ecosistemas, sino también para la economía de la zona.
0: Y un último apunte, Ceres Andalucía reclama servicios públicos y precios justos para garantizar el futuro de las mujeres rurales, y lo hace con motivo de su Día Internacional, que se conmemora hoy, 15 de octubre. Uno de los principales retos es frenar la despoblación y favorecer el relevo generacional. La presidenta de Ceres Andalucía, la Confederación de Asociaciones de Mujeres del Medio Rural, es Inmaculada Idáñez.
5: Tenemos que hacer de nuestro sector un sector atractivo. Y atractivo, pero teniendo servicios. Porque si nacen niños y no tenemos guardería, pues no se van a quedar en el pueblo. Si no tenemos colegios, tampoco se van a quedar. Si no tenemos centro de salud, es que todo esto que parece que es tan habitual, a veces los pueblos muy pequeñitos, cuando no hay población, pues los quitan. No tenemos transporte escolar, hay una serie de cosas que hace que las personas jóvenes se queden en los pueblos.
0: Así alcanzamos la 1:16 del mediodía, hacemos una breve pausa y enseguida repasamos la información local y provincial.
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0: Abrimos la crónica local en Cádiz porque Onda Jerez celebra su 40 aniversario con un programa especial desde la Atalaya. Y es que un 20 de junio de 1986 nacía en el circuito Onda Jerez Radio y se colaba por primera vez a través del 103.5 de FM en todos los hogares jerezanos. 40 años han pasado desde aquel entonces y ahora lo pueden sintonizar en la 101 de la FM. Por este motivo, la Atalaya ha acogido este jueves un programa especial de Despierta Jerez, 40 aniversario de Onda Jerez, y que presentado por Rosario Jiménez y Juan Antonio Ortegón, ha recordado los orígenes de la radiotelevisión municipal con aquellos compañeros que estuvieron en su nacimiento. Además, el programa especial ha contado con la presencia de Agustín Muñoz, teniente de alcaldesa del Ayuntamiento de Jerez. Más asuntos. En Jaén, Juan Fran Serrano y José Latorre son los candidatos del PSOE de Jaén al Congreso y al Senado el 29 de noviembre. Y la actualidad en la provincia también nos hace mirar hacia el sector agrario. Antonio Rosillo, Radio Loma, en Torre Perojil.
1: En política, la actualidad orgánica institucional, ya saben, sitúa a la provincia de Jaén en el centro del debate con los partidos políticos, ultimando estrategias. Así, el Partido Socialista ya tiene candidato al Congreso, será Juan Francisco Serrano, que repite, y al Senado, Juan Latorre, el secretario general del PSOE, que también repite la candidatura para los próximos comicios nacionales. En otro orden de cosas, en la provincia de la actualidad nos lleva este jueves a varios municipios en el sector agrario. COA Jaén alza la voz para exigir que se active de forma urgente la autorregulación del aceite de oliva y frenar así la caída de precios. Por otro lado, la ciudad de Úbeda calienta también motores para acoger el Congreso Nacional de Cofradías de Emprendimiento, mientras que la asociación Pídeme la Luna celebra en la capital sus 14 años de trayectoria, llenando de ilusión y cumpliendo los sueños de los niños enfermos de oncología. En el ámbito de la Universidad de Jaén vuelve a situarse a la vanguardia ecológica al ser reconocida oficialmente como la institución académica andaluza más sostenible, destacando por su eficaz política de reducción de huella energética y sobre todo por el respeto medioambiental en su campus. En cultura, en la provincia de Jaén, la agenda se llena de propuestas. En los municipios de Linares ya ultiman los preparativos para su programación especial de Halloween con pasacalles, teatro de terror, y Alcalá Real se prepara para inaugurar la muestra Entre Síes. Además, la localidad dorcera recibe el ciclo cultural Los Inventores de Magia en su teatro municipal. Es todo desde Radio Loma, Onda Local de Andalucía, en la provincia de Jaén.
0: Gracias, compañero. 1:20, hacemos breve pausa y nos paramos a conocer la realidad en el polígono sur de Sevilla con Nicole Vargas.

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0: 5.000 familias del polígono sur de Sevilla llevan 20 meses sin sus paradas habituales de Tusam. Las líneas 30, 31, 32 y A5 modificaron sus recorridos en enero de 2025 tras varios incidentes de seguridad con autobuses. Desde entonces, los vecinos denuncian mayores distancias para acceder a las nuevas paradas y cambios de recorrido sin previo aviso. La asociación Nosotros También Somos Sevilla ha vuelto a pedir al ayuntamiento los informes que justificaron esta decisión y aseguran que todavía no han recibido la documentación. El consistorio, por su parte, defiende que la cobertura actual es elevada y condiciona la recuperación de las antiguas rutas a que existan garantías de seguridad. María del Carmen Picón es presidenta de la Asociación Andaluza de Barrios Ignorados. Hablamos hoy con ella de esta problemática. Muy buenas.
1: Hola, buenos días.
0: Después de 20 meses, como decimos, con los recorridos modificados, ¿cómo está afectando esta situación al día a día de los vecinos de allí, del Polígono Sur?
1: 20 meses que los vecinos vivimos, que estamos mareados. Estamos mareados porque cuando vamos a la parada del autobús, pues no sabemos si va a llegar, si no va a llegar, a qué hora, etcétera, etcétera, etcétera, ¿no? Nuestros vecinos que, bueno, pues muchos son mayores de edad, niños que se desplazan a otros colegios desde nuestro barrio, personas con discapacidad, trabajadores y trabajadoras que cuando van o vuelven a su trabajo no sabe dónde le va a dejar el autobús, etcétera, etcétera, ¿no? Pues seguimos en esa situación, sin que hasta ahora pues haya respuesta por parte de ninguna administración ni por parte de Tusam tampoco, ¿no? Somos conocedores y lo sabemos que, bueno, que han tenido reunión, ¿vale?, para tratar esta situación, pero bueno, la respuesta ha sido dejarnos sin líneas de autobuses, ¿no? Y creemos que eso es una injusticia que se está cometiendo con nuestros vecinos y vecinas, ¿no?
0: Además, denunciáis que algunas de las nuevas paradas también se suprimen sin previo aviso, ¿no? ¿Con qué frecuencia ocurre y qué problema está generando?
1: Pues nada, pues vamos, esto ocurre con bastante frecuencia, siempre y cuando ellos dicen pues que o bien han sufrido apedreamiento o bien que hay carreras de coche, etcétera, etcétera, etcétera, ¿no? Y esto pasa pues fundamentalmente pues por las tardes, noches, es cuando más pasa, ¿vale? Y bueno, pues algunas mañanas también, ¿no? Bueno, pues hasta ahora nosotros hemos solicitado que, bueno, que a esa situación se le dé respuesta, ¿no? Por parte del Ayuntamiento de Sevilla y de la Delegación de Gobierno, ¿no? Y bueno, pues ellos han acometido una solución, pero esa solución no es para los vecinos. La solución yo entiendo que es para los conductores de Tusam, ¿vale? Para que se sientan seguros, etcétera, etcétera, que yo podría estar de acuerdo, ¿no? Pero no se ha buscado una solución para la situación de los vecinos.
0: Claro, además habéis solicitado los informes que justificaron este cambio también de los recorridos. ¿Qué queréis conocer exactamente con esta documentación, María del Carmen?
1: Vamos a ver, tiene que haber unos datos que justifican unos hechos, unas situaciones que justifican el que no se dé el servicio adecuadamente, ¿no? Bueno, pues queremos saber esos datos, esas cifras, los acuerdos que han llegado, que tampoco lo sabemos, lo hemos pedido y hasta ahora no hemos tenido respuesta para tomar esa decisión. Después también es verdad que no ha sido una decisión ni compartida ni con las entidades del barrio ni con los propios vecinos. Entonces, ahí, ¿qué hacemos nosotros? Cuando no se cuenta con nosotros, nos reunimos una vez con Tusam, ¿sí?, con el comité de empresa de Tusam y estuvimos dialogando sobre la situación y escuchamos a todas las partes y hablamos de buscar juntos soluciones, igual que con el Ayuntamiento de Sevilla, pero hasta ahora no hemos tenido respuesta. A los vecinos y entidades se nos obvia, no sé por qué. Después esos informes, bueno, querríamos conocerlos, ¿no? Porque sospechamos que cuando no se nos dan, ahí hay algo, ¿no? Porque si esto ocurre, que ha ocurrido en otras líneas de autobuses de Sevilla, no se están tomando las mismas medidas que aquí en el Polígono Sur.
0: También, María del Carmen, habéis acudido al Defensor del Pueblo, ¿no? ¿Qué respuesta habéis recibido por su parte?
1: Bueno, pues mire, la verdad que es que nos sentimos que no estamos acompañados por el Defensor del Pueblo. Lo primero que nos dicen es que no nos atiende nuestra respuesta, etcétera, etcétera. Después nos piden que aportemos si hemos dirigido este escrito también a otras entidades o al ayuntamiento. Total, le decimos que sí, que habíamos esto lo habíamos mandado a Tusam y también lo habíamos dirigido a la Junta y a la Delegación de Gobierno, ¿no? Bueno, y su respuesta ha sido que como ya lo hemos dirigido al ayuntamiento y a Tusam, pues nada, y a la Delegación de Gobierno, que ellos ya ahí no tienen nada que hacer, ¿no? Mire, a mí me parece que el Defensor del Pueblo no está cumpliendo su plan, ni su proyecto, ni su función para la que está puesta. Su función es defender a los ciudadanos. No es a las administraciones.
0: Después de casi 2 años de movilizaciones y reclamaciones, ¿qué tendría que ocurrir ahora a corto plazo para considerar resuelto el problema?
1: Bueno, pues que se sienten y dialoguen con nosotros todo ese proceso que se supone que ellos han hecho para tomar esta decisión y ver cómo podemos salir de aquí, de este agujero. Es que nos han metido en un agujero que no tiene solución. Pero la solución pasa por un compromiso y por una responsabilidad, no por lavarse las manos. Después del silencio administrativo que están teniendo nos hace sospechar que el Polígono Sur sigue siendo y quieren que siga siendo un gueto de Sevilla.
0: En caso de que esta problemática continúe, María del Carmen, ¿qué próximos pasos tenéis previsto desde las asociaciones vecinales?
1: Bueno, pues nosotros estamos teniendo ayuda, ¿no?, a nivel de unos abogados que estamos teniendo, que está colaborando con nosotros la Pablo Lavide, y bueno, nosotros vamos a intentar solucionar esto a otros altos niveles, porque intuimos que no hay disposición política para solucionar esto. Entonces las soluciones tendrán que venir de otra manera. Nosotros como entidad siempre apostamos por la movilización, por supuesto. Nosotros hacemos un llamamiento a los vecinos y lo haremos, a movilizarnos, y tendremos que ver de qué manera. Denuncias administrativas también haremos, por supuesto.
0: Mari Carmen, recordamos, 5.000 familias del Polígono Sur son las que llevan ya 20 meses sin sus paradas y dicen que coger un autobús es una lotería. Muchísimas gracias por acompañarnos en el día de hoy, María del Carmen Picón, presidenta de la Asociación Andaluza de Barrios Ignorados, y quedamos pendientes de esas mejoras. Muchísimas gracias.
1: Esperemos que así sea. Gracias.
2: Lo dejamos aquí por el momento. 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
5: Hola, ¿qué tal? Muy buenas tardes. Es jueves 15 de octubre, tiempo en Radio Arcos para la información local. Vamos con alguno de los titulares del día. Arcos de la Frontera contará con 5 proyectos del PREFEAM y una inversión de más de 2,9 millones de euros. La Delegación de Igualdad organiza una jornada de convivencia y reconocimiento al trabajo de las mujeres del medio rural, en la que se ha dado lectura a un manifiesto de la Federación Andaluza de Municipios y Provincias, la FAM. Arcos ayuda a celebrar la Noche Encantada con talleres, juegos y un concurso de disfraces por Halloween. Y en deportes, Arcos acogerá este sábado el 12º Open de Ajedrez Memorial José Antonio Fernández Parrilla, una cita deportiva que buscará consolidar a nuestra localidad como referente de ajedrez en la Sierra de Cádiz. Pues ahora sí, comenzamos. Y comenzamos nuestro informativo contándoles que Arcos contará con 5 proyectos del PFEAM y una inversión de más de 2,19 millones de euros. Las actuaciones previstas para 2026-2027 incluyen mejoras en el Colegio Vicente Tarín, la barriada Pueblos Blancos, que dura varias vías urbanas, y la piscina municipal de verano. Contará en concreto, como decimos, con estos 5 proyectos incluidos en el programa de fomento del empleo agrario, el PFEAM, para el periodo 2026-2027, con una inversión en conjunta de 2.190.000 euros, según los datos recogidos en la documentación de los proyectos. 4 de estas actuaciones corresponden al programa de garantía de rentas, con una inversión de 1.989.000 euros, mientras que la quinta se incluye en el programa de empleo estable, con un presupuesto de 200.000 euros. Los proyectos previstos en el municipio son los siguientes. Actuaciones en el Colegio Vicente Tarín. El proyecto cuenta con un presupuesto total de casi 400.000 euros, de los que 275.000 euros corresponden a mano de obra y 123.000 a materiales. La previsión recogida en la documentación es de 144 trabajadores. También obras en las rotondas de la calle República Dominicana y acerado de la calle Bambera. El tercer proyecto, el embellecimiento de plazas y vías públicas en Gédula. Las actuaciones previstas en esta barriada cuentan con un presupuesto de casi 400.000 euros. La urbanización de vías en la barriada Pueblos Blancos y la construcción de un kiosco bar en la piscina municipal de verano. Esta actuación se integra en el programa de empleo estable y dispone de un presupuesto total de casi 200.000 euros. Anunciarles también de cortes de tráfico en la barriada de San Pedro. Desde la Delegación de Tráfico de Arcos de la Frontera se comunica que debido a las obras que está acometiendo la Diputación de Cádiz en la zona de San Pedro desde este martes 13 de octubre y hasta la finalización de las mismas o cuando la dirección de la obra estime oportuno, se adoptarán las siguientes medidas. Primero, el corte total al tráfico rodado en la calle San Pedro y Núñez de Prado para garantizar la seguridad de los operarios, vecinos y demás usuarios. Segundo, acceso de residentes exclusivamente peatonal a sus viviendas siempre que las condiciones de seguridad lo permitan. Tercero, se ha señalizado diferentes zonas en las calles afectadas por las obras con la prohibición de estacionar para todos los vehículos, por lo que se instan a los vecinos a que respeten la misma y los horarios especificados. Continuamos con más cosas porque el Ayuntamiento de Arcos ha conmemorado el Día Internacional de las Mujeres Rurales con una jornada de convivencia y una actividad práctica centrada en el conocimiento de las plantas medicinales y sus aplicaciones tradicionales, concretamente la Junta de los Ríos. La iniciativa impulsada por la Delegación de Igualdad ha servido para reconocer la contribución de las mujeres al desarrollo económico y social del medio rural, así como su papel en el mantenimiento de las familias, las explotaciones agrícolas y la vida de los pueblos. La década de Igualdad, María José Muñoz, ha destacado la fortaleza y el esfuerzo de las mujeres que históricamente han compaginado las responsabilidades familiares y domésticas con el trabajo en el campo. María José Muñoz ha señalado que estas labores estuvieron durante mucho tiempo invisibilizadas sin que se reconociera suficientemente la aportación de las mujeres al trabajo agrícola y a la economía familiar. En este sentido, ha subrayado la importancia de esta conmemoración para recuperar la memoria de las generaciones anteriores y reconocer también a las mujeres que actualmente desarrollan su actividad como empresarias, autónomas y profesionales vinculadas al medio rural. Vamos a escuchar a María José Muñoz.
6: Como delegada de Igualdad, estoy muy satisfecha de poder dedicar estas palabras a las mujeres rurales, mujeres trabajadoras, mujeres valientes y mujeres con mucha fortaleza, porque no solo han llevado a cabo lo que es la vida familiar, la economía familiar, sino que son mujeres que han estado siempre al pie del cañón, como se dice, en la casa, pero también lo que es en el campo, trabajando en el campo. Pero antiguamente esas funciones se veían muy invisibilizadas, no se veía de que la mujer trabajaba igual que el hombre. Entonces, por eso se creó, entre otras cosas, el Día Internacional de la Mujer Rural. Este día, entre los fines que conlleva, que lo celebramos en el día de hoy, es recuperar esa memoria del trabajo que hicieron esas mujeres, y además, como en el día de hoy, son ya mujeres empresarias, mujeres autónomas, mujeres que han hecho de lo que es su vida en el campo, pues ya una profesión, aparte, evidentemente, de lo que es su trabajo en el hogar y el cuidado de la familia. Por lo tanto, es un día muy importante para celebrarlo.
5: Durante el acto, Balbina Gil, delegada municipal de Barriadas Rurales, ha dado lectura al manifiesto de la Federación Andaluza de Municipios y Provincias, que pone en valor la contribución esencial de las mujeres al desarrollo económico, social y sostenible de los municipios rurales. El manifiesto destaca su presencia en sectores como la agricultura, la ganadería, la pesca, la industria agroalimentaria, el comercio, los servicios y el emprendimiento, además de su papel en la vida social y comunitaria. Asimismo, señala la necesidad de seguir avanzando en igualdad de oportunidades, facilitando el acceso de las mujeres al empleo, la formación, la digitalización, la financiación y la titularidad y gestión de las explotaciones, así como promoviendo su participación en los espacios de decisión. El texto también defiende el impulso de políticas públicas que favorezcan la autonomía económica de las mujeres rurales y contribuyan a afrontar desafíos con la despoblación y el relevo generacional. Vamos a escuchar a Balbina Gil con la lectura de este manifiesto.
7: En el Día Internacional de las Mujeres Rurales, desde la Federación Andaluza de Municipios y Provincias, queremos reconocer y poner en valor la contribución esencial de las mujeres al desarrollo económico, social y sostenible de nuestros municipios rurales. En Andalucía, el medio rural representa la mayor parte de nuestro territorio. Su actividad y su futuro depende en gran medida de las mujeres, que desempeñan un papel fundamental en la agricultura, la ganadería, la pesca, la industria agroalimentaria, el comercio, los servicios y el emprendimiento. Las mujeres sostienen además buena parte de la vida social y comunitaria de nuestros pueblos. Por tanto, su trabajo resulta imprescindible para mantener vivos nuestros municipios y afrontar desafíos como el reto demográfico, el relevo generacional y transformación económica y digital. Este año está dedicado especialmente a la agricultora. Una iniciativa de Naciones Unidas que nos invita a visualizar el papel de las mujeres en los sistemas agroalimentarios, en el acceso a los recursos productivos y en la igualdad de oportunidades. Las mujeres representan el 27,3% del empleo agrícola en Andalucía y su presencia es cada vez mayor en otros sectores vinculados a la economía rural. Si bien persisten desigualdades y barreras que debemos continuar combatiendo, la igualdad de oportunidades requiere facilitar el acceso al empleo, al emprendimiento, a la formación y a la digitalización, a la financiación y a la titularidad y gestión de las explotaciones, así como garantizar la participación de las mujeres en los espacios de decisión. Por todo ello, defendemos unas políticas públicas que sitúen a las mujeres rurales en el centro de la estrategia frente a la despoblación, impulsen su autonomía económica y reconozcan su capacidad para generar actividad, empleo e innovación en sus territorios. Reconocemos igualmente la labor de las asociaciones y organizaciones de mujeres rurales, cuya participación y compromiso son fundamentales para construir comunidades más cohesionadas, participativas e igualitarias. La FAM anima a todas las entidades locales de Andalucía a seguir impulsando políticas que favorezcan la igualdad, el empleo y el emprendimiento femenino, la participación de las mujeres en la vida pública y la generación de oportunidades para las nuevas generaciones. En este Año Internacional de la Agricultura, renovamos nuestro compromiso con todas las mujeres rurales andaluzas, reconociendo su esfuerzo, su talento y su capacidad para transformar nuestro territorio. Desde la FAM contribuimos a reforzar el papel de las mujeres rurales como protagonistas y un medio rural vivo, sostenible, igualitario y lleno de oportunidades, porque el futuro de nuestros pueblos también se escribe en femenino.
5: Y nosotros continuamos con más cosas, cambiamos de asunto, porque la Asociación Arcos Ayuda, con la colaboración de la Delegación de Participación Ciudadana, celebra el día 31 de octubre la Noche Encantada de Arcos Ayuda, una propuesta benéfica ambientada en Halloween y que convertirá la pista deportiva El Calvario en el barrio bajo de Arcos en un espacio de diversión para los más pequeños y sus familias. La delegada de Participación Ciudadana, Irina Sánchez, ha presentado la iniciativa junto a representantes de Arcos Ayuda y ha destacado la colaboración municipal con este tipo de actividades que contribuyen a dinamizar la vida social y ofrecen a los vecinos y vecinas la oportunidad de disfrutar de una jornada especial. Escuchamos a Irina Sánchez.
8: Hoy me encuentro aquí con la Asociación Arcos Ayuda, con Mati como trabajadora social, con Claudia, coordinadora de Arcos Ayuda. Venimos a presentar un proyecto muy bonito, como cada año, de Halloween, y desde este ayuntamiento, desde la Delegación de Participación Ciudadana, pues colaboramos y participamos e impulsamos, le damos visibilidad a todo este tipo de actividades para que nuestros vecinos y vecinas de Arcos estén contentos y disfruten de una jornada estupenda el día 1 de noviembre, que es la fiesta de Halloween. Esto está organizado por Arcos Ayuda y ella misma, Claudia, os va a explicar detenidamente en qué consiste esta actividad. Simplemente agradeceros por contar con nosotros. y a disfrutar de esta jornada.
5: Por parte de la asociación, Claudia Vargas, coordinadora de Arcos Ayuda, ha explicado los detalles de esta propuesta benéfica, que ofrecerá una programación especial con actividades lúdicas, talleres y sorpresas en un ambiente inspirado en Halloween. Entre las propuestas previstas figuran un laboratorio científico, juegos y miniferias, la carpa de la bruja y talleres temáticos. Además, los participantes de un concurso de disfraces, un fotocall, regalos y otras sorpresas. El evento se organizará en dos turnos para facilitar la participación de las familias. El primero de 5 a 7 y el segundo de 8 a 10. La entrada tendrá un donativo de 5 euros por niño, mientras que el adulto acompañante podrá acceder gratuitamente. La recaudación se destinará a financiar los proyectos sociales de Arcos Ayuda y contribuir a la atención de familias en situación de vulnerabilidad. Pues vamos a escuchar a la coordinadora de Arcos Ayudas, de Arcos Ayuda, que es Claudia Vargas.
9: Desde Arcos Ayuda queremos presentar el evento benéfico que celebraremos el próximo 31 de octubre en la pista deportiva El Carvario, situada en el Barrio Bajo. Tendrá dos turnos, uno de 5 a 7 de la tarde y el otro será de 8 a 10 de la noche. Es un evento ambientado en Halloween y se llamará La Noche Encantada de Arcos Ayuda. Es una tarde pensada para disfrutar en familia. Contaremos con varios talleres y actividades. Por otro lado, tendremos fotocall, regalos y muchas sorpresas que las descubriréis allí mismo. La entrada tendrá un donativo de 5 euros que será para financiar proyectos sociales de Arcos Ayuda y ayudar a familias en situación de vulnerabilidad. El enlace a las entradas las encontraréis en nuestras redes sociales y en las del mismo ayuntamiento. Y el adulto acompañante tendrá acceso gratuito. Queremos agradecer al ayuntamiento por su colaboración y animo a todas las familias a que participen, y ya que los plazos son limitados.
5: Y nosotros cambiamos de asunto y continuamos con más noticias, porque la delegada de Servicios Sociales, María José Muñoz, ha explicado los recursos disponibles para las personas en situación de dependencia y sus familias, con el objetivo de dar respuesta a las numerosas consultas que recibe su departamento sobre las prestaciones existentes. María José Muñoz ha señalado que la reforma de la Ley de la Dependencia entrará en vigor el próximo 23 de octubre, aunque ha centrado su comparecencia en informar sobre los recursos disponibles, especialmente los centros de y residenciales, como alternativas a la ayuda a domicilio. La delegada ha recordado que la ayuda a domicilio sigue siendo uno de los servicios más solicitados. Como ejemplo, ha indicado que una persona con grado 1 de dependencia puede disponer de 20 horas mensuales de atención domiciliaria, distribuidas en 8 horas para necesidades domésticas y 12 para atención personalizada y acompañamiento. A ello se suma el servicio de la teleasistencia, disponible las 24 horas del día durante todo el año. Entre los recursos disponibles, María José Muñoz ha destacado los centros de día, que proporcionan atención durante 5 días a la semana, de lunes a viernes, en horario de 8 a 4 o de 9 a 5, según la modalidad del centro. La prestación contempla un total de 39 horas semanales de atención. Estos centros ofrecen asesoramiento, prevención, rehabilitación y orientación para favorecer la autonomía personal, además de manutención con desayuno, almuerzo y merienda, y la posibilidad de disponer de transporte para los desplazamientos desde el domicilio. María José Muñoz así lo explica.
10: Esta rueda de prensa parte desde la Delegación de los Servicios Sociales. Y bueno, hemos de decir que ha habido una reforma con respecto a lo que es la Ley de la Dependencia, pero no voy a centrarme tanto en dicha reforma, porque realmente cuando entra en vigor es el 23 de octubre. Entonces sí voy a centrarme, debido a la solicitud de información, en los distintos recursos que hay para aquellas personas que son dependientes. Puede ser una persona que tiene un grado de dependencia y tiene lo que es la ayuda a domicilio, que es el recurso más solicitado. Y a partir de ahí, pues hay otra serie de recursos que son los que nos piden información y que voy a trasladar aquí a través de los medios, para que vosotros, pues con los medios de comunicación, puedas llegar a cuantas más personas mejor. Tenemos como recursos, independientemente de la ayuda a domicilio, lo que son los centros de día y los centros residenciales. ¿Qué requisitos son para uno y para otro? Lo que son los centros de día, son centros de día en una residencia, pero de carácter diurno, es decir, durante el día.
6: Ese centro de día va a trabajar con las personas dependientes, principalmente, bueno, su autonomía y además principalmente apoyar a las familias cuidadoras que están pues con esa persona dependiente. En ese centro, durante el transcurso en el que se encuentre esa persona dependiente, pues se le va a dar asesoramiento, prevención, rehabilitación, orientación hacia la autonomía y además lo que es un servicio de manutención que es desayuno, almuerzo y merienda, así como el transporte. Es decir, una persona que elija este recurso como centro de día, pues puede elegir incluso no solo lo que es quedarse en ese centro para lo que es su desayuno, su almuerzo y su merienda, sino también para lo que es el transporte que vayan a recogerla, si quieren, además entraría en este recurso. Este recurso, ¿qué horas son las que contamos con él? Pues son de lunes a viernes, o bien de 8 de la mañana a 4 de la tarde, o bien de 9 de la mañana a 5 de la tarde. Ya depende en función de la residencia. Y en definitiva son 39 horas semanales. 39 horas semanales. ¿Este recurso a quién va dirigido? Pues va dirigido a aquellas personas dependientes que tienen grado 1, grado 2 y grado 3. Principalmente, ¿por qué también al grado 1? Porque es un poco ayudar, digamos, a aquellas familias que están cuidando a esa persona dependiente y por tener también el apoyo de este centro de día. Y grado 2 y grado 3, además, tendrían todo lo que estamos hablando de este servicio, pero además tendrían una hora más al día en su domicilio. ¿Para qué? Para que, como son personas que son más dependientes, el grado 2 y el grado 3, pues esta persona tendría una asistencia a domicilio para ayudarla y prepararla para ir al centro. Es decir, que tendría 22 horas más a la semana, más las 39 anteriores, que es, como he dicho, de lunes a viernes, 5 horas. Y bueno, tiene los servicios de desayuno, almuerzo y merienda. Para poder acceder a este servicio, a este recurso, ¿cuáles son los requisitos? Que es lo que nos preguntan muchísimo y es lo que queremos hacer llegar. Los requisitos es tener la resolución del PIA, es decir, la resolución del grado de dependencia, y además, lo más importante es cuánto les cuesta a las personas dependientes, cuál es la financiación. La financiación para poder acudir al centro de día es de un 25% de sus ingresos líquidos, no brutos, anuales. Es decir, yo lo voy a poner un ejemplo mensual. Si hay una persona que cobra una pensión de 900 euros, supongamos, pues tendría que pagar al centro 225 euros, que es el 25%, y tendría pues derecho a lo que es la terapia ocupacional, el comedor y el transporte.
5: El segundo recurso detallado por la delegada son los centros residenciales destinados a personas con grado 2 y 3 de dependencia que necesitan atención continuada. A diferencia de los centros de día, las residencias ofrecen atención personal, social y sanitaria de carácter permanente, convirtiéndose en la vivienda habitual de la persona usuaria. María José Muñoz ha aclarado que esta modalidad no implica que los residentes no puedan salir del centro, ya que pueden hacerlo cuando quieran y sus circunstancias lo permitan. La aportación económica, según explicado, corresponde al 75% de los ingresos líquidos, sin incluir las pagas extraordinarias. Como ejemplo, una persona que percibe una pensión mensual de 900 euros abonaría 675 euros al mes y conservaría los 225 euros restantes, además de las pagas extraordinarias para sus gastos personales. María José Muñoz.
6: Y el siguiente recurso que tenemos también, el centro residencial. ¿Qué características tiene de este centro residencial? Pues que tiene una atención personal, una atención sanitaria y además que es permanente, no es como el centro de día que he dicho antes, que son 5 horas a la semana, al día, perdón, sino que es permanente. O sea, el centro residencial se convierte en lo que es su vivienda habitual, la vivienda habitual de esas personas dependientes. Las horas, tengo que decir que como es permanente, no es ninguna hora. Esas personas, lógicamente y evidentemente, pueden salir y entrar cuando quieran o puedan o les acompañen. No es que no puedan salir del centro residencial. Y los destinatarios para lo que son la residencia de grado permanente es para los dependientes de grado 2 y grado 3. El grado 1 tiene, de lo que se trata es de ayudar a que siga con esa autonomía. Por eso es por lo del centro de día. La financiación, pues sería un 75% de lo que es su pensión, lo que son sus ingresos líquidos, quitando lo que son las pagas extraordinarias en este caso. Es decir, que volvemos a poner el ejemplo, si esa persona cobra una pensión de jubilación o una pensión de viudedad o una pensión, es decir, que sus ingresos son 900 euros, tendría que pagar al centro 675 euros y se quedaría pues lo que son con sus pagas extra y mensualmente 225 euros para esa persona, para lo que quiera, no sé, invitar a un café, a alguien que vaya a verla o para lo que ella quiera utilizarlo. Si alguien, que es el caso, está con lo que es la asistencia y la ayuda a domicilio, que es el recurso más solicitado, si alguien quiere cambiar a lo que es centro de día o a lo que es residencia, o bien hacerlo por primera vez, pero si no es el caso, sino que ya tiene lo que es el grado de la asistencia a domicilio, tiene que acudir a los servicios sociales para solicitar una revisión del programa individual de atención que en este caso tenía. Es decir, si tenía horas porque fuera grado 1, grado 2, grado 3, pues eso, tendríamos que hacer una revisión para hacer un cambio de recurso.
5: Y a esta hora de la tarde vamos con la información deportiva. 36 jugadores se han inscrito ya para participar en la 12ª Open de ajedrez Memorial José Antonio Fernández Parrilla, que se celebrará este sábado en el Hotel Restaurante El Lago. José Antonio Velasco, muy buenas, compañero.
11: ¿Qué tal? Muy buenas. El delegado municipal de deportes, Oliver Vero Eben, el vicepresidente del club de ajedrez de Arcos, Alfonso Campuzano, y el árbitro del torneo, Paco Ligero, presentaron ayer en rueda de prensa los detalles de esta nueva edición del Open de ajedrez Memorial José Antonio Fernández Parrilla. Una edición que da continuidad a una iniciativa impulsada por el colectivo ajedrecístico local y que cuenta con la colaboración del ayuntamiento y la delegación gaditana de ajedrez. Vero Eben agradeció el trabajo del Club de Ajedrez Sierra de Cádiz y de las personas implicadas en la organización, destacando la importancia de mantener este tipo de encuentros para fomentar la práctica deportiva y dar visibilidad a Arcos de la Frontera dentro del panorama ajedrecístico provincial. El responsable municipal también animó tanto a los jugadores como al público aficionado a participar en la jornada y recordó que las inscripciones continúan abiertas con una respuesta que, según la organización, marcha a muy buen ritmo.
12: Que ya son muchas ediciones en la cual se está organizando este campeonato de ajedrez, este Open, y siempre he de agradecer ese trabajo porque al fin y al cabo es para fomentar pues el deporte, en este caso del ajedrez, y fomentar pues Arcos de la Frontera y ponerlo en el mapa, en el mundo del ajedrez. Por supuesto, agradecer también a la delegación gaditana de ajedrez también por su colaboración, por ayudar para organizar este campeonato, pero también me gustaría pues hacer la invitación a todas aquellas personas amantes del mundo del ajedrez que vayan a ver este campeonato, que las inscripciones van a buen ritmo, y por supuesto a los que quieran participar pues que también tienen pues toda la información en el cartel y en el número de teléfono que viene para poder inscribirse, que aún siguen abiertas estas inscripciones.
11: La competición se desarrollará en dos modalidades paralelas. Por un lado, el torneo principal, que cuenta actualmente con 36 jugadores inscritos, y por otro, la categoría escolar, que reúne entre 13 y 14 participantes menores de 12 años, según los datos facilitados durante la presentación. Paco Ligero agradeció al Club de Ajedrez de Arcos la confianza depositada en su labor arbitral, así como el respaldo municipal para sacar adelante una prueba que aspira a seguir creciendo en participación y organización. Las inscripciones, por cierto, permanecerán abiertas hasta mañana viernes, víspera del campeonato.
13: En primer lugar, agradecer al Club Sierra de Cádiz, Antonio Gómez, su presidente, y Alfonso Campuzano por contar con mi colaboración en este torneo. Es un torneo que es valedero para el OFADA, el Andaluz. Es un torneo que se va a jugar a un ritmo de juego de 10 minutos más 5, sistema suizo, y hay una bolsa importante de unos 600 euros. Se va a realizar dos torneos paralelos dentro del mismo torneo, un torneo escolar donde ahora mismo hay unos 13, 14 niños apuntados, sus 12, y en el otro torneo pues tenemos un total de 36 jugadores. Las inscripciones siguen abiertas hasta el mismo viernes, y También me gustaría agradecer al Ayuntamiento y a la Delegación Municipal de Deportes por colaborar en este torneo que vamos a realizar el 17 de octubre en Arco de la Frontera.
11: Por su parte, Alfonso Campuzano, vicepresidente del Club de Ajedrez Sierra de Cádiz, puso el acento en la evolución que ha experimentado el club arcense, que afronta una nueva etapa tras su primer año de actividad. Además de organizar competiciones, la entidad ha puesto en marcha una escuela de ajedrez con el objetivo de ampliar la base de jugadores y fomentar la formación, especialmente entre los más jóvenes. Campuzano subrayó que la organización del torneo resulta fundamental para dar continuidad al proyecto, atraer participantes y contribuir a la sostenibilidad económica del club. En este sentido, señaló la intención de solicitar ayudas y subvenciones a distintas administraciones y organismos públicos. El vicepresidente también hizo un llamamiento a la ciudadanía para que se acerque el sábado al Hotel Restaurante El Lago, tanto para competir como para seguir las partidas en directo y respaldar una iniciativa que aspira a situarse a nivel de otros torneos consolidados de la Sierra de Cádiz y de la provincia.
14: Ahí estamos, en la captación de fondos y, por supuesto, en ilusión y en voluntad nadie nos va a ganar. Yo desde aquí, y aprovecho estos medios de comunicación que tengo enfrente, que me gustaría que el público asistiera a este evento, participara ya no solamente como jugador, sino viendo las partidas y, de alguna manera, encumbrando a este evento, porque queremos subir un peldaño más y equipararnos a otros torneos de la sierra, de la provincia, que no llevan años de delantera, pero simplemente por el hecho de que se crearon antes y llevan muchísima más experiencia que nosotros. Por eso hemos estado buscando a un asesor, un colaborador, un árbitro. Evidentemente, aquí en Arco de la Frontera, pues desgraciadamente no lo tenemos, y si lo tenemos, pues cuando hemos solicitado su ayuda, pues por desgracia no hemos podido cerrar el convenio. Y con él, pues, encontramos una persona afable, cariñosa, amiga y, evidentemente, un buen profesional.
11: Y esto es todo desde la redacción de deportes de Radio Arco.
5: Y ahora nos vamos hasta la Agencia Estatal de Meteorología con Javier Andrés. Javier, buenas tardes.
15: Buenas tardes. Esta tarde en la provincia de Cádiz tendremos en el estrecho intervalos nubosos de nubes bajas con precipitaciones débiles ocasionales. En el resto de la provincia, intervalos nubosos de nubes altas. Mañana tendremos intervalos nubosos de nubes medias y altas con chubascos ocasionales por la tarde. Las precipitaciones serán más probables el fin de semana. En cuanto a las temperaturas, hoy bajan un poco. Se esperan hoy máximas de 31 grados en Arcos de la Frontera, 30 en Jerez de la Frontera, 29 en Cádiz y Rota, 25 en Algeciras. Mañana las temperaturas diurnas subirán un poco, con máximas de 31 en Arcos de la Frontera y Jerez de la Frontera, 28 en Cádiz y Rota, 25 en Algeciras. Las mínimas bajarán, 20 en Cádiz, 19 en Algeciras y Rota, 18 en Arcos de la Frontera, 17 en Jerez de la Frontera. El viento esta tarde será de levante, aumentando a fuerte en el litoral, con rachas muy fuertes en el estrecho. Atención al viento costero de fuerza 7 en el oeste del estrecho y zona de Trafalgar mar adentro. Es una información de AM.
5: Pues no tenemos tiempo para más. Gracias por su atención. Sean felices.

0: inscritas y alrededor de 2.500 participantes. Pero si esto fuera poco, todo esto este fin de semana. Pero es que el fin de semana del 30 y 31 de octubre llega Canallada 2026, que convertirá a Arcos de la Frontera en un gran escenario de motos, rock and roll y ambiente americano. Te hablo sobre todos estos grandísimos eventos aquí en El Deportivo y durante los próximos minutos. Gracias por habernos elegido un día más. Aquí a las 2 de la tarde en directo, a las 8 de la tarde tienes la repetición del programa. Y si no, date una vueltecita por nuestras redes sociales. Estamos en Facebook e Instagram, nuestro canal en YouTube o nuestra web, radioarcos.com. ¡Vamos al lío! ¡Vamos al lío!
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0: Arcos de la Frontera volverá a reunir a aficionados y a jugadores de ajedrez con motivo de la celebración del duodécimo Open de Ajedrez Memorial José Antonio Fernández Parrilla, una cita deportiva que busca consolidar a nuestra localidad como referente del ajedrez en la Sierra de Cádiz. La competición comenzará a las 10 de la mañana, como decimos, de este sábado, en el Hotel Restaurante El Lago, y contará con dos torneos paralelos, uno absoluto y otro escolar, además de una bolsa de premios de aproximadamente 600 euros. El delegado municipal de deportes, Oliver Beroeven, el vicepresidente del Club de Ajedrez de Arcos, Alfonso Campuzano, y el árbitro del torneo, Paco Ligero, presentaron ayer los detalles de esta nueva edición que da continuidad a una iniciativa impulsada por el colectivo ajedrecístico local y que cuenta con la colaboración del Ayuntamiento de Arcos y la Delegación Gaditana de Ajedrez. Durante la presentación, Beroeven agradeció el trabajo del Club de Ajedrez Sierra de Cádiz y de las personas implicadas en la organización, destacando la importancia de mantener este tipo de encuentros para fomentar la práctica deportiva y dar visibilidad a Arcos de la Frontera dentro del panorama ajedrecístico provincial. El responsable municipal también animó tanto a los jugadores como al público aficionado a participar en la jornada y recordó que las inscripciones continúan abiertas, con una respuesta que, según la organización, marcha a muy buen ritmo.
1: En este caso venimos a anunciar el Open de Ajedrez de Arco de la Frontera, que ya es la edición número 12, Memorial José Antonio Fernández Parrilla. Primero, agradecer el trabajo del Club de Ajedrez Sierra de Cádiz, que me acompaña Alfonso y Paco, que son componentes de la organización de este Open de Ajedrez, que tendrá lugar el próximo 17 de octubre a partir de las 10 de la mañana en el Hotel Restaurante El Lago. Y iba diciendo el agradecimiento porque ya son muchas ediciones en la cual se está organizando este campeonato de ajedrez, este Open, y siempre he de agradecer ese trabajo porque al fin y al cabo es para fomentar pues el deporte, en este caso el ajedrez, y fomentar pues Arco de la Frontera y ponerlo en el mapa, en el mundo del ajedrez. Por supuesto, agradecer también a la Delegación Gaditana de Ajedrez también por su colaboración, por ayudar para organizar este campeonato. Y ahora le daré paso a Alfonso y a Paco para que ya nos hablen con más detalle en qué consiste este Open de Ajedrez. Pero también me gustaría pues hacer la invitación a todas aquellas personas amantes del mundo del ajedrez que vayan a ver este campeonato, que las inscripciones van a buen ritmo, y por supuesto a los que quieran participar pues que también tienen pues toda la información en el cartel y en el número de teléfono que viene para poder inscribirse, que aún siguen abiertas estas inscripciones. Así que animar para el próximo 17 de octubre a las 10 de la mañana en el Hotel Restaurante El Lago, el Open de Ajedrez de Arco de la Frontera.

0: Por su parte, Alfonso Campuzano, el vicepresidente del Club de Ajedrez Sierra de Cádiz con sede en Arcos, puso el acento precisamente en la evolución que ha experimentado el club, que afronta una nueva etapa tras su primer año de vida. Además de organizar competiciones, la entidad ha puesto en marcha una escuela de ajedrez con el objetivo de ampliar la base de jugadores y fomentar la formación, especialmente entre los más jóvenes. Campuzano subrayó que la organización de torneos resulta fundamental para dar continuidad al proyecto, atraer participantes y contribuir a la sostenibilidad económica del club. En este sentido, señaló la intención de solicitar ayudas y subvenciones a distintas administraciones y organismos públicos. El vicepresidente también hizo un llamamiento a la ciudadanía para que se acerque el sábado al hotel-restaurante El Lago, tanto para competir como para seguir las partidas en directo y respaldar una iniciativa que aspira a situarse al nivel de otros torneos consolidados en la Sierra de Cádiz y en toda la provincia. Con esta duodécima edición del Open de Ajedrez Memorial José Antonio Fernández Parrilla, Arcos de la Frontera vuelve a reunir a aficionados y jugadores en torno al tablero, combinando competición, promoción deportiva y formación en una jornada dedicada al ajedrez. Escuchamos a Alfonso Campuzano, vicepresidente del Club de Ajedrez Sierra de Cádiz de Arcos de la Frontera.
1: Buenos días a todos. Como ha dicho anteriormente el concejal Oliver Verhoeven, agradecer la colaboración que vosotros prestáis, medios informativos y redes sociales, a la información y publicidad de este 12º Open de Ajedrez Arco de la Frontera. Como bien ha dicho mi compañero Oliver, bueno, pues es dar continuidad a una idea que partió del antiguo grupo de ajedrez, ahora ya club, y tenemos la posibilidad de organizar nuestros torneos, y en contacto con la federación y con mi buen compañero Paco Ligero, que ahora os diré que su persona ha sido muy importante en la continuidad y en la organización tan perfecta que él procura hacer. Es un ayudante que no hemos traído de Conil, aunque él sigue con su actividad en su club, pero la verdad es que sin él este torneo pues hubiera sido un torneo, pero no tan perfecto como queremos que salga. En principio hemos hablado de la continuidad. En segundo lugar, de la participación, como bien ha dicho también Oliver, pues evidentemente las inscripciones, por mi experiencia, a última hora subirán, pero van a buen ritmo. Ahora Paco dará datos técnicos del evento. Y en cuanto a el propio club, pues hemos creado también una escuela de ajedrez que esperemos que se difunda y en noviembre pues tengamos un grupo bastante amplio como para poder cumplir los objetivos que se establecen en un club de formación, sobre todo, porque nosotros llevamos un año de existencia. Y ahora pues llega la faceta, o si queréis, el objetivo de hacer torneos. Porque sin esto y sin las subvenciones que vamos a pedir a, por supuesto, a la corporación, a la diputación y a otros organismos oficiales, pues un club desaparecería. Y sería una pena que este proyecto pues hundiera por falta de fondos. Ahí estamos, en la captación de fondos y, por supuesto, en ilusión y en voluntad nadie nos va a ganar. Yo desde aquí, y aprovecho estos medios de comunicación que tengo enfrente, que me gustaría que el público asistiera a este evento, participara ya no solamente como jugador, sino viendo las partidas y de alguna manera encumbrando a este evento, porque queremos subir un peldaño más y equipararnos a otros torneos de la sierra, de la provincia, que no llevan años de delantera, pero simplemente por el hecho de que se crearon antes y llevan muchísima más experiencia que nosotros. Por eso hemos estado buscando a un asesor, un colaborador, un árbitro. Evidentemente, aquí en Arco de la Frontera, pues desgraciadamente no lo tenemos, y si lo tenemos, pues cuando hemos solicitado su ayuda, pues por desgracia no hemos podido cerrar el convenio. Y con él pues encontramos una persona afable, cariñosa, amiga y evidentemente un buen profesional. Así que voy a pasar para que Paco Ligero, del Club Ajedrez de Conil, colaborador de este torneo, pues de algunos datos técnicos. Muchísimas gracias a todos.
0: Precisamente en el apartado técnico, Paco Ligero explicó que el torneo será válido para el Elo FADA, el sistema de puntuación de la Federación Andaluza de Ajedrez. Las partidas se disputarán bajo el sistema suizo, con un ritmo de juego de 10 minutos más 5 segundos de incremento por movimiento. La competición se desarrollará en dos modalidades paralelas. Por un lado, El torneo principal cuenta actualmente con 36 jugadores inscritos y por otro, la categoría escolar reúne entre 13 y 14 participantes menores de 12 años, según los datos facilitados durante la presentación. Paco Ligero agradeció al club barcense la confianza depositada en su labor arbitral, así como el respaldo municipal para sacar adelante una prueba que aspira a seguir creciendo en participación y organización. Las inscripciones permanecen abiertas hasta mañana viernes 16 de octubre, víspera del campeonato.
2: Hola, mi nombre es Paco Ligero, árbitro del torneo duodécimo Open de Ajedrez Arco de la Frontera. En primer lugar, agradecer al Club Sierra de Cádiz, a Antonio Gómez, su presidente, y a Alfonso Campuzano por contar con mi colaboración en este torneo. Es un torneo que es valedero para el OFADA, el OANDALUZ. Es un torneo que se va a jugar a un ritmo de juego de 10 minutos más 5, sistema suizo, y hay una bolsa importante de unos 600 euros. Se va a realizar dos torneos paralelos dentro del mismo torneo, un torneo escolar donde ahora mismo hay unos 13-14 niños apuntados, sus 12, y en el otro torneo pues tenemos un total de 36 jugadores. Las inscripciones siguen abiertas hasta el mismo viernes, y también me gustaría agradecer al Ayuntamiento y a la Delegación Municipal de Deporte por colaborar en este torneo que vamos a realizar el 17 de octubre en Arco de la Frontera.
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0: Más información, más actividades. Más aquí en el Deportivo de Radio Arcos. He hablado de esa duodécima edición del Open de Ajedrez Memorial José Antonio Fernández Parrilla, que se va a celebrar el sábado en el Hotel Restaurante El Lago. Pues bien, también este fin de semana Arcos se prepara para recibir a miles de moteros con la Rider Andalucía 2026. ¿De qué se trata? Te lo cuento. Arcos de la Frontera se prepara para vivir un fin de semana marcado por el turismo sobre dos ruedas con motivo de la Rider Andalucía 2026, una prueba mototurística no competitiva que recorrerá las 8 provincias andaluzas y que tendrá nuestra localidad como uno de sus puntos de sellado. La iniciativa cuenta con la colaboración del Ayuntamiento de Arcos a través de las delegaciones de Fiestas y Deportes y la organización del Motoclub Pajarracos de Arcos. Según explicó ayer en comparecencia ante los medios de comunicación Pablo Núñez, representante del Motoclub Pajarracos de Arcos, la prueba cuenta con 1.850 motos inscritas y alrededor de 2.500 participantes que deberán sellar 5 puntos repartidos por Andalucía, uno en cada provincia establecida en el recorrido de la prueba antes de finalizar este domingo en Lucena, en Córdoba. La ruta no tiene un itinerario ni un orden de paso obligatorio, por lo que cada participante puede comenzar desde el lugar que prefiera. Esta fórmula permite distribuir el tránsito de motocicletas por distintos puntos de Andalucía y favorece que los participantes realicen paradas para conocer las poblaciones por las que pasan. Pablo Núñez, del Motoclub Pajarracos de Arcos, ha destacado que se trata de una actividad turística sin carácter competitivo ni exhibiciones. Los participantes atraviesan los pueblos para completar su ruta, lo que supone una oportunidad para dinamizar la hostelería y el alojamiento. En el caso de Arcos, quienes decidan detenerse para comer o pasar la noche, podrán hacerlo en los distintos establecimientos con los que cuenta nuestra ciudad. Precisamente para aprovechar el paso de los motoristas y animarles a prolongar su estancia en Arcos, el Motoclub Pajarracos de Arcos ha organizado una programación complementaria para la tarde y la noche del sábado en su sede, situada en el Barrio Bajo. Entre las actividades previstas destaca una exhibición acrobática de vehículos a cargo de Exhibiciones 666, programada para las 6 de la tarde. La jornada contará también con la música de un DJ que pondrá ambiente durante la tarde y la noche. Desde el Motoclub Pajarracos de Arcos subrayan que la iniciativa está pensada para el conjunto de la ciudadanía y no únicamente para los aficionados a las motos. El objetivo es convertir el paso de los participantes en una oportunidad para disfrutar de una jornada de convivencia y contribuir a la promoción turística de Arcos de la Frontera. Además, la organización espera recibir a motoristas procedentes de distintos puntos de España, incluidas las Islas Canarias, así como de Portugal y otros lugares fuera de Andalucía, lo que amplía la proyección de nuestro municipio más allá del ámbito provincial. Así se refería en rueda de prensa en el día de ayer Pablo Núñez, representante del Motoclub Pajarracos de Arcos, así se refería a esta Rider Andalucía 2026 que pasará por Arcos este fin de semana.
1: La prueba que tenemos esta semana aquí en Arcos es la Rider Andalucía 2026. Es una prueba mototurística no competitiva que consiste en sellar en 8 puntos en Andalucía, uno en cada provincia, y terminar el domingo en Lucena, Córdoba. No tiene orden ni ruta establecida, cada uno empieza desde donde quiere, lo que hace que estén repartidas las motos por todos los puntos de sellado, por toda Andalucía. Son 1.850 motos inscritas y 2.500 personas las que están inscritas en la prueba. No son motos ruidosas, ni que vayan a hacer espectáculo ninguno, son motos que van en ruta, están dando la vuelta a Andalucía y solo vienen a pasar y a continuar la marcha. Los que le cojo aquí para comer al pueblo van a comer por todo el pueblo, van a dormir en hoteles de todo el pueblo. Paralelo a ese evento hemos organizado una pequeña fiesta en nuestra sede el sábado para hacer un poquito más atractivo el paso de las motos y hacer que se paren más tiempo aquí en Arcos, hacer que intentar pararlos aquí. Tenemos una exhibición acrobática de varios vehículos a cargo de Exhibiciones 666, que será el sábado sobre las 6 de la tarde, y un DJ para poner un poquito de musiquita en directo durante la tarde noche del sábado también, ¿vale? El evento es un evento para el pueblo, no es solo para nosotros. El evento pone a nivel turístico Arcos en muchos sitios y van a pasar moteros de toda España, vienen de Canarias, de Portugal, de muchos sitios de España y fuera.
0: su parte, Fran Pérez Macías, delegado de fiestas en el Ayuntamiento de Arcos, presentó esta cita y agradeció al Motoclub Pajarracos de Arcos su implicación con Arcos y su apuesta continuada por la organización de actividades que contribuyen a dinamizar nuestra localidad. Fran Pérez señaló que la Raider Andalucía representa una oportunidad para situar a Arcos en el mapa turístico andaluz al convertirse en punto de paso de miles de participantes durante el fin de semana. El delegado destacó también la colaboración municipal con este colectivo que se mantiene durante los últimos años y reafirmó el respaldo del ayuntamiento a través de las delegaciones de fiestas y deportes, respaldo, como decíamos, a iniciativas que contribuyan a promocionar nuestra ciudad y generar actividad. Con esta propuesta, Arcos de la Frontera combinará el paso de una gran concentración de mototuristas con una programación abierta al público en un fin de semana en el que el Motoclub Pajarracos de Arcos aspira a prolongar la estancia de los visitantes y reforzar la imagen de nuestro municipio como destino turístico y de encuentro para los aficionados al motor. Así que ya sabéis, este fin de semana la Raider Andalucía pasa por Arcos de la Frontera. Escuchamos ahora a Francisco Javier Pérez Macías, el delegado de fiestas en el Ayuntamiento de Arcos.
2: Muy buenos días, muchas gracias a los medios de comunicación por acudir a una nueva rueda de prensa, en este caso con los compañeros del Motoclub Pajarracos. Y bueno, nos encontramos aquí para anunciaros que este próximo fin de semana vamos a tener un nuevo evento, en este caso va a ser en el Barrio Bajo, que es donde ellos tienen su sede, y yo os voy a dar un pequeño detalle de lo que va a ser, y ahora el compañero pues nos explicará más detalladamente todo lo que va a llevar a cabo durante estos días. Concretamente, pues nosotros desde el Ayuntamiento colaboramos en este caso con los compañeros del Motoclub Pajarracos, como venimos haciendo durante estos años atrás, ya que bueno, como digo siempre, hay que agradecerle la gran labor que hacen y el estar siempre apostando por su pueblo, por Arcos de la Frontera, en este caso a través de las motos. Y ahora pues vamos a tener un evento que desde que me lo presentaron, pues creo que es bastante bonito, ya que pues bueno, va a albergar a toda la comunidad autónoma de Andalucía. Y en este caso, pues Arcos de la Frontera va a ser sede por donde van a pasar muchísimo. Así que desde aquí, pues darle a ellos las gracias por una vez más poner a Arcos de la Frontera en el foco, ponerlo en el centro, en este caso ya no solo de la provincia, sino de Andalucía. Y nada, desde el Ayuntamiento, desde la Delegación de Fiestas y Delegación de Deportes, pues aquí van a tener siempre nuestro apoyo. Y ahora, pues paso la palabra al compañero para que os detalle un poco más en qué consiste esta actividad.
0: Bueno, a Pablo Núñez del Motoclub Pajarracos de Arcos ya lo habíamos escuchado, así que te recuerdo que este fin de semana Raider Andalucía aquí en Arcos de la Frontera, pero es que el fin de semana del 30 y 31 de octubre, el último fin de semana de este mes, madre mía, llega Canallada 2026, que convertirá a Arcos de la Frontera en un gran escenario de motos, rock and roll y ambiente americano. Te voy a contar todos los detalles sobre esta actividad que no debes perderte por nada del mundo. Digo, te lo voy a comentar en un momentito aquí, en El Deportivo.
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0: Canallada 2026 convertirá a Arcos de la Frontera en un gran escenario de motos, rock and roll y ambiente americano. El evento se celebrará los días 30 y 31 de octubre en el circuito de Jerez y en el recinto ferial de Arcos de la Frontera, con exhibiciones moteras, coches americanos, gastronomía y 4 conciertos en directo. Arcos de la Frontera se prepara ya para acoger los próximos 30 y 31 de octubre una nueva edición de Canallada 2026, una propuesta que combinará la cultura moderna, la música rock, la gastronomía y el ambiente americano. Tras el éxito de su primera edición, celebrada en 2025, la iniciativa crece este año con más recursos, una mayor implicación municipal y una programación que aspira a atraer tanto a los aficionados a las motos como al público en general. El organizador del evento, David Dopico, presentaba las principales novedades junto al delegado municipal de fiestas, Fran Pérez Macías, quien destacó la apuesta del ayuntamiento por una actividad diferente, capaz de atraer a Arcos a nuevos visitantes y dinamizar nuestro municipio. La programación se desarrollará en 2 escenarios. Por un lado, el circuito de Jerez, donde Canallada participará en el entorno conocido como Oasis, junto a los boxes y los equipos de competición de las Harley Davidson. Allí habrá una barra, una pequeña zona comercial y exhibiciones moteras durante la jornada. Y a partir de las 6 de la tarde, la actividad se trasladará al recinto ferial de Arcos de la Frontera, donde abrirá sus puertas la denominada Granja Canalla, una recreación de un rancho americano con decoración temática, barras, una propuesta gastronómica propia y una destacada presencia de motocicletas Harley Davidson, motos custom y coches americanos. La organización prevé mantener el ambiente festivo hasta aproximadamente las 2 de la madrugada. David Dopico, organizador de Canallada, ha explicado que la edición de este año contará con una cocina diferente a la habitual en este tipo de concentraciones, con sándwiches de inspiración americana y una oferta gastronómica pensada para sorprender a los asistentes. El organizador ha subrayado además el carácter familiar de la cita, su ubicación más accesible en el centro de Arcos y la intención de ofrecer precios populares. Canallada 2026, el 30 y 31 de octubre, en el circuito de Jerez y en el recinto ferial de Arcos de la Frontera. Habrá música en directo, será uno de los grandes atractivos de la edición de este año, con 4 actuaciones repartidas entre el viernes y el sábado. La programación reunirá diferentes estilos vinculados al rock, desde las versiones más conocidas hasta el punk rock y el rockabilly. El viernes 30 de octubre, Lucky Losers Club abrirá los conciertos a las 7 de la tarde con versiones de temas populares, mientras que el Lucky Dados actuará a las 11 de la noche con su propuesta de punk rock. La banda, procedente de Madrid, será una de las apuestas más enérgicas de la programación. El sábado 31 será el turno de House of Down, cuya actuación está prevista a las 7 de la tarde. El grupo americano, murciano, queríamos decir, llegará a Arcos en plena gira por Estados Unidos. La jornada musical se cerrará a las 11 de la noche con The Fever Band, formación cordobesa vinculada al rockabilly y conocida dentro de este género. Dopico ha animado a vecinos y visitantes a disfrutar de los conciertos, incluso a quienes no sean aficionados habituales al rock o al mundo de las motos, convencido de que el ambiente y la variedad musical permitirán compartir una experiencia festiva con amigos y familiares.
5: Bueno, pues muchas gracias a todos por estar aquí. Una vez más, es un placer estar aquí, porque el año pasado cuando vine y el ayuntamiento apoyó el evento, el año pasado fue un poco sin querer, como hemos dicho muchas veces, que salió muy bien, y este año se ha hecho de forma más a lo grande, con mucho más recursos, y creo que va a ser algo bueno para el pueblo, algo espectacular. Quiero empezar explicando un poco en qué consiste el evento. El evento tiene 2 fases, una parte que va a ser en el circuito de Jerez. Este evento se hace por las carreras Bagger de Harley, como sabéis, del año pasado. Entonces nosotros vamos a estar participando en el Oasis, le llaman ellos, que es donde están los boxes y las carreras de los pilotos, o sea, los boxes de los pilotos y de los equipos de competición allí en el circuito. Y bueno, nosotros vamos a estar allí con ellos, con una barra, una pequeña zona comercial y una exhibición motera con diferentes fases. Luego, a las 6 de la tarde, termina la zona de circuito y nos venimos para Arcos de la Frontera, donde tendremos lo que le llamamos la Granja Canalla este año. Va a ser un rancho americano, una granja americana que vamos a montar en el llano de la feria. Va a estar ambientada con alpacas, con decoración como si fuera un auténtico rancho, barras, una cocina canalla que creo que va a sorprender a la gente. No es la típica cocina que te puedes encontrar en un evento de este tipo, sino que es algo con una comida un poquito más especial, sándwiches más tipo americano. Habrá exposición de coches americanos, muchísimas Harley Davidson, muchísimas motos custom y música en directo. Como decía Frank, Este año va a haber música en directo de cuatro grupos muy buenos que vienen de fuera y sobre todo rock and roll, mucho rock and roll de diferentes tipos. Va a haber un poquito de punk, un poquito de rock más californiano, va a haber un poquito de rockabilly, pero yo creo que al final es una música que, aunque no seas un fanático del rock, crea el ambiente perfecto para pasarlo bien y echar un rato con amigos y con la familia. Entonces, yo quería destacar que en el evento de Arco de este año, aparte de que está en el centro del pueblo y es mucho más accesible que otro año, va a ser un evento muy familiar, donde invitamos a todo el mundo que venga, que baje, que se tome allí una cerveza, un refresco, lo que quieran, con los niños. Va a haber muchísima gente, va a haber muy buen rollo y muy buena música. Así que invitamos a todo el mundo que se acerque por allí y bueno, y vea aquello. Quería también destacar, sobre todo, la implicación de los patrocinadores. Este año tenemos unos cuantos patrocinadores, como podéis ver en el cartel, que me gustaría nombrar muy rápido por encima, pero para mí es muy importante destacarlos porque al final estas cosas sin patrocinadores no se pueden hacer. O sea, al final que venga un loco que diga quiero hacer un evento de motos aquí y de pronto sacar dinero de donde no lo hay para hacerlo, es muy difícil. Y los patrocinadores juegan un papel muy importante en esto y quería destacar, pues en este caso, los que tenemos nosotros aquí para Arcos, que es la Quinta Almena, la peluquería de Naranjito, el DIJ Construcciones, la buchería Coy Multiservicios, Rego Pinturas, Turismo Activo Arcos, Casa Chilla, el Hotel La Molinera, el Hotel Peña de Arcos, la Fonda de Califa, Lago de Arcos, Quearte, el Restaurante del Faro y el Ruta 66, porque bueno, sé que es un poco coñazo escuchar todos los nombres, pero de verdad que creo que es muy importante destacarlos y darles su sitio, porque sin ellos esto no sería posible. Así que nada, en principio eso es todo. Una vez más, invito a todo el mundo, a todo pueblo que se acerque, aunque no os guste las motos, aunque no os guste el rock and roll, de verdad que vais a echar un buen rato, van a ser precios populares y creo que merece mucho la pena ir. También quería dar mi especial agradecimiento a la colaboración de Pajarracos de Arcos, de Club Pajarracos, que el año pasado sin ellos hubiera sido imposible, porque el año pasado, como ya todos los que estuviste por allí sabéis, que vinieron muchísimas motos y al final era un evento que se nos fue de las manos y gracias a los Pajarracos pudimos sacarlo hacia adelante. Este año van a estar de nuevo ayudando y bueno, me parece que es un apoyo imprescindible para este tipo de cosas, al igual que el ayuntamiento. Este año el ayuntamiento ha estado mucho más implicado, me va a ayudar en muchas más cosas y sin eso sería imposible. Así que para terminar, voy a recordar los horarios de los conciertos y del evento. O sea, el evento es desde las 6 de la tarde, 5 o 6 de la tarde, ya está abierta la Granja Canalla para ir escuchando música y tomándose algo, hasta las 2 de la mañana aproximadamente. Los conciertos van a ser el viernes, que tenemos el día 30, viernes día 30, a las 7 de la tarde los Lucky Losers y a las 11 de la noche los Lucky Dados. La casualidad de los dos se llaman Lucky, pero ha coincidido así. Son dos conciertos buenísimos que recomiendo mucho ver. Los Lucky Losers son más versiones, más un poco de música que todos conocemos, y los Lucky Dados tienen su propio punk rock muy bueno, vienen de Madrid y son unos zumbados, que la van a liarla seguro. Y luego el sábado tenemos entre las 7 y las 8 empezará el concierto de House of Down. Es un grupo de Murcia que justo ahora mismo está de gira por Estados Unidos y llegará el viernes de Estados Unidos para tocar aquí el sábado. O sea, toca el miércoles en Hollywood, si no me equivoco, y el sábado en Arcos. Así que esto es igual. Es un grupazo que he conseguido casi sin querer que estén ahí porque no me esperaba que fueran a venir y bueno, va a ser un espectáculo. Y a las 11 de la noche viene la Fever Band, es un grupo de rockabilly típico, muy mítico del mundo rockabilly de Córdoba, que igual va a ir a todo el mundo y va a ser un momentazo muy chulo para la gente. Así que espero que todos lo disfrutéis tanto más como lo estoy disfrutando yo mientras lo monto. Y nada, invitamos a todos a que estéis allí.
0: El Ayuntamiento de Arcos respalda Canallada 2026 a través de las delegaciones de Fiestas y Deportes. Fran Pérez recordó que la primera edición sorprendió por la gran afluencia de público y señaló que este año el consistorio ha querido reforzar su apoyo para consolidar este evento.
2: Muy buenos días. Me encuentro aquí acompañado de mi compañero Oliver Beroeven, delegado de Deportes, y de David Dopico, que en este caso pues es la persona que se ha encargado de organizar el evento que os vamos a presentar. El evento es Canallada 2026. Desde que nos reunimos con David hace ya bastantes meses y nos planteó pues en qué consistía este evento, la verdad que vimos que era una forma de atraer a Arcos de la Frontera un público que no acostumbramos a tener. Ahora David pasará a contaros en qué consiste el evento. Ya el año pasado fue la primera edición y podemos catalogarlo de éxito, ya que al ser el primero, pues la verdad que sorprendió a todos la gran afluencia de público que tuvo. Y este año pues hemos querido apostar desde el ayuntamiento, desde las delegaciones tanto de deporte como la de fiesta, por el evento que nos propuso David. Así que deciros que va a tener lugar Canallada 2026 el fin de semana del 30 y 31 de octubre en el recinto ferial, y en el que vamos a contar con música en directo, y lo que está asegurado es un buen ambiente que así David pues nos lo ha hecho ver durante las reuniones que hemos mantenido. Así que animar a todo el pueblo de Arco de la Frontera, a toda la gente de la sierra, que nos acompañe durante el 30 y 31 de octubre a esta Canallada 2026. A continuación paso la palabra a David, que nos...
0: David Opico, organizador de Canallada 2026, quien también ha agradecido la colaboración del Club Pajarracos de Arcos, cuya ayuda resultó fundamental para gestionar la asistencia de numerosas motocicletas durante la edición del año pasado y que volverá a participar este año. Con esta segunda edición de Canallada, lo que se busca es consolidarla como una cita destacada del calendario de otoño en Arcos de la Frontera, uniendo exhibiciones moteras, vehículos americanos, gastronomía y música en directo en un ambiente abierto a todos los públicos. Esto será el 30 y 31 de este mes. ¿Quieres contactar con nosotros vía WhatsApp? Hazlo a través del 615-64-89-94. 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

0: Y esto fue todo en el día de hoy. Mañana más. Mañana viernes toca previa, así que hablaré con los entrenadores del Arcos Club de Fútbol, David Navarro Valenzuela, del Club Deportivo Gédula, Vicente Vargas Gómez, del Club Deportivo Arcos Fútbol Sala, mi buen amigo Tony Tenorio Serrano. También no con el entrenador, porque Hueso creo que no va a poder, va a ser uno de los jugadores, Luis Romano, del Club Baloncesto Arcos, y espero que también esté José Antonio Márquez, del Club Deportivo de Voleibol Vértigo, porque este fin de semana todos estos equipos tienen compromisos ligueros y queremos, obviamente, saber de ellos y que se lo cuenten a nuestra audiencia. Pero como digo, eso será en el programa de mañana. Hasta entonces, adiós familia, adiós campeones y campeonas, que seáis buenos, que seáis buenas, no como yo. Adiós.
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1: Son las 2 de la tarde y 54 minutos.

La farmacia de guardia para el día de hoy pertenece a Cortina Arenas en calle Corredera. Teléfono 956 70 02 58. En el puesto número 20...

0: La farmacia de guardia para el día de hoy pertenece a Cortina Arenas en calle Corredera. Teléfono 956 70 02 58.
1: Puesto número 16.

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2: Puesto número 1.

0: Saludos, bienvenidos y bienvenidas a la Onda Local de Andalucía. Son las 5 noticias. El Ministerio de Agricultura destina más de 1,5 millones de euros a 890 pesqueros andaluces, todo ello para compensar la subida del gasóleo por la crisis en Oriente Medio. Las ayudas publicadas este jueves corresponden al combustible consumido entre mayo y junio y buscan aliviar el incremento de los costes de la actividad pesquera. Los beneficiarios tendrán hasta el próximo lunes 19 de octubre para comunicar errores, presentar documentación o renunciar a las subvenciones. En el conjunto de España, cerca de 4.500 armadores recibirán 9,9 millones de euros para más de 4.800 embarcaciones. El Ministerio también prevé realizar nuevos pagos correspondientes al periodo comprendido entre finales de marzo y abril. En otro orden de asuntos, Ana Tárrago pide a las familias implicarse en el control de móviles tras las restricciones impuestas en las aulas andaluzas. La fiscal superior de Andalucía, Ceuta y Melilla, ha instado a las familias a respaldar con implicación y compromiso, dice, las medidas adoptadas por la Junta de Andalucía sobre las restricciones y limitaciones del uso de los dispositivos móviles en los centros escolares, prohibidos hasta segundo de la ESO y limitados en los cursos superiores. Tárrago ha señalado que es una medida necesaria y muy demandada por el Ministerio Fiscal por el uso indiscriminado que realizan los menores para cometer delitos o ser víctimas de ellos, pero que debe ser respaldada en el ámbito familiar con límites en su uso y acceso a contenidos para que sea realmente eficaz. Ana Tárrago, que ha presentado este jueves en el Parlamento de Andalucía la memoria de la Fiscalía de Andalucía del ejercicio 2025, se ha pronunciado así tras exponer que la delincuencia en menores ha subido en todos los indicadores, rompiendo así la tendencia a la baja que registró en 2024.
1: El acoso escolar se ha duplicado en los expedientes y han aumentado también

millones de personas afectadas, según el último informe de la Red Andaluza de Lucha contra la Pobreza, presentado este jueves en Sevilla. El 34,7% de la población andaluza se encontraba en riesgo de pobreza o exclusión social en 2025, 9 puntos por encima de la media nacional. Aunque el indicador mejora ligeramente respecto al año anterior, la organización advierte de que la pobreza sigue siendo estructural. La situación afecta especialmente a las mujeres, con una tasa del 36,7%, y a la infancia, donde alcanza el 43,4%. En el ámbito nacional, la ministra de Sanidad teme que las comunidades autónomas bloqueen su propuesta para mejorar la transparencia de las listas de espera sanitarias. Mónica García ha expresado sus dudas sobre la aprobación de estas medidas en el próximo Consejo Interterritorial de Salud previsto para el 23 de octubre. Considera que algunos gobiernos autonómicos utilizan las listas de espera como herramienta de confrontación política. La ministra defiende una reforma que permita conocer el tiempo real de espera de cada paciente desde su primera consulta en atención primaria hasta que recibe tratamiento o es operado. Además, ha insistido en que las listas de espera no pueden ser un cajón negro, dice, y que su objetivo debe ser mejorar la gestión sanitaria, no establecer comparaciones entre comunidades. Y del exterior, tercer día de protestas estudiantiles en Albania, con enfrentamientos entre manifestantes y policías y decenas de detenidos en la capital Tirana. Cientos de jóvenes han vuelto a concentrarse frente al Ministerio de Educación para protestar contra las políticas del gobierno del primer ministro Edi Rama.

0: información de manera ampliada a las 6 de la siguiente actualización. Mientras tanto, sigan informados e informadas en su emisora municipal o comunitaria.
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0: Son las 5 de la tarde y 22 minutos.
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La farmacia de guardia para el día de hoy pertenece a Cortina Arenas en calle Corredera. Teléfono 956 70 02 58.

0: Son las 5 de la tarde y 43 minutos.
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0: Saludos, bienvenidos y bienvenidas a la onda local de Andalucía. Son las 6 noticias. El Sindicato Médico Andaluz anuncia una huelga indefinida a partir del 13 de noviembre. Lo hace ante la falta de avances en la negociación de mejoras laborales con la Junta. Los médicos andaluces iniciarán 3 semanas de paros de 24 horas hasta el 4 de diciembre y decidirán nuevas movilizaciones según evolucione el diálogo con la Consejería de Sanidad. El sindicato denuncia que el gobierno andaluz no ha concretado los compromisos alcanzados en julio ni ha garantizado su inclusión en los presupuestos de 2027. Entre sus principales reivindicaciones figuran mejorar la remuneración de las guardias, eliminar su obligatoriedad, corregir desigualdades salariales en atención primaria y evitar pérdidas retributivas durante el embarazo y la maternidad. El Sindicato Médico Andaluz asegura que ha agotado las vías de negociación y responsabiliza a la Consejería de la convocatoria. En otro orden de asuntos, Adelante Andalucía se une a la reivindicación de la Confederación Andaluza Vecinal, CONAVE, para pedir una ley andaluza propia para las asociaciones vecinales. El partido ha reclamado la importante labor de estas entidades en el desarrollo y conservación del tejido social, aseguran. El diputado de Adelante Andalucía, Luis Rodrigo, ha mostrado su apoyo a la reivindicación tras reunirse con representantes de la CONAVE.
1: Lo que piden es bastante justo y es que se reconozca el papel extraordinario que han llevado las asociaciones vecinales antes de la democracia y durante todas estas décadas de democracia como organizadores pues de la vida en los barrios y como entes activos del tejido social de nuestros barrios. Y en ese sentido les hemos trasladado nuestro apoyo y nuestro compromiso de reflejar esto en las instituciones llevando iniciativas tanto a las comisiones pertinentes como al Pleno.
0: Y otro apunte, la compraventa de viviendas por extranjeros cae casi un 13% en Andalucía, mientras los precios suben más de un 11%, según los datos publicados este jueves por el Consejo General del Notariado. Durante el primer semestre de 2026 se registraron 11.807 operaciones, unas 1.700 menos que en el mismo periodo del año anterior. Sin embargo, el precio medio pagado por los compradores extranjeros aumentó un 11,5% hasta alcanzar los 2.806 euros por metro cuadrado. Pese al descenso, Andalucía continúa siendo la segunda comunidad con más compraventas de este tipo, solo por detrás de la Comunidad Valenciana, y concentra cerca del 19% del total nacional.

0: mantenían mayoritariamente una actitud pacífica. Amnistía recuerda que la falta de comunicación previa de una protesta, el corte del tráfico o el incumplimiento de un cordón policial no justifican por sí solos el uso de la fuerza. Además, señala que posibles agresiones aisladas contra agentes tampoco legitiman actuaciones indiscriminadas contra el resto de participantes. Aunque valora positivamente que la delegación del gobierno haya solicitado una investigación interna urgente, reclama por su parte una investigación independiente y exhaustiva de lo ocurrido. Y del exterior, Ucrania ataca una refinería rusa a 200 kilómetros de Moscú, todo ello mientras una nueva oleada de bombardeos rusos deja al menos 5 muertos en territorio ucraniano. El ataque con drones ha provocado un incendio en una instalación petrolera de la región rusa de Riazán, sin víctimas confirmadas. Mientras tanto, Rusia ha lanzado 580 drones y 2 misiles contra Ucrania, causando al menos 5 muertos y 9 heridos, además de daños en infraestructuras energéticas y cortes de electricidad. Más información a partir de las 7 de manera ampliada en la tercera edición de De Este a Oeste. Mientras tanto, sigan informados e informadas en su emisora municipal o comunitaria.
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La farmacia de guardia para el día de hoy pertenece a Cortina Arenas en calle Corredera. 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
1: Saludos, bienvenidos y bienvenidas a la Onda Local de Andalucía. Estamos en la tercera edición de Este a Oeste en este jueves 15 de octubre. José Ignacio, el andaluz, acusa al PSOE de estar detrás de las denuncias contra él, mientras el PP expedienta a los concejales que siguen apoyándolo. El alcalde de Algeciras insiste en el que el Partido Socialista está detrás de las denuncias por presunta agresión sexual presentadas contra él y reprocha al Partido Popular que no haya respetado su presunción de inocencia. En declaraciones a Televisión Española, el regidor ha asegurado que seguirá al frente del ayuntamiento hasta el último momento posible, pese a la moción de censura impulsada por PP y Vox. Mientras tanto, el Partido Popular de Cádiz ha solicitado abrir expedientes disciplinarios contra Jessica Rodríguez, Patricia Bueno y Vicente Palomares, los tres concejales que permanecen aún en el gobierno municipal junto al alcalde. La dirección popular considera que han desobedecido sus instrucciones de retirar el apoyo al andaluz. Los otros 12 ediles del Partido Popular abandonaron el Ejecutivo local y firmaron este pasado miércoles una moción de censura que propone a Jacinto Muñoz como nuevo alcalde y cuya votación está prevista dentro de 10 días. Es el apunte que traemos a la portada. Repasamos ahora más asuntos de la actualidad en titulares.

0: El Partido Socialista de Andalucía exige a la Junta una mejor planificación de la formación pública para adaptarla a las necesidades del alumnado y del mercado laboral. El gobierno andaluz recurrirá a los dos decretos de vivienda aprobados por el Ejecutivo de Pedro Sánchez a través de la Diputación Permanente. La Junta defiende que el 96% de las pruebas diagnósticas se realizan en centros públicos frente a las críticas por los conciertos sanitarios. Jaén, Juanfran Serrano y José Latorre son los candidatos del PSOE de Jaén al Congreso y al Senado el 29N. Conocemos ahora el estado actual de nuestras carreteras con José Antonio Pedrosa desde la Dirección General de Tráfico. Buenas tardes.
1: ¿Qué tal? Muy buenas tardes. Pues hasta ahora tráfico intenso en la A49 entre los entornos.

0: Javier Andrés, desde la Agencia Estatal de Meteorología. Buenas tardes.
1: Buenas tardes. Mañana en Andalucía tendremos por la tarde en la vertiente mediterránea chubascos ocasionales que podrán ser localmente fuertes e ir acompañados de tormentas en el tercio sureste de la comunidad. Las precipitaciones serán más probables e intensas a partir del sábado. Mañana tendremos intervalos nubosos de nubes medias y altas. En cuanto a las temperaturas, en el tercio oeste suben. En el resto de la comunidad se mantienen o bajan. Se esperan mañana máximas de 33 grados en Sevilla, 31 en Córdoba y Huelva, 29 en Granada y Jaén, 28 en Almería, Cádiz y Málaga. Las mínimas serán de 20 en Cádiz, 19 en Almería y Málaga, 18 en Sevilla, 17 en Huelva, 16 en Jaén, 15 en Granada y 14 en Córdoba. Las temperaturas bajarán el fin de semana, especialmente el domingo. El viento mañana será flojo de dirección variable. Es una información de AEMET.
0: Gracias, Javier. Continuamos con la actualidad del día.
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0: El PSOE andaluz exige a la Junta una mejor planificación de la formación profesional pública para adaptarla a las necesidades del alumnado y del mercado laboral. El partido reclama al gobierno de Juan Manuel Moreno que revise la oferta ante el desajuste que, según denuncia, existe entre las plazas disponibles y las preferencias de los estudiantes. La portavoz socialista de Educación, Patricia Alba, ha advertido de que hay ciclos formativos con vacantes mientras numerosos jóvenes no consiguen acceder a las titulaciones que desean cursar. Por ello, el Grupo Socialista ha registrado una pregunta parlamentaria para conocer los criterios con los que la Junta planifica estas enseñanzas.
8: En Andalucía tenemos que analizar una situación importante y que además resulta especialmente preocupante, que es la existencia de plazas de formación profesional que quedan vacantes mientras hay estudiantes que no consiguen acceder a los ciclos que desean cursar. Y queremos saber por qué está ocurriendo esto, porque una plaza anunciada no es necesariamente una oportunidad aprovechada. Y una plaza que queda vacante tampoco significa que no exista demanda de formación profesional.
0: Alba ha reclamado que la Consejería de Educación explique qué ocurre con las plazas que quedan sin cubrir y si esta situación está provocando la supresión de unidades, la retirada de determinadas titulaciones o su traslado a otros centros. La dirigente socialista ha insistido en que una plaza vacante no significa necesariamente que no exista demanda y ha defendido que la formación profesional debe adaptarse a las nuevas necesidades profesionales.
8: Puede significar que la oferta no está bien ajustada a las necesidades del alumnado o a la realidad del mercado laboral. Porque cuando un ciclo público pierde alumnado, cuando quedan plazas sin cubrir o cuando una enseñanza deja de ofertarse, debemos conocer qué decisiones adopta la Consejería de Educación. Si se están suprimiendo unidades, si se están dejando de ofertar determinados ciclos, si se están trasladando enseñanza a otros centros. Estas son preguntas fundamentales.
0: La Junta de Andalucía recurrirá a los decretos de vivienda. El gobierno andaluz va a recurrir los dos decretos de vivienda aprobados por el Ejecutivo de Pedro Sánchez a través de la Diputación Permanente después de que el Congreso de los Diputados los rechazara. Con ambos, el Gobierno de la Nación intenta evitar desahucios como el que sufrió Mari Carmen en Madrid. Por su parte, la consejera de Vivienda, Rocío Díaz, ha anunciado que Andalucía inicia los trámites para recurrir los dos decretos y para ello argumenta que el gabinete jurídico

0: piensa que puede prosperar un recurso de inconstitucionalidad por invasión de competencias, asegura Rocío Díaz, y vulnerar, añade, el derecho a la propiedad privada.
1: Desde la Junta de Andalucía hemos iniciado los trámites para recurrir los dos decretos que actualmente están en vigor y que se publicaron en el Boletín Oficial del Estado. El primer análisis que hace Gabinete Jurídico piensa que puede prosperar un recurso de inconstitucionalidad porque existe materias que pueden llevar a una invasión de competencias en la comunidad autónoma andaluza. Pero es que además también entendemos que puede existir la vulneración del derecho a la propiedad privada.
0: Una vez esté preparado el acuerdo por la Comisión General de Viceconsejeros, este será elevado al Consejo Consultivo para su aprobación finalmente por el Consejo de Gobierno. El presidente de la Junta de Andalucía, Juan Manuel Moreno, calificó en su momento de fraude y trampa a la democracia la aprobación de los decretos de vivienda en la Diputación Permanente. En otro orden de asuntos, Adelante Andalucía se une a la reivindicación de la Confederación Andaluza Vecinal, CONAVE, para pedir una ley andaluza propia para las asociaciones vecinales. El partido ha remarcado la importante labor de estas entidades en el desarrollo y conservación del tejido social. El diputado de Adelante Andalucía, Luis Rodrigo, ha mostrado su apoyo a la reivindicación tras reunirse con representantes de la CONAVE.
2: Lo que piden es bastante justo y es que se reconozca el papel extraordinario que han llevado las asociaciones vecinales antes de la democracia y durante todas estas décadas de democracia como organizadores pues, de la vida en los barrios y como entes activos del tejido social de nuestros barrios. Y en ese sentido les hemos trasladado nuestro apoyo y nuestro compromiso de reflejar esto en las instituciones llevando iniciativas tanto a las comisiones pertinentes como al Pleno.
0: Rodrigo ha añadido que el momento de solicitar este reconocimiento institucional es muy propicio. Después de casi 50 años de democracia y de estatuto de autonomía, es el momento de que las asociaciones vecinales tengan su propio reconocimiento legal. Un reconocimiento institucional de la trayectoria que han tenido en el Parlamento andaluz y que puedan formar parte de los órganos de participación institucional. Es así, ha concluido Rodrigo.
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0: 36% de las pruebas diagnósticas se realizan en centros públicos frente a las críticas por los conciertos sanitarios. El vicepresidente primero y consejero de Presidencia, Sanidad y Emergencias de la Junta de Andalucía, Antonio Sanz, ha defendido en su comparecencia en la comisión parlamentaria el acuerdo marco para realizar pruebas diagnósticas en centros privados. Según los datos ofrecidos por la Junta, casi el 96% de estas pruebas se realizaron el año pasado en centros públicos. Sanz sostiene que los conciertos sanitarios son una fórmula complementaria que permite agilizar la atención cuando existen necesidades asistenciales.
1: El 95,86% de las pruebas diagnósticas realizadas en 2025 se llevaron a cabo en centros sanitarios públicos. Frente a ello, únicamente el 4,14 correspondió a la actividad concertada. Por tanto, estamos hablando de un sistema sanitario que realiza con medios propios la inmensa mayoría de la actividad diagnóstica, que solo recurre a centros concertados de manera complementaria. Quédense con esta palabra, complementaria.
0: Sin embargo, Adelante Andalucía ha cuestionado el acuerdo, cuyo importe máximo ha cifrado en más de 588 millones de euros. La formación ha advertido además de que las derivaciones podrían obligar a pacientes a desplazarse fuera de sus provincias e incluso de Andalucía. Escuchamos a Javier Montes Ejudo, diputado de Adelante Andalucía.
2: En total, más de 588 millones de euros de todos los impuestos de los andaluces y las andaluzas que ustedes y su gobierno van a derivar a la sanidad privada. Y lo más bochornoso del asunto, por mucho que usted diga que es que antes se tenían que desplazar a otras provincias, es que van ustedes a derivar a pacientes a otras provincias, incluso a otras comunidades autónomas, señor Sanz. Van a hacer a los onubenses venir de Huelva a Sevilla, a la clínica Viamé, en Bellavista, a hacerse un TAC o una ecografía. Van a hacer que los almerienses o los granadinos tengan que ir a Murcia a hacerse una prueba diagnóstica. Me parece indignante, insultante y que es infravalorar la inteligencia de los andaluces, señor Sanz.
0: También el PSOE de Andalucía ha criticado que se recurra a empresas privadas mientras, según denuncia, existen carencias de personal y equipos públicos infrautilizados. Su secretaria de Salud, Ángeles Prieto, ha cuestionado las condiciones de contratación de los radiólogos y radiólogas y ha reclamado explicaciones sobre la utilización de los recursos públicos.
3: Para la privada siempre hay dinero, pero para reforzar el SAS solo hay excusa. Le voy a hacer otra pregunta, señor Sanz. ¿Por qué si faltan radiólogos solamente han ofertado 18 contratos en junio, por cierto, de los que solo aceptaron 11? Este año han terminado el MIR 42 radiólogos que hemos formado en Andalucía. Y ustedes en junio ofrecen 18 contratos. ¿No lo puede explicar? ¿Será porque esperaron a última hora y ya se habían ido a otras comunidades autónomas donde le ofrecían mayor estabilidad?
0: En su réplica, Sanz ha asegurado que este año se han ofertado 61 plazas de larga duración para radiólogos y que el SAS cuenta actualmente con 197 profesionales más de esta especialidad que durante la etapa socialista. Por su parte, Vox ha reclamado mayor transparencia sobre las listas de espera y el Partido Popular Andaluz ha defendido la colaboración público-privada, recordando que los conciertos sanitarios también se utilizaron durante anteriores gobiernos socialistas. El consejero ha señalado a además que Andalucía publicará las listas de espera de pruebas diagnósticas cuando se establezcan criterios comunes a nivel estatal. Alcanzamos las 7:15 de la tarde, hacemos una breve pausa y continuamos.

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1: Ana Tarrago pide a las familias implicarse en el control de móviles tras las restricciones impuestas en las aulas andaluzas. La fiscal superior de Andalucía, Ceuta y Melilla, ha instado a las familias a respaldar con implicación y compromiso las medidas adoptadas por la Junta de Andalucía sobre las restricciones y limitaciones del uso de los dispositivos móviles en los centros escolares, prohibidos hasta segundo de la ESO y limitados en los cursos superiores. Tarrago ha señalado que es una medida necesaria y muy demandada por el Ministerio Fiscal por el uso indiscriminado que realizan los menores para cometer delitos o ser víctimas de ellos, pero que debe ser respaldada en el ámbito familiar con límites en su uso y acceso a contenidos para que sea realmente eficaz. Ana Tarrago, que ha presentado este jueves en el Parlamento de Andalucía la memoria de la Fiscalía de Andalucía del ejercicio 2025, se ha pronunciado así tras exponer que la delincuencia en menores ha subido en todos los indicadores, rompiendo así la tendencia a la baja que registró en el año 2024.
2: El acoso escolar se ha duplicado en los expedientes y han aumentado también las agresiones sexuales. Las distintas secciones de menores de la Fiscalía han aplaudido la medida que acordó la Junta de Andalucía de prohibir los dispositivos móviles a los menores hasta segundo de la ESO. Un instrumento que puede hacer que esos menores no solo sean autores de delitos, sino también víctimas. Pero, por supuesto, no tendría ningún éxito esa medida si no se implica también en el ámbito familiar.
1: Por otro lado, la Fiscalía Superior de Andalucía avala la investigación de dos menores por presunto acoso escolar a Sandra Peña, la adolescente sevillana que se suicidó hace un año. La fiscal superior, Ana Tarrago, ha respaldado la decisión de la Fiscalía de Menores de apreciar posibles delitos de trato degradante y lesiones psíquicas contra dos compañeras de clase a partir de los informes forenses. En el caso de una tercera menor investigada, se ha solicitado el sobreseimiento provisional. Tarrago ha señalado que resulta difícil establecer otras calificaciones penales dado que Sandra falleció en su domicilio.
2: Se ha solicitado la audiencia respecto de un delito de trato degradante y de lesiones psíquicas. De acuerdo con un informe de la autopsia que se había producido. Pero claro, lo que no podemos olvidar es que es muy difícil hacer otro tipo de calificaciones jurídicas cuando, por desgracia, esa menor, lo que luego la muerte ocurrió en su domicilio.
1: El cuarto Congreso Andaluz de Familias ha reunido en Sevilla alrededor de 450 personas. Este jueves ha tenido lugar una jornada centrada en la educación emocional, el bienestar familiar y los retos que afrontan los hogares en un contexto marcado por el estrés, la sobrecarga, la conciliación y el uso creciente de las redes sociales. La cita organizada por la Junta de Andalucía bajo el lema Educación emocional en las familias ha sido inaugurada por la consejera de Servicios Sociales, Familias e Igualdad, Loles López, que defiende la importancia de dedicar más tiempo al entorno familiar y de reforzar los vínculos cotidianos a través del respeto, la escucha y el acompañamiento. Durante su intervención, López ha puesto el foco en la familia como primer espacio de aprendizaje, convivencia y apoyo emocional. También ha llamado la atención sobre la necesidad de cuidar la relación con las personas mayores y evitar que la falta de tiempo termine debilitando vínculos esenciales dentro de los hogares.
3: Por eso nace este congreso. La familia es lo más importante que tenemos. La familia te coge la mano y te enseña a caminar en todos los sentidos de la vida. En la familia están los mayores. Y en esta vida loca que llevamos, tengo que ir a ver a mis padres, pero estoy de trabajo hasta arriba. Tengo un compromiso que no puedo fallar. Mira, entre la casa, los niños, el trabajo. Y al final todos acabamos diciendo esa frase de no me da la vida. No apliquemos la frase de no me da la vida cuando estamos hablando de los que dieron la vida por nosotros y hasta por nuestros hijos.
1: Tras la inauguración, la consejera ha moderado la mesa de diálogo cómo afrontar las emociones desde la experiencia profesional y la importancia del apoyo a la familia, en la que han participado la campeona del mundo de surf adaptado, Sara Almagro, el chef y propietario del restaurante Finca Alfoliz, Santi Elías, el fundador y presidente del grupo MAS, Vicente Martín, y la presidenta de ADACA, Ana Pérez Vargas, también la campeona olímpica y mundial de bádminton, Carolina Marín. Durante el encuentro, los participantes han compartido experiencias personales y profesionales para reflexionar sobre cómo el entorno familiar influye en la superación de las dificultades, la educación y el desarrollo personal. Escuchamos a Carolina Marín.
4: Siempre he tenido a mi familia lejos, pero a la vez muy cerca, porque en todo momento, en cada torneo que yo competía, tanto en los Juegos Olímpicos como en Mundiales, como en Campeonatos de Europa, a veces mis padres afortunadamente me han podido acompañar en aquellos Juegos Olímpicos de Río de Janeiro cuando gané. Sí que estuvieron allí, pero al fin y al cabo, pues todos los torneos no podían estar. Para mí la familia ha sido una parte fundamental de mi vida y una ayuda enorme.
1: Alcanzamos las 7:22 de la tarde. Repasamos enseguida la actualidad local y provincial. 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
1: Abrimos la crónica local en Cádiz porque Onda Jerez celebra su 40 aniversario con un programa especial desde la Atalaya. Y es que un 20 de junio de 1986 nacía en el circuito Onda Jerez Radio y se colaba por primera vez a través del 103.5 de FM en todos los hogares jerezanos. 40 años han pasado de aquel entonces y ahora lo pueden sintonizar en la 101 de la FM. Por este motivo, la Atalaya ha acogido este jueves un programa especial de Despierta Jerez, 40 aniversario de Onda Jerez RTV, que ha sido presentado por Rosario Jiménez y Juan Antonio Ortegón. También ha recordado los orígenes de la radiotelevisión municipal con aquellos compañeros que estuvieron en su nacimiento. El programa especial ha contado con la presencia de Agustín Muñoz, teniente de alcaldesa del Ayuntamiento de Jerez. El programa ha repasado a través de testimonios y vídeos lo más noticiable de Jerez en estas cuatro últimas décadas, los grandes eventos vividos en la ciudad, y se ha tenido un recuerdo especial con todos aquellos compañeros y compañeras fallecidos a través de un vídeo in memoriam. Y cambiando de asuntos, en Jaén, Juan Fran Serrano y José Latorre son los candidatos del PSOE de Jaén al Congreso y al Senado el 29 de noviembre, y la actualidad en la provincia también nos hace mirar hacia el sector agrario. Todo ello nos lo cuenta Antonio Rosillo, Radio Loma en Torre Perojil. Muy buenas.
2: En política, la actualidad orgánica institucional, ya saben, sitúa a la provincia de Jaén en el centro del debate con los partidos políticos, ultimando estrategias. Así, el Partido Socialista ya tiene candidato al Congreso, será Juan Francisco Serrano, que repite, y al Senado, Juan Latorre, el secretario general del PSOE, que también repite la candidatura socialista para los próximos comicios nacionales. En otro orden de cosas, en la provincia de la actualidad nos lleva este jueves a varios municipios en el sector agrario. COA Jaén alza la voz para exigir que se active de forma urgente la autorregulación del aceite de oliva y frenar así la caída de precios. Por otro lado, la ciudad de Úbeda calienta también motores para acoger el Congreso Nacional de Cofradías de Emprendimiento, mientras que la asociación Pídeme la Luna celebra en la capital sus 14 años de trayectoria, llenando de ilusión y cumpliendo los sueños de los niños enfermos de oncología. En el ámbito de la Universidad de Jaén vuelve a situarse a la vanguardia ecológica al ser reconocida oficialmente como la institución académica andaluza más sostenible, destacando por su eficaz política de reducción de huella energética y sobre todo por el respeto medioambiental en su campus. En cultura, en la provincia de Jaén, la agenda se llena de propuestas. En los municipios de Linares ya ultiman los preparativos para su programación especial de Halloween con pasacalles, teatro de terror, y Alcalá Real se prepara para inaugurar la muestra Entre Síes. Además, la localidad de Orcera recibe el ciclo cultural Los Inventores de Magia en su teatro municipal. Es todo desde Radio Loma, onda local de Andalucía en la provincia de Jaén.
1: Y les contamos un último apunte. El presidente de la Autoridad Administrativa Independiente para la Investigación Técnica de Accidentes, Gonzalo Julián Guillén, ha comunicado por carta al presidente de la Asociación Víctimas del Descarrilamiento de Adamuz, Mario Samper, que la investigación sobre el accidente ferroviario del pasado 18 de enero, en el que, recordamos, fallecieron 46 personas, se extenderá más allá de los 12 meses marcados inicialmente, debido, dice, al carácter excepcionalmente complejo del accidente, uno de los más complejos al que los investigadores se han enfrentado.

banda jerezana Los Delincuentes ha anunciado una ampliación de su gira con 10 nuevas ciudades para este 2027. La promotora de la gira ha explicado que se ha optado por nuevas fechas ante la abrumadora respuesta del público durante la gira de 2026 para celebrar sus 25 años de Sentimiento Garrapatero, en la que se ha llegado a colgar el cartel de entradas agotadas. Estas 10 nuevas citas se conciben como un auténtico fin de fiesta, una extensión indispensable para responder al cariño incondicional de los miles de garrapateros que han convertido cada cita de 2026 en una fiesta colectiva inolvidable.

En Andalucía la gira pasará por los escenarios del Bahía Sound de San Fernando el 17 de julio, el Starlight Occident de Marbella el 30 de julio y el CAC de Sevilla el 18 de septiembre. El espectáculo continuará reuniendo en el escenario el Canijo de Jerez y Diego Pozo Ratón junto al recuerdo de Miguel Benítez, cuya voz de imagen seguirán constituyendo parte esencial del show.

Así nos despedimos hasta mañana viernes en la primera edición de Este a Oeste. Mientras tanto, sigan informados e informadas en su emisora municipal o comunitaria.

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1: Hola, ¿qué tal? Muy buenas tardes. Es jueves 15 de octubre, tiempo en Radio Arcos para la información local. Vamos con alguno de los titulares del día. Arcos de la Frontera contará con 5 proyectos del PERFEA y una inversión de más de 2,9 millones de euros. La Delegación de Igualdad organiza una jornada de convivencia y reconocimiento al trabajo de las mujeres del medio rural, en la que se ha dado lectura a un manifiesto de la Federación Andaluza de Municipios y Provincias, la FAM. Arcos ayuda a celebrar la noche encantada con talleres, juegos y un concurso de disfraces por Halloween. Y en deportes, Arcos acogerá este sábado el 12º Open de Ajedrez Memorial José Antonio Fernández Parrilla, una cita deportiva que buscará consolidar a nuestra localidad como referente de ajedrez en la Sierra de Cádiz. Pues ahora sí, comenzamos. Y comenzamos nuestro informativo contándoles que Arcos contará con 5 proyectos del PFEA y una inversión de más de 2,19 millones de euros. Las actuaciones previstas para 2026-2027 incluyen mejoras en el Colegio Vicente Tarín, la barriada Pueblos Blancos, Gedura, varias vías urbanas y la piscina municipal de verano. Contará en concreto, como decimos, con estos 5 proyectos incluidos en el programa de fomento del empleo agrario, el PFEA, para el periodo 2026-2027, con una inversión conjunta de 2.190.000 euros, según los datos recogidos en la documentación de los proyectos. 4 de estas actuaciones corresponden al programa de garantía de rentas, con una inversión de 1.989.000 euros, mientras que la quinta se incluye en el programa de empleo estable, con un presupuesto de 200.000 euros. Los proyectos previstos en el municipio son los siguientes. Actuaciones en el Colegio Vicente Tarín. El proyecto cuenta con un presupuesto total de casi 400.000 euros, de los que 275.000 euros corresponden a mano de obra y 123.000 a materiales. La previsión recogida en la documentación es de 144 trabajadores. También obras en las rotondas de la calle República Dominicana y acerado de la calle Bambera. El tercer proyecto, el embellecimiento de plazas y vías públicas en Gédula. Las actuaciones previstas en esta barriada cuentan con un presupuesto de casi 400.000 euros. La urbanización de vías en la barriada Pueblos Blancos y la construcción de un kiosco bar en la piscina municipal de verano. Esta actuación se integra en el programa de empleo estable y dispone de un presupuesto total de casi 200.000 euros. Anunciarles también de cortes de tráfico en la barriada de San Pedro. Desde la Dirección de Tráfico de Arcos de la Frontera se comunica que debido a las obras que está acometiendo la Diputación de Cádiz en la zona de San Pedro desde este martes 13 de octubre y hasta la finalización de las mismas o cuando la dirección de la obra estime oportuno, se adoptarán las siguientes medidas. Primero, el corte total al tráfico rodado en la calle San Pedro y Núñez de Prado para garantizar la seguridad de los operarios, vecinos y demás usuarios. Segundo, acceso de residentes exclusivamente peatonal a sus viviendas siempre que las condiciones de seguridad lo permitan. Tercero, se ha señalizado diferentes zonas en las calles afectadas por las obras con la prohibición de estacionar para todos los vehículos, por lo que se instan a los vecinos a que respeten la misma y los horarios especificados. Continuamos con más cosas porque el Ayuntamiento de Arcos ha conmemorado el Día Internacional de las Mujeres Rurales con una jornada de convivencia y una actividad práctica centrada en el conocimiento de las plantas medicinales y sus aplicaciones tradicionales, concretamente la Junta de los Ríos. La iniciativa impulsada por la Delegación de Igualdad ha servido para reconocer la contribución de las mujeres al desarrollo económico y social del medio rural, así como su papel en el mantenimiento de las familias, las explotaciones agrícolas y la vida de los pueblos. La delegada de Igualdad, María José Muñoz, ha destacado la fortaleza y el esfuerzo de las mujeres que históricamente han compaginado las responsabilidades familiares y domésticas con el trabajo en el campo. María José Muñoz ha señalado que estas labores estuvieron durante mucho tiempo invisibilizadas sin que se reconociera suficientemente la aportación de las mujeres al trabajo agrícola y a la economía familiar. En este sentido, ha subrayado la importancia de esta conmemoración para recuperar la memoria de las generaciones anteriores y reconocer también a las mujeres que actualmente desarrollan su actividad como empresarias, autónomas y profesionales vinculadas al medio rural. Vamos a escuchar a María José Muñoz.
2: Como delegada de Igualdad, pues estoy muy satisfecha de poder dedicar estas palabras a las mujeres rurales, mujeres trabajadoras, mujeres valientes y mujeres con mucha fortaleza, porque no solo han llevado a cabo lo que es la vida familiar, la economía familiar, sino que son mujeres que han estado siempre al pie del cañón, como se dice, en la casa, pero también lo que es en el campo, trabajando en el campo. Pero antiguamente esas funciones se veían muy invisibilizadas, no se veía de que la mujer trabajaba igual que el hombre. Entonces, por eso se creó, entre otras cosas, el Día Internacional de la Mujer Rural. Este día, entre los fines que conlleva, que lo celebramos en el día de hoy, es recuperar esa memoria del trabajo que hicieron esas mujeres, y además, como en el día de hoy, son ya mujeres empresarias, mujeres autónomas, mujeres que han hecho de lo que es su vida en el campo, pues ya una profesión, aparte, evidentemente, de lo que es su trabajo en el hogar y el cuidado de la familia. Por lo tanto, es un día muy importante para celebrarlo.
1: Durante el acto, Balbina Gil, delegada municipal de Barriadas Rurales, ha dado lectura al manifiesto de la Federación Andaluza de Municipios y Provincias, que pone en valor la contribución esencial de las mujeres al desarrollo económico, social y sostenible de los municipios rurales. El manifiesto destaca su presencia en sectores como la agricultura, la ganadería, la pesca, la industria agroalimentaria, el comercio, los servicios y el emprendimiento, además de su papel en la vida social y comunitaria. Asimismo, señala la necesidad de seguir avanzando en igualdad de oportunidades, facilitando el acceso de las mujeres al empleo, la formación, la digitalización, la financiación y la titularidad y gestión de las explotaciones, así como promoviendo su participación en los espacios de decisión. El texto también defiende el impulso de políticas públicas que favorezcan la autonomía económica de las mujeres rurales y contribuyan a afrontar desafíos con la despoblación y el relevo generacional. Vamos a escuchar a Balbina Gil con la lectura de este manifiesto.
3: En el Día Internacional de las Mujeres Rurales, desde la Federación Andaluza de Municipios y Provincias, queremos reconocer y poner en valor la contribución esencial de las mujeres al desarrollo económico, social y sostenible de nuestros municipios rurales. En Andalucía, el medio rural representa la mayor parte de nuestro territorio. Su actividad y su futuro depende en gran medida de las mujeres, que desempeñan un papel fundamental en la agricultura, la ganadería, la pesca, la industria agroalimentaria, el comercio, los servicios y el emprendimiento. Las mujeres sostienen además buena parte de la vida social y comunitaria de nuestros pueblos. Por tanto, su trabajo resulta imprescindible para mantener vivos nuestros municipios y afrontar desafíos como el reto demográfico, el relevo generacional y transformación económica y digital. Este año está dedicado especialmente a la agricultora, una iniciativa de Naciones Unidas que nos invita a visualizar el papel de las mujeres en los sistemas agroalimentarios, en el acceso a los recursos productivos y en la igualdad de oportunidades. Las mujeres representan el 27,3% del empleo agrícola en Andalucía y su presencia es cada vez mayor en otros sectores vinculados a la economía rural. Si bien persisten desigualdades y barreras que debemos continuar combatiendo, la igualdad de oportunidades requiere facilitar el acceso al empleo, al emprendimiento, a la formación y a la digitalización, a la financiación y a la titularidad y gestión de las explotaciones, así como garantizar la participación de las mujeres en los espacios de decisión. Por todo ello, defendemos unas políticas públicas que sitúen a las mujeres rurales en el centro de la estrategia frente a la despoblación, impulsen su autonomía económica y reconozcan su capacidad para generar actividad, empleo e innovación en sus territorios. Reconocemos igualmente la labor de las asociaciones y organizaciones de mujeres rurales, cuya participación y compromiso son fundamentales para construir comunidades más cohesionadas, participativas e igualitarias. La FAM anima a todas las entidades locales de Andalucía a seguir impulsando políticas que favorezcan la igualdad, el empleo y el emprendimiento femenino, la participación de las mujeres en la vida pública y la generación de oportunidades para las nuevas generaciones. En este Año Internacional de la Agricultora, renovamos nuestro compromiso con todas las mujeres rurales andaluzas, reconociendo su esfuerzo, su talento y su capacidad para transformar nuestro territorio. Desde la FAM contribuimos a reforzar el papel de las mujeres rurales como protagonistas y un medio rural vivo, sostenible, igualitario y lleno de oportunidades, porque el futuro de nuestros pueblos también se escribe en femenino.
1: Y nosotros continuamos con más cosas, cambiamos de asunto porque la Asociación Arcos Ayuda, con la colaboración de la Delegación de Participación Ciudadana, celebra el día 31 de octubre la Noche Encantada de Arcos Ayuda, una propuesta benéfica ambientada en Halloween y que convertirá la pista deportiva El Calvario en el barrio bajo de Arcos en un espacio de diversión para los más pequeños y sus familias. La delegada de Participación Ciudadana, Irina Sánchez, ha presentado la iniciativa junto a representantes de Arcos Ayuda y ha destacado la colaboración municipal con este tipo de actividades que contribuyen a dinamizar la vida social y ofrecen a los vecinos y vecinas la oportunidad de disfrutar de una jornada especial. Escuchamos a Irina Sánchez.
4: Hoy me encuentro aquí con la Asociación Arcos Ayuda, con Mati como trabajadora social, con Claudia, coordinadora de Arcos Ayuda. Venimos a presentar un proyecto muy bonito, como cada año, de Halloween, y desde este ayuntamiento, desde la Delegación de Participación Ciudadana, pues colaboramos y participamos e impulsamos, le damos visibilidad a todo este tipo de actividades para que nuestros vecinos y vecinas de Arcos estén contentos y disfruten de una jornada estupenda el día 1 de noviembre, que es la fiesta de Halloween. Esto está organizado por Arcos Ayuda y ella misma, Claudia, os va a explicar detenidamente en qué consiste esta actividad. Simplemente agradeceros por contar con nosotros y a disfrutar de esta jornada.
1: Por parte de la asociación, Claudia Vargas, coordinadora de Arcos Ayuda, ha explicado los detalles de esta propuesta benéfica, que ofrecerá una programación especial con actividades lúdicas, talleres y sorpresas en un ambiente inspirado en Halloween. Entre las propuestas previstas figuran un laboratorio científico, juegos y miniferias, la carpa de la bruja y talleres temáticos. Además, los participantes podrán disfrutar de un concurso de disfraces, un fotocall, regalos y otras sorpresas. El evento se organiza en dos turnos para facilitar la participación de las familias, el primero de 5 a 7 y el segundo de 8 a 10. La entrada tendrá un donativo de 5 euros por niño, mientras que el adulto acompañante podrá acceder gratuitamente. La recaudación se destinará a financiar los proyectos sociales de Arcos Ayuda y contribuir a la atención de familias en situación de vulnerabilidad. Pues vamos a escuchar a la coordinadora de Arcos Ayuda, que es Claudia Vargas.
5: Desde Arcos Ayuda queremos presentar el evento benéfico que celebraremos el próximo 31 de octubre en la pista deportiva El Calvario, situada en el barrio bajo. Tendrá dos turnos, uno de 5 a 7 de la tarde y el otro será de 8 a 10 de la noche. Es un evento ambientado en Halloween y se llamará La Noche Encantada de Arcos Ayuda. Es una tarde pensada para disfrutar en familia. Contaremos con varios talleres y actividades. Por otro lado, tendremos fotocall, regalos y muchas sorpresas que la descubriréis allí mismo. La entrada tendrá un donativo de 5 euros que será para financiar proyectos sociales de Arcos Ayuda y ayudar a familias en situación de vulnerabilidad. El enlace a las entradas las encontraréis en nuestras redes sociales y en las del mismo ayuntamiento. Y el adulto acompañante tendrá acceso gratuito. Queremos agradecer al ayuntamiento por su colaboración y animo a todas las familias a que participen, y ya que los plazos son limitados.
1: Y nosotros cambiamos de asunto y continuamos con más noticias, porque la delegada de Servicios Sociales, María José Muñoz, ha explicado los recursos disponibles para las personas en situación de dependencia y sus familias, con el objetivo de dar respuesta a las numerosas consultas que recibe su departamento sobre las prestaciones existentes. María José Muñoz ha señalado que la reforma de la Ley de la Dependencia entrará en vigor el próximo 23 de octubre, aunque ha centrado su comparecencia en informar sobre los recursos disponibles, especialmente los centros de día día y residenciales como alternativas a la ayuda a domicilio. La delegada ha recordado que la ayuda a domicilio sigue siendo uno de los servicios más solicitados. Como ejemplo, ha indicado que una persona con grado 1 de dependencia puede disponer de 20 horas mensuales de atención domiciliaria, distribuidas en 8 horas para necesidades domésticas y 12 para atención personalizada y acompañamiento. A ello se suma el servicio de la teleasistencia, disponible las 24 horas del día durante todo el año. Entre los recursos disponibles, María José Muñoz ha destacado los centros de día, que proporcionan atención durante 5 días a la semana, de lunes a viernes, en horario de 8 a 4 o de 9 a 5, según la modalidad del centro. La prestación contempla un total de 39 horas semanales de atención. Estos centros ofrecen asesoramiento, prevención, rehabilitación y orientación para favorecer la autonomía personal, además de manutención con desayuno, almuerzo y merienda, y la posibilidad de disponer de transporte para los desplazamientos desde el domicilio. María José Muñoz así lo explica.
2: Esta rueda de prensa parte desde la Delegación de los Servicios Sociales. Y bueno, hemos de decir que ha habido una reforma con respecto a lo que es la Ley de la Dependencia, pero no voy a centrarme tanto en dicha reforma porque realmente cuando entra en vigor es el 23 de octubre. Entonces sí voy a centrarme, debido a la solicitud de información, en los distintos recursos que hay para aquellas personas que son dependientes. Puede ser una persona que tiene un grado de dependencia y tiene lo que es la ayuda a domicilio, que es el recurso más solicitado. Y a partir de ahí, pues hay otra serie de recursos que son los que nos piden información y que voy a trasladar aquí a través de los medios para que vosotros, pues con los medios de comunicación, puedas llegar a cuanta más personas mejor. Tenemos como recursos, independientemente de la ayuda a domicilio, lo que son los centros de día y los centros residenciales. ¿Qué requisitos son para uno y para otro? Lo que son los centros de día son centros de día en una residencia, perdón, pero de carácter diurno, es decir, durante el día. Ese centro de día va a trabajar con las personas dependientes, principalmente, bueno, su autonomía, y además principalmente apoyar a las familias cuidadoras que están pues con esa persona dependiente. En ese centro, durante el transcurso en el que se encuentre esa persona dependiente, pues se le va a dar asesoramiento, prevención, rehabilitación, orientación hacia la autonomía y además lo que es un servicio de manutención, que es desayuno, almuerzo y merienda, así como el transporte. Es decir, una persona que elija este recurso como centro de día, pues puede elegir incluso no solo lo que es quedarse en ese centro para lo que es su desayuno, su almuerzo y su merienda, sino también para lo que es el transporte que vayan a recogerla, si quieren, además entraría en este recurso. Este recurso, ¿qué horas son las que contamos con él? Pues son de lunes a viernes, o bien de 8 de la mañana a 4 de la tarde, o bien de 9 de la mañana a 5 de la tarde. Ya depende en función de la residencia. Y en definitiva son 39 horas semanales. 39 horas semanales. ¿Este recurso a quién va dirigido? Pues va dirigido a aquellas personas dependientes que tienen grado 1, grado 2 y grado 3. Principalmente, ¿por qué también al grado 1? Porque es un poco ayudar, digamos, a aquellas familias que están cuidando a esa persona dependiente y por tener también el apoyo de este centro de día. Y grado 2 y grado 3, además, tendrían todo lo que estamos hablando de este servicio, pero además tendrían una hora más al día en su domicilio. ¿Para qué? Para que, como son personas que son más dependientes, el grado 2 y el grado 3, pues esta persona tendría una asistencia a domicilio para ayudarla y prepararla para ir al centro. Es decir, que tendría 22 horas más a la semana, más las 39 anteriores, que es, como he dicho, de lunes a viernes, 5 horas. Y bueno, tiene los servicios de desayuno, almuerzo y merienda. Para poder acceder a este servicio, a este recurso, ¿cuáles son los requisitos? Que es lo que nos preguntan muchísimo y es lo que queremos hacer llegar. Los requisitos es tener la resolución del PIA, es decir, la resolución del grado de dependencia, y además, lo más importante es cuánto les cuesta a las personas dependientes, cuál es la financiación. La financiación para poder acudir al centro de día es de un 25% de sus ingresos líquidos, no brutos, anuales. Es decir, yo lo voy a poner un ejemplo mensual. Si hay una persona que cobra una pensión de 900 euros, supongamos, pues tendría que pagar al centro 225 euros, que es el 25%. Y tendría pues derecho a lo que es la terapia ocupacional, el comedor y el transporte.
1: El segundo recurso detallado por la delegada son los centros residenciales destinados a personas con grado 2 y 3 de dependencia que necesitan atención continuada. A diferencia de los centros de día, las residencias ofrecen atención personal, social y sanitaria de carácter permanente, convirtiéndose en la vivienda habitual de la persona usuaria. María José Muñoz ha aclarado que esta modalidad no implica que los residentes no puedan salir del centro, ya que pueden hacerlo cuando quieran y sus circunstancias lo permitan. La aportación económica, según explicado, corresponde al 75% de los ingresos líquidos, sin incluir las pagas extraordinarias. Como ejemplo, una persona que perciba una pensión mensual de 900 euros abonaría 675 euros al mes y conservaría los 225 euros restantes, además de las pagas extraordinarias para sus gastos personales. María José Muñoz.
2: Y el siguiente recurso que tenemos también, el centro residencial. ¿Qué características tiene de este centro residencial? Pues que tiene una atención personal, una atención social, una atención sanitaria y además que es permanente, no es como el centro de día que he dicho antes, que son 5 horas a la semana, al día, perdón, sino que es permanente. O sea, el centro residencial se convierte en lo que es su vivienda habitual, la vivienda habitual de esas personas dependientes. Las horas. Tengo que decir que como es permanente, no es ninguna hora. Esas personas, lógicamente y evidentemente, pueden salir y entrar cuando quieran o puedan o les acompañen. No es que no puedan salir del centro residencial. Y los destinatarios para lo que son las residencias de grado permanente es para los dependientes de grado 2 y grado 3. El grado 1 tiene, de lo que se trata es de ayudar a que siga con esa autonomía. Por eso es por lo del centro de día. La financiación, pues sería un 75% de lo que es su pensión, lo que son sus ingresos líquidos, quitando lo que son las pagas extraordinarias en este caso. Es decir, que volvemos a poner el ejemplo, si esa persona cobra una pensión de jubilación o una pensión de viudedad o una pensión, es decir, que sus ingresos son 900 euros, tendría que pagar al centro 675 euros y se quedaría pues lo que son con sus pagas extra y mensualmente 225 euros para esa persona, para lo que quiera, no sé, invitar a un café a alguien que vaya a verla o para lo que ella quiera utilizarlo. Si alguien, que es el caso, está con lo que es la asistencia y la ayuda a domicilio, que es el recurso más solicitado. Si alguien quiere cambiar a lo que es centro de día o a lo que es residencia, o bien hacerlo por primera vez, pero si no es el caso, sino que ya tiene lo que es el grado de la asistencia a domicilio, tiene que acudir a los servicios sociales para solicitar una revisión del programa individual de atención, que en este caso tenía. Es decir, si tenía horas, porque fuera grado 1, grado 2, grado 3, pues eso, tendríamos que hacer una revisión para hacer un cambio de recurso.
1: Y a esta hora de la tarde vamos con la información deportiva. 36 jugadores se han inscrito ya para participar en la 12ª Open de ajedrez Memorial José Antonio Fernández Parrilla, que se celebrará este sábado en el Hotel Restaurante El Lago. José Antonio Velasco, muy buenas, compañero.
6: ¿Qué tal? Muy buenas. El delegado municipal de deportes, Oliver Vero Eben, el vicepresidente del club de ajedrez de Arcos, Alfonso Campuzano, y el árbitro del torneo, Paco Ligero, presentaron ayer en rueda de prensa los detalles de esta nueva edición del Open de ajedrez Memorial José Antonio Fernández Parrilla. Una edición que da continuidad a una iniciativa impulsada por el colectivo ajedrecístico local y que cuenta con la colaboración del ayuntamiento y la delegación gaditana de ajedrez. Vero Eben agradeció el trabajo del Club de Ajedrez Sierra de Cádiz y de las personas implicadas en la organización, destacando la importancia de mantener este tipo de encuentros para fomentar la práctica deportiva y dar visibilidad a Arcos de la Frontera dentro del panorama ajedrecístico provincial. El responsable municipal también animó tanto a los jugadores como al público aficionado a participar en la jornada y recordó que las inscripciones continúan abiertas, con una respuesta que, según la organización, marcha a muy buen ritmo.
7: Que ya son muchas ediciones en la cual se está organizando este campeonato de ajedrez, este Open, y siempre he de agradecer ese trabajo porque al fin y al cabo es para fomentar pues el deporte, en este caso del ajedrez, y fomentar pues Arco de la Frontera y ponerlo en el mapa, en el mundo del ajedrez. Por supuesto, agradecer también a la delegación gaditana de ajedrez, también por su colaboración, por ayudar para organizar este campeonato. Pero también me gustaría pues hacer la invitación a todas aquellas personas amantes del mundo del ajedrez que vayan a ver este campeonato, que las inscripciones van a buen ritmo, y por supuesto a los que quieran participar pues que también tienen pues toda la información en el cartel y en el número de teléfono que viene para poder inscribirse, que aún siguen abiertas estas inscripciones.
6: La competición se desarrollará en dos modalidades paralelas. Por un lado, el torneo principal, que cuenta actualmente con 36 jugadores inscritos, y por otro, la categoría escolar, que reúne entre 13 y 14 participantes menores de 12 años, según los datos facilitados durante la presentación. Ligero, Paco Ligero, agradeció al Club de Ajedrez de Arcos la confianza depositada en su labor arbitral, así como el respaldo municipal para sacar adelante una prueba que aspira a seguir creciendo en participación y organización. Las inscripciones, por cierto, permanecerán abiertas hasta mañana viernes, víspera del campeonato.
8: En primer lugar, agradecer al Club Sierra de Cádiz, Antonio Gómez, su presidente, y Alfonso Campuzano por contar con mi colaboración en este torneo. Es un torneo que es valedero para el OFADA, el OANDALUZ. Es un torneo que se va a jugar a un ritmo de juego de 10 minutos más 5, sistema suizo, y hay una bolsa importante de unos 600 euros. Se va a realizar dos torneos paralelos dentro del mismo torneo, un torneo escolar donde ahora mismo hay unos 13-14 niños apuntados, sus 12, y en el otro torneo pues tenemos un total de 36 jugadores. Las inscripciones siguen abiertas hasta el mismo viernes, y también me gustaría agradecer al Ayuntamiento y a la Delegación Municipal de Deporte por colaborar en este torneo que vamos a realizar el 17 de octubre en Arco de la Frontera.
6: Por su parte, Alfonso Campuzano, vicepresidente del Club de Ajedrez Sierra de Cádiz, puso el acento en la evolución que ha experimentado el club arcense, que afronta una nueva etapa tras su primer año de actividad. Además de organizar competiciones, la entidad ha puesto en marcha una escuela de ajedrez con el objetivo de ampliar la base de jugadores y fomentar la formación, especialmente entre los más jóvenes. Campuzano subrayó que la organización del torneo resulta fundamental para dar continuidad al proyecto, atraer participantes y contribuir a la sostenibilidad económica del club. En este sentido, señaló la intención de solicitar ayudas y subvenciones a distintas administraciones y organismos públicos. El vicepresidente también hizo un llamamiento a la ciudadanía para que se acerque el sábado al hotel-restaurante El Lago, tanto para competir como para seguir las partidas en directo y respaldar una iniciativa que aspira a situarse a nivel de otros torneos consolidados de la Sierra de Cádiz y de la provincia.
9: Ahí estamos, en la captación de fondos, y por supuesto, en ilusión y en voluntad nadie nos va a ganar. Yo desde aquí, y aprovecho estos medios de comunicación que tengo enfrente, que me gustaría que el público asistiera a este evento, participara ya no solamente como jugador, sino viendo las partidas y de alguna manera encumbrando a este evento, porque queremos subir un peldaño más y equipararnos a otros torneos de la sierra, de la provincia, que no llevan años de delantera, pero simplemente por el hecho de que se crearon antes y llevan muchísima más experiencia que nosotros. Por eso hemos estado buscando a un asesor, un colaborador, un árbitro. Evidentemente, aquí en Arco de la Frontera, pues desgraciadamente no lo tenemos, y si lo tenemos, pues cuando hemos solicitado su ayuda, pues por desgracia no hemos podido cerrar el convenio. Y con él pues encontramos una persona afable, cariñosa, amiga y evidentemente un buen profesional.
6: Y esto es todo desde la redacción de deportes de Radio A.
1: Y ahora nos vamos hasta la Agencia Estatal de Meteorología con Javier Andrés. Javier, buenas tardes.
10: Buenas tardes. Esta tarde en la provincia de Cádiz tendremos en el estrecho intervalos nubosos de nubes bajas con precipitaciones débiles ocasionales. En el resto de la provincia, intervalos nubosos de nubes altas. Mañana tendremos intervalos nubosos de nubes medias y altas con chubascos ocasionales por la tarde. Las precipitaciones serán más probables el fin de semana. En cuanto a las temperaturas, hoy bajan un poco. Se esperan hoy máximas de 31 grados en Arcos de la Frontera, 30 en Jerez de la Frontera, 29 en Cádiz y Rota, 25 en Algeciras. Mañana las temperaturas diurnas subirán un poco, con máximas de 31 en Arcos de la Frontera y Jerez de la Frontera, 28 en Cádiz y Rota, 25 en Algeciras. Las mínimas bajarán, 20 en Cádiz, 19 en Algeciras y Rota, 18 en Arcos de la Frontera, 17 en Jerez de la Frontera. El viento esta tarde será de levante, aumentando a fuerte en el litoral, con rachas muy fuertes en el estrecho. Atención al viento costero de fuerza 7 en el oeste del estrecho y zona de Trafalgar mar adentro. Es una información de AM.
1: Pues no tenemos tiempo para más. Gracias por su atención. Sean felices.

0: ¿Qué tal? Buenas tardes, bienvenido, bienvenida. Esto es El Deportivo y hoy es 15 de octubre y te voy a hablar de ajedrez y de motos. Porque este fin de semana se celebra la duodécima edición del Open de Ajedrez Memorial José Antonio Fernández Parrilla. Se va a celebrar en el Hotel Restaurante El Lago. Pero es que este fin de semana también, Arcos de la Frontera, nuestra ciudad, se prepara para recibir a miles de moteros con la Rider Andalucía 2026. Estamos hablando de 1.850 motos inscritas y alrededor de 2.500 participantes. Pero si esto fuera poco, todo esto este fin de semana. Pero es que el fin de semana del 30 y 31 de octubre llega Canallada 2026, que convertirá a Arcos de la Frontera en un gran escenario de motos, rock and roll y ambiente americano. Te hablo sobre todos estos grandísimos eventos aquí en El Deportivo y durante los próximos minutos. Gracias por habernos elegido un día más. Aquí a las 2 de la tarde en directo, a las 8 de la tarde tienes la repetición del programa. Y si no, date una vueltecita por nuestras redes sociales. Estamos en Facebook e Instagram, nuestro canal en YouTube o nuestra web, radioarcos.com. ¡Vamos al lío! ¡Vamos al lío!
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0: Marcos de la Frontera volverá a reunir a aficionados y a jugadores de ajedrez con motivo de la celebración del duodécimo Open de Ajedrez Memorial José Antonio Fernández Parrilla, una cita deportiva que busca consolidar a nuestra localidad como referente del ajedrez en la Sierra de Cádiz. La competición comenzará a las 10 de la mañana, como decimos, de este sábado, en el Hotel Restaurante El Lago, y contará con dos torneos paralelos, uno absoluto y otro escolar, además de una bolsa de premios de aproximadamente 600 euros. El delegado municipal de deportes, Oliver Beroeben, el vicepresidente del Club de Ajedrez de Arcos, Alfonso Campuzano, y el árbitro del torneo, Paco Ligero, presentaron ayer los detalles de esta nueva edición que da continuidad a una iniciativa impulsada por el colectivo ajedrecístico local y que cuenta con la colaboración del Ayuntamiento de Arcos y la Delegación Gaditana de Ajedrez. Durante la presentación, Beroeben agradeció el trabajo del Club de Ajedrez Sierra de Cádiz y de las personas implicadas en la organización, destacando la importancia de mantener este tipo de encuentros para fomentar la práctica deportiva y dar visibilidad a Arcos de la Frontera dentro del panorama ajedrecístico provincial. El responsable municipal también animó tanto a los jugadores como al público aficionado a participar en la jornada y recordó que las inscripciones continúan abiertas, con una respuesta que, según la organización, marcha a muy buen ritmo.
1: En este caso, venir

0: este Open, y siempre he de agradecer ese trabajo, porque al fin y al cabo es para fomentar pues el deporte, en este caso del ajedrez, y fomentar pues Arco de la Frontera y ponerlo en el mapa, en el mundo del ajedrez. Por supuesto, agradecer también a la delegación gaditana de ajedrez, también por su colaboración, por ayudar para organizar este campeonato. Y ahora le daré paso a Alfonso y a Paco para que ya nos hablen con más detalle en qué consiste este Open de ajedrez. Pero también me gustaría pues hacer la invitación a todas aquellas personas amantes del mundo del ajedrez que vayan a ver este campeonato, que las inscripciones van a buen ritmo, y por supuesto a los que quieran participar pues que también tienen pues toda la información en el cartel y en el número de teléfono que viene para poder inscribirse, que aún siguen abiertas estas inscripciones. Así que animar para el próximo 17 de octubre a las 10 de la mañana en el hotel restaurante El Lago, el Open de ajedrez de Arco de la Frontera.
1: Por su parte, Alfonso Campuzano, el vicepresidente del Club de Ajedrez Sierra de Cádiz con sede en Arcos, puso el acento precisamente en la evolución que ha experimentado el club, que afronta una nueva etapa tras su primer año de vida. Además de organizar competiciones, la entidad ha puesto en marcha una escuela de ajedrez con el objetivo de ampliar la base de jugadores y fomentar la formación, especialmente entre los más jóvenes. Campuzano subrayó que la organización de torneos resulta fundamental para dar continuidad al proyecto, atraer participantes y contribuir a la sostenibilidad económica del club. En este sentido, señaló la intención de solicitar ayudas y subvenciones a distintas administraciones y organismos públicos. El vicepresidente también hizo un llamamiento a la ciudadanía para que se acerque el sábado al Hotel Restaurante El Lago, tanto para competir como para seguir las partidas en directo y respaldar una iniciativa que aspira a situarse al nivel de otros torneos consolidados en la Sierra de Cádiz y en toda la provincia. Con esta duodécima edición del Open de Ajedrez Memorial José Antonio Fernández Parrilla, Arcos de la Frontera vuelve a reunir a aficionados y jugadores en torno al tablero, combinando competición, promoción deportiva y formación en una jornada dedicada al ajedrez. Escuchamos a Alfonso Campuzano, vicepresidente del Club de Ajedrez Sierra de Cádiz de Arcos de la Frontera.
2: Buenos días a todos. Como ha dicho anteriormente el concejal Oliver Verhoeven, agradecer la colaboración que vosotros prestáis, medios informativos y redes sociales, a la información y publicidad de este 12º Open de Ajedrez Arco de la Frontera. Como bien ha dicho mi compañero Oliver, bueno, pues es dar continuidad a una idea que partió del antiguo grupo de ajedrez, ahora ya club, y tenemos la posibilidad de organizar nuestros torneos, y en contacto con la federación y con mi buen compañero Paco Ligero, que ahora os diré que su persona ha sido muy importante en la continuidad y en la organización tan perfecta que él procura hacer. Es un ayudante que no hemos traído de Conil, aunque él sigue con su actividad en su club, pero la verdad es que sin él este torneo pues hubiera sido un torneo, pero no tan perfecto como queremos que salga. En principio hemos hablado de la continuidad. En segundo lugar, de la participación, como bien ha dicho también Oliver, pues evidentemente las inscripciones, por mi experiencia, a última hora subirán, pero van a buen ritmo. Ahora Paco dará datos técnicos del evento. Y en cuanto a el propio club, pues hemos creado también una escuela de ajedrez que esperemos que se difunda, y en noviembre pues tengamos un grupo bastante amplio como para poder cumplir los objetivos que se establecen en un club de formación, sobre todo porque nosotros llevamos un año de existencia. Y ahora pues llega la faceta, o si queréis, el objetivo de hacer torneos. Porque sin esto y sin las subvenciones que vamos a pedir, por supuesto, a la corporación, a la diputación y a otros organismos oficiales, pues un club desaparecería. Y sería una pena que este proyecto pues hundiera por falta de fondos. Ahí estamos, en la captación de fondos, y por supuesto, en ilusión y en voluntad nadie nos va a ganar. Yo desde aquí, y aprovecho estos medios de comunicación que tengo enfrente, que me gustaría que el público asistiera a este evento, participara ya no solamente como jugador, sino viendo las partidas y de alguna manera encumbrando a este evento.

0: porque queremos subir un peldaño más y equipararnos a otros torneos de la sierra, de la provincia, que no llevan años de delantera, pero simplemente por el hecho de que se crearon antes y llevan muchísima más experiencia que nosotros. Por eso hemos estado buscando a un asesor, un colaborador, un árbitro. Evidentemente, aquí en Arco de la Frontera, pues desgraciadamente no lo tenemos, y si lo tenemos, pues cuando hemos solicitado su ayuda, pues por desgracia no hemos podido cerrar el convenio. Y con él pues encontramos una persona afable, cariñosa, amiga y evidentemente un buen profesional. Así que voy a pasar para que Paco Ligero, del Club Ajedrez de Conil, colaborador de este torneo, pues dé algunos datos técnicos. Muchísimas gracias a todos.
1: Precisamente en el apartado técnico, Paco Ligero explicó que el torneo será válido para el Elo Fada, el sistema de puntuación de la Federación Andaluza de Ajedrez. Las partidas se disputarán bajo el sistema suizo, con un ritmo de juego de 10 minutos más 5 segundos de incremento por movimiento. La competición se desarrollará en dos modalidades paralelas. Por un lado, el torneo principal cuenta actualmente con 36 jugadores inscritos, y por otro, la categoría escolar reúne entre 13 y 14 participantes menores de 12 años, según los datos facilitados durante la presentación. Paco Ligero agradeció al Club Barcense la confianza depositada en su labor arbitral, así como el respaldo municipal para sacar adelante una prueba que aspira a seguir creciendo en participación y organización. Las inscripciones permanecen abiertas hasta mañana viernes 16 de octubre, víspera del campeonato.
2: Hola, mi nombre es Paco Ligero, árbitro del torneo duodécimo Open de Ajedrez Arco de la Frontera. En primer lugar, agradecer al Club Sierra de Cádiz, Antonio Gómez, su presidente, y Alfonso Campuzano por contar con mi colaboración en este torneo. Es un torneo que es valedero para Elo Fada, Elo Andaluz. Es un torneo que se va a jugar a un ritmo de juego de 10 minutos más 5, sistema suizo, y hay una bolsa importante de unos 600 euros. Se va a realizar dos torneos paralelos dentro del mismo torneo, un torneo escolar donde ahora mismo hay unos 13-14 niños apuntados, sus 12, y en el otro torneo pues tenemos un total de 36 jugadores. Las inscripciones siguen abiertas hasta el mismo viernes, y también me gustaría agradecer al Ayuntamiento y a la Delegación Municipal de Deporte por colaborar en este torneo que vamos a realizar el 17 de octubre en Arco de la Frontera.
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0: Más información, más actividades. Más aquí en el Deportivo de Radio Arcos. Te he hablado de esa duodécima edición del Open de Ajedrez Memorial José Antonio Fernández Parrilla, que se va a celebrar el sábado en el Hotel Restaurante El Lago. Pues bien, también este fin de semana Arcos se prepara para recibir a miles de moteros con la Rider Andalucía 2026. ¿De qué se trata? Te lo cuento. Arcos de la Frontera se prepara para vivir un fin de semana marcado por el turismo sobre dos ruedas con motivo de la Rider Andalucía 2026, una prueba mototurística no competitiva que recorrerá a las 8 provincias andaluzas y que tendrá nuestra localidad como uno de sus puntos de sellado. La iniciativa cuenta con la colaboración del Ayuntamiento de Arcos a través de las delegaciones de Fiestas y Deportes y la organización del Motoclub Pajarracos de Arcos. Según explicó ayer en comparecencia ante los medios de comunicación Pablo Núñez, representante del Motoclub Pajarracos de Arcos, la prueba cuenta con 1.850 motos inscritas y alrededor de 2.500 participantes que deberán sellar 5 puntos repartidos por Andalucía, uno en cada provincia establecida en el recorrido de la prueba antes de finalizar este domingo en Lucena, en Córdoba. La ruta no tiene un itinerario ni un orden de paso obligatorio, por lo que cada participante puede comenzar desde el lugar que prefiera. Esta fórmula permite distribuir el tránsito de motocicletas por distintos puntos de Andalucía y favorece que los participantes realicen paradas para conocer las poblaciones por las que pasan. Pablo Núñez, del Motoclub Pajarracos de Arcos, ha destacado que se trata de una actividad turística sin carácter competitivo ni exhibiciones. Los participantes atraviesan los pueblos para completar su ruta, lo que supone una oportunidad para dinamizar la hostelería y el alojamiento. En el caso de Arcos, quienes decidan detenerse para comer o pasar la noche, podrán hacerlo en los distintos establecimientos con los que cuenta nuestra ciudad. Precisamente para aprovechar el paso de los motoristas y animarles a prolongar su estancia en Arcos, el Motoclub Pajarracos de Arcos ha organizado una programación complementaria para la tarde y la noche del sábado en su sede, situada en el Barrio Bajo. Entre las actividades previstas destaca una exhibición acrobática de vehículos a cargo de Exhibiciones 666, programada para las 6 de la tarde. La jornada contará también con la música de un DJ que pondrá ambiente durante la tarde y la noche. Desde el Motoclub Pajarracos de Arcos subrayan que la iniciativa está pensada para el conjunto de la ciudadanía y no únicamente para los aficionados a las motos. El objetivo es convertir el paso de los participantes en una oportunidad para disfrutar de una jornada de convivencia y contribuir a la promoción turística de Arcos de la Frontera. Además, la organización espera recibir a motoristas procedentes de distintos puntos de España, incluidas las Islas Canarias, así como de Portugal y otros lugares fuera de Andalucía, lo que amplía la proyección de nuestro municipio más allá del ámbito provincial. Así se refería en rueda de prensa en el día de ayer Pablo Núñez, representante del Motoclub Pajarracos de Arcos. Así se refería a esta Rider Andalucía 2026 que pasará por Arcos este fin de semana.
1: La prueba que tenemos esta semana aquí en Arcos es la Rider Andalucía 2026. Es una prueba mototurística no competitiva que consiste en sellar en 8 puntos en Andalucía, uno en cada provincia, y terminar el domingo en Lucena, Córdoba. No tiene orden ni ruta establecida, cada uno empieza desde donde quiere, lo que hace que estén repartidas las motos por todos los puntos de sellado, por toda Andalucía. Son 1.850 motos inscritas y 2.500 personas las que están inscritas en la prueba. No son motos ruidosas, ni que vayan a hacer espectáculo ninguno. Son motos que van en ruta, están dando la vuelta a Andalucía y solo vienen a pasar y a continuar la marcha. Los que le cojo aquí para comer al pueblo van a comer por todo el pueblo, van a dormir en hoteles de todo el pueblo. Paralelo a ese evento hemos organizado una pequeña fiesta en nuestra sede el sábado para hacer un poquito más atractivo el paso de las motos y hacer que se paren más tiempo aquí en Arco, hacer que intentar pararlos aquí. Tenemos una exhibición acrobática de varios vehículos a cargo de Exhibiciones 666, que será el sábado sobre las 6 de la tarde, y un DJ para poner un poquito de musiquita en directo durante la tarde noche del sábado también, ¿vale? El evento es un evento para el pueblo, no es solo para nosotros. El evento pone a nivel turístico Arco en muchos sitios y van a pasar moteros de toda España, vienen de Canarias, de Portugal, de muchos sitios de España y fuera.
0: Thank you. su parte, Fran Pérez Macías, delegado de fiestas en el Ayuntamiento de Arcos, presentó esta cita y agradeció al Motoclub Pajarracos de Arcos su implicación con Arcos y su apuesta continuada por la organización de actividades que contribuyen a dinamizar nuestra localidad. Fran Pérez señaló que la Raider Andalucía representa una oportunidad para situar a Arcos en el mapa turístico andaluz al convertirse en punto de paso de miles de participantes durante el fin de semana. El delegado destacó también la colaboración municipal con este colectivo que se mantiene durante los últimos años y reafirmó el respaldo del ayuntamiento a través de las delegaciones de fiestas y deportes, respaldo, como decíamos, a iniciativas que contribuyan a promocionar nuestra ciudad y generar actividad. Con esta propuesta, Arcos de la Frontera combinará el paso de una gran concentración de mototuristas con una programación abierta al público en un fin de semana en el que el Motoclub Pajarracos de Arcos aspira a prolongar la estancia de los visitantes y reforzar la imagen de nuestro municipio como destino turístico y de encuentro para los aficionados al motor. Así que ya sabéis, este fin de semana la Raider Andalucía pasa por Arcos de la Frontera. Escuchamos ahora a Francisco Javier Pérez Macías, el delegado de fiestas en el Ayuntamiento de Arcos.
2: Muy buenos días, muchas gracias a los medios de comunicación por acudir a una nueva rueda de prensa, en este caso con los compañeros del Motoclub Pajarraco. Y bueno, nos encontramos aquí para anunciaros que este próximo fin de semana vamos a tener un nuevo evento, en este caso va a ser en el Barrio Bajo, que es donde ellos tienen su sede, y yo os voy a dar un pequeño detalle de lo que va a ser, y ahora el compañero pues nos explicará más detalladamente todo lo que va a llevar a cabo durante estos días. Concretamente, pues nosotros desde el ayuntamiento colaboramos en este caso con los compañeros del Motoclub Pajarraco, como venimos haciendo durante estos años atrás, ya que bueno, como digo siempre, hay que agradecerle la gran labor que hacen y el estar siempre apostando por su pueblo, por Arcos de la Frontera, en este caso a través de las motos. Y ahora pues vamos a tener un evento que desde que me lo presentaron, pues creo que es bastante bonito, ya que pues bueno, va a albergar a toda la comunidad autónoma de Andalucía. Y en este caso pues Arcos de la Frontera va a ser sede por donde van a pasar muchísimas motos, así que desde aquí pues darle a ellos las gracias por una vez más poner a Arcos de la Frontera en el foco, ponerlo en el centro, en este caso ya no solo de la provincia sino de Andalucía. Y nada, desde el ayuntamiento, desde la delegación de fiestas y delegación de deportes, pues aquí van a tener siempre nuestro apoyo. Y ahora pues paso la palabra al compañero para que os detalle un poco más en qué consiste esta actividad.
0: Bueno, a Pablo Núñez del Motoclub Pajarracos de Arcos ya lo habíamos escuchado, así que te recuerdo que este fin de semana Raider Andalucía aquí en Arcos de la Frontera, pero es que el fin de semana del 30 y 31 de octubre, el último fin de semana de este mes, madre mía, llega Canallada 2026, que convertirá a Arcos de la Frontera en un gran escenario de motos, rock and roll y ambiente americano. Te voy a contar todos los detalles sobre esta actividad que no debes perderte por nada del mundo. Digo, te lo voy a comentar en un momentito aquí, en El Deportivo.
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0: Canallada 2026 convertirá a Arcos de la Frontera en un gran escenario de motos, rock and roll y ambiente americano. El evento se celebrará los días 30 y 31 de octubre en el circuito de Jerez y en el recinto ferial de Arcos de la Frontera, con exhibiciones moteras, coches americanos, gastronomía y 4 conciertos en directo. Arcos de la Frontera se prepara ya para acoger los próximos 30 y 31 de octubre una nueva edición de Canallada 2026, una propuesta que combinará la cultura moderna, la música rock, la gastronomía y el ambiente americano. Tras el éxito de su primera edición, celebrada en 2025, la iniciativa crece este año con más recursos, una mayor implicación municipal y una programación que aspira a atraer tanto a los aficionados a las motos como al público en general. El organizador del evento, David Dopico, presentaba las principales novedades junto al delegado municipal de fiestas, Fran Pérez Macías, quien destacó la apuesta del ayuntamiento por una actividad diferente, capaz de atraer a Arcos, a nuevos visitantes y dinamizar nuestro municipio. La programación se desarrollará en 2 escenarios. Por un lado, el circuito de Jerez, donde Canallada participará en el entorno conocido como Oasis, junto a los boxes y los equipos de competición de las Harley Davidson. Allí habrá una barra, una pequeña zona comercial y exhibiciones moteras durante la jornada. Y a partir de las 6 de la tarde, la actividad se trasladará al recinto ferial de Arcos de la Frontera, donde abrirá sus puertas la denominada Granja Canalla, una recreación de un rancho americano con decoración temática, barras, una propuesta gastronómica propia y una destacada presencia de motocicletas Harley Davidson, motos custom y coches americanos. La organización prevé mantener el ambiente festivo hasta aproximadamente las 2 de la madrugada. David Opico, organizador de Canallada, ha explicado que la edición de este año contará con una cocina diferente a la habitual en este tipo de concentraciones, con sándwiches de inspiración americana y una oferta gastronómica pensada para sorprender a los asistentes. El organizador ha subrayado además el carácter familiar de la cita, su ubicación más accesible en el centro de Arcos y la intención de ofrecer precios populares. Canallada 2026, el 30 y 31 de octubre, en el circuito de Jerez y en el recinto ferial de Arcos de la Frontera. Habrá música en directo, será uno de los grandes atractivos de la edición de este año, con 4 actuaciones repartidas entre el viernes y el sábado. La programación reunirá diferentes estilos vinculados al rock, desde las versiones más conocidas hasta el punk rock y el rockabilly. El viernes 30 de octubre, Lucky Losers Club abrirá los conciertos a las 7 de la tarde con versiones de temas populares, mientras que el Lucky Dados actuará a las 11 de la noche con su propuesta de punk rock. La banda, procedente de Madrid, será una de las apuestas más enérgicas de la programación. El sábado 31 será el turno de House of Down, cuya actuación está prevista a las 7 de la tarde. El grupo americano, murciano, queríamos decir, llegará a Arcos en plena gira por Estados Unidos. La jornada musical se cerrará a las 11 de la noche con The Fever Band, formación cordobesa vinculada al rockabilly y conocida dentro de este género. Dopico ha animado a vecinos y visitantes a disfrutar de los conciertos, incluso a quienes no sean aficionados habituales al rock o al mundo de las motos, convencido de que el ambiente y la variedad musical permitirán compartir una experiencia festiva con amigos y familiares.
5: Bueno, pues muchas gracias a todos por estar aquí. Una vez más, es un placer estar aquí, porque el año pasado cuando vine y el ayuntamiento apoyó el evento, el año pasado fue un poco sin querer, como hemos dicho muchas veces, que salió muy bien, y este año se ha hecho de forma más a lo grande, con mucho más recursos, y creo que va a ser algo bueno para el pueblo, algo espectacular. Quiero empezar explicando un poco en qué consiste el evento. El evento tiene 2 fases, una parte que va a ser en el circuito de Jerez. Este evento se hace por las carreras Bagger de Harley, como sabéis, del año pasado. Entonces nosotros vamos a estar participando en el Oasis, lo llaman ellos, que es donde están los boxes y las carreras de los pilotos, o sea, los boxes de los pilotos y de los equipos de competición allí en el circuito. Y bueno, nosotros vamos a estar allí con ellos, con una barra, una pequeña zona comercial y una exhibición motera con diferentes fases. Luego, a las 6 de la tarde, termina la zona de circuito y nos venimos para el Arco de la Frontera, donde tendremos lo que le llamamos la Granja Canalla este año. Va a ser un rancho americano, una granja americana que vamos a montar en el llano de la feria. Va a estar ambientada con alpacas, con decoración como si fuera un auténtico rancho. Barras, una cocina canalla que creo que va a sorprender a la gente. No es la típica cocina que te puedes encontrar en un evento de este tipo, sino que es algo con una comida un poquito más especial, sándwiches más tipo americano. Habrá exposición de coches americanos, muchísimas Harley Davidson, muchísimas motos custom y música en directo. Como decía Frank, Este año va a haber música en directo de cuatro grupos muy buenos que vienen de fuera y sobre todo rock and roll, mucho rock and roll de diferentes tipos. Va a haber un poquito de punk, un poquito de rock más californiano, va a haber un poquito de rockabilly, pero yo creo que al final es una música que, aunque no seas un fanático del rock, crea el ambiente perfecto para pasarlo bien y echar un rato con amigos y con la familia. Entonces, yo quería destacar que en el evento de Arcos de este año, aparte de que está en el centro del pueblo y es mucho más accesible que otro año, va a ser un evento muy familiar, donde invitamos a todo el mundo que venga, que baje, que se tome allí una cerveza, un refresco, lo que quieran, con los niños. Va a haber muchísima gente, va a haber muy buen rollo y muy buena música. Así que invitamos a todo el mundo que se acerque por allí y bueno, y vea aquello. Quería también destacar, sobre todo, la implicación de los patrocinadores. Este año tenemos unos cuantos patrocinadores, como podéis ver en el cartel, que me gustaría nombrar muy rápido por encima, pero para mí es muy importante destacarlos porque al final estas cosas sin patrocinadores no se pueden hacer. O sea, al final que venga un loco que diga quiero hacer un evento de motos aquí y de pronto sacar dinero de donde no lo hay para hacerlo, es muy difícil. Y los patrocinadores juegan un papel muy importante en esto. Y quería destacar, pues, en este caso, los que tenemos nosotros aquí para Arcos, que es la Quinta Almena, la peluquería de Naranjito, el DIJ Construcciones, la buchería, Coy Multiservicios, Reco Pinturas, Turismo Activo Arcos, Casa Chilla, el Hotel La Molinera, el Hotel Peña de Arcos, la Fonda de Califa, Lago de Arcos, Qué Arte, el Restaurante del Faro y el Ruta 66, porque, bueno, sé que es un poco coñazo escuchar todos los nombres, pero de verdad que creo que es muy importante destacarlos y darles su sitio, porque sin ellos esto no sería posible. Así que, nada, en principio eso es todo. Una vez más, invito a todo el mundo, a todo pueblo que se acerque, aunque no os guste las motos, aunque no os guste el rock and roll, de verdad que vais a echar un buen rato, van a ser precios populares y creo que merece mucho la pena ir. También quería dar mi especial agradecimiento a la colaboración de Pajarracos de Arcos, de Club Pajarracos, que el año pasado sin ellos hubiera sido imposible, porque el año pasado, como ya todos los que estuviste por allí sabéis, que vinieron muchísimas motos y al final era un evento que se nos fue de las manos y gracias a los pajarracos pudimos sacarlo hacia adelante. Este año van a estar de nuevo ayudando y bueno, me parece que es un apoyo imprescindible para este tipo de cosas, al igual que el ayuntamiento. Este año el ayuntamiento ha estado mucho más implicado, me va a ayudar en muchas más cosas y sin eso sería imposible. Así que para terminar, voy a recordar los horarios de los conciertos y del evento. O sea, el evento es desde las 6 de la tarde, 5 o 6 de la tarde, ya está abierta la Granja Canalla para ir escuchando música y tomándose algo, hasta las 2 de la mañana aproximadamente. Los conciertos van a ser el viernes, que tenemos el día 30, viernes día 30, a las 7 de la tarde los Lucky Losers y a las 11 de la noche los Lucky Dados. La casualidad de los dos se llaman Lucky, pero ha coincidido así. Son dos conciertos buenísimos que recomiendo mucho ver. Los Lucky Losers son más versiones, más un poco de música que todos conocemos. Y los Lucky Dados tienen su propio punk rock muy bueno. Vienen de Madrid y son unos zumbados, que la van a liarla seguro. Y luego el sábado tenemos entre las 7 y las 8 empezará el concierto de House of Down. Es un grupo de Murcia que justo ahora mismo está de gira por Estados Unidos y llegará el viernes de Estados Unidos para tocar aquí el sábado. O sea, toca el miércoles en Hollywood, si no me equivoco, y el sábado en Arcos. Así que esto es igual. Es un grupazo que he conseguido casi sin querer que estén ahí porque no me esperaba que fueran a venir y bueno, va a ser un espectáculo. Y a las 11 de la noche viene la Fever Band, es un grupo de rockabilly típico, muy mítico del mundo rockabilly de Córdoba, que igual va a ir a todo el mundo y va a ser un momentazo muy chulo para la gente. Así que espero que todos lo disfrutéis tanto más como lo estoy disfrutando yo mientras lo monto. Y nada, invitamos a todos a que estéis allí.
0: El Ayuntamiento de Arcos respalda Canallada 2026 a través de las delegaciones de Fiestas y Deportes. Fran Pérez recordó que la primera edición sorprendió por la gran afluencia de público y señaló que este año el consistorio ha querido reforzar su apoyo para consolidar este evento.
2: Muy buenos días. Me encuentro aquí acompañado de mi compañero Oliver Veroeven, delegado de Deportes, y de David Dopico, que en este caso pues es la persona que se ha encargado de organizar el evento que os vamos a presentar. El evento es Canallada 2026. Desde que nos reunimos con David hace ya bastantes meses y nos planteó pues en qué consistía este evento, la verdad que vimos que era una forma de atraer a Arcos de la Frontera un público que no acostumbramos a tener. Ahora David pasará a contaros en qué consiste el evento. Ya el año pasado fue la primera edición y podemos catalogarlo de éxito, ya que al ser el primero, pues la verdad que sorprendió a todos la gran afluencia de público que tuvo. Y este año pues hemos querido apostar desde el ayuntamiento, desde las delegaciones tanto de deporte como la de fiesta, por el evento que nos propuso David. Así que deciros que va a tener lugar Canallada 2026 el fin de semana del 30 y 31 de octubre en el recinto ferial, y en el que vamos a contar con música en directo, y lo que está asegurado es un buen ambiente que así David pues nos lo ha hecho ver durante las reuniones que hemos mantenido. Así que animar a todo el pueblo de Arco de la Frontera, a toda la gente de la sierra, que nos acompañe durante el 30 y 31 de octubre a esta Canallada 2026. A continuación paso la palabra a David, que nos...
0: David Dopico, organizador de Canallada 2026, quien también ha agradecido la colaboración del Club Pajarracos de Arcos, cuya ayuda resultó fundamental para gestionar la asistencia de numerosas motocicletas durante la edición del año pasado y que volverá a participar este año. Con esta segunda edición de Canallada, lo que se busca es consolidarla como una cita destacada del calendario de otoño en Arcos de la Frontera, uniendo exhibiciones moteras, vehículos americanos, gastronomía y música en directo en un ambiente abierto a todos los públicos. Esto será el 30 y 31 de este mes. ¿Quieres contactar con nosotros vía WhatsApp? Hazlo a través del 615-64-89-94. 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

0: Esto fue todo en el día de hoy. Mañana más. Mañana viernes toca previa, así que hablaré con los entrenadores del Arcos Club de Fútbol, David Navarro Valenzuela, del Club Deportivo Gédula, Vicente Vargas Gómez, del Club Deportivo Arcos Fútbol Sala, mi buen amigo Tony Tenorio Serrano. También no con el entrenador, porque Hueso creo que no va a poder, va a ser uno de los jugadores, Luis Romano, del Club Baloncesto Arcos, y espero que también esté José Antonio Márquez, del Club Deportivo de Voleibol Vértigo, porque este fin de semana todos estos equipos tienen compromisos ligueros y queremos obviamente saber de ellos y que se lo cuenten a nuestra audiencia. Pero como digo, eso será en el programa de mañana. Hasta entonces, adiós familia, adiós campeones y campeonas, que seáis buenos, que seáis buenas, no como yo. Adiós.
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La farmacia de guardia para el día de hoy pertenece a Cortina Arenas, en calle Corredera. Teléfono 956 70 02 58.

0: Saludos a todos, bienvenidos un día más a vuestro programa favorito. Bienvenidos a Disco Jazz. El rinconcito donde encontraréis el mejor jazz clásico, el mejor jazz contemporáneo y también el mejor jazz nacional. Vamos al lío y comenzamos hoy nuestro programa, como siempre, Ambrosio Ramírez, David Serrano y luego Pedro Marín. ¿Qué tal, Ambrosio?
1: Muy bien, encantado de estar aquí de nuevo con todos los amigos para seguir profundizando en la cantidad de discos que nos gustan, que tenemos muchos de ellos en formato físico y que están en nuestro corazón y queremos compartirlo, ¿no?
0: Bueno, de eso se trata.
1: Recordarles a los oyentes que estamos desde la sintonía de Radio Juventud de Conil y la onda local de Andalucía, también en los podcasts que vamos colgando en iVoox, en YouTube, para que puedan oírnos desde cualquier parte del mundo, en cualquier momento. Vamos a entrar en materia y hoy vamos a comenzar con un clásico, nada menos que el gran Don Albert, el gran trompetista y uno de sus clásicos álbumes para abrir el programa. Esto se llama Fuego. El disco se llamó así, el tema que abre el disco se llama así y es un temazo que formó parte, como ya digo, de este álbum grabado en los estudios Rudy Van Gelder un 4 de octubre de 1959 para el sello Blue Note. El elenco artístico está formado por el gran Jackie McLean al saxo alto, Duke Pearson al piano, Duke Walkins al contrabajo y Lex Humphrey a la batería. La trompeta, como estamos comentando, de Don Albert, con esas influencias del hard bop a medias con el soul jazz que tanto éxito tuvo en aquella época y que tan de moda se puso, donde muchos músicos pues estuvieron ahí fusionando. Y bueno, todas las composiciones del álbum fueron escritas íntegramente por el propio Don Albert. Este LP representa un punto de inflexión en la discografía de Albert, donde todas las piezas interpretadas, pues, como ya decía, son composiciones propias. Asimismo, simboliza el cierre de una de las colaboraciones más fructíferas del jazz moderno entre la trompeta de Albert y el saxo alto de McLean, logrando un balance armónico sofisticado que ha sido ampliamente elogiado por críticos en diferentes medios de jazz. Vamos a quedar abriendo programa con Don Albert, Fuego.

0: Temazo de Don Albert, abriendo hoy Disco Jazz.
1: Y tras Don Albert, vuelve a visitarnos el pianista neoyorquino Emmett Cohen. Y la verdad es que desde ese Uptown in Orbit del 2022 que nos trajo, no ha parado ni un segundo. Ha lanzado 4 álbumes como líder y ha participado en otros 3 como acompañante. Además, sigue con su proyecto Live from MS Place, que ya comentamos en su día, era un directo semanal desde su apartamento de Harlem. Estos directos, entre todas las plataformas, ya suman más de 100 millones de visualizaciones. Por allí han pasado cientos de músicos de distintas generaciones y estilos. Ha alcanzado tal popularidad que se han trasladado a un escenario mayor, el Power Station de Nueva York, y ha pasado a ser ya mensual. Yo creo que ya porque atrae mucho público, ya para meterlo el pobre Cohen en su apartamento, y también ya da lugar a traído bandas más completas, más multitudinarias. Hay que recordar que este proyecto nació en 2020 durante la epidemia del COVID y la idea inicial era ofrecer música en directo para hacernos más agradable el confinamiento. Pero volvamos a su discografía y concretamente a este Universal Truth, un disco grabado para el centenario de Miles Davis y John Coltrane, incluso

Incluye clásicos como Budo, Well You Need It, My Funny Valentine y Blue Train, junto a una suite de tres partes compuestas por él. Lo graba con su trío habitual, Yasushi Nakamura al contrabajo y Joey Farnsworth a la batería, a la que se unen Ron Carter al contrabajo, Jeremy Pell a la trompeta, George Coleman al saxo tenor y T-Bone Pennicott al saxo tenor también. Se han lanzado dos versiones del disco, una versión, digamos, normal y la edición de lujo, la Deluxe Edition, que incluye un tema inédito y versiones en directo en el Smoke de varios de los temas. Hoy traemos a Disco Jazz la edición de lujo con el tema que abre el disco, Look Be a Lady.

Continuamos en Disco Jazz y vamos a hacerlo ahora con el saxofonista tenor Arnett Kopp y con su fabuloso disco Party Time, un disco que se publicó por allá en 1959 con el sello Prestige Records. Y bueno, pues es un disco donde la crítica especializada valoró mucho la energía y la fuerza interpretativa de este músico en cada una de las piezas. Arnett Kopp grabó este material mientras superaba las secuelas de un grave accidente automovilístico ocurrido en 1957. Es el único disco de esa serie de sesiones en el sello Prestige Records donde Kopp actúa como el único instrumento de viento principal, respaldado por un piano en lugar de un órgano. En la formación encontramos a Ryan Bryan al piano, Wendell Marshall al contrabajo, Art Taylor a la batería y Ray Barreto en las congas. De este álbum, Party Time, vamos a quedarnos con la famosa pieza, todo un estándar del jazz, el famoso Flying Home, que fue una pieza compuesta originalmente en 1939 por el vibrafonista Lionel Hampton y el clarinetista Benny Goodman, y se convirtió en un fenómeno masivo por allá en 1942, cuando la gran banda de Lionel Hampton la grabó con un histórico solo de saxofón de Illinois Jacket, considerado por muchos que ahí en ese momento nació el famoso estilo Hawking, esos soplidos estridentes y energéticos que influenciaron directamente al rhythm and blues y al primer rock and roll. Así suena este Flying Home.

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1: Continuamos en Disco Jazz, vamos a saludar ya a nuestro compañero Pedro Marín, como siempre, con sus recomendaciones de jazz nacional. Pedro, ¿qué tal? Bienvenido.
2: Hola, un saludo, Ambrosio, un saludo, David, y un saludo a nuestros queridos oyentes de Disco Jazz.
1: ¿Qué nos traes hoy?
2: Aquí estamos un día más para ofreceros jazz nacional del bueno. Bueno, pues hoy venimos de la mano del pianista Sam Campos, uno de los músicos más activos dentro de Galicia en estos últimos años.
1: Un músico muy joven, ¿no?
2: Sí, un joven, muy joven. Tiene 30 años y la verdad es que, bueno, pero ya la trayectoria suya está siendo bastante relevante en el panorama gallego y nacional, inclusive. Pues es un músico muy activo ahora mismo en Galicia, tanto al frente de sus proyectos como líder, como en el papel de Fideman, ¿no? Acompañando a músicos de España, como hemos hablado, y también de la escena internacional. Músico que nació en Cangas, Pontevedra, en el 87. Y bueno, músico que se formó en el Conservatorio de Galicia, del País Vasco y Berlín, para más tarde tomar los estudios últimos en Ámsterdam y Copenhague. Allí fue una etapa que le permitió estar en contacto con la vanguardia del jazz europeo, recorriendo salas y festivales por gran parte de Europa. Bueno, Sam Campos ha grabado 5 discos a su nombre y, bueno, como hemos dicho, de acompañamiento, pues tiene también, está en 20 discos más, ¿no? Con grandes figuras.
1: No ha perdido el tiempo, ¿eh?
2: No, la verdad es que con la edad que tiene aprovecha la oportunidad de este chaval. Bueno, hoy presentamos su último trabajo, que lleva por título Amor-Odio. Con su cuarteto abre un camino distinto, ¿no? En su universo sonoro, poniendo, bueno, las letras y la voz en el centro de este trabajo, ¿eh? Gracias a la presencia de Fain Díaz, cantante profundamente conectada, ¿no? con la tradición oral gallega. Completa la banda dos músicos fundamentales dentro del jazz gallego también, como es el batería Lago Fernández y el guitarrista y bajista Virgilio da Silva. Bueno, y de este maravilloso trabajo pondremos el corte número 5, que lleva por título Ainda Ven. Sin más, damos paso al tema y a disfrutarlo, como siempre.
3: Muchas gracias, Pedro.
1: Hasta la próxima.
2: Un saludo, hasta la próxima.

0: Vamos ahora con una de esas jóvenes promesas y debutantes que tanto nos gusta traer a Disco Jazz. Se trata del bajista de 31 años, de origen israelí, afincado en Nueva York, Alan Near. Empezó a tocar a los 14 años en Tel Aviv y tras ganar el concurso internacional de jazz de Rostov en 2013 se fue a Nueva York con becas para Berklee y The New School. Comenzó acompañando a artistas de la talla de Billy Childs, el saxofonista Eli DeGibri, que fue galardonado con un Grammy, el virtuoso del piano Joey Alexander y la WDR Big Bang junto a Chris Potter. Es miembro del Yuval Cohen Quartet, cuyo álbum de debut, Winter Poem, salió publicado en FM Records, y como líder solo tiene un álbum, Names Places. Alan Near dice haber tardado 5 años en componer y dar forma a los 9 temas que conforman este disco. El propio autor lo define como una música basada en la melodía, la memoria y la conexión humana. Todo el que escuche el disco va a relacionarlo inmediatamente con otro gran contrabajista israelí. Hablamos de Avichai Cohen.
1: Totalmente.
0: Cuyo estilo se ve que ha influido mucho en Near. Os dejamos con una pequeña muestra, el tema número 5, Shigim.

Continuamos en Disco Jazz y ahora nos vamos a quedar con un pianista, el pianista italiano Antonio Farao, y con un trabajo que publicaba por allá en 2015. Este disco salió bajo el título de Boundaries. De ese álbum nos quedaremos con la pieza Hangit. Este tema no es una composición original de Farao, sino una versión de un clásico del jazz de la década de 1960. Está escrito originalmente por el célebre batería Tony Williams e inmortalizado en primer lugar por el quinteto de Miles Davis. Bueno, en este álbum, lanzado como ya digo en 2015 por el sello Verve, ahí encontramos a Mauro Negri al saxofón, Martín Jakonowski al contrabajo y Mauro Bello a la batería. La versión de Farao de este tema toma la base rítmica y la energía de la pieza original de Williams y la transforma con su característico enfoque armónico, contemporáneo, dinámico y lleno de matices. Así suena la revisión de este clásico Hangit.

0: Vamos a despedir el programa de hoy con otro viejo conocido de nuestro programa, el trío de Espen Eriksen, el ahora llamado clásico trío de piano nórdico. El trío, que lleva inalterado desde su fundación en 2007, está formado por Espen Eriksen al piano, Lars Tormod Jensen al contrabajo y Andreas Bay a la batería. Tras 5 discos de estudios en 12 años y a petición popular, el trío lanzó en 2022 In the Mountains, su primer álbum en directo, con Andy Shepard, el saxofonista británico, apareciendo en 3 de los temas. Escucharemos el 6º corte, Dancing Demons, y con él nos despedimos hasta la semana que viene.
1: Hasta la próxima, pasadlo bien.

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1: 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No nos olvidemos que en Andalucía tenemos una experiencia importantísima, que es el Plan Forestal Andaluz. 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
2: Pueblo blanco de marcado sabor serrano, Alcalá del Valle reúne las condiciones ideales para el descanso.
3: Como contrapunto, ofrecen sus animadas fiestas, que en determinados momentos del año, como en carnavales y llegado el buen tiempo, sus romerías la convierten en una villa apta para el solaz de sus pobladores y visitantes.
2: En las inmediaciones de Alcalá del Valle, en la dehesa del Tomillo, se ha encontrado un conjunto de dólmenes de la era megalítica de gran importancia histórica. Con todo, se dice que fueron 25 familias de Setenil de las Bodegas las que a finales del siglo XV, tras la toma de la población por los reyes católicos, solicitaron la licencia para fundar otro asentamiento como vasallos suyos.
3: Además de los productos de su huerta, que dan pie a numerosos platos como la sopa de espárragos, cultivo con futuro en esta localidad, Alcalá del Valle cuenta con sus prestigiosos embutidos, en especial el jamón de pata negra.
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3: Hola, ¿qué tal? Muy buenos días. Es jueves 15 de octubre, tiempo en Radio Arcos para la información local. Vamos con alguno de los titulares del día. Fallece Fructuoso Sañudo, pintor arcense con más de 30 premios en su trayectoria. La delegada municipal del Mayor, Nieves Huertas, y el alcalde, Miguel Rodríguez, han visitado las instalaciones del Centro de Mayores Molino La Paz para supervisar las obras de acondicionamiento que se están ejecutando. Irina Sánchez y Fran Pérez presentan el proceso participativo para el Cartero Real y la Estrella de Oriente, cuya inscripción permanece abierta desde el 19 al 23 de octubre. El sorteo se designará para designar las dos figuras, se celebrarán el 28 de este mes. Y en deportes, Arcos acogerá este sábado el 12º Open de ajedrez memorial José Antonio Fernández Parrilla, una cita deportiva que busca consolidar a nuestra localidad como referente de ajedrez en la Sierra de Cádiz. Pues ahora sí, comenzamos. Y comenzamos contándoles que el pintor arcense Fructuoso Sañudo Soto ha fallecido a consecuencia de una enfermedad de rápida evolución mientras permanecía ingresado en el hospital de Jerez. Sus restos mortales se encuentran en el territorio de Arcos. El sepelio tendrá lugar hoy jueves a las 11 de la mañana en la parroquia de María Auxiliadora. Fructuoso Sañudo, un artista autodidacta con una amplia trayectoria, desarrolló buena parte de su obra en torno al paisaje y la luz de Arcos y su entorno. Su actividad artística estuvo vinculada especialmente a los concursos de pintura rápida en los que participa de forma habitual en distintos municipios andaluces y obtuvo diversos premios y reconocimientos. Entre sus trabajos figura la autoría de los carteles oficiales de la Feria Villamartín de los años 2002 y 2023. También recibió distinciones en certámenes celebrados en Ubrique, Vejer y Castellar, entre otras localidades. En 2021 presentó la exposición Paisajes y Luz en Galería Proyecto 5 de Ubrique, una muestra centrada en su producción paisajística. Además de su faceta como pintor, su experiencia en el ámbito artístico le lleva a formar parte de jurados de concursos de pintura. Anunciarles también que la delegada municipal de El Mayor, Nieves Huertas, y el alcalde, Miguel Rodríguez, han visitado las instalaciones del Centro de Mayores Molino La Paz para supervisar las obras de acondicionamiento que se están ejecutando, centradas especialmente en la mejora de climatización del inmueble. Nieves Huertas ha explicado que los trabajos incluyen actuaciones de adecentamiento, limpieza y adecuación, con especial atención a la instalación de aire acondicionado y calefacción, una de las principales demandas de los usuarios. Según ha señalado, el centro llevaba muchos años sin intervenciones de este tipo y el objetivo es mejorar las condiciones en las que las personas mayores desarrollan sus actividades. La delegada me ha recordado que el ayuntamiento mantiene un contrato de arrendamiento con Cajasol, propietaria del inmueble, y ha indicado que la fundación ha financiado las obras. Asimismo, ha asegurado que el gobierno municipal continuará trabajando para atender las necesidades de este colectivo y mejorar los servicios que tiene a su disposición. Escuchamos a Nieves Huertas.
4: Bueno, me encuentro acompañada de nuestro alcalde, don Miguel Rodríguez, para hacer una visita a las instalaciones de Molino La Paz, como sabéis, un centro que tenemos para nuestros mayores y en el que nos encontramos realizando una serie de obras de adecentamiento, de limpieza, de adecuación, sobre todo dirigida a la climatización de este centro que nuestros mayores nos pedían con tanta insistencia. Sabéis que desde que llegamos al gobierno nos hemos centrado en intentar dar todas las respuestas a las necesidades de nuestros mayores. Evidentemente una de ellas era pues eso, reformar este centro que tantísimos años hacía que no se realizaba ningún tipo de actuación. Quiero recordar que nos encontramos unidos a Cajasol, que son los propietarios actuales de este local. El ayuntamiento tiene pues un contrato con Cajasol para hacer un arrendamiento y ellos son los que se han ocupado de financiar las obras que, como os decía, pues tanta falta nos hacían. Desde la delegación del mayor, en este caso, pues seguimos trabajando en pos del beneficio de nuestros mayores, siempre, como os decía, pues escuchando, atendiendo sus necesidades, vamos a seguir haciéndolo. Sabéis que también tenemos una obra pendiente en el centro de día de San Miguel.
3: Por su parte, el alcalde Miguel Rodríguez ha destacado que este centro, Molino La Paz, es un espacio de convivencia y participación social al que acuden numerosos mayores de la zona y de su entorno para realizar actividades, practicar ejercicio y relacionarse con otros usuarios. En este sentido, me ha subrayado que la instalación de climatización era una reivindicación reiterada, ya que las temperaturas extremas dificultaban la permanencia en el centro. El alcalde ha defendido que la atención a las personas mayores constituye una prioridad para el gobierno municipal y ha señalado que el ayuntamiento está trabajando para mejorar progresivamente las infraestructuras y responder las demandas vecinales. En este contexto, Miguel Rodríguez ha anunciado que el consistorio prevé sacar a licitación durante la segunda quincena de este mes las obras de reforma del centro de día San Miguel, con el objetivo de mejorar las instalaciones que utilizan la Asociación de Familiares de Enfermos de Alzheimer, AFA. El regidor ha señalado que estas actuaciones forman parte de la planificación municipal para mejorar los equipamientos destinados a las personas mayores y ha reafirmado el compromiso de continuar interviniendo de los distintos centros para adecuarlos a las necesidades de sus centros, para adecuarlos a las necesidades de sus usuarios. Escuchemos al alcalde Miguel Rodríguez.
5: Mira, continuamos apenas.

0: Mayores de Molino La Paz, un local destinado a nuestros mayores, en el cual pues no se intervenía desde hace muchísimos años, un local que estaba completamente pues desmantelado, como decía, en una circunstancia bastante anómala, y hoy pues venimos a revisar el estado de ejecución en el que se encuentran las obras que actualmente estamos realizando. Una de las demandas que más nos insistían los mayores de este centro, los usuarios, pues era la climatización del centro, la instalación de aire acondicionado, también de calefacción, porque en las épocas donde el tiempo arreciaba más fuerte, las temperaturas eran más altas, pues es imposible, insoportable poder pasar las horas de entretenimiento en este espacio. Y es cierto que son muchos los usuarios, muchas las personas que vienen hasta aquí, de esta zona de Arcos de la Frontera y del entorno, pues a disfrutar con otros vecinos, a hacer actividades, a hacer ejercicios, en definitiva, a sociabilizar, a participar de la vida activa, asociativa y social de Arcos de la Frontera, y la obligación como ayuntamiento, en nuestro caso, es la de prestarle los mejores servicios posibles, en este caso, a nuestras mayores. Un sector prioritario para ese gobierno, lo dijimos, lo decimos y lo vamos a decir siempre, tenemos que estar al lado de nuestros mayores, ayudándoles en todo aquello que podamos hacer desde el Ayuntamiento de Arcos de la Frontera, y en este caso a través con la Fundación Cajasol, como bien apuntaba la delegada del mayor Nieves Huerta, pues está llevando a cabo estas mejoras en este centro de mayores Molino La Paz de Arcos de la Frontera. No nos quedaremos aquí, llegaremos a todos los centros, centro a centro, persona a persona, demanda a demanda, para que nuestros vecinos estén en las mejores condiciones posible. Aquí, como decía, pues al fin y al cabo vienen a desarrollar todo tipo de actividades y también pues a compartir momentos de convivencia que tan importantes son en la vida, sobre todo también ya cuando llegamos a una determinada edad. Por lo tanto, termino como empecé, el Ayuntamiento de Arcos está trabajando a pleno rendimiento. En esta última quincena del mes de octubre vamos a sacar a licitar la reforma del centro de día San Miguel para mejorar las instalaciones también que utilizan la Asociación de Familiares Enfermos de Alzheimer. Por lo tanto, otro compromiso más cumplido. Los tiempos de la administración son los que son, pero si hay voluntad, si hay ganas de hacer las cosas, al final las cosas salen, se consiguen y las vemos con nuestros propios. Así que no nos vamos a quedar aquí, vamos a continuar y lo iremos contando como siempre para que nuestros vecinos sepan pues a qué nos dedicamos día a día en el Ayuntamiento de Arcos de la Frontera. Aquí nos echamos de brazos cruzados, seguimos remangados, seguimos trabajando, seguimos con ilusión y seguimos haciendo cada día un arco más próspero y más cómodo para todos los vecinos y vecinas de Arcos de la Frontera.
1: Y nosotros continuamos con más cosas, porque el Ayuntamiento de Arcos ha presentado el proceso participativo para elegir a las personas que encarnarán las figuras de la Estrella de Oriente y el cartero real en la cabalgata de Reyes Magos 2027. La iniciativa ha sido anunciada en rueda de prensa por la delegada municipal de Participación Ciudadana, Irina Sánchez, y el delegado municipal de Fiestas, Fran Pérez. Durante su intervención, Irina Sánchez ha explicado que podrán participar en el proceso las personas mayores de 18 años y residentes en Arcos que deseen representar alguna de estas dos figuras encargadas de acompañar a los Reyes Magos durante la cabalgata. Las solicitudes podrán presentarse del 19 al 23 de octubre, ambos inclusive, a través del Registro General del Ayuntamiento, mediante la sede electrónica municipal o de forma presencial en las dependencias municipales del edificio Emprendedores. En el caso de las solicitudes telemáticas, el plazo finalizará a las 12 de la noche del día 24 de octubre. El sorteo para determinar quiénes representarán a la Estrella de Oriente y al cartero real tendrá lugar el 28 de octubre. El resultado se difundirá a través de los canales oficiales y las redes sociales del ayuntamiento. Irina Sánchez ha señalado que las personas interesadas podrán resolver cualquier duda relacionada con las bases de participación dirigiéndose a la Delegación de Participación Ciudadana o a la de Fiestas. Escuchemos a Irina Sánchez.
2: Para que una vez conocidos a los Reyes Magos y sabiendo que faltan dos figuras, vamos a presentar desde la Delegación de Participación Ciudadana el proceso participativo para encarnar las figuras de Estrella de Oriente y de Cartero Real. ¿Cómo se va a llevar esto? Pues se pueden inscribir los aspirantes que quieran llegar a ser una de estas dos figuras, se pueden inscribir a través del en el Registro General de este ayuntamiento, a través de la página del ayuntamiento por internet o viniendo presencialmente aquí en el mostrado del edificio Emprendedores. ¿Quién se puede presentar? Pues se pueden presentar mayores de 18 años y los residentes en Arcos de la Frontera. El plazo de inscripción comenzará el próximo lunes 19 de octubre y estará abierto hasta el viernes 23 de octubre.

0: los dos inclusive, evidentemente, si lo hacéis por internet, pues está hasta las 12 de la noche. El sorteo se realizará el miércoles 28, ¿vale? Y se publicará en las redes sociales, en la página del ayuntamiento, en todo lo posible que se pueda anunciar. Las figuras que encarnarán estas dos, o sea, la persona que encarnarán estas dos figuras. Fran, ahora mi compañero, explicará las diferentes actividades que tienen que participar estas personas antes de lo que es la cabalgata de Reyes. Cualquier duda o aclaración que tengáis sobre las bases, te acudiréis a la delegación de fiesta o a mí en concreto, a la delegación de participación.
1: Por su parte, Fran Pérez ha animado a los vecinos y vecinas a sumarse a esta convocatoria y ha destacado la importancia de ambas figuras dentro de la programación navideña. Según ha explicado, su participación no se limita al recorrido de la cabalgata de Reyes, sino que también implica colaborar de las actividades y eventos organizados durante las semanas previas para recaudar fondos y contribuir a que la celebración cuente con los recursos necesarios. El delegado de fiestas ha subrayado que tanto la estrella de Oriente como el cartero real desempeñan un papel destacado en los actos que preceden a la llegada de los Reyes Magos, por lo que ha invitado a la ciudadanía a participar en esta nueva edición. Le escuchamos, Fran Pérez.
2: Antes que nada, pues darle la enhorabuena porque un año más desde la Delegación de Participación Ciudadana pues vuelven a salir estas bases que, como ya he explicado, pues para esas personas que quieran encarnar las dos figuras que van a acompañar a los Reyes Magos en la cabalgata de 2027, a la Estrella de Oriente y el Cartero Real. Pues bueno, es lo que venimos diciendo durante estos años atrás, que son una figura igual de importante que la de los Reyes Magos, ya que no se trata solamente de participar en la cabalgata de Reyes, sino que también pues tienen que estar presentes durante los eventos que se hacen en el pueblo para poder recaudar, para que tengamos una gran cabalgata. Así que animar a las personas y a todos los vecinos y vecinas que quieran formar parte de esta próxima cabalgata 2027 a que se presenten, a que participen. Recordar que el plazo es de la semana que viene, desde el 19 hasta el 23, y bueno, que cualquier duda, como ya ha dicho mi compañera, pues podéis resolverla a través de la delegación de fiestas o la delegación de participación ciudadana, y que os animamos a todos y todas a que forméis parte de esta cabalgata y de estos eventos que tanto gustan aquí en Arco de la Frontera.
1: En la misma comparecencia, Fran Pérez ha anunciado la apertura del plazo para participar en la guía de zambombas, que permanecerá abierto desde este 14 de octubre hasta el 30 de octubre. Las personas interesadas deberán formalizar su inscripción a través del registro general del ayuntamiento, presentando una solicitud general. Para cualquier consulta o aclaración podrán acudir a la delegación de fiestas, desde donde se facilitará información sobre el procedimiento. Con estas convocatorias, el ayuntamiento continúa avanzando en la organización de la Navidad y de los actos que acompañarán a la cabalgata de Reyes Magos de 2027, promoviendo la participación de los vecinos y vecinas en una de las celebraciones más esperadas del calendario festivo local. Así lo anunciaba Fran Pérez.
2: Y en otro orden de cosas, quiero recordar también, ya que estamos metidos de lleno en la Navidad, que el plazo para participar en la guía de zambomba se abre desde hoy día 14 hasta el próximo 30 de octubre. La forma de inscribirse es a través del registro general, presentando una solicitud general, y quien tenga alguna duda, pues que igual que consulte con la delegación de fiestas, que estaremos encantados de atenderlo.
1: Y entramos en materia política, porque la secretaria general del PSOE de Arcos y candidata a la alcaldía, Mara Carrera, ha comparecido en la avenida Príncipe de España, en el Santiscal, para denunciar la situación que, según ha trasladado, sufren numerosos vecinos de la barriada debido a una plaga de palomas que lleva más de un año intentando solucionar sin obtener respuesta del ayuntamiento. Ana Carrera ha explicado que atiende la llamada de residentes que se encuentran desesperados por las consecuencias de la presencia masiva de estas aves, que anidan en los tejados de las urbanizaciones de la zona y de las calles próximas. Según ha señalado, el problema va más allá de las molestias visuales y de la acumulación de suciedad, hasta convertirse a su juicio en una cuestión de salubridad que condiciona la vida cotidiana de las familias. Escuchamos a Ana Carrera.
3: Hoy lo hacemos aquí, en el Santiscal, en la avenida Príncipe de España, y lo hacemos acudiendo a la llamada de muchos vecinos y vecinas de esta zona, de esta barriada, que están absolutamente desesperados, porque llevan muchos meses, más de un año, enviando escritos al ayuntamiento solicitando ayuda y sin recibir respuesta alguna. El problema que tienen los vecinos y vecinas de esta barriada desde hace ya bastante tiempo es que hay una absoluta plaga de palomas que, bueno, pues que anidan y que viven en el día a día en los tejados de estas urbanizaciones, de toda esta calle y de la calle de detrás, y está provocando, bueno, pues no solo un problema de, bueno, pues visual y de excremento, sino que llega a ser un problema de insalubridad. Hay una enorme plaga, son muchas las palomas que a diario están revoloteando por encima de los tejados, y los vecinos y vecinas nos trasladan, bueno, cómo esto les está condicionando el día a día de sus vidas. Solo tienes que acceder a alguna de las viviendas, como hemos hecho nosotros, y ves cómo las terrazas están impracticables. A diario son recogedores y recogedores los que los vecinos recogen de, bueno, pues de excremento, de pluma, que no les permiten hacer una vida normal en sus casas. Algunos de los vecinos nos trasladaban hace unos días que en estas urbanizaciones cuentan con piscinas dentro de sus patios y que han tenido que dejar de usarlas porque es absolutamente insalubre y es imposible mantenerlas limpias, porque es que a diario, por muchas horas que la tengan depurando, a diario la piscina está llena de pluma y de excremento. Nos trasladan también cómo es imposible tener simplemente el hecho de poner una lavadora y de tender en el tendedero, tampoco lo pueden hacer porque cuando van a recoger la ropa está llena literalmente de excremento de paloma. También nos cuentan cómo es inviable, bueno, pues, el simple hecho de poder comer en su terraza, porque hemos accedido a alguna y tú llegas a la casa y a diario la mesa, la silla y todo lo que se toca está lleno de excremento. Empezaron recogiendo firmas los presidentes y presidentas de todas estas urbanizaciones. Hace ya un año que las enviaron al ayuntamiento, a la Delegación de Medio Ambiente, y a día de hoy nadie les ha contestado. Unos meses después siguieron recogiendo firmas también de vecinos y han enviado también escritos a la Delegación de Cultura, porque desde el ayuntamiento alguien les trasladó que lo hiciesen a Cultura. Tampoco nadie les ha contestado.
1: En este sentido, el alcalde de Arcos, Miguel Rodríguez, ha reconocido que la proliferación de palomas continúa siendo un problema en la barriada de San Ciscal y ha anunciado que el ayuntamiento está buscando nuevas medidas para controlar su población, después de que las actuaciones realizadas hasta ahora hayan tenido resultados más limitados en esta zona que en el casco histórico. Miguel Rodríguez se ha pronunciado así en respuesta a las denuncias del PSOE sobre la presencia de estas aves en el San Ciscal, donde los vecinos han alertado de los problemas de suciedad e insalubridad que, según han señalado, vienen sufriendo desde hace más de un año. El regidor ha explicado que el gobierno municipal contrató servicios de captura de palomas y desarrolló actuaciones en diferentes puntos de la localidad con resultados especialmente visibles en el casco histórico. En concreto, ha destacado la reducción de la presencia de estas aves en las cubiertas de la iglesia de San Miguel, aunque ha admitido que las medidas aplicadas no han tenido el mismo efecto en el San Ciscal. Escuchamos al alcalde Miguel Rodríguez.
4: Bien, efectivamente, comparto en este caso las declaraciones de la portavoz del Partido Socialista de la acumulación de palomas en la zona del San Ciscal. Sabemos que es un problema y estamos buscando la fórmula de poder atajar otra vez la propagación de palomas, en este caso en esta zona de Arco de la Frontera. Miren, cuando llegamos nosotros al Ayuntamiento de Arco, había una plaga de palomas que se multiplicaba todos los días. Las palomas, sabéis que tienen una facilidad de reproducción tremenda. Entonces hicimos un contrato, estuvimos capturando un montón de palomas en este momento. En la zona del casco antiguo, aunque siguen habiendo palomas, pues hemos despoblado muchísima cantidad de palomas con esa actuación que hicimos. También colocamos aulas en la zona del San Ciscal, pero se ve que aquí ha tenido más efecto en la zona del casco histórico. Recuerden las bandadas que había en la techumbre de San Miguel, que hoy eso no existe. Hoy, gracias a Dios, esas palomas pues ya no están estropeando ese patrimonio y la salubridad de las personas que viven en el entorno. Pero sí es verdad, bueno, pues que ha continuado la propagación y somos conocedores de la zona del San Ciscal. Estamos buscando soluciones, pero hay que recordarle al Partido Socialista que nosotros hemos sido los únicos que hemos hecho un contrato para acabar con la propagación de palomas en Arco de la Frontera. A ver si cuando ellos gobernaban, las palomas no se propagaban en Arco. Es más, fue otro marrón. que nos encontramos porque no se había hecho absolutamente nada con las palomas en el gobierno del Partido Socialista. No obstante, nosotros nos pusimos manos a la obra, hicimos un contrato, capturamos un montón de palomas en todo Arco, pero es verdad que ha tenido mayor efecto en la zona del casco histórico y no tanto en la zona del Santiscal. ¿Qué le decimos a los vecinos de Santiscal? Que vamos a trabajar para buscar otro contrato y atajaremos este problema también en aquella zona, pues tan importante también de Arco de la Frontera.
1: Y a esta hora de la mañana vamos con la información deportiva. 36 jugadores se han inscrito ya para participar en la 12ª Open de Ajedrez Memorial José Antonio Fernández Parrilla, que se celebra este sábado en el Hotel Restaurante El Lago. José Antonio Velasco, muy buenas, compañero.
5: ¿Qué tal? Muy buenas. El delegado municipal de deportes, Oliver Vero Eben, el vicepresidente del Club de Ajedrez de Arcos, Alfonso Campuzano, y el árbitro del torneo, Paco Ligero, presentaron ayer en rueda de prensa los detalles de esta nueva edición del Open de Ajedrez Memorial José Antonio Fernández Parrilla, una edición que da continuidad a una iniciativa impulsada por el colectivo ajedrecístico local y que cuenta con la colaboración del ayuntamiento y la delegación gaditana de ajedrez. Vero Eben agradeció el trabajo del Club de Ajedrez Sierra de Cádiz y de las personas implicadas en la organización, destacando la importancia de mantener este tipo de encuentros para fomentar la práctica deportiva y dar visibilidad a Arcos de la Frontera dentro del panorama ajedrecístico provincial. El responsable municipal también animó tanto a los jugadores como al público aficionado a participar en la jornada y recordó que las inscripciones continúan abiertas con una respuesta que, según la organización, marcha a muy buen ritmo.
6: Que ya son muchas ediciones en la cual se está organizando este campeonato de ajedrez, este Open, y siempre he de agradecer ese trabajo porque al fin y al cabo es para fomentar pues el deporte, en este caso el ajedrez, y fomentar pues Arco de la Frontera y ponerlo en el mapa, en el mundo del ajedrez. Por supuesto, agradecer también a la delegación gaditana de ajedrez, también por su colaboración, por ayudar para organizar este campeonato, pero también me gustaría pues hacer la invitación a todas aquellas personas amantes del mundo del ajedrez que vayan a ver este campeonato, que las inscripciones van a buen ritmo, y por supuesto a los que quieran participar pues que también tienen pues toda la información en el cartel y en el número de teléfono que viene para poder inscribirse, que aún siguen abiertas estas inscripciones.
5: La competición se desarrollará en dos modalidades paralelas. Por un lado, el torneo principal, que cuenta actualmente con 36 jugadores inscritos, y por otro, la categoría escolar, que reúne entre 13 y 14 participantes menores de 12 años, según los datos facilitados durante la presentación. Paco Ligero agradeció al Club de Ajedrez de Arcos la confianza depositada en su labor arbitral, así como el respaldo municipal para sacar adelante una prueba que aspira a seguir creciendo en participación y organización. Las inscripciones, por cierto, permanecerán abiertas hasta mañana viernes, víspera del campeonato.
7: En primer lugar, agradecer al Club Sierra de Cádiz, Antonio Gómez, su presidente, y Alfonso Campuzano por contar con mi colaboración en este torneo. Es un torneo que es valedero para el OFADA, el Andaluz. Es un torneo que se va a jugar a un ritmo de juego de 10 minutos más 5, sistema suizo, y hay una bolsa importante de unos 600 euros. Se va a realizar dos torneos paralelos dentro del mismo torneo, un torneo escolar donde ahora mismo hay unos 13-14 niños apuntados, sus 12, y en el otro torneo pues tenemos un total de 36 jugadores. Las inscripciones siguen abiertas hasta el mismo viernes. Y también me gustaría agradecer al Ayuntamiento y a la Delegación Municipal de Deporte por colaborar en este torneo que vamos a realizar el 17 de octubre en Arco de la Frontera.
5: Por su parte, Alfonso Campuzano, vicepresidente del Club de Ajedrez Sierra de Cádiz, puso el acento en la evolución que ha experimentado el club arcense, que afronta una nueva etapa tras su primer año de actividad. Además de organizar competiciones, la entidad ha puesto en marcha una escuela de ajedrez con el objetivo de ampliar la base de jugadores y fomentar la formación, especialmente entre los más jóvenes. Campuzano subrayó que la organización del torneo resulta fundamental para dar continuidad al proyecto, atraer participantes y contribuir a la sostenibilidad económica del club. En este sentido, señaló la intención de solicitar ayudas y subvenciones a distintas administraciones y organismos públicos. El vicepresidente también hizo un llamamiento a la ciudadanía para que se acerque el sábado al Hotel Restaurante El Lago, tanto para competir como para seguir las partidas en directo y respaldar una iniciativa que aspira a situarse a nivel de otros torneos consolidados de la Sierra de Cádiz y de la provincia.
8: Ahí estamos, en la captación de fondos, y por supuesto, en ilusión y en voluntad nadie nos va a ganar. Yo desde aquí, y aprovecho estos medios de comunicación que tengo enfrente, que me gustaría que el público asistiera a este evento, participara ya no solamente como jugador, sino viendo las partidas y de alguna manera encumbrando a este evento, porque queremos subir un peldaño más y equipararnos a otros torneos de la sierra, de la provincia, que no llevan años de delantera, pero simplemente por el hecho de que se crearon antes y llevan muchísima más experiencia que nosotros. Por eso hemos estado buscando a un asesor, un colaborador, un árbitro. Evidentemente, aquí en Arco de la Frontera, pues desgraciadamente no lo tenemos, y si lo tenemos, pues cuando hemos solicitado su ayuda, pues por desgracia no hemos podido cerrar el convenio. Y con él pues encontramos una persona afable, cariñosa, amiga y evidentemente un buen profesional.
5: Y esto es todo desde la redacción de Deportes de Radio.
1: Pues ahí dejamos a nuestro compañero José Antonio Velasco con la información deportiva. Conocemos ahora la información del tiempo desde la Agencia Estatal de Meteorología.
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1: Y precisamente hasta ahí nos vamos, hasta la Agencia Estatal de Meteorología, y con Isabel Escribano. Isabel, buenos días.
10: Buenos días. En Cádiz hoy van a predominar los intervalos de nubes bajas en el estrecho, con precipitaciones débiles y ocasionales, y con intervalos de nubes altas en el resto de la provincia. Debido al flujo húmedo de Levante, las temperaturas máximas irán en ligero descenso, alcanzando 25 grados en Algeciras, 28 en Cádiz, 30 grados en Jerez de la Frontera y 31 en Arcos de la Frontera. En cuanto al viento, soplará moderado de levante, aumentando a fuerte en el litoral, con rachas que podrían ser muy fuertes en el estrecho. Este fin de semana se espera un cambio de tiempo significativo debido a una vaguada sobre la península y al probable aislamiento de una dana en el norte, junto con la entrada de una masa de aire más frío que va a provocar el descenso generalizado de las temperaturas. Es una información de AEMET.
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pues nosotros ponemos el punto final a nuestra cita informativa, recordándoles que volveremos con más información a partir de la 1:30 de la tarde. A las 10 de la mañana llega la entrevista con el alcalde. Ya saben que pueden llamar en directo a partir de las 10:15 al 956-70-2810. Al finalizar, pues llega nuestra compañera María José Lozano con el magazine Contigo en la Mañana, también con José Antonio Velasco. Lo dicho, sigan en esta sintonía. 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

0: La farmacia de guardia para el día de hoy pertenece a Cortina Arenas en calle Corredera. 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
1: Son las 9 de la mañana y 44 minutos.

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1: Bueno, pues fieles a nuestra cita semanal, ya tenemos con nosotros al alcalde de Arcos, Miguel Rodríguez Rodríguez. Alcalde, muy buenos días.
2: Muy buenos días.
1: Bueno, pues gracias por estar con nosotros una semana más. Y comenzamos rápidamente hablando de la procesión magna. ¿Qué valoración hace el alcalde de esta procesión magna que hemos tenido?
2: Bueno, pues yo creo que el balance tiene que ser un balance muy positivo, ¿no? Tuvimos una procesión magna donde después de muchísimas horas de trabajo por parte de todos, ¿no? Salió todo pues a pedir de boca, la verdad que estuvo estupendamente bien. Contabilizamos unas 70.000 personas aproximadamente, casi 100 autobuses entre los músicos y los visitantes, los pasajeros, y la verdad que con tantísima gente que no ocurriese nada reseñable, yo creo que es de alabar y agradecer, ¿no? Quiero empezar agradeciendo evidentemente y felicitando al Consejo de Hermandades de Arco que han sido pues los líderes de este proyecto y los que han echado ahí conjunto con las comisiones que han creado al pie del cañón durante muchísimo tiempo. Así que les felicito por ese magnífico trabajo realizado. Quiero dar las gracias a las distintas delegaciones del ayuntamiento que han tenido algún tipo de afección también, como puede ser infraestructura, los operarios municipales, como la delegación de cultura, la delegación de seguridad ciudadana con todos sus trabajadores, por supuesto la policía local de Arco, la Protección Civil, Guardia Civil, bomberos, sanitarios, patrulla verde. Bueno, en definitiva han sido muchísimas las personas encargadas de que todo saliera bien, ¿no? También a los medios de comunicación que habéis trasladado la magna a aquellas personas que no han podido estar con nosotros a pie de calle. Y la verdad es que muy satisfecho, ¿no? Porque la magna ha contribuido, además de todo aquello que implica la parte religiosa, en la parte civil, que es la que nos corresponde a nosotros como ayuntamiento, pues ha sido pues una inyección sinceramente pues bastante importante económica en todo el entorno de Arcos. También ha proyectado la marca de Arcos hacia afuera y yo creo que para bien, ¿no? Hemos sido unos buenos anfitriones, la gente de fuera se han ido agradecidas y contentas del trato que han recibido por parte de los vecinos de Arcos, y gracias por supuesto a las hermandades de nuestro pueblo, ¿no? que han sido también protagonistas o las protagonistas de esta procesión magna que viene a cerrar este año de gracia concedido por parte del Obispado al Consejo de Hermandades de Arco de la Frontera, bueno, Arco de la Frontera en sí como pueblo, y nada más, ¿no? Yo estoy muy satisfecho, un acontecimiento histórico, un acontecimiento de los que van a quedar para la historia de Arco. Estoy convencido que no tenemos registros de ningún día en el que haya habido tanta gente acumulada en nuestro pueblo en la historia. Y ha salido para bien, así que yo quiero dar las gracias también al servicio de limpieza, que se me quedaban detrás y seguro que se me queda detrás gente, pero bueno, gracias a todos aquellos que han contribuido de alguna forma para que la procesión magna se desarrollase de la mejor manera posible. Y como decía, pues un acontecimiento histórico. Es cierto que quedarán multitud de vídeos, quedarán multitud de fotografías, pero los sentimientos que se experimentaron ese día, como decía yo ayer en la rueda de prensa, no se pueden guardar en un disco duro, ¿no? Y quedarán por siempre la

0: memoria de todas aquellas personas que pudieron vivir esta procesión magna. Así que felicito de nuevo a todas aquellas personas y quiero dar las gracias, no se me puede olvidar, pues la involucración que ha tenido en este caso también la Junta de Andalucía, con quienes hemos estado trabajando codo con codo para que ayude a financiar parte de este evento, también a la Diputación Provincial de Cádiz, para que, bueno, pues, porque también han contribuido económicamente para que este evento se pudiera desarrollar. Y también quiero felicitar a los músicos locales, tanto los músicos de la banda de Corneta de las Tres Caídas, como los músicos de la banda Vicente Gómez Arzuela, que tenemos pues dos agrupaciones de música religiosa, bueno, una de música religiosa y la otra pues más variada en Arcos, y son pues dos agrupaciones extraordinarias. Y también les quiero felicitar por los acompañamientos que realizaron a uno al paso de las Tres Caídas y el otro a la Virgen de los Dolores. Así que felicidades también a ellos, porque son parte también de Arcos, son parte de nosotros, de nuestra identidad, y también formaron parte del cortejo. Yo creo que todo el mundo se fue satisfecho, y nada, pues agradecer todo el trabajo realizado por todo el mundo para que este día 10 pasado fuera un día extraordinario y pasara la historia en positivo.
1: Alcalde, hablaba usted de unas 70.000 personas aproximadamente. Imagino que también eso habrá repercutido económicamente muy positivamente en el municipio.
0: Sí, efectivamente, hablamos de que hacía tiempo ya que estaban todas las habitaciones, la oferta hotelera y demás estaba completamente copada. Teníamos 100% de ocupación desde hacía tiempo, lo cual nos da a pensar que también los municipios vecinos, vamos, nos da a pensar, no lo sabemos, los municipios vecinos también han registrado ocupación gracias a la procesión magna de Arcos de la Frontera, y los negocios del entorno, pues sabemos que bueno, pues que vendieron bastante, ¿no? Algunos se quedaron sin existencia incluso, con lo cual implica que la inyección económica fue bastante importante de cara a la economía local de Arcos de la Frontera, y eso a mí me satisface muchísimo como alcalde, que se puedan realizar eventos de estas características, que los negocios de Arcos se puedan ver beneficiados, y si aparte con tantísima gente no tenemos que lamentar ninguna incidencia de carácter grave, hay que ponerle el título de éxito total, porque no puede salir mejor, ¿no? Así que agradecido, como decía, a todas las personas implicadas, empezando por el Consejo de Hermandades, que han sido los que han liderado este proyecto. Pero es que también no ha sido solo el día de la procesión magna, sino que en los días previos ya había gente en Arco, días posteriores también, entonces podía observar en las gasolineras, por poner un ejemplo, que las mismas gasolineras pues también han visto repercutido en el consumo de combustible la afluencia de personas y de público a Arco. Hay que recordar también que el parking que se le cedió al Consejo de Hermandades, que es todo el recinto ferial, incluida la parte de abajo de la verbena, donde estaba colocada la Plaza de Toros, lo explotaron los Reyes Magos a beneficio de la cabalgata, con lo cual, mira, pues agradecido también, ¿no?, que el Consejo haya tenido a bien acordarse de los Reyes Magos, que ya están empezando pues a hacer sus labores de recaudación para la cabalgata de este año próximo.
1: Bueno, pues tenemos que recordar a nuestros oyentes que en breve tenemos el teléfono 956-70-28-10 por si quieren hacer algún tipo de pregunta o sugerencia al alcalde, pues lo pueden hacer en directo. Alcalde, también me gustaría preguntarle por esa visita que realizaba esta semana también al Centro de Mayores Molino La Paz.
0: Sí, estuvimos ayer mismo, si no recuerdo mal, estuvimos visitando el Centro de Mayores del Molino La Paz, de la barriada de La Paz, bueno, porque estamos ya realizando ciertas mejoras en este centro. Desde que entramos a gobernar teníamos programada una serie de iniciativas para mejorar las sedes de las asociaciones de Arco, que se van a ir realizando poco a poco y a medida que dispongamos de los recursos necesarios, en este caso con un convenio con Cajasol, que son los propietarios del local. Y bueno, tras la fuerte lluvia hemos actuado también en numerosas sedes, en la impermeabilización de cubiertas, en pintado, en eliminación de humedades, entre otras actuaciones. Y ahora, como decía, tras este acuerdo de Cajasol, se ha hecho una renovación de la barra del servicio de bar de este centro, que era una barra muy antigua de madera, y ahora pues se ha hecho una barra de obra en condiciones, y también se están instalando aparatos de climatización centralizado con puntos en distintas salas del local. Es cierto que era una demanda que nos hacían mucho los usuarios de aquel centro de mayores, que cuando llegaba el verano era imposible estar allí porque no tenían aire acondicionado, utilizaban ventiladores un poco rudimentarios, y ahora con esta máquina máquina de aire acondicionado y de calefacción, pues va a ser mucho más cómoda la estancia en estos centros.
1: Eso en cuanto al centro de Molina Paz, pero también anunciaba alcalde que pronto también no habrá obras en el centro de San Miguel.
0: Efectivamente, en San Miguel en este mes se va a licitar la adaptación del centro de día para mejorar el servicio que se presta desde la Asociación de Familias Enfermos de Alzheimer, que también es una solicitud que lleva muchísimo tiempo los familiares de los usuarios, y se va a llevar a una ampliación del centro, lo cual va a facilitar pues la estancia también de todos aquellos usuarios que tanto van cada día al centro de día de San Miguel.
1: Pues si le parece, vamos a recibir esta primera llamada, que se produce al 956-70-2810. Hola, buenos días, ¿con quién hablamos?
2: Hola, buenos días, soy Soledad.
1: Soledad, vale, Soledad, pues el alcalde está escuchando.
2: Vale. Bueno, buenos días, señor alcalde.
0: Hola, buenos días.
2: ¿Cuándo se va a arreglar lo de mi garaje?
0: Lo suyo, Soledad, estaba previsto para después de feria. Imagino que no tardará mucho en realizarse los rebajes que estaban previstos, ¿vale? No se preocupe que eso está en la agenda de...
2: entrada y salida de vehículos que iban de mi garaje.
0: Sí, sé dónde perfectamente, y está previsto para después de feria llevar a cabo las actuaciones por parte de infraestructura, que se va a llevar a cabo unos rebajes para que sea más cómoda la maniobra de su coche, tanto en la entrada como en la salida del garaje.
2: A ver si esto se puede conseguir, ¿no?
0: Sí, no se preocupe usted. No se preocupe usted, que algunas veces las cosas que iban más despacio de la cuenta, pero al final se hacen. No se preocupe, Soledad, que se conseguirá seguro.
1: Gracias por...
2: Esto tiene otra solución. Se puede quitar un coche de enfrente, ya no tengo yo salida y entrada y no tengo que estar esperando ahí tanto tiempo.
0: Ya, lo que pasa, Soledad, que quitar aparcamiento, tal y como está la cosa de aparcamiento en el pueblo, significa crear más conflictos en la zona. Tenemos experiencia de que cada vez que se quita algún tipo de aparcamiento, tenemos conflictos con los vecinos del entorno, porque es verdad que cada vez hay más coches y cada vez hay menos zonas de aparcamiento. Entonces, se va a buscar una solución para que usted pueda tener mucha más facilidad a la hora de entrar y salir de su garaje, y de esta forma tampoco perjudicamos la eliminación de ningún aparcamiento.
1: Gracias, Soledad.
2: Gracias.
1: Buen día. Gracias. Bueno, pues era la primera llamada que recibíamos en directo al 956-70-2810. Bueno, pues se produce una segunda llamada al 956-70-2810 que vamos a recibir. Ella, hola, buenos días.
3: Buenos días.
1: ¿Con quién hablamos?
3: Con Marta.
1: Marta. Vale, Marta, pues el alcalde está escuchando, Marta.
3: Buenos días, señor alcalde.
0: Hola, muy buenos días.
3: Mire, yo un año más me vuelvo a poner en contacto con usted para pedirle que si por favor puede mandar a podar nuevamente, después de un año, los naranjos de la calle Federico García Lorca, el cual usted pudo el año pasado comprobar que se nos mete a los vecinos dentro de los balcones.
0: Recuerdo perfectamente aquella visita y se realizaron los trabajos después de la demanda suya. Pues no se preocupe, que lo traslado de nuevo para que se realice los trabajos, Marta.
3: Vale, pues le voy a dejar, como usted sabe perfectamente cuál es, vale, pero le voy a dejar exactamente la calle Federico García Lorca, el callejón del bloque 21 y 17.
0: Correcto, muy bien, pues muchísimas gracias.
3: A usted, buen día.
1: Gracias, Marta, por esa llamada, que se produce al 956-70-2810. Alcalde, quería preguntarle también por cómo están transcurriendo, cómo marchan esas obras en el talud de la calle Callao, que también además esta semana recibíamos la visita de la delegada del gobierno.
0: Bueno, pues estos trabajos vienen a colación, que todos sabemos, cuando llegaron las lluvias, empezó el agua a escarrar el lateral de la calle Callao y empezó a desprenderse, por lo tanto tuvimos que dejar sin servicio la calle. Y en este caso, y con la financiación de la Junta de Andalucía, que se está llevando a cabo la limpieza del río, pues también se ha aprovechado para que recompongan el talud que estaba anteriormente en la calle Callao, que se ha puesto una escollera, que esto pues va a permitir también que el agua cuando choque pues no tenga oportunidad de dañar la zona baja de esta calle que está sobre el cauce del río Guadalete, y pudimos comprobar cómo va bastante avanzado los trabajos, a ver si pronto podemos abrir al servicio esta calle y que pueda la circulación de nuevo retomarse lo antes posible en esta zona.
1: Además, preparando todo el entorno, ¿verdad?, para este próximo otoño, invierno y las previsibles lluvias.
0: Bueno, allí se está haciendo en el río, se está haciendo un trabajo maravilloso, un trabajo encomiable, necesario, muy necesario. Se ha destaponado el puente de donde está el molino de Algarrobo. Ese puente tenía un tapón de piedras enorme de haber arrastrado el río con las lluvias. Eso ya no existe, ese tapón se ha eliminado por completo, con lo cual si viene agua, pues el agua puede correr con total normalidad, sin peligro de que pudiera tumbar en principio el puente. Y hacia abajo pues se ha limpiado, como los vecinos han podido comprobar, el río de una forma formidable. El río se ha quedado perfectamente limpio, se ha eliminado una cantidad de sedimento que venía arrastrado aguas abajo, tremendo, y con esto se ha recompuesto algunas fincas de labor que fueron dañadas también por el agua en la zona de los Llanos de la Huerta, con lo cual se ha aprovechado este material para recomponer las fincas de labor que estaban en la zona de los Llanos de la Huerta, y se ha limpiado el cauce del río Guadalete, con lo cual los trabajos están siendo bastante buenos, y además de ser trabajos que están solucionando problemas, también son trabajos preventivos. Son trabajos preventivos, ya que si viniera de nuevo agua bastante, que esperemos que venga, pero repartía en el tiempo, nos encontremos de nuevo lo que nos encontramos el año pasado, pero si viene agua en cantidad, el agua va a tener menos obstáculos para poder moverse por el cauce del río, y con la limpieza que se está haciendo vamos a tener muchísima más seguridad. A mí como alcalde me da muchísima tranquilidad esos trabajos que se están llevando a cabo, esos trabajos que se están realizando, ya que bueno, pues van a ayudar a que el agua pues pueda correr con mayor facilidad por el cauce del río, no tenga obstáculos o tenga menos obstáculos, y podamos tener una mayor normalidad a todo lo largo del río. Estos trabajos van, hay que recordarlo, que van desde la presa de Arco, desde la fuente del río, para que nos entiendan nuestros vecinos, desde la misma presa hasta la Pedroza. Es más, hoy había ya máquinas trabajando en la Pedroza. Es decir, que los trabajos son largos, y todo lo que afecta al cauce del río Guadalete en Arcos de la Frontera va a tener un arreglo, va a tener una limpieza, y lo vamos a tener en las mejores condiciones posibles.
1: Alcalde, aprovechando de que habla usted de la Pedrosa, quería preguntarle también por próximas actuaciones que se van a hacer en distintas barriadas, por ejemplo, Las Abiertas, creo que se va a hacer algún tipo de actuación.
0: Sí, bueno, allí estamos haciendo, en Las Abiertas estamos llevando a cabo unas actuaciones de mejora en la fuente antigua. Ayer di una pincelada ya en las redes sociales, pero es importante que se hable de ello para que los vecinos sepan qué es lo que se va a hacer. Hemos comenzado con la limpieza y el acondicionamiento de toda la zona de la fuente, que es una zona que tiene, la verdad, un encanto bastante especial, y los vecinos de allí lo recuerdan con muchísimo cariño, y con una fuente de un verdadero valor patrimonial y sentimental para todos los vecinos de la barriada. Ya sea se ha procedido a la limpieza de la zona, y ahora se va a continuar con trabajos de acondicionamiento. Además, en estos meses también van a comenzar un plan de asfaltado que incluye mejora en varias calles de la barriada de Las Abiertas. Hace creo que más de 20 años que no se lleva a cabo nada de asfalto en esta barriada, y este año se van a ejecutar varias calles. También en la Pedrosa se va a llevar a cabo el asfaltado de la calle principal, y se van a incorporar unos aparcamientos nuevos. Hablábamos antes con Soledad de la dificultad de aparcar hoy día, pues vamos a aprovechar en la Pedrosa, vamos a hacer unos aparcamientos en batería para mejorar la vida de los vecinos, que también nos lo han pedido durante muchísimo tiempo. Y comenzábamos con la barriada de la Perdiz, como bien sabéis, que ya, bueno, pues hemos hecho la calle Extremadura, se ha llevado a cabo labores de pintado, de mantenimiento y de arreglo de un montón de cositas, y ahora pues vamos para Las Abiertas, vamos para la Pedrosa, y vamos a trabajar en todas las barriadas rurales, llegaremos a la Pega de los Molinos, en fin, en definitiva, vamos a trabajar por todas las barriadas de nuestro pueblo.
1: Alcalde, vamos a dar también un repaso a las actividades del fin de semana, porque entre las cosas está el Rey de Andalucía Pajaracos 2026, que se organiza este fin de semana.
0: Efectivamente, en este fin de semana Arco va a ser la sede de una concentración motera con más de 2.500 personas inscritas y la participación de más de 1.800 motos. Volvemos otra vez a sumar visitantes a Arco, y es una prueba de moto que no es competitiva, pero que se va a llevar a cabo en el Barrio Bajo y va a atraer muchísimas personas, ya que el mundo de la moto pues atrae a muchísimos aficionados. Además, habrá también exhibiciones de vehículos, habrá música, en fin, y más actividades dentro de esta programación desde el 15 al 18 de octubre. Aquí no hay tiempo a que nadie se aburra, siempre hay una actividad nueva en los fines de semana. Y no me quiero olvidar, sí, también tenemos el Open de ajedrez.
1: Eso le iba a preguntar.
0: Tenemos el sábado 17 en el Hotel El Lago, el duodécimo Open de ajedrez Ciudad de Arco, Memorial José Antonio Fernández Parrilla. Y este evento cuenta con el gran apoyo del Club de Ajedrez de la Sierra de Cádiz y también de la Delegación Gaditana de Ajedrez. Ya contamos con una gran participación, es una actividad con gran arraigo entre la población y con gran participación de jugadores de otras localidades. Así que bueno, están abiertas las inscripciones hasta el viernes 16, hasta mañana, por si todavía hay alguien que tenga dudas y quiere apuntar. Pero es cierto que en Arco hay una afición creciente, consolidada y creciente al mundo del ajedrez en Arco, con lo cual me parece algo extraordinario.
1: Bueno, pues vamos a recibir esta última llamada que se produce al 956-7028-10. Hola, buenos días.
4: Buenos días.
1: ¿Con quién hablamos?
4: Mira, soy Antonio Camarena.
1: Antonio.
4: Como bien Andrés Camarena y que es primo mío.
1: Antonio, sí, el alcalde está escuchando.
4: Pache, Nieve Huerta. Yo quería preguntarle por el Calao. Que si queda mucho tiempo para pasar por ahí.
0: Ah, pues hemos estado hablando, buenos días, primero, hemos estado hablando justo antes de la calle Callao. La calle Callao ya se han puesto las escolleras, se ha echado la grava y en breve, en cuanto se pueda, se llevará a cabo el asfaltado y estará la calle abierta, ¿vale? Estamos corriendo todo lo que se puede para que de nuevo la calle esta pues pueda dar servicio a todos los vecinos.
4: Queda poco tiempo, ¿no?
0: Claro, la idea es que esté cuanto antes.
4: A ver si se arregla pronto eso, hombre, que eso es un problema, pasar por allí arriba.
0: Sí, nosotros somos los primeros interesados en descargar el tráfico de la zona de los Cabezos, Antonio. Así que no te preocupes, que cuanto antes lo tendremos funcionando.
1: Pues muchas gracias, Antonio, por su llamada.
4: Pues vale.
1: Gracias.
4: A ver si se arregla.
1: Sí, gracias. Vale. Un saludo. Bueno, pues era la última llamada que recibíamos al 956-7028-10. Y ya por último, alcalde, las actividades culturales también para fin de semana.
0: Sin decirlo, que esta semana la programación cultural empieza hoy hasta el domingo. Comenzamos hoy con un taller de cerámica estampada en Gédula, que ya se está celebrando. Seguimos esta tarde a las 7 de la tarde en la Plaza Blasines con la lectura de poemas de Antonio Luis Baena. Mañana tendremos la inauguración de la exposición fotográfica en la sala Don Víctor Marín sobre Nuestra Señora de las Nieves, patrona de Arcos, a las 7 y media de la tarde, que está encuadrado dentro del centenario de la hermandad. El sábado a las 12 en el Palacio del Mayorazgo, la inauguración de la exposición del Universo Disney de Crochet con la buena labor del Club de Ganchillo. Y terminamos el domingo con el Encuentro Provincial de Belenistas, en el que a partir de las 12 tendremos la inauguración de exposiciones de carteles de Navidad desde 1993 y dioramas también en el Palacio del Mayorazgo. Claro, así cuando yo subió la escalera he visto que faltaban carteles, digo, ¿qué ha pasado aquí? Es que están el Mayorazgo para la exposición de este fin de semana. En fin, definitiva, pues un fin de semana con actividades culturales variadas para poder participar de ella y poder disfrutarla.
1: Alcalde, muchas gracias.
0: Gracias a vosotros. Buen día.

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0: 10 de la mañana, 37 minutos, ¿qué tal? Muy buenos días a todos. Sí, sí, ya sabemos que los jueves entramos un poquitín más tarde debido a esa entrevista que mantenemos todas las semanas con el alcalde de nuestra localidad de Arcos de la Frontera, Miguel Rodríguez. Pero bueno, aquí estamos, ¿no? Hay que aprovechar al máximo esos minutos que tenemos por delante, que comprende el magazine Contigo en la Mañana, aunque en este menester no me encuentro sola. José Antonio Velasco, ¿qué tal? Buenos días.
1: Buenos días. Hay que darse prisa porque tenemos mucho que contar.
0: Muchas cosas que contar, por eso digo.
1: No hay tiempo que perder.
0: Venga, pues no perdemos tiempo, compañero. Vamos a tener hoy, por supuesto, la información meteorológica que decíamos que viene con novedades y no hay ningún cambio, me refiero. Conforme va avanzando la semana, se ve quizá con más claridad ese panorama que vamos a tener, ¿no?, de cara al fin de semana.
1: Sí, parece que el fin de semana pasado por agua. Vamos a dejarlo ahí.
0: Bueno, vamos a hacer ya nuestros planes. Yo ya me estoy viendo.
1: Fíjate que es curioso porque estaba viendo que este fin de semana, entre las muchas actividades que se celebran, está la ruta monumental de senderismo a favor de la Asociación Acamar, el domingo a partir de las 10 de la mañana. Y estaba viendo que habían anunciado la entrega de camisetas el sábado de 10 a 1 de la tarde y de 5 de la tarde a 8 en la piscina municipal. Y el domingo de 8 y media de la mañana a 9 y 50 en el Paseo de Andalucía, antes de la ruta. Entonces, digo, qué raro. He contactado con Javier Cabarcos Vidal, que es el director de la sección de senderismo del Club de Atletismo Ciudad de Arcos, y obviamente le he preguntado, ¿esto sigue en pie? ¿Va para adelante? Y dice, sí, porque dan poca agua. Bueno, no son los datos que yo tengo, pero bueno, en cualquier caso, que sepa todo el mundo que la ruta monumental de senderismo, continúa a esta hora,
0: a día de hoy,
1: se mantiene. O sea que no sé si habrá cambios en los próximos días. En cualquier caso, después de la información meteorológica, de las noticias que hemos encontrado en internet, en los periódicos, en todas partes, después de eso, turno para el deporte, porque María José, este fin de semana se celebra el duodécimo Open de ajedrez memorial José Antonio Fernández Parrilla. Va a ser en el hotel restaurante El Lago. Contará con dos torneos, uno absoluto y otro escolar. Para el absoluto hay 36 jugadores inscritos, para el escolar entre 13 y 14 participantes. Y premios a repartir 600 euros, no está mal, por esto del ajedrez, para todos los que hagan mucho jaque mate. Y también Arcos se prepara para recibir este fin de semana a miles de moteros con la Rider Andalucía. Estamos hablando de aproximadamente 1.850 motos inscritas y alrededor de 2.500 participantes que deben sellar 5 puntos repartidos por toda Andalucía, uno en cada provincia establecido en el recorrido de la prueba. Y uno de esos puntos va a ser Arcos de la Frontera. Todo esto finalizará el domingo en Lucena, en Córdoba. Ahí está el Motoclub Pajarracos de Arcos, que para aprovechar el paso de los motoristas y animarles a que se queden más tiempo en Arcos, pues han organizado una programación complementaria para la tarde y la noche del sábado en su sede situada en el Barrio Bajo. Tenemos previsto una exhibición acrobática de vehículos a cargo de Exhibiciones 666, programada para las 6 de la tarde. Y la jornada contará también con la música de un DJ que pondrá ambiente durante la tarde y la noche del sábado. Es una actividad dirigida a todos los públicos y participarán motoristas procedentes de distintos puntos de Andalucía, de España y también de Portugal. Y esto este fin de semana, tanto el ajedrez como la Rider Andalucía. Y ya la semana que viene tenemos Canallada 2026. Arcos de la Frontera se convertirá en un gran escenario de moto, rock and roll y ambiente americano. Será los días 30 y 31 de octubre en el circuito de Jerez y en el recinto ferial de Arcos, con exhibiciones moteras, con coches americanos, gastronomía y 4 conciertos en directo. Daremos todos los detalles en el tiempo de deportes. Esto pinta bastante, pero bastante bien. María José, el año pasado se realizó en el Hotel Mesón Coruña y este año se ha decidido hacerlo más a lo grande en el recinto ferial, ya como decimos, 30 y 31 de octubre.
0: Muy bien. Bueno, después compañero, ya nuestro compañero José Antonio Panal ha dado buena cuenta en el informativo primera edición, pero claro, son minutos reducidos. Nosotros vamos a poner íntegramente, bueno, ese balance que realizaban ayer el alcalde de Arcos, que esta mañana también se ha pronunciado al respecto, como así también balance por parte del presidente del Consejo Local de Hermandades y Cofradías, Miguel Ángel Roldán, con motivo de la celebración de pasado sábado de la procesión magna, que ayer, estuvieron ante los medios de comunicación, comparecieron ante ellos, para dar ese balance por todo y como titular podemos decir que ha sido todo un éxito. Pero después lo escucharemos a ambos íntegramente en nuestro magazine.
1: La verdad es que no se habla de otra cosa. No, en redes sociales.
0: O sea, sí, no ha habido ningún, pero por lo menos nada, yo no lo he encontrado.
1: Nada, en absoluto. Se ha vuelto viral por lo bien que ha salido todo, por lo bonito que estaba todo, por lo espectacular que ha sido. Así que, oye, pues.
0: ¿Sabes una cosa? No os lo comenté a los compañeros a posteriori, pero es verdad que nosotros estamos llevándolo en directo. Yo me fui para afuera para poder hacer fotografía, pero estaba escuchando a los compañeros. Y escuchaba tanto el golpe, el martillo este para alzar la imagen, la imagen que los compañeros estaban llevando el sonido desde allí, a la que yo tenía enfrente, y el unísono, a la vez, todas ellas.
1: Claro, todo.
0: Porque claro, había buena coordinación, se veía aquí, todos, ¿no? A una, para que fuera, como realmente así resultó.
1: Todo cuadrado.
0: Sí, señor.
1: Perfecto. Hoy tenemos días internacionales, sí, se los cuento, cierto, rápidamente. Se celebra el Día Internacional de las Mujeres Rurales, el Día Mundial del Lavado de Manos, que se nos ha olvidado un poco después del COVID.
0: ¿Sí?
1: Hay que lavarse las manos más a menudo. El Día Mundial de la Ambliopía, o también llamado ojo vago, es un trastorno visual que provoca alteración de la agudeza visual y que puede ocurrir por múltiples causas. Cuando esto pasa, la persona tiene una visión bastante pobre que no llega al 100%. Es un padecimiento que por lo general se presenta en un solo ojo, sin embargo, hay casos donde puede aparecer en los dos ojos de manera simultánea. También es el día de la resolución de conflictos y el Día Mundial del Bastón Blanco. El uso del bastón blanco constituye un símbolo a nivel mundial para identificar a las personas que tienen alguna discapacidad visual. Y es el Día Mundial de la Concienciación sobre la Muerte Gestacional, Perinatal y Neonatal.
0: Bien, pues nos vamos al Santoral. Hoy se celebra el Día de Santa Tamara, Santa Teresa de Jesús y San Leonardo. Así que felicidades a todos esos amigos que lleven estos nombres. Y la frase del día de hoy dice: no hay que ir para atrás ni para darse impulso. Esto es una frase, ¿verdad?, que oímos mucho. Y es una frase, digamos, motivadora, que aconseja, seguir siempre nuestro camino a pesar de las adversidades. Pues nada, compañero, no sé si irnos rápidamente a la previsión meteorológica, un temita musical, ¿qué te apetece a ti?
1: Como quieras, lo dejo en tus manos, tú mandas.
0: Venga, a mí me apetece un poquito de música, ¿no?
1: Vale.
0: Vamos bien.

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1: Bueno, compañero, ¿hay noticias fresquitas?
2: Bueno, fresquito, agradable está el día. No sí. Está mal, me acabo de asomar a la ventana para comprobarlo porque veía que se movían las hojas y digo, con un ambientecito muy agradable. Vamos a empezar por la previsión para hoy y luego te cuento lo que viene este fin de semana. Hoy tendremos cielo con algunas nubes altas, translúcidas, pero sin importancia. Las temperaturas se mantienen, tanto mínimas como máximas, no hay cambios. Sopla viento de levante moderado a esta hora de la mañana y lo hará de moderado a fuerte a partir de la tarde, pero perderá intensidad a la caída precisamente de la tarde, cuando empiece a anochecer. Así que viento de levante durante todo el día, unas veces más fuerte y otras veces más flojito. Ahora mismo moderado, de moderado a fuerte por la tarde y luego ya se calma un poquito a la caída de la noche. Mañana ya no soplará el levante, aunque seguirá sintiéndose de flojo a moderado en zonas cercanas a Tarifa. Menos mal que nos pilla un poquillo retirado.
1: Bueno, ahí los vecinos de Tarifa cuando soplan levante se enteran, pero bien, ¿eh?
2: Madre mía. Afortunadamente ya digo que nos separan unos cuantos kilómetros. Y este fin de semana sí nos mojamos. Los mapas recién actualizados nos hablan de aguaceros tormentosos en amplias zonas de Andalucía a partir de la tarde del sábado y sobre todo en la jornada del domingo, donde serán más generalizados y localmente más intensos. Con este cambio de tiempo empezamos a sentir descensos muy marcados y máximas que, por ejemplo, el domingo quedarán por debajo de los 25 grados. Este próximo lunes será la primera vez en este otoño de 2026 en que las masas de aire que nos afecten estarán por debajo de la isoterma de 10 grados y por tanto será el día más frío de todo lo que llevamos de este otoño de 2026. El lunes, me refiero al lunes. Uh-huh. El fin de semana, pues pasado por agua en algunos puntos más, en otros menos, porque no hablamos de una borrasca, sino de una dana y con lo cual ya sabemos lo que ocurre, ¿no? Pero en cualquier caso, ahora mismo la probabilidad de lluvia para el sábado es de un 80%, de cara al domingo entre un 75 y un 85%, el lunes un 65%, un 75% el martes y un 55% el miércoles. Y es verdad que las temperaturas descienden tanto que, por ejemplo, hoy la máxima va a ser 31 grados y la máxima prevista para el miércoles será de 23. O sea, estamos hablando ahí de 8 grados menos, así de golpe. Uh-huh. No de golpe en realidad, porque, por ejemplo, hoy tenemos 31, mañana 32. El sábado ya nos ponemos en 29, en 25 el domingo, 25 el lunes, 24 el martes y 23 de máxima el miércoles. Con lo cual ya entramos de lleno en el otoño puro y duro.
1: Que ahora ya ese cambio, que no lo haya hecho aún, ese cambio de armario lo puede hacer este fin de, ¿no? Puede aprovechar este fin de. Digo, porque como no estamos cogiendo todavía ninguna rebeca ni nada, sino todavía mangas cortas, pues decimos, a ver si se va a alargar
2: ahora o nunca
1: más.
2: O sea, aprovechamos estos días, o pues me parece a mí que después, no sé, es que no sabemos qué va a pasar.
1: Claro,
2: después
1: por eso
2: tampoco
1: digo que,
2: porque como el otoño va a ser cálido y hablan, incluso ya se habla de unas navidades soleadas y cálidas, pues tú me dirás.
1: O sea que bueno, señores, estaremos aquí para contarlo. Como así, inmediatamente nos vamos al apartado de cómo está el patio.
3: Ay, Dios mío, cómo está el patio.
1: Ahora mismo soleado.
2: Sí.
1: Ahora mismo soleado, agradable. Pero en cuanto a las noticias, compañero.
2: Pues nada, que
1: hoy
2: ahora resulta que los parques de caucho infantiles son peligrosos. ¿Por qué son peligrosos para la salud los suelos de caucho de los parques infantiles? Dicen que hay que quitarlos cuanto antes. Es una investigación del CSIC que alerta de los riesgos, mientras que Ecologistas en Acción pone en marcha una campaña reclamando su retirada inmediata. Y es que los parques infantiles, los patios escolares y algunas instalaciones deportivas podrían entrañar riesgos para la salud por los materiales utilizados en sus suelos. Los pavimentos de caucho sintético y neumáticos reciclados contienen sustancias químicas potencialmente tóxicas, cuya exposición preocupa a investigadores del CSIC y a Ecologistas en Acción, que reclaman una retirada inmediata para proteger especialmente a la población infantil. La organización ecologista ha presentado la campaña Parques con Salud, una iniciativa que pide a ayuntamientos, consejerías de educación y gestores deportivos que sustituyan estas superficies sin esperar a los plazos establecidos por la normativa europea. Bajo el lema "hay que quitarlos cuanto antes", advierte de la presencia de disruptores endocrinos, metales pesados y otros compuestos que podrían tener efectos perjudiciales para la salud y el medio ambiente. Los pavimentos fabricados con neumáticos reciclados pueden contener una mezcla de plastificantes, organofosforados, retardantes de llama, resinas, colorantes y metales pesados. Algunos de estos compuestos están reconocidos como disruptores endocrinos y otros presentan posibles efectos cancerígenos según las advertencias recogidas por esta campaña. La campaña reclama que las administraciones no esperen a los plazos fijados por la normativa europea para empezar a sustituir estos pavimentos de caucho. Aunque la Unión Europea prevé prohibir la comercialización de determinados polímeros granulados de caucho el 17 de octubre de 2031, el calendario establecido contempla una moratoria que mantiene su utilización durante varios años más. Para Ecologistas en Acción, esa espera prolonga innecesariamente la exposición de la población infantil. Frente a esta situación, la organización propone aplicar el principio de precaución y comenzar la retirada por las superficies más deterioradas y las que registran un uso más intenso. Entre las alternativas plantean recuperar materiales como la hierba, la arena, la tierra, la madera y las piedras, además del hormigón pulido, siempre con la supervisión del personal técnico que garantice la accesibilidad y la seguridad frente a las caídas. O sea que,
1: fíjate que creíamos que era algo, ¿no? Para evitar las caídas, ¿no? De, en este caso, de los pequeños y fijaros. Bueno, pues más noticias. Sabéis que a partir de este sábado 17 de octubre, las llamadas comerciales destinadas a captar nuevos clientes deberán utilizar un número de 9 dígitos que comience con el por el prefijo 400, es decir, 400. La medida permitirá reconocer más fácilmente las llamadas publicitarias y decidir si queremos contestarlas. La nueva normativa obliga a las operadoras a bloquear las llamadas comerciales que no utilicen esta numeración. Además, los números que comiencen por 400 serán unidireccionales, es decir, los usuarios podrán recibir las llamadas, pero no devolverlas. Una medida esta pensada para reducir posible fraude, porque muchas veces no llama un número, claro, si tenemos pendiente que nos tenga que llamar una consulta médica o cualquier otra cuestión que estemos pendiente, ¿y qué hacemos? Devolver esa llamada. Bueno, pues en este caso no podría ser. ¿Pero qué ocurre si una empresa te llama para venderte un producto o servicio desde otro número que no sea el que el prefijo sea 400? Bueno, pues podremos presentar una reclamación ante la Oficina de Atención al Usuario de Telecomunicaciones y denunciarlo ante la Comisión Nacional de los Mercados y la Competencia. El cambio este forma parte de la estrategia del gobierno para combatir el spam telefónico y las estafas. Eso sí, el prefijo identifica las llamadas comerciales, pero no significa que cualquier llamada que empiece por 400 sea automáticamente fiable. Conviene mantener la precaución y no facilitar datos personales ni bancarios sin verificar quién llama. Y a todo esto también hay otro llamamiento a la ciudadanía, que lo teníamos, si no lo ponemos, comentamos ahora, sí lo haremos a posteriori, para que no caigamos tampoco sobre unos mensajes de WhatsApp que parece ser que nos llega a nombre de la Caixa, y lo cual, bueno, pues es incierto, puesto que ningún banco se va a poner en contacto con nosotros. Es lo que alerta en este caso la policía local de Arcos de la Frontera. Alerta de un nuevo fraude detectado. Parece ser que se están detectando mensajes y llamadas fraudulentas que suplantan a CaixaBank por una supuesta incidencia. En algunos casos los mensajes facilitan un teléfono de contacto. Claro, si llamamos al llamar o al recibir la llamada, los estafadores se hacen pasar por empleados del banco y solicitan autorizar transferencia u otras operaciones no solicitadas. Y que lo que nos recuerda, así, si pudieran decírnoslo en mayúscula, sería, recuerda, CaixaBank nunca te llamará para solicitar la autorización de operaciones que no haya solicitado. Recordemos que ante cualquier duda lo que debe de contactar siempre es con el banco, con su banco, a través de sus canales oficiales para bueno, pues saber realmente si son ellos o no es.
2: Y precisamente...
1: Ahora sí.
2: Ahora decía que precisamente hablando de llamadas, de adiós a las llamadas comerciales sin identificar desde...
1: Del número 400, preciso 400.
2: Número 400.
1: Efectivamente, o sea, sí señor. Lo hemos recordado, compañero.
2: Muy bien, pues hablamos ahora entonces de uno de cada tres menores en Andalucía que tiene exceso de peso. La Junta pone en marcha un programa para atajar esta problemática. En atención primaria, la obesidad infantil es una enfermedad que afecta especialmente a la comunidad. El 35,6% de los menores andaluces presenta exceso de peso. El consejero de gobierno ha tomado conocimiento de la aprobación del programa por parte de la Consejería de Presidencia, Sanidad y Emergencias. La obesidad es una enfermedad crónica, compleja y multifactorial, explicó el consejero. No es una cuestión solo de peso, de sobrepeso. La detección comenzará fundamentalmente durante las revisiones habituales de salud infantil a partir de los 2 añitos, aunque también podrá iniciarse en cualquier consulta cuando exista sospecha clínica. Una vez identificado un posible caso, el sistema garantizará una consulta específica en un máximo de 15 días. Después llegará el seguimiento. Cada menor dispondrá de un plan individualizado acordado con su familia y podrá permanecer dentro del circuito asistencial durante hasta 18 meses. La formación específica de médicos, enfermeros y trabajadores sociales comenzará el 21 de este mes, mientras que el despliegue progresivo en los centros de salud de las 8 provincias está previsto para los primeros 6 meses de 2027. El programa tampoco medirá su éxito exclusivamente por la pérdida de peso. Tendrá en cuenta la mejora de comorbilidades, los hábitos saludables, la adherencia familiar y la calidad de vida. Pero ya se pone el ojo en una problemática.
1: Sí,
2: que
1: si no se pone
2: remedio a tiempo, pues sí, ya sabemos lo que ocurre, porque es un mal que se extiende a toda la población a nivel mundial y Andalucía pues no se queda al margen, ni mucho menos, no se queda fuera, así que cada vez son más los niños y niñas que padecen de sobrepeso y esto hay que...
1: Cuidar la alimentación y hacer, sin duda alguna, deporte, algún tipo de deporte, ¿a que sí? Alguno de los que, por ejemplo, hoy nos vengas a contar nada, pues enseguida.
2: Claro. Por ejemplo.
1: Bueno, pues nada, compañero, pues te escuchamos ahora en cuanto, bueno, pues disfrutemos de este tema musical perteneciente a La Corredera. Dímelo cantando. Vamos allá.